0: no le dijo Jacobo. Jesús le dice a Pedro que lo que está en él, que la mente que está en él, que el pensamiento que está en él es un adversario y se convierte en un Satanás. ¿Por qué? Porque tal es el pensamiento del hombre, tal es él. Entonces, de lo que usted piensa, como usted piensa, la forma en que usted se desarrolla, es como usted es. Oye, qué fuerte, hermano. Porque entonces el anciano puede ser un Satanás. El diácono puede ser un Satanás. El líder. Señor, nos ayude. ¿Y qué, a qué se oponía Pedro? ¿A qué, por qué le dice me eres tropiezo? Pedro le dice, no, tú no vas a ir a la muerte. ¿Cómo se te ocurre tú? No. Y yo a la muerte voy a ir por ti. Y se manda un speech, hermano. No. Apártate, Satanás. Le está hablando a la mente de Pedro. Jesús ama a Pedro. De hecho, después le dice, Pedro, ¿me amas? Pedro, Jesús ama a Pedro y Pedro ama a Jesús. Pero muchas veces, por no tener la mente, se volvió Satanás. ¿Cuándo vino? Cuando vino el Espíritu Santo sobre la mente, sobre el pensamiento de Pedro, entonces su vida cambió. Entonces él está dispuesto y entiende que el mensaje de Cristo aún es necesario dar la vida por él. Tenemos que aprender a caminar conforme a la palabra del Señor y tener la mente del Señor. Lucas 24:45, entonces le abrió la mente. Diga conmigo, estaba cerrada. ¿Qué estaba cerrada? La mente. Entonces les abrió la mente para que comprendieran las Escrituras. Es interesante ver que Cristo puede abrir lo que nadie puede abrir. ¿Y para qué lo va a abrir? Para exponer su palabra en nosotros. Esta palabra abrir es la palabra dianoigo, que significa abrir completamente. Como primogénito, algo primero, figurativamente es exponer o abrir. Dianoigo. ¿Qué es lo que necesita usted para tener la mente de Cristo? Su palabra. Es que el Alex estuvo en el primer culto, hermano. ¿O no? ¿No estuviste en el primer culto? Ah, no. Venían escuchándolo. ¿Qué es lo que necesito para que tener la mente de Cristo? La palabra. Ahora la pregunta es, ¿usted lee la palabra? Amén, amén. Sonó así, hermano. ¿Escucha la palabra? Amén, amén. ¿Lee la palabra? Ay, pastor, es que tengo los ojos tan malos, pastor, ya ni veo, pastor, con esto. Hay Biblia audible. Hay audiolibros. Si usted no tiene, o lupa, ¿verdad? Ame la palabra. Porque al amar la palabra te va a llevar a tener la mente de Cristo. Si tienes la mente de Cristo, usted, hermano, no va a caer, no va a pecar. Porque el que tiene la mente de Cristo ya no peca. ¿Nos hará falta la mente de Cristo? Ah, que nos hace falta, hermanos. Oiga, que nos hace falta. La mente de Cristo no anda gritoneando al marido.
1: Habla, padre.
0: Mire cómo se defienden las hermanas, hermano. Y viceversa también. Ya, para que quede tranquilo.

0: tranquila. Y viceversa también. Romanos 12:2 dice: y no os adaptéis, no se amalgame a este mundo, sino transformaos, metanoia, cambio de mente, mediante la renovación de vuestra mente, para que verifiquéis cuál es la voluntad de Dios, lo que es bueno, aceptable y perfecto. ¿Cuántos quieren hacer lo bueno, lo agradable y lo perfecto? Tiene que tener la mente de Dios. ¿Cómo tengo la mente de Dios? En su palabra. El Espíritu Santo nos renueva. Pero aquí dice: para hacer lo que es bueno, agradable y perfecto, tengo que renovar, transformarme mediante la renovación de mi mente. La mente tiene que ser renovada, y cuando la mente está renovada, voy a hacer lo bueno, lo aceptable y lo perfecto. De lo contrario, voy a andar como ciego, hermano, dando tumbos. Esta palabra renovación es la palabra anacainosis. Es renovación de vuestro entendimiento, es el ajuste de la visión moral. Le ponen los lentes ahí, hermano, y espiritual, del pensamiento a la mente de Dios, que tiene como propósito llevar a cabo un efecto transformador sobre la vida. Diga conmigo: me van a ajustar la visión para ver como Él ve, para pensar como Él piensa. ¿Cuántos me están entendiendo? Levánteme la mano y diga: yo estoy creyendo que el Espíritu del Señor está sobre mí, que me unge, que me limpia, que me enseña. Den un aplauso al Señor. Hebreos 10:16 dice: este es el pacto que haré con ellos después de aquellos días, dice el Señor: pondré mis leyes en su corazón. Dijimos que el corazón era el espíritu. Y en su mente las escribiré. Las voy a escribir en su mente, no en su cerebro, en su mente. En su mente. Entonces, después de esta introducción, llevo esta introducción de 35 minutos. Quiero hablarte de esto. La mente de Cristo es espiritual y no carnal. Romanos capítulo 8, verso 6 dice: porque la mente puesta en la carne es muerte, pero la mente puesta en el Espíritu es vida y paz. Porque el ocuparse de la carne es muerte, pero el ocuparse del Espíritu es vida y paz. ¿Sabe? Tener la mente de Cristo implica rechazar pensamientos egoístas, sensuales, mundanos, perversos. Hay que rechazarlo. Van a venir. Van a venir, hermano. Sí, hermano, a Jesús se le presentó el diablo. Salud. Se le presentó el diablo. Le hizo tres propuestas. Van a venir pensamientos. Van a venir pensamientos. Hermano, va a venir el enemigo y te va a decir: mira, la compañera de trabajo te dejó caer el pañuelo. Mira, te dijo a qué hora sale. O tu compañero de trabajo, hermana, que le dice: qué linda, esta es la más linda de toda la oficina. Y tu viejo no te dice linda ni por si acaso, sino que te dice vieja, gorda, mona. Y cualquier animal que le hayan asignado. Tener la mente de Cristo implica rechazar todos estos pensamientos. El que tiene la mente del Señor vive con un enfoque espiritual, buscando lo eterno y no lo pasajero. El que tiene la mente de Cristo no busca las cosas de aquí de la tierra. Tiene su mirada en las cosas de arriba. ¿Dónde está Jesús? ¿Dónde está el Señor? A la diestra del Padre. Pensar como Cristo es vivir desde el Espíritu, no desde la carne. Yo vivo y vivo para el Señor. Vivo para Él. Mi casa, mis hijos, mi familia, mi esposa son para el Señor y del Señor. ¿Cuántos dicen amén?
1: Amén.
0: Gloria al Señor. Número dos, la mente de Cristo discierne lo espiritual. 1 Corintios 2, 14 y 15. Pero el hombre natural no acepta las cosas del Espíritu de Dios, porque para él son necedad y no las puede entender, porque se disciernen espiritualmente. En cambio, el que es espiritual juzga todas las cosas, pero él no es juzgado por nadie. El que tiene la mente de Cristo, hermano amado, tiene algo llamado discernimiento. Ve lo que otros no ven. Entiende los tiempos. Reconoce lo que es Dios y lo que es del enemigo. Puede diferenciar: esto viene de Dios, está clarito. Esto no viene de Dios, está clarito. No que usted va, hermano, y le dan devuelto 3,000 pesos de más. Y usted dice: gloria a Dios. El Señor sabía que me hacían falta 3 luquitas. Hermano, usted se ríe, hermano, pero hay gente, hermano, que le dan de más. Gracias, Señor. ¿Cómo hacer eso, hermano? Señor, nos ayude. Usted, hermano, tiene que tener el discernimiento. Y para eso necesita la mente de Cristo. Estuve con los hermanos y yo le decía: Para hacer un negocio tiene que estar conectado con Cristo. Hay gente que hace negocio, escuche esto. Hay gente que emprende un negocio, o tiene un negocio, tiene una empresa, o tiene un emprendimiento para ganar dinero y para sustentarse, para poder criar a sus hijos, para poder sostener a su esposa, para pagar las deudas. ¿Y eso está bien o está mal? No todos contestan. ¿Cuántos dicen que está bien? Levánteme la mano que dice que está bien. ¿Cuántos dicen que está mal? Nadie, ¿verdad? Porque todos piensan que está bien. El problema es que se olvidan de Dios. Y la Biblia dice que es Dios el que le da la facultad al hombre para hacer riquezas. Yo le digo a todos los jóvenes, los hermanos, ¿cuántos profesionales de universidad tenemos aquí? Levántame la mano. Son profesionales universitarios. Ok, tu profesión es la excusa de Dios. Tu profesión es la excusa para manifestar su gloria. en tu vida. Y yo les contaba una historia. Hay una cadena de hamburguesas, de comida rápida en Estados Unidos, pero particularmente ellos están ubicados en California. Esta empresa se llama In-N-Out. In-N-Out. Entra y sale. En todos sus vasos, sus canastitas que tienen, en las papas fritas, en todo, hay versículos bíblicos. Juan 3:16, Romanos 6:23, Salmo 23:1. En todo, y en todo honran a Dios. Hay otra cadena que se llama Chick-fil-A. Son pollitos crispy, sándwich de pollo crispy. Crujiente, que uno da un mordisco, hermano, y te explotan los sabores en la boca. Ganan millones de dólares y cierran el domingo porque es el día del Señor para ellos. Para mí el día del Señor son todos los días, pero ellos cierran el domingo porque le dan toda la libertad a sus empleados para ir a la iglesia. Son millonarios. Entonces el problema con nuestras empresas, con las empresas, que no le damos el valor agregado. ¿Por qué? Porque no estamos pensando como piensa el Señor. ¿Por qué voy a estudiar medicina? Ah, porque es una profesión buena y porque... No, voy a estudiar medicina porque a Dios le place que yo pueda estudiar y poder bendecir a otros. ¿Por qué voy a ser arquitecto? ¿Por qué? Porque es una forma que yo voy a ganar dinero. Porque a Dios le place. ¿Por qué yo voy a estudiar abogacía? Porque Dios me va a usar en el derecho y en la rectitud. Porque voy a tener un comportamiento correcto. Porque voy a ser un hombre de paz, un hombre de verdad, un hombre o una mujer que va a tener una visión correcta. ¿Por qué voy a estudiar enfermería? Porque sé que a través de mis manos Dios va a usarme para poder sanar, para poder liberar. Porque tengo... La enfermera es el primer contacto que tiene un paciente. Tener la mente de Cristo es meter en todo lo que hago a Cristo en mi vida. Soy un empresario y presento mi propuesta. Presento mi propuesta, mi En mi tiempo se hacían licitaciones. Bueno, todavía se hacen. Antiguamente se escribía el castellano de la siguiente manera: en el día de nuestro Señor, por ejemplo, hoy día, ¿cómo estamos? 15. En el día de nuestro Señor, 15 de junio del 2025, se mencionaba a Dios. Los que tenemos más de 35, los que tenemos más años, se recordarán que en las escuelas se oraba y se leía la Biblia. No escuchábamos la palabra bullying. Jugábamos como niños pero no escuchábamos eso. Sacaron la Biblia de las escuelas, sacaron la oración de las escuelas, y ¿qué es lo que le vino? Vino el pensamiento de las tinieblas. Pero mientras se pusieron bajo el amparo del Señor, Dios los guardaba. ¿Estás incluyendo a Dios en todas las áreas de tu vida? ¿Incluyes a Dios en tus proyectos? La mente de Cristo distingue lo verdadero, aunque el mundo lo llame locura. Es una locura lo que usted está haciendo. Póngame a Dios primero. Todo el que pone a Dios primero, Dios lo levanta. Dios levanta del muladar, dice la Biblia, que Dios levanta. ¿Sabe lo que es el muladar? El estiercolero. En la fosa séptica. De allí lo levanta el Señor. Del muladar. Porque si usted pone a Cristo primero, si usted pone a Dios primero, Dios lo va a poner de primero a usted. Hermano, pastor, lo que usted quiere que diezme y ofrende. No, hermano, yo lo que quiero es que usted ponga a Dios primero. Yo quiero que usted sea bendecido. ¿Está poniendo a Dios en tu vida, en tu casa, en tu negocio? Yo no estoy diciendo que le ponga frutos giré, almacén Ebenezer. Yo no estoy diciendo eso. Si quiere, hágalo. Lo que estoy diciendo es que involucres a Dios, que tengas la mente correcta. ¿Qué es lo que hace Adán? Saca a Dios y es enseñado por las tinieblas. Wow. La mente de Cristo es humilde y servicial. Filipenses 2:5. Haya pues en vosotros esta actitud que hubo también en Cristo Jesús, el cual, aunque existía en forma de Dios, no consideró el ser igual a Dios como algo a que aferrarse, sino que se despojó a sí mismo, tomando forma de siervo, haciéndose semejante a los hombres. Cristo no se aferró a su posición, sino que se humilló para servir. Tener su mente, amados hermanos, es abandonar el orgullo y asumir una actitud de siervo, de servidor, de hijo. El Señor nos ayude. La Biblia dice: téngannos los hombres por servidores. Dígale al hermano que está al lado, dígale: hermano, no sé si te lo había dicho, pero estoy para servirte. Estoy para servirte, dígale. La mente de Cristo, el que tiene la mente de Cristo, no busca ser servido, busca servir. Porque el que sirve, sirve. Muy bien, ese es el rema. El que sirve, sirve. La mente de Cristo es obediente hasta la muerte. El mismo Filipenses 2, pero el verso 8: y hallándose en forma de hombre, se humilló a sí mismo, haciéndose obediente hasta la muerte, y muerte de cruz. Cristo no pensó en su conveniencia, sino que pensó en la voluntad del Padre. Quien tiene la mente de Cristo aprende a obedecer, aunque me cueste. Hermano Jorge, puedes pasar. Hermano Jorge. Aunque me cueste, te voy a servir. Aunque los demás no lo hagan, yo lo voy a hacer, Señor. Aunque los demás me critiquen, yo lo voy a servirte, Señor, hasta la muerte, Señor. Pensar como Cristo es obedecer, aunque lo que estoy haciendo hoy día no lo entiendas, aunque lo que estás haciendo parezca una locura, es mejor obedecer a Dios antes que a los hombres. El que tiene la mente de Cristo resiste la tentación con la palabra. Mateo 4, 3 y 4, acercándose el tentador, le dijo: si eres hijo de Dios, mire este desventurado, di que estas piedras se conviertan en pan. Pero él respondiendo dijo: escrito está, no solo de pan vivirá el hombre, sino de toda palabra que sale de la boca de Dios. Escuche esto, por favor. Jesús no razonó con el diablo. Jesús no se va a decir: no, pero es que tengo una cosa que decirte. No, es que mire, lo que tú estás diciendo de mí no es lo correcto. Hermano, diga conmigo: con el diablo no se razona. No hay que andar razonando con el diablo. No hay que andar razonando con el diablo. Jesús no pierde su tiempo, sino que le dice: escrito está. La mente de Cristo está anclada a la verdad y responde con la palabra. No responde con emociones. No estoy aquí hablando emocionalmente, estoy hablando la palabra. Conoceréis la verdad y la verdad te hará libre. Si tú no conoces a Jesús, esta es una mañana para que lo conozcas. Si usted estás alejado del Señor y no tienes la mente de Cristo, hoy puede ser un día extraordinario para que tú le digas al Señor: Señor, aquí estoy. Quiero dejar la forma de pensamiento humano. Sé que van a venir pruebas y sé que van a venir pensamientos y sé que van a venir tentaciones. Lo sé, Señor. Pero mientras más Cristo en mí, eso va a ser cada vez más lejano.
1: Si este mensaje fue de bendición para tu vida, es un privilegio y es un gran honor saber que Dios ha hecho una obra poderosa en tu vida. Permíteme orar por ti. Señor, te damos gracias por esta bendición. Y te doy gracias porque cada uno de mis hermanos, mis hermanas, ha podido recibir una palabra de Dios. Que esta palabra traiga vida, traiga frutos, traiga la gracia, la multiplicación, la provisión de Dios sobre su vida. Que la paz de Dios, esa paz que sobrepasa todo entendimiento, venga sobre su vida. Gracias, Señor. Amén y amén.

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cada vez está más cerca. El día en que vamos a poder verte. Y en que vamos a reinar contigo para siempre. De poder ver tus ojos. Y de poder ver cómo nos miras. Y no solo eso, sino que nosotros podremos verte también. Ver tus ojos y vernos.

podemos sentir tu corazón, Señor Jesucristo, amado Yeshua, el Mesías prometido, el único que puede hacer justicia en la tierra. Escuchamos tu voz que resuena desde la eternidad. Por tanto, yo vengo pronto y mi recompensa está conmigo para recompensar a cada uno según sea su obra. Yo soy el Alfa y el Omega, el primero y el último, el principio y el fin. Maranata, ven, Señor Jesús. Ven, ven a cumplir tu promesa. Ven, ven, ven, ven, ven a concretar tu plan.

de vida, porque nadie más nos puede saciar. Hemos perdido las ganas de cualquier otra cosa en esta tierra. Nada se compara a la excelencia del conocimiento de Cristo Jesús. No hay otro placer, no hay otra meta, no hay otra agenda, no hay otra recompensa. No podemos hacer el trabajo solos. La iglesia te necesita. Necesitamos del Rey justo.

0: entregamos a ti, Señor.
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Jesús dijo que tenemos que ser como niños para ver el reino de los cielos. Un niño es inocente, es dependiente, no guarda rencor, sabe reconciliarse rápido. Sobre todo, un niño cree. Cree en lo invisible, cree en lo imposible. Y así debemos vivir.

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Por años nos dijeron que el vino nuevo no se puede vertir en odres viejos, y es verdad. Y mucha generación antigua se quedó afuera por lo mismo, pensando que no podían entrar a lo que está hablando y cantando la nueva generación. Pero hay una forma de que el vino nuevo se vierta en el odre viejo. Es tomar el odre viejo y sumergirlo en aceite. Y que ese odre viejo se empape, se empape y se empape. Y se impregne hasta lo más profundo de ese aceite. Y después, cuando se pone a secar, ese odre viejo ya está listo para recibir el vino nuevo. Eso habla de que no tiene que ver la edad con la nueva generación. Tiene que ver con estar unánimes.

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1: ¿Dónde están los OBD? ¿De dónde esa generación?

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1: Permaneciendo en el verdadero evangelio. Amén. ¿Por qué ponerle una palabra, permanecer en el verdadero evangelio? Porque hay falsos evangelios. Amén. Hay falso evangelio. Hay un evangelio que viene de parte del Señor, pero también hay un evangelio distorsionado. Dice Gálatas capítulo 1, verso 6. Me maravillo, me asombro. Le habla el apóstol Pablo a los Gálatas. Me maravillo de que tan pronto hayáis abandonado al que os llamó por la gracia de Cristo para seguir un evangelio, ¿qué cosa? Diferente. Que en realidad no es otro evangelio, solo que hay algunos que os perturban y quieren pervertir el evangelio de Cristo. El apóstol Pablo expresa su asombro y preocupación por los Gálatas, quienes estaban siendo seducidos por enseñanzas diferentes al evangelio de Cristo. Lo mismo ocurre hoy. Hoy existen voces, ideologías, corrientes que buscan cambiar la pureza del evangelio. Por eso la exhortación del apóstol Pablo sigue vigente. ¿Cuál es la palabra que tiene el apóstol? Permanezcan en el verdadero evangelio. No se desvíen ni a la derecha ni a la izquierda. Permanezcan. Diga conmigo, permanecer. ¿Qué es lo que Dios espera de nosotros como creyentes, como hijos de Dios? Permanece. Permanece. Permanece. Permanece en la palabra. Permanece en el evangelio. El apóstol le habla a los Gálatas en el capítulo 1. Y desde el capítulo 1 le empieza a decir: Gálatas, en otra, más adelante le dice: oh Gálatas insensatos, ¿quién los hechizó? ¿Quién los hechizó para seguir un evangelio diferente? Cuando miro esta palabra, empecé a mirar y a preguntar cuáles son las cosas que cambiaron el evangelio. Número uno, la circuncisión como requisito de salvación, legalismo. Número dos, regreso a la ley como medio de justicia, cuando Cristo es nuestra justicia. Un evangelio mezclado. Y por último, una confianza en la carne. Estamos viviendo tiempos, hermanos, en que muchos se levantan y a través de redes sociales, y porque ni siquiera tienen una congregación, hermanos. Ni siquiera son ministros, pastores, es gente, son laicos que tienen una idea y se levantan como grandes filósofos. ¿Y cuál es el problema? Que la iglesia, la que debiera ser el baluarte y bastión de la fe, comienza, hermano, a prestarle oídos. No han plantado una iglesia, no han ganado un alma, hermanos, y la gente les cree. Un evangelio mezclado, una confianza en la carne, el regreso a la ley como medio de justicia. Entonces yo quiero mostrarles a ustedes siete aspectos del evangelio. Efesios capítulo 2, verso 8. Número uno, para los que anotan, porque muchos anotan, yo sé que muchos anotan. Número uno, el evangelio verdadero es por gracia y no por obras. Porque por gracia habéis sido salvados, por medio de la fe. Diga conmigo, por medio de la fe. Y esto no es de vosotros, sino que es don, regalo, un carisma. Es un carisma de Dios. No por obras, para que nadie se gloríe. Entonces, punto número uno, para asentar los principios de del evangelio: el evangelio es por gracia. El evangelio, hermano, es la salvación, es un regalo de gracia y no un mérito humano. No es por lo que usted y yo podamos hacer. Nada de lo que usted haga paga el precio. Nada de lo que usted haga, hermano, paga el precio de su vida. Lo que pagó el precio fue la sangre poderosa, maravillosa del Cordero sin mancha, que quita el pecado del mundo. ¿Cuántos dicen amén? Amén. Dele palmas al Señor por eso. Estamos en este mundo y somos libres por la gracia y por la bondad de Dios. Usted y yo no nada hicimos, hermano. Lo único que hicimos fue pecar. Muertos estábamos en delitos y en pecados. ¿Qué es lo que hace Dios? Resucita tu espíritu. Te resucitaron el espíritu. Estaba escuchando con mi esposa un reel de unas hermanas que estaban cantando un himno, y dentro del himno, las hermanitas eran hermanas ya grandes, y decía: llévame, Señor. Y dentro de la canción decía: llévame, Señor. Y una hermana saltó a la voz: pero no todavía, Señor. el coro dice: y llévame, Señor. Y la hermana: pero no todavía, Señor. Qué lindo es mi Cristo, cuán grande es su amor. Yo andaba perdido, Él vino y me halló. Su vida vale la pena porque Cristo pagó por ella. Su vida vale la pena porque Cristo pagó el precio para que usted esté libre de toda maldición. Número uno, el evangelio verdadero es por gracia, no por obras. Amén. Esto es doctrina, lo que te estoy diciendo. Esto es doctrina. El evangelio es por gracia, no por obras. Primero, entre paréntesis, las obras son para otra cosa. Las obras son para galardones. ¡Aleluya! Nadie queda sin recompensa. ¡Aleluya! Nadie. Nadie que trabaje en la obra del Señor queda sin recompensa. Ay, pastor, pero cómo yo vi ahí en la parábola, cuando el dueño del campo le paga uno al primero que llegó tempranito un denario, y al que llegó último le pagó un denario. Sí, porque esa es la salvación. El precio es igual para todos. Pero la Biblia dice: aquí yo vengo pronto, y mi galardón, el premio, viene conmigo. ¿Con quién viene el galardón? Con el Señor. Diga conmigo: con el Señor. Para recompensar a cada uno según su obra. Entonces, delante del Señor somos iguales en salvación, en obras. Es otro rollo. Número dos, el evangelio verdadero tiene a Cristo como fundamento. 1 Corintios 3:11. Pues nadie puede poner otro fundamento que el que ya está puesto, el cual es Jesucristo. Nadie puede poner otro fundamento que no sea el de Cristo. Cristo es el único y real fundamento de nuestra fe. Todo lo que Dios ha determinado para nosotros está en su palabra. Y su palabra es real. Su palabra es viva. Él es el fundamento de nuestra fe. Él es el fundamento de nuestra vida. Y todo lo que no, yo, aquí, mire, hermanos, este piso que está aquí, donde usted está, no sé cuánto tiene para abajo. Los que hicieron esto, hermano, lo hicieron, no va a creer que hicieron un radiel ahí de 10 centímetros, hermano. No, hermano, aquí para picar, tremendo. Para poder, hermano, nosotros estar bien, Cristo tiene un fundamento tremendo. ¿Qué significa eso, pastor? Que nada lo mueve. Nada mueve, hermano, nada te va a mover del fundamento que es Cristo Jesús. Cuando usted, hermano, camina en la palabra y en la verdad, nadie lo va a mover. Pero tiene que tener sus pies, tiene que estar bien arraigado en Cristo. Cristo es mi fundamento. Cristo es el Señor. Cristo es el Cordero. Cristo es la palabra. Cristo es el Rey. Cristo es todo para mi vida. Amén. Entonces, quiero caminar en el evangelio correcto. Cristo es el fundamento. Él es el fundamento. Nadie puede poner otro fundamento que el que ya está puesto. ¿Qué hacemos nosotros? Sobreedificamos. Y ahí dice, cada uno vea cómo sobreedifica. Pero el fundamento es Cristo. El fundamento es el Señor.

0: Cristo es el autor y consumador de la fe. ¿Cuántos tienen fe?
1: Sí.
0: ¿Qué fundamento tienen? Entonces, si la fe es, pues, la fe. ¿Se recuerda o no?
1: Sí.
0: Ayúdeme entonces. Es, pues, la fe. La de lo que. ¿A quién espera usted? Dígamelo, ¿a quién espera?
1: A Cristo.
0: Ok, sigamos. La convicción de lo que no se ve. ¿A quién no ve? A Cristo, todavía. Pero lo veremos. Y lo veremos tal cual como Él es. ¿Y quién es? Él es la. La. En Él es. Se inicia y termina la
1: fe.
0: Entonces Él es la fe.
1: Amén.
0: Es que esto es tremendo. Porque cuando Jesús le dice, si Él es la fe, si Cristo es la fe, cuando le dice Jesús a sus discípulos, hombres de poca fe, ¿qué es lo que les está diciendo? No creen en Él. Tienen un Cristo ni de bolsillo, hermano, ni de llavero. ¿Cuántos creen en Cristo? Levántame la mano los que no creen en Cristo. Qué malo el pastor, hermano, qué malo. Los que creen en Cristo, levanten la mano. Digan conmigo, creo en el Señor. Y como creo en el Señor, tengo fe. Porque si usted cree en el Señor, mire, cree en el Señor Jesucristo y será tú. ¿Qué es lo que es eso? Es fe. Tengo fe. ¿Por qué tengo fe? Porque lo tengo a Él. ¿Por qué lo tengo a Él? Porque es el fundamento. El hermano, la palabra dice, el Señor Jesús, el Señor es el Espíritu. Y donde está el Espíritu del Señor, ¿qué es lo que hay? Otro concepto. Estamos hablando de Evangelio. Él es la fe. Él es la libertad. Donde está el Espíritu. ¿Quién es el Espíritu? La Biblia dice, el Señor es el Espíritu. Lo dice, hermano, lo dice la Biblia. El Señor es el Espíritu. Y donde está el Espíritu del Señor, hay libertad. Entonces la libertad es el Señor. Si usted tiene a Cristo, ¿qué es lo que tiene?
1: Libertad.
0: No puede estar triste un corazón que alaba a Cristo. ¿Por qué? Porque tengo libertad. Tengo la libertad para adorar al Señor. Tengo libertad. ¿Por qué? Porque Él es el fundamento. Y todo lo que me dice, todo donde pusiera la planta de mi pie es mío. Y yo pongo mi pie en la planta, en el fundamento que es Cristo. Y todo lo que es Él viene para mi vida. Todo lo que Él es la fe, Él es la gracia, Él es la salvación, Él es la libertad, en Él lo tengo todo. Alguien dice amén. ¡Gloria a Dios! Él es el fundamento. Él es el autor y consumador de nuestra fe. Todo lo que nosotros hacemos, lo hacemos porque nuestros pies están puestos en el fundamento que es Cristo.

Amén. Número 3. El evangelio verdadero no admite añadiduras humanas. Wow. Apocalipsis 22:18. Yo testifico a todos los que oyen. Este es el último capítulo de la Biblia. Yo testifico a todos los que oyen las palabras de la profecía de este libro. ¿A quién está dedicado esto? Lea. Yo doy testimonio, yo Martus, a todos los que oyen las palabras de la profecía de este libro. ¿A quiénes está hablando? A usted, a mí. Si alguno añade a ellas, Dios traerá sobre él las plagas que están escritas en este libro. Y si alguno quita de las palabras de este libro, de esta profecía, Dios quitará su parte del árbol de la vida y de la ciudad santa descritas en este libro.

0: Aleluya. ¿Alguien tiene la Biblia de papel? Sí, ¿verdad? ¿Qué versión es? Reina Valera 60. Casiodoro de Reina, Cipriano de Valera. ¿Alguien tiene otra? ¿Cuál tiene usted? Nueva Traducción Viviente, la NTV. Muy bien. ¿Alguien tiene otra? La PDT, Palabra de Dios para Todos. ¿Usted cuál tiene? ¿Ah?
1: Diario Vivir.
0: Diario Vivir. Pero el Diario Vivir es 60. Es la Reina Valera 60. ¿A qué se referirá entonces? La Biblia de las Américas tiene usted. ¿A qué se referirá cuando dice esto? Porque mi abuelita decía que solo la Reina Valera era la... Y algunos dicen, no se le puede cambiar, pero hay traducciones que son más antiguas que la Reina Valera. La Castellán, la Biblia del Peregrino, la Vulgata, la Pechita, no sé, porque esa fue una traducción que se hizo al hebreo, pero ¿se referirá a eso, a las versiones, a este párrafo, a eso se refiere? No podría ser, ¿verdad? Porque, por ejemplo, nosotros leemos en español. Pero los chinos y el inglés, entonces, ¿a qué se refiere? Que dice, si alguno añade a ellas, Dios traerá sobre él las plagas que están escritas en este libro. Y si alguno quita de las palabras del libro de esta profecía, Dios quitará su parte del árbol de la vida. Ahora, ¿quién es el árbol de la vida?
1: Cristo.
0: ¿Y quién es la palabra de la profecía? Lo dice Apocalipsis. Él es el espíritu de la profecía. Entonces, ¿qué quiere decir? Si yo saco a Cristo, si yo saco a Cristo, Cristo que es la palabra, y traigo otro evangelio, me van a sacar del árbol de la vida. ¿Qué es el árbol de la vida? La eternidad. Me sacan de la eternidad, hermanos. Entonces, ¿puedo sacar a Cristo del evangelio? No puedo. Si alguno añade o quita, ¿qué es lo que voy a hacer yo? Lo quitaré del árbol de la vida. Y lo voy a sacar de la ciudad santa. ¿Qué es la ciudad santa? La Jerusalén que desciende del cielo, cuyo fundamento es Cristo. Wow. Me van a sacar de Cristo. Esto es lo último de la Biblia. Esto es lo último. Yo testifico a todos esto que le estoy diciendo. A todos los que les dejaron esta palabra, a todos los que oyen la palabra de la profecía de este libro, es decir, a nosotros, cuidado con sacar a Cristo de tu vida. evangelio que estás siguiendo. Hoy tenemos evangelio que, por ejemplo, muy inclusivo. Yo voy a iglesias, hermano, en los Estados Unidos, y cuando paso por algunas iglesias veo la bandera LGTBI, la iglesia, en la iglesia. En este tiempo usted puede ver en iglesias en Estados Unidos las calabazas de Halloween, las iglesias adornadas con los colores negro y naranjo. Usted puede ver en el mes de abril o en Pascua, puede ver, hermano, cómo en las iglesias le regalan chocolates a los niños para ir a buscarlos por el conejo, el famoso conejo, que el conejo no pone huevo, pone bolitas. ¿Qué evangelio? Para Halloween algunas iglesias hacen fiesta de la luz. No me vengan con tonteras. Muy pesado. Tenemos que tener un evangelio correcto, hermanos. No mezclado. Estamos viviendo en la última etapa. Y en la última etapa, en el capítulo 22 del Apocalipsis, el último capítulo de la Biblia, hermano, nos dice: si alguno añade o quita, Dios quitará su parte del árbol de la vida. Busquemos a Cristo. Busquemos al Señor. Número 4. El evangelio verdadero transforma la vida. Si hay un evangelio verdadero, va a transformar. De modo que si alguno está en Cristo, es una nueva criatura. Nuevo, diga conmigo, nuevo. Nuevo. Las cosas viejas pasaron. ¿Qué cosas viejas pasaron? Ayúdeme un poquito. La vida. La vida vieja ya he dejado. La vida vieja. Diga conmigo, hay cosas en mí que tengo que dejar. Y Cristo las hace nuevas. Amén. Cristo las hace nuevas. Mire, ¿cuántos fracasamos alguna vez? ¿Usted ha fracasado alguna vez en algo?
1: Sí.
0: Ok. ¿Y el Señor lo dejó tirado?
1: No.
0: Porque Dios dice que las cosas viejas pasaron. Lo que tiene que hacer ahora es vivir una vida nueva en Cristo Jesús. Fracasaste, tropezaste, el Señor te da una nueva oportunidad. Y dale gracias al Señor porque es misericordioso, ¿verdad? El evangelio produce transformación, no solo información. Hay gente que está informada del evangelio y no transformada. El evangelio produce cambios. Si no hay cambio, no es cristiano. No hay evangelio. Porque el evangelio transforma. Hermano, ¿sigue siendo tan malhumorado como cuando estaba en el mundo? En el mundo, hermano, era cascarita, hermano, polvorita, rapidito. ¿Qué de qué? No se le podía decir nada. Y ahora de cristiano está peor. Ella ella de cuando estaba en el mundo, usted, hermana, era celosa.
2: Pero si usted era celosa, tenía una celopatía. Algunas perdieron su matrimonio por celosas. Diga conmigo, cosas nuevas. Puede decir amén. Dios tiene cosas nuevas para su vida. Dios tiene un matrimonio nuevo. En Cristo todo es hecho nuevo. Y nuevecito de paquete. ¿Alguien me dice amén? Diga conmigo, el Evangelio transforma. Ahora vuelvas al hermano que está al lado, dígale, el Evangelio te tiene que transformar. ¿Qué significa eso? Se le tiene que notar. Hermano, se le tiene que notar que usted es cristiano. A Pedro, ¿qué le dijeron? Cuando fue a mirar ahí donde estaba Jesús, ¿qué le dijeron? Tú eres uno de ellos, porque tú hablar te delata. ¿A usted lo delata como usted habla? ¿Te reconocen como cristiano? O cuando dicen, ¿conoce a una señora que evangélica? Que la vieja gritona, la de la esquina. Todos nos enteramos cuando le está gritando al marido. Alaba. Como el corito ese que dice, ay, ayúdame Dios mío a poder controlar mi lengua. Peligrosa, no se puede contener. Ay, ayúdame Dios mío a poder controlar mi lengua. El Evangelio transforma. No solo informa. No es información, es transformación. ¿Puedes decir amén? Dale un aplauso al Señor, hermanos. No se quede ahí. Romanos 1:16. Porque no me avergüenzo del Evangelio, pues es el poder de Dios para la salvación de todo el que cree, del judío primeramente y también del griego. Somos gentiles, ¿verdad? Éramos gentiles, apartados de las promesas, pero el Señor nos alcanzó. No me avergüenzo del Evangelio, porque el Evangelio, ¿quién es el Evangelio? Lo hemos estado hablando durante toda la mañana. ¿Quién es el Evangelio? ¿Y de quién no se avergüenza usted? Exactamente. Exactamente. Bien, bien, bien, bien. Cristo, Cristo, Cristo, Cristo, Cristo, Cristo, Cristo, Cristo, Cristo, Cristo. ¿Quién es el Evangelio? Cristo. No me avergüenzo de ser evangélico. No dice eso. Lo que dice, no me avergüenzo de Cristo. El Evangelio no es un concepto, es poder que salva. ¿Y quién te salva? Cristo. Según la Biblia, lo que hemos visto hoy día, ¿quién es el Espíritu? Cristo. ¿Quién es la palabra?
3: Cristo.
0: ¿Quién es la fe?
1: Cristo.
0: ¿Quién es el fundamento?
1: Cristo.
0: ¿Quién es el árbol de la vida?
1: Cristo.
0: ¿Quién es el evangelio?
1: Cristo.
0: ¿Quién te salvó?
1: Cristo.
0: Muy bien. Muy bien, muy bien, muy bien, muy bien, muy bien. Número 6, Segunda Timoteo, capítulo 1, verso 13 y 14. Retén la norma de las sanas palabras que has oído de mí, en la fe y el amor en Cristo Jesús. Guarda mediante el Espíritu Santo que habita en nosotros el tesoro que te ha sido encomendado. ¿Qué tesoro? Cristo, el evangelio. El evangelio se debe de guardar con fidelidad y con un celo santo. El evangelio guarda el buen depósito. Guarda mediante el Espíritu Santo que habita en nosotros el tesoro que te ha sido encomendado. Guárdalo. Que otros puedan ver en ti a ese Cristo. Que otras puedan ver en ti la palabra del Señor. Que otros puedan ver en ti fe. Que otros puedan ver en ti amor. ¿Quién es amor? Porque Dios es y Jesús es Dios. Si Dios es amor y Jesús es Dios, entonces Jesús es amor. Si la Biblia dice que Él es mi paz, entonces la paz que yo tengo, cuando dice paz a ti, paz a tu familia y paz a todo lo que te rodea, ¿qué es lo que le estoy diciendo? Que Cristo traiga estabilidad, salud, prosperidad, seguridad. Termino con esto, Juan 6:68. En los versos anteriores, Jesús le ha dicho en Juan 6:65 y 66, Jesús le ha dicho a sus discípulos: el que no come mi carne o bebe mi sangre no tiene parte conmigo. Y dice la Biblia que a partir de ese momento muchos empezaron a irse. Eso se llama apostasía. ¿Va conmigo? Es muy importante lo que te voy a decir. Muchos empezaron a irse. Dejar a Cristo es dejar, es apostatar. Apostatar de la fe. Yo dejo a Cristo. Hay gente que dice, no, yo no he dejado a Cristo, pero sí dejé mi fe. Usted ya sabe que eso no es posible. Si usted dejó su fe, dejó a Cristo. Otras personas dicen: yo no he dejado a Cristo, yo sigo creyendo en Él, pero ya no soy parte de la iglesia. Pero resulta que la Biblia dice que la iglesia es el cuerpo de Cristo. Y Cristo es cabeza de la iglesia. Cuando yo dejo la iglesia, ¿a quién dejo? Dejo a Cristo. Entonces no se trata de que yo, me voy. Estoy apostatando. Estoy saliendo. Es una apostasía que puede ser reversible. ¿Cómo así? Vuelvo al Señor. Vuelvo a mi hogar, a Tierra Santa, dice un coro de un hermano muy lindo de Dios.
2: puedo apostatar de la fe. Apostatar de la fe es apostatar de Cristo. Entonces aquí dice: Simón Pedro le respondió: Señor, ¿a quién iremos? Jesús le pregunta a los doce, le dice: ¿y vosotros también queréis iros? ¿Ustedes también se quieren ir de mi lado? ¿Ustedes también se quieren ir del cuerpo? Pedro le dice: ¿a quién iremos? Tú tienes palabras de vida eterna. Solo el Evangelio de Cristo nos lleva a la vida eterna. Pablo dejó en claro que no existe otro evangelio. Evangelio / Cristo. Él es el evangelio, Él es el fundamento. Cualquier mensaje que quite, añade o cambie la esencia de la gracia en Cristo no es verdadero. Por lo tanto, como iglesia y como creyentes debemos permanecer firmes en la verdad. No es por obra, es por gracia. No es por hombres, es por Cristo. No es por añadiduras, es por la pureza de su palabra. Nosotros debemos llegar a decir: Señor, ¿a quién iremos? Si solo tú tienes palabras de vida eterna.
3: Si este mensaje fue de bendición para tu vida, es un privilegio y es un gran honor saber que Dios ha hecho una obra poderosa en tu vida. Permíteme orar por ti. Señor, te damos gracias por esta bendición. Y te doy gracias porque cada uno de mis hermanos, mis hermanas, ha podido recibir una palabra de Dios. Que esta palabra traiga vida, traiga frutos, traiga la gracia, la multiplicación, la provisión de Dios sobre su vida. Que la paz de Dios, esa paz que sobrepasa todo entendimiento, venga sobre su vida. Gracias, Señor.

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1: Cuando te quedas en el lugar donde Dios ya te sacó. La Biblia dice en el libro de Éxodo, capítulo 14, verso 12, ¿no es esto lo que te hablamos de Egipto? Diciendo, déjanos servir a los egipcios, porque mejor nos fuera servir a los egipcios que morir nosotros en el desierto. ¿Sabe? Puedes salir de un lugar, pero seguir atado por dentro. Israel fue libre, pero su mente seguía esclava. No puedes avanzar si sigues pensando como antes. La libertad también es una decisión diaria. Entonces todo mi mensaje es, no vivas en el lugar del que Dios ya te liberó. Mi nombre es Felipe Bunster y esta fue la reflexión en menos de un minuto por Inicia Radio e iniciaradio.cl.
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1: Fortaleza en tiempos peligrosos. El comer del pan y el beber de la copa trae fortaleza en tiempos peligrosos. En una oportunidad estaba Jesús con todos los discípulos, no solo los doce, sino toda la multitud que lo seguía. Y habían discípulos que estaban con Jesús. Sin embargo, esos discípulos su fe estaba de alguna manera cuestionada. ¿En qué sentido? Cuando Jesús hace una declaración, Juan capítulo 6 verso 53, entonces Jesús les dijo: en verdad os digo, si no coméis la carne del Hijo del Hombre y bebéis su sangre, no tenéis vida en vosotros. El que come mi carne y bebe mi sangre tiene vida eterna, y yo lo resucitaré en el día final. Otra versión dice en el día postrero. Yo me imagino la escena, Jesús hablando ahí con todos los discípulos y había una multitud, y Jesús diciéndole: mire, le voy a decir algo, este es un misterio que le voy a decir. De cierto, o en verdad os digo que si usted no come mi carne, la carne del Hijo del Hombre, y bebe su sangre, no tiene vida en usted. ¿Usted se imagina esa escena? ¿Se la puede imaginar? Alguien que le diga a usted: sabe, si usted no come mi carne y bebe mi sangre, usted no va a tener vida eterna. No estaba todavía instituida la mesa, la cena del Señor. Pero Él estaba hablando porque a sí mismo se considera el Cordero. Diga conmigo: el Cordero. Y era costumbre comer todo el Cordero, excepto algo. ¿Se recuerda? ¿Qué cosa no se debía beber? La sangre. Y viene Jesús y les dice que el que no come su carne y bebe su sangre no va a tener vida eterna. Entonces era un conflicto. Y Jesús sabía que iba a provocar un conflicto. Jesús, hermano, es tremendo el Señor, hermanos. Él sabía que iba a provocar un conflicto. Y este pasaje obviamente nos revela, hermanos, un misterio espiritual. Obviamente Jesús no estaba hablando de canibalismo, sino que estaba hablando de participar íntimamente de la vida, muerte y resurrección de Cristo. ¿Cómo lo haría? A través de su mesa, la Santa Cena. En tiempos peligrosos como los que vivimos, necesitamos más que nunca el conocimiento de lo que es estar comprometidos con Cristo en su muerte y resurrección. Atento a lo que te voy a decir. Hay muchos cristianos. ¿Cuántos conocen muchos cristianos? Hay muchos cristianos. ¿Usted conoce algún cristiano, hermano? Sí, conozco cristiano. Ok. No me levante la mano, por favor. ¿Cuántos de ustedes ahí no participaban de la mesa del Señor? Qué bueno que no me levantó la mano. Pero dice la Biblia que el que no come mi carne y no bebe mi sangre no tiene vida eterna. Entonces, ¿cómo se explica que no lo hagamos? ¿O cómo se explica que lo hagamos una vez a las mil, cuando en realidad lo necesitamos? ¿Por qué? Porque es, hermano amado, una forma de yo estar en Él y Él en mí. Necesitamos vida sobrenatural. Y esa vida no viene, hermano, de simplemente cantar y alabar. Viene porque tengo una comunión con Cristo como alimento espiritual. Ahora, permítame llevarlo en 7 puntos que he querido señalarlos en esta mañana. Número 1, en 1 Corintios capítulo 10, verso 16, la copa de bendición que bendecimos no es la participación en la sangre de Cristo. El apóstol está explicando. Dice: el pan que partimos no es la partición en el cuerpo de Cristo. Comer su carne y beber su sangre es entrar en unión con su sacrificio. Yo puse aquí: participar de su carne y sangre es tener comunión con Él, con Cristo, con su sacrificio, con ese acto glorioso. Cada vez que lo hacemos en fe, vamos a reafirmar que nuestra vida depende del Cordero inmolado y no de nuestras obras. El sacrificio de Cristo no es solo para recordar, hermanos amados, es para vivirlo y para nutrirnos de Él cada día. Han habido etapas de mi vida donde he necesitado estar participando de la mesa del Señor todos los días. La Biblia dice: haz esto todas las veces que lo haz todas las veces que fuese necesario. Y un amigo mío me dijo: mira, un amigo apóstol me dijo: mira, Billy, yo tomo de la cena todos los días. Todos los días, sí, todos los días. Eso me mantiene en un estado de comunión con Dios. Entonces, pero me dijo: pero eso es un rema que cada persona debe de tener. Y yo empecé a pasar momentos complicados. Tenía batallas y se había levantado el enemigo y dije: Señor, yo necesito esa comunión contigo. Y empecé a tomar Santa Cena todas las mañanas y en un tiempo de comunión íntima con Dios, maravilloso. En uno de esos días, atento con lo que te voy a decir, yo tenía una herida aquí en mi nariz que me vio la doctora y me dijo: eso que usted tiene ahí es maligno y hay que operarlo con un patólogo, me dijo, porque eso tengo que ver hasta dónde tengo que sacar. Dije: oh, Dios mío santo, ¿qué va a ser de mi bella cara, Dios mío? Porque esto no les importa que sea la cara de otro. Vamos sacando, hermano, y hasta... Entonces estaban esos días y yo dije: la sangre de Cristo trae sanidad. ¿Cuántos lo saben? ¿Cuántos lo practican? Yo lo practico. Entonces dije yo: la sangre de Cristo, por sus llagas fuimos nosotros curados, sanados. Entonces unté mi dedo en el vino y me lo puse aquí. Mira lo que le estoy diciendo. Me unté vino en esa herida que no cerraba. Y el resto me lo tomé. Pasaron los días, me olvidé. El Señor se levantó a favor mío, Dios peleó mis batallas, fue tremendo, glorioso. Pero una de las cosas que sucedieron fue que esta como lunar que tenía, que se caía y volvía a abrir, se caía y volvía a abrir, se caía y volvía a abrir, nunca más volvió. Y no fue necesario operar. ¿Por qué te estoy diciendo? Porque algunos de ustedes van a tomar este día la copa, van a comer el pan y van a ser sanos. Van a recibir salud sobrenaturalmente. Porque el que lo come con fe, el que lo recibe con fe, ¿por qué, hermano? Porque participar de su carne y sangre es tener comunión. Es decir, creo. ¿Qué es lo que es comunión? Estoy creyendo que lo que Él hizo es real. Estoy creyendo que su sacrificio en la cruz es real. Que realmente murió, que realmente resucitó, que realmente batalló contra las huestes de las tinieblas y que las exhibió en un desfile triunfal, como dice Colosenses. Y que ante Él se sujeta toda autoridad, sea en los cielos o en la tierra o debajo de la tierra. Si eso es así, escuche esto. Él puede sanarte esta mañana o esta tarde ya. Si usted lo cree, el sacrificio de Cristo no es para recordar solamente, es para vivirlo y nutrirnos de Él cada día. Dale un aplauso al Señor. Número dos, el comer el pan y beber la copa nos fortalece contra la apostasía y el engaño final. Mateo 24, 12 y 13 dice: y debido al aumento de la iniquidad, el amor de muchos se enfriará, pero el que persevere hasta el fin, ese será salvo. Estamos viviendo, hermanos, los días de la frialdad espiritual. Estamos viviendo los días de la confusión doctrinal y engaños proféticos. Participar de Cristo en su carne y sangre nos da discernimiento, nos da firmeza, amor verdadero para perseverar. Así lo dice en su palabra, que el que come su sangre, el que come su carne y bebe su sangre, ese persevera hasta el fin. El que se alimenta de Cristo no será confundido por las artimañas de las tinieblas. El que come de Cristo no será confundido con el espíritu del anticristo, que viene para sacarte, para apostatar de la fe. El que come de Cristo, hermano, su entendimiento es sellado, hermano,

bajaban cantando, alabando, tocando címbalos, liras, flautas, panderos, y así venían. Así se encontró Saúl con ellos y profetizó en el nombre del Señor, y fue tremendo. Entonces yo le decía a los hermanos: no podemos tener adoradores que quieran parecerse al mundo. Tenemos que tener gente que está en el mundo y que se quiera parecer a nuestros adoradores. Pero no puede ser que los que están aquí arriba quieran parecerse a los que están allá afuera. No, la Biblia dice que se conviertan ellos a ti, pero tú no te conviertas a ellos. El apóstol Pablo nos enseña y nos dice: no se amolden a la corriente de este siglo, sino que, hermanos, tenemos que marcar una diferencia. Si los jóvenes de afuera les gusta andar con los pantalones a la mitad, hermano, de sus posaderas, hermano, y mostrar los calzoncillos, hermano, eso será afuera. Pero aquí en la casa del Señor, los hijos de Dios tienen que vestir decorosamente. Si las señoritas afuera le gusta, hermano, mostrarse y estar bien, bien mostradas, hermano, pero alguien va a decir: pastor, no sea machista, porque la mujer puede ponerse lo que quiera. Sí, usted puede andar, hermano, hasta con una hoja de parra si quiere. Pero en la iglesia, la gloria es para Dios. Dios vistió a los sacerdotes y les vistió de una manera especial. Ellos iban en la calle y todos sabían: es sacerdote. Yo no sé usted antes, hace cuántos años es cristiano, pero hace un par de años atrás usted veía una persona día domingo muy bien vestida, con corbata, o una mujer con traje. Usted decía: esos son canutos. ¿Quién se pone traje a las 5 de la tarde y en verano? Ay, pastor, pero eso era otra onda, pastor. Ahora los pastores, ahora los hermanos predican en la calle con sudadera. Ah, le dije. La mesa del Señor nos fortalece. No te quieras parecer al mundo. Hoy tuvimos tres palabras bastante gruesas, hermanos. Yo dije: ¿a qué hora viene el bálsamo? Dije yo. La primera decía que hay zorras pequeñas. Que le quitan vigor a la vid. Otra profecía nos hablaba de ser libres, hermanos, y apartarnos de fornicación. Ah, no, pastor, yo no tengo fornicación. Ah, sí, pero usted anda mirando lo que no tiene que mirar.

Y hay gente que adultera con Dios. ¿Cómo es eso, pastor, que adultera con Dios? Porque adulterar, hermano, es amar a otro cuando tú tienes un amor. La Biblia dice: amaron más las tinieblas que la luz. Señor, nos ayude. Comer el pan, beber de la copa, te fortalece.

0: Diga conmigo, me fortalece. Hebreos 3:14, porque somos hechos partícipes de Cristo. Usted es hecho partícipe, participante de Cristo. Dios, el Señor Jesús lo agarra a usted y lo mete dentro de él y lo hace partícipe de Cristo. Pero hay una condición: si es que retenemos firme hasta el fin el principio de nuestra seguridad. ¿Cuál es el principio de nuestra seguridad? Que Él pagó el precio por nuestros pecados y que todos fueron clavados en la cruz del Calvario, y no hay ninguna condenación para los que están en Cristo Jesús. Diga conmigo, si yo estoy en Cristo, un poquito más fuerte, no se va a desmayar, si yo estoy en Cristo, ninguna condenación hay para mí. Y yo lo declaro, estoy en Cristo, estoy en Cristo y Cristo en mí. Denle un aplauso al Señor. Número 3, la mesa del Señor nos da vida eterna y garantiza resurrección. Juan 6:54, el que come mi carne y bebe mi sangre tiene vida eterna. ¿Quién tiene vida eterna? El que come su carne y bebe su, y dice, y yo lo resucitaré. ¿Dónde? Diga conmigo, yo tengo la firma de mi Señor, que si permanezco en Él, Él me resucita, Él me transforma, Él me cambia, Él me da vida y vida eterna. Toca al hermano que está al lado, abrázalo, diga, te felicito, somos del mismo equipo, somos del mismo equipo, estamos en el mismo bando, somos de los que vamos para arriba y no vamos para abajo. El Señor nos llamó para su bendición y no para maldición. El Señor nos llamó para vida eterna y no para condenación eterna. Y a su nombre, y a su nombre, y a su nombre. Amén. La promesa de Jesús es clara: el que se alimenta de Él vive para siempre. Es simple. El Evangelio no hay que ponerle palitos. El que se alimenta de Él vive para siempre. En un mundo marcado por la muerte, por el temor, por el juicio, Cristo nos ofrece una fuente de vida incorruptible. ¿Sabe? Comer de Cristo hoy es asegurar la gloria mañana. El que come de Cristo hoy asegura la gloria mañana. Si usted busca a Cristo hoy, si usted vino quizás por primera vez, segunda vez, quizás viene esporádicamente, quiero decir de que comer de Cristo, y no solamente me refiero, hermano, a comer el pan y beber de la copa, me refiero a comer su palabra. Alimentarse de Cristo hoy asegura que mañana la gloria será, hermano, sobre su vida. La gloria que me diste, yo les he dado a ellos también. Voy rápido, número 4. ¿Cómo voy de tiempo? Bien. El comer nos separa del sistema del mundo. Juan 6:6:6. El Señor lo reprenda. El Señor lo reprenda. Como resultado de esto, muchos de sus discípulos se apartaron y ya no andaban con Él. Pongo pausa aquí. Como resultado de esto, ¿de qué cosa? Cuando le ofreció comer su carne y su sangre. Como resultado de eso, se apartaron. Si yo analizo, me pongo a pensar y digo, a ver, ¿qué significa eso? que si yo no estoy dispuesto a comer de lo que Él me ofrece, no voy a tener la suficiente fuerza para terminar mi carrera, sino que nos debilitaremos en el camino. ¿Por qué? Porque no podrás soportar el sistema del mundo. No tendrá la fuerza para soportar. El verso 67 dice: entonces Jesús dijo a los 12: ¿acaso queréis vosotros iros también? Verso 68, mire esta declaración de Simón Pedro. Simón Pedro le respondió: Señor. No le dice maestro, no le dice rabí, le dice Adón, Señor. ¿A quién iremos? ¿A quién iremos? Tú tienes palabras de vida eterna. ¿A quién iremos si solo tú tienes palabras de vida eterna? Lo que nos estás diciendo al momento no lo entendemos, pero tu palabra. Pedro había echado la red en la palabra. No lo entiendo, Señor. Toda la noche he estado pescando, pero en tu palabra echaré la red. Pedro sabía que en la palabra de Dios, que en las declaraciones de Dios, había vida y había esperanza. Él decía: ¿a quién iremos si solo tú tienes palabras de vida eterna? Hermanos amados, el mundo, el sistema, te va a oprimir, va a querer oprimirte, va a poner a tu alrededor toda clase de tentaciones, va a poner a tu lado, hermana, un varón muy amable, que hasta te dice: qué linda es usted. Felicito a su marido por la mujer que tiene. Y usted,
1: y el otro no me dice ni buenos días.
0: Y le voy a decir algo. Atenta a las hermanas. El diablo es tan astuto que aunque usted se levante como doña Florinda con tubos en la cabeza y salga con el delantal y con chancletas, siempre habrá un profesor Girafales que le diga: doña Florinda, le traigo este ramo de rosas. ¿Para qué se fue a molestar? ¿No quiere pasar a tomar una tacita de café? No será mucha molestia. Siempre hay un Girafales, hermano, para tirarle algún piropo. Por eso, hermano, que no te la gane Girafales. Sea usted el que piropea. Cuando está ahí toda chascona, dice: qué linda te ves, mi amor. Ay, si no me he peinado. Ah, perdón, creí que era un peinado nuevo que te está... Sea usted el que piropea a su esposa. ¿Va conmigo? Ahora para los varones. Hermano varón, Siempre hay una filistea. Y esa no anda chascona.
1: Que te quiere hacer dormir en sus rodillas. ¿Para qué? Para atormentarte. La Biblia dice que Dalila le decía a Sansón: declárame cómo te puedo atar, cómo te puedo torturar. Y el menso le decía: hermano, el Señor nos ayude. Apártate. ¿Cómo lo hago, pastor? Come de Cristo, come de Cristo, come de Cristo, porque mientras más Cristo en ti, menos tú dentro tuyo. ¿Alguien dice amén? Amén.
0: Escuche esto. El mensaje de comer su carne y beber su sangre fue demasiado fuerte para muchos. Pero el verdadero creyente no busca comodidad, busca comunión. Para los que anotan, el creyente no busca comodidad, no busco sentirme cómodo, busco comunión con Dios, comunión profunda, aunque me cueste, aunque me cueste, aunque sienta que ¡ay, dura es tu palabra, Señor! En los últimos días solo permanecerán los que no se avergüencen del Evangelio. En los últimos días solo permanecerán los que no se avergüencen de comer el pan, de beber la copa, de decir: yo estoy en Cristo y Cristo está en mí, el Señor es mi pastor, nada me faltará. El pan del cielo no es para multitudes curiosas, es para discípulos comprometidos. Vamos, dele un aplauso al Señor. No es para multitudes curiosas, es para cristianos comprometidos, es para gente que tiene su corazón en el lugar correcto, que está diciendo: Señor, no importa lo que digan los demás, no importa lo que esté pasando a mi alrededor, yo sé que tú estás conmigo. Primera de Juan 5, 11 al 13, y el testimonio es este: que Dios nos ha dado vida eterna y esta vida está en su Hijo. El que tiene al Hijo tiene la vida, y el que no tiene al Hijo de Dios no tiene la vida. Está simple esto para entender. Estas cosas os he escrito a vosotros que creéis en el nombre del Hijo de Dios, para que sepáis que tenéis vida eterna. ¿Cuándo? Cuando tengo al Hijo. Pega así, despacito, despacito al hermano que está al lado, dígale: ¿tienes al Hijo? Si le dice que sí, dígale: te felicito, tienes vida eterna. Tiene vida eterna. Número 5. Número 5. Comer el pan y beber la copa es protección contra el juicio venidero. Éxodo 12:7: y tomarán parte de la sangre y la pondrán en los dos postes en el dintel de las casas donde lo coman. La Pascua en Egipto fue una sombra profética de Cristo, el verdadero Cordero Pascual. Quienes tenían la sangre en los dinteles, el juicio no los tocó. Hoy el juicio viene sobre el mundo, pero los que están marcados con la sangre del Cordero de Dios están cubiertos. El que come su carne y bebe su sangre tiene una señal, hermano amado, que el infierno no puede tocar. Usted está marcado con sangre, y no sangre de un cordero como cualquiera. Usted está marcado con la sangre de Cristo Jesús. Usted está marcado. Nadie lo puede sacar de allí. Nadie lo puede arrebatar de su mano. Nadie lo puede tocar, porque está marcado. Alguien diga amén. Aleluya, aleluya, aleluya. Y el diablo no me puede tocar. ¿Por qué? Porque estoy cercado por Dios. Ay, pastor, me estoy siendo atormentado. Atormentado, no está, no te pueden tocar. ¿Qué no tenía Job? Sangre. Mucha gente dice: ah, el Señor, como Job, estoy pasándola como Job. No, usted no va a pasar como Job. Porque usted tiene sangre. ¿Lo cree? Porque esto es, ya le dije, ya la palabra no es para multitudes, hermano, curiosa. Es para discípulos. Es para gente que quiere buscar en la palabra de Dios. Por eso que mañana tenemos discipulado a las 20 horas, y usted va a entrar con gozo al discipulado, porque usted dice: el diablo, hay un canto que es así, ¿verdad? Y el diablo no me puede tocar. Marco se la sabe. Porque mi vida está escondida en Dios. Porque mi vida está escondida en Dios. ¿Cuántos están escondidos en Dios? Afuera están cayendo, hermano, 1,000 y 10,000 a tu derecha, pero a ti no te llega. No te llega, hermano, no te llega. ¿Por qué? Porque tengo la sangre de Cristo, el Cordero Pascual, en mi vida. Hay una señal en tu frente que dice: santidad a Jehová. Hay una señal en tu frente que dice: mío eres tú, yo te redimí. Aleluya. Número 6. Voy terminando. Manos del teclado. La mesa del Señor alimenta nuestra nueva naturaleza. Y escuche esto: y debilita la carne. Gálatas 2:20. Con Cristo he sido crucificado. Y ya no soy yo el que vive, sino que Cristo vive en mí. Y la vida que ahora vivo en la carne, lo que vivo en la carne, lo vivo por la fe en el Hijo de Dios, el cual me amó y se entregó a sí mismo por mí. Comer la carne y beber la sangre del Señor es alimentar al nuevo hombre nacido del Espíritu. Usted lo está nutriendo, usted lo está edificando. Así como el cuerpo necesita alimento, el espíritu necesita la sustancia del cielo. En tiempos de tentación, de oscuridad, de caída moral, solo los que se alimentan de Cristo podrán vivir en victoria y pureza. ¿Sabe? El que se alimenta del Cordero, atento con esto, crucifica la carne y vive por el Espíritu. El que se alimenta del Cordero crucifica la carne. ¿Qué significa, pastor, crucificar la carne? Matar la carne. ¿A usted le gusta? ¿El copetengue?
1: usted le gustaba la pachanga, parranda, fiesta, juerga, rumba. Se lo digo en el lenguaje suyo. Cuando usted danza, es atento a esto. Cuando usted danza, mata la carne. ¿Sabe que hay gente que no danza porque
0: me da vergüenza, a mí me da vergüenza, me da vergüenza? Entonces no mata la carne. Hay que matar la carne. El que se alimenta del cordero crucifica la carne y vive por el Espíritu. Termino con esto. Comer y beber del pan y del vino nos prepara para las bodas del Cordero. Apocalipsis 19:7. Regocijémonos y alegrémonos y démosle a Él la gloria, porque las bodas del Cordero han llegado y su esposa, se lo subrayé, se ha preparado. Diga conmigo: se ha preparado. ¿Qué significa esto, pastor? Participar ahora del cuerpo y la sangre de Cristo es el ensayo profético de la cena final con el Cordero. ¿Qué me quiere decir, pastor? Estoy diciendo que nosotros nos estamos preparando para una cena. Y no a creer qué hacer con este pancito, hermano, y con... No, hermano, va. Hay gente que me dice: pastor, hermanos así bien bendecidos, ¿verdad? Sí. Me dice: pastor, y en el cielo vamos a comer. Claro que vamos a comer. Claro que vamos a comer. Y vamos a comer bueno, rico. La Santa Cena actual nos purifica, nos alinea y nos prepara como novia sin mancha ni arruga, lista, ataviada para su venida. ¿Qué me quiere decir, pastor? El que se sienta hoy a la mesa del Señor, mire, si usted de todo el mensaje agarró esto, agarration. El que se sienta hoy a la mesa del Señor, el que se está sentando hoy para comer con el Señor, se sentará mañana en la boda del Cordero. El que está recibiendo la palabra hoy, el que se une a Cristo hoy, mañana se sentará en la boda del Cordero y comerá con el Señor y recibirá la bendición de estar con Él todos los días de su vida por toda la eternidad. Vamos, dele palmas al Señor. Vamos, vamos, vamos, aplauda, aplauda, aplauda al Rey, aplauda al Rey. El que come hoy, comerá con Él mañana. ¿Por qué? Porque se está preparando. Se está preparando. Su novia, su esposa ha llegado y su esposa se ha preparado. La pregunta es: ¿cuántos no están preparados? ¿Cuántos no están preparados aún? Y no tienen esa relación, no sienten que están en Cristo Jesús. No, yo voy a la iglesia todos los domingos. No se trata de ir a la iglesia, se trata de tener comunión con Dios. Se trata de tener comunión con Cristo, se trata de estar en Cristo.
1: Si tú necesitas a Jesús, allí donde usted está, quiero que cierre sus ojos, toda la iglesia cierre sus ojos. Pero si usted necesita a Jesús, haga esta oración. Dígale: Señor, te necesito. Urgentemente te necesito. Perdona mis pecados. Límpiame de toda maldad. Que tu gracia gloriosa esté sobre mí. Ayúdame, Señor. Quiero estar en Cristo y quiero comer de ese pan y beber de esa copa, porque me quiero sentar contigo en las bodas del Cordero. Ven a mi vida, ven a mi corazón. Tú sabes cómo me llamo y sabes dónde vivo. Conoces mi necesidad, conoces mi entorno. Ayúdame, Señor. Me rindo a ti con todo mi corazón. Amén y amén.
2: Si este mensaje fue de bendición para tu vida, es un privilegio y es un gran honor saber que Dios ha hecho una obra poderosa en tu vida. Permíteme orar por ti. Señor, te damos gracias por esta bendición. Y te doy gracias porque cada uno de mis hermanos, mis hermanas, ha podido recibir una palabra de Dios. Que esta palabra traiga vida, traiga frutos, traiga la gracia, la multiplicación, la provisión de Dios sobre su vida. Que la paz de Dios, esa paz que sobrepasa todo entendimiento, venga sobre su vida. Gracias, Señor. Amén y amén.

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1: A esta hora, Inicia Radio te acompaña. 8:58.
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5: La obediencia trae bendición. El libro de Lucas, capítulo 5, verso 4, dice: Y aconteció que cuando acabó de hablar, dijo a Simón: Boga mar adentro y echad vuestras redes para pescar. ¿Sabe? Pedro había trabajado toda la noche sin resultados, pero una palabra de Jesús cambió todo. Como la obediencia, incluso cuando parece ilógica, trae milagros sobrenaturales. La clave no está en tus fuerzas, sino en escuchar y obedecer su voz. Un paso de obediencia vale más que mil intentos en tus fuerzas. Esto fue La Reflexión en menos de un minuto.

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1: Hola, hola, Dios les bendiga, muy buenos días, qué bendición como cada mañana poder estar junto a ustedes, acompañándoles, ¿cierto? Acompañándoles en su programa Más Cerca de Ti. Me acompaña Mauro, Eli, ¿cómo están? Dios les bendiga.
2: Buenos días, siervo acá, ya llegando a la radio, preparando ya nuestras vidas para lo que se va a compartir y esperando que nuestros hermanos puedan ahí estar conectándose y puedan también compartir en el link para que otros también puedan sumarse a acá Inicia Radio y al programa Más Cerca de Ti. Y también puedes decir a nuestros hermanos que puedan llamarnos también por teléfono al 442-467-000 y para poder interactuar con ellos y podamos compartir de lo bello que pudimos vivir ayer o de lo que se ha estado compartiendo durante la semana de la palabra del Señor.
1: Qué bonito. ¿Cómo estás, Eli?
3: Bien, bien. Aquí saludando a nuestros hermanos, ya compartiendo en los diferentes grupos que tenemos como iglesia y le damos la bienvenida para que pueda sumarse y ser parte de este espacio tan bonito que tenemos cada mañana.
1: Qué bien. Los controles. Feñita, ¿sabes qué? El monitor todavía no está ahí. Eso, sí, así nos coordinamos. Ahí está Feñita Ursúa en los controles, nos acompaña en esta mañana. Ay, sí. Oye, con un poquito de contingencia, el centro de Santiago va a estar cerrado hasta las 3 de la tarde.
3: Así es.
1: Así dicen que hay... ¿Qué hay, Eli?
3: Es que hoy se celebra el Día de la Bandera. Ya. Y se está recuperando una tradición que se había perdido, que era hacer el juramento de la bandera.
1: ¿Desde cuándo que nos hacía eso?
3: No sé, hace tiempo. Lo vamos a buscar acá en la red.
1: Ahí me averiguas.
3: Van a haber cerca de 3.000 militares que van a estar haciendo hoy el juramento de la bandera.
1: 3.000 militares. Entonces, ¿Eso se va a hacer al frente del Palacio Moneda en Alameda?
3: Sí, ahí es donde está esa bandera bien grande.
1: Perfecto.
3: Ahí va a ser todo el evento. Va a estar cortada la Alameda porque van a tener los buses que van a traer a todas esas personas para hacer el juramento ahí directamente en la bandera.
1: Entonces prácticamente el centro cívico va a estar cortado, va a estar cerrado, por si hay hermanos que van a hacer trámite.
3: O sea, va a estar cerrado para la locomoción colectiva, ya sea micros y transporte público, vehículos, pero van a estar habilitadas todas las estaciones de los metros. O sea, se puede hacer todos los trámites de forma peatonal en metro si usted va hacia el centro de Santiago.
1: Pero a nivel vehicular va a estar cortado.
3: Hasta las 3 de la tarde.
1: Así que si usted va... ¡Devuélvase!
2: ¡Devuélvase! ¡Vaya a acostarse!
1: No, ahora, va a tener que estacionar por los alrededores.
3: Por los alrededores, pero toda la locomoción colectiva va a llegar hasta Avenida España. Y ahí van a cortar hacia Mata.
1: ¡Ah, harto! ¡Ah, bastante! Sí. Bastante.
3: Y van a salir recién hacia la Alameda por Miraflores. Entonces, es larga la vuelta si la quiere hacer en vehículo.
1: Sí.
3: Mejor metro.
1: Recomendamos salir del metro, sí. Y habían pronosticado lluvia, pero parece que no. De pronto la lluvia hace que las personas salgan en sus propios vehículos y de ahí la congestión vehicular que se hace siempre en los días de lluvia. Así que vaya ahí usted organizando su día y si tiene que hacer un trámite y lo puede posponer, hágalo otro día. Ahora sí es una hora médica. Y ya te toca ir y va a tener que ir, no sé, en metro. Mejor un Uber al metro y llegar
2: más rápido.
3: Es más rápido.
1: Así que todo el centro cívico de nuestra ciudad acá en Santiago de Chile van a haber cortes vehiculares de transporte público. Van a estar las calles cortadas, así que ahí ustedes vayan viendo mejores alternativas. Amén. Oye, ayer tuvimos un tiempo muy lindo. Ayer era día de congregarse, día de ir a la casa del Señor. Tenemos esa linda costumbre, muchas gracias. Tenemos esa linda costumbre de todos los miércoles como domingo reunirnos de forma general como culto, aunque la iglesia tiene actividad todos los días hay actividades, pero sí tenemos el día miércoles y el día de culto. y ayer fue un tiempo muy, muy bello. Aunque el día miércoles un poco más ajustado por los horarios, pero no dejó de ser lindo, de estar un tiempo lindo en la presencia del Señor. Así que bello es el Señor y importante congregarse, recibir palabra. Ayer el mensaje fue: volveos al Señor. Volvámonos al Señor. Hay que volverse a Dios. De pronto, nosotros en la rutina diaria eclesiástica dejamos de ser algunas cosas. Y el Señor ayer nos estaba hablando volvernos a Él. Amén. Pero mira, que estamos compartiendo la palabra del Señor, aprovechando el tiempo, que ya van a ser las 9:10 de la mañana. Y quiero ir al libro de Lucas, Lucas capítulo 10, verso 38. Y ahí el Señor visitó algunas casas. Visitó alguna familia. Imagínate, visitó la casa de Jairo y había una necesidad, ¿cierto? Amén. La casa de Jairo había una necesidad, había una adolescente que había estaba enferma y falleció. Una adolescente que falleció. Visitó la casa de Zaqueo. Zaqueo, bájate de ahí, que a tu casa quiero ir. Así le cantaban los niños, ¿ah? Como dijo un pastor, Jonás, bájate de ese árbol. Y cuando entendió que se había equivocado, dijo: ¿por qué es de Zaqueo? Dijo: Zaqueo, bájate de ahí. Sacó los balazos. Bájate de ese árbol, Jonás. Cuando estaba medio desenchufada, se le mezclaron. A uno se le mezclaron los nombres.
2: Sí.
1: Los nombres bíblicos. Sí. Pues. Y Abraham abrió el mar rojo. Aleluya. Yo escuchaba en esta vuelta. Y el Juan el Bautista escribió las. El Apocalipsis. Ay, Dios mío. De pronto yo creo que no es error, sino que
2: la emoción de
1: se mezclan, el hablar rápido también se mezclan cosas. Jonás, bájate ese árbol, porque es de Zaqueo, le digo. Visitó la casa de Zaqueo. Visitó la casa de Pedro, donde visitó, había necesidad del Señor y había hizo el milagro. En la casa de Pedro estaba la suegra enfermita con una fiebre, y el Señor la sanó. Aunque la fiebre no es una enfermedad, es una reacción de que algo no está bien en el organismo. Pero, y una de las casas que visitaba era la casa de Marta
3: y María.
1: Marta, María y Lázaro, que vivían en Betania. ¿Tienes ahí el verso 38, Mauro?
2: Sí. Dice: aconteció que yendo de camino entró en una aldea y una mujer llamada Marta le recibió en su casa.
1: Qué lindo que tener al Señor en la casa, ¿cierto?
2: Amén.
1: Que hay un espacio para el Señor en nuestra casa. Qué lindo. Amén. Qué lindo que el Señor se sienta cómodo en nuestra casa. Amén. Vamos.
2: Esta tenía una hermana que se llamaba María, la cual sentándose a los pies de Jesús oía su palabra. Pero Marta se preocupaba con muchos quehaceres y acercándose dijo: Señor, ¿no te da cuidado que mi hermana te deje servir sola?
1: Me deje servir sola.
2: Dile pues que me ayude. Respondiendo a Jesús le dijo: Marta, Marta, afanada y turbada, estás con muchas cosas, pero solo una cosa es necesaria.
1: Aleluya.
2: Y María ha escogido la buena parte, la cual no le será quitada.
1: Solo una cosa es necesaria. Yo creo que cuando habla necesidad, habla del momento. Porque hay momentos para trabajar, hay momentos para adorar. Un ejemplo: si tenemos que trabajar, no vamos a estar orando, hay que estar trabajando.
2: Sí.
1: Si hay momentos de orar, no vamos a estar trabajando, hay que estar orando.
2: Sí.
1: De pronto, el poder ubicarnos en los tiempos, porque ambas cosas son buenas. Porque dice que María se sentó a los pies de Jesús a oír su palabra. Eso vuelvo a lo mismo. Se sentó a los pies de Jesús a oír su palabra. Ya estaba la presencia. Estaba la presencia en la casa. ¿Cierto? Estaba la presencia en la casa. Y esto lo podemos aplicar a una iglesia. una iglesia que tiene presencia, pero al momento, vuelvo a lo mismo, lo que yo decía ayer y lo que hablaba con la pastora la semana pasada, pero viene el momento de la palabra y hay gente afanada y turbada haciendo quehaceres que no corresponden. Porque Jesús dijo, ella, una cosa, una sola cosa es necesaria. ¿Y cuál era la necesidad? De estar a los pies del Señor, oyendo y escuchando la palabra. Pero mira, aquí vemos como, a ver, como la mujer es representativa de la iglesia, ¿ya? La mujer es representativa de la iglesia, ya que la iglesia es una entidad femenina. Es la novia del Cordero, es la novia del Cordero. De pronto, en una casa donde hay alabanza, donde hay adoración, viene el momento de la palabra, ¿qué hace la gente? Una, si se pone a trabajar en el momento del oír la palabra, es porque esa persona está afanada y turbada. Búscame la palabra turbada, el de qué palabra griega viene. Afanada y turbada. Porque es tiempo de oír palabra del Señor. Ay, Señor, no tiene cuidado, pero es que este es el tiempo de la palabra. Sí. Es el tiempo de la palabra. Es el tiempo de oír la palabra del Señor. No hagamos cosas que nos saquen de escuchar al Maestro. Pero lo lindo, que dice que ella estaba a los pies de Jesús.
2: Amén.
1: A los pies de Jesús, sentándose a los pies de Jesús. Y yo digo, eso debe ser mucha coinonía, debe ser mucha familiaridad, porque ¿quién se sienta a los pies de alguien? ¿Quién se sienta a los pies de alguien, cierto? Para oír su palabra. De pronto, si se postró para interceder, ah, ya claro, es otra cosa. Pero dice que estaba sentada a los pies del Señor. Y Marta preocupada, ¿cierto? Pero Jesús le dice, Marta, Marta. Le repite dos veces su nombre. Marta, Marta. Afanada y turbada. A ver.
3: Turbazo, dice.
1: ¿Qué dice?
3: Turbazo. Preocuparse, estar acongojado.
1: No te escucho bien.
3: Turbazo. Preocuparse, estar acongojado.
1: Acá dice perturbar.
3: Perturbar también sale.
1: Perturbar, estás perturbada, estás...
3: Estar angustiado, estar afligido.
1: Angustiada, afligida. No es tiempo, es tiempo de oír. Marta, que me estás escuchando. No es tiempo de estar turbada, no es tiempo de estar perturbado, es tiempo de estar escuchando la palabra del Señor. Y afanada tiene que ver con estar preocupado también, afán, estar preocupado, ¿cierto? Sí, preocuparse, afanarse, ahí están los resultados.
2: Sí, podríamos decir, pastor, que en una iglesia podemos tener hermanos María
3: y hermanos Marta.
2: Y hermanos Marta.
1: Y Marta significa señora. Dios mío, la que quiere gobernar, la que quiere adueñarse, la que quiere mandar, como la que quiere poner condiciones. Bien, y ahí le dice, Marta, Marta, tu señorío te ha dado afán, te ha turbado con muchas cosas y es tiempo de oír, es tiempo de oír, es tiempo de oír. Mira, mira, Marta significa señora y señora es alguien que quiere mandar, que quiere gobernar y... Es como que, es que oír, no es que yo decido hacer otra cosa. Hay que escuchar, no es que yo, decido ir a esto. Es tiempo de oír la palabra del Señor. Y claramente que puede haber una iglesia, Marta, que se afana, que es importante servir a Dios.
3: Sí, mire, pero... el merimnao dice, lo toma como merimnao. Relacionado significa estar ansioso acerca de tener un cuidado que perturba.
1: Mira, yo creo que hay que trabajar. Hay que servir, pero no cuando Jesús está hablando. No cuando el Señor está hablando. No cuando el Señor está hablando. Porque cuando el Señor está hablando, hay que oír palabra de Dios. Y a mí si hay algo que me molesta, en lo personal, cuando la iglesia, y sobre todo adoradores, están en otro lugar que no esté escuchando la palabra de Dios. Me molesta muchísimo eso a mí. Me incomoda y siempre estoy observando. Yo visito una iglesia y lo primero que veo, si los adoradores que cantaron o tocaron música,
3: así es,
1: están escuchando la palabra. Lo primero que veo. O de repente llama al adorador y llega el tecladista con el pan en la boca, andaba en la cafetería. O en cualquier otro lugar con el pan en la boca y a tocar el piano. O limpiándose la boca porque estaba comiendo. Creo que de pronto nos falta mucho. nos falta mucho. Yo le dije a la pastora que visité una de las iglesias en estas vueltas que he dado, y en el momento la palabra me encontré a 8 músicos, sin contar, lo conté, sin ponerle más, en el baño, conversando. Y yo fui al baño porque ya tenía una urgencia, y dije, papito, perdóname porque siempre me gusta escuchar, voy y vuelvo. Y cuando entro, los miré y que me quedaron mirando, yo era la visita. Me quedaron mirando así de una, entré, no dije nada, estaba en otra casa. Sí. Si estoy en mi casa, otra cosa hubiese pasado. Y me fui directamente, pero ahí estaba charlando, relajado, y había una palabra. Así. Yo fui y volví rápido, que ya tenía que ir al baño, una cosa de urgencia. Y ahí está. Y eso dije yo, no está bien, no está bien.

0: perturbada. ¿Por qué? Porque, hermano, el Señor llegó a la casa. Y si el Señor llegó a la casa, ¿no cree que había que tenerle antes preparado todo? Los preparativos, porque dice que estaba afanada con muchos quehaceres. O sea, es como visita inesperada. Ah, cuando llega una visita, ya ordenemos, corramos, que aquí, que allá. Pero no te pongas a ordenar cuando llegó la visita. No te pongas a ordenar. Y llegó Jesús a casa. Llegó Jesús a la casa. Entonces la iglesia María, llegó Jesús, ¡pum!, se sentó a los pies.
1: Escuchar.
0: Se sentó a los pies.
2: Acá el comentarista dice, está tan ocupado haciendo cosas para Jesús, al grado de que no tiene tiempo para estar con él.
0: No tiene tiempo. No tiene tiempo. Mira el comentario ese. Pero me gusta la respuesta del Señor. Pero solo una cosa es necesaria. Y María ha escogido la buena parte. O sea, había una parte buena y había una parte, no digamos mala, no tan buena. La cual no le será quitada. Necesitamos las Marías. Necesitamos una iglesia María. Necesitamos una iglesia María. Imagínate, las Marías aparecen en la Biblia como las seguidoras de Cristo.
2: Sí.
0: Aparece María, la hermana de Lázaro, aparece la María Magdalena, María la Madre del Señor, aparecen las Marías, la profeta María, hermana de Moisés. Oye, necesitamos a las Marías. Que Dios.
2: Y fue a dos Marías que se le presentó cuando él ya estaba resucitado.
0: A Magdalena y a la otra María, que puede haber sido María, mujer de Cleofax, que es lo que habla el libro de Juan. Ahí necesitamos a las Marías.
2: Amén. Amén.
0: Qué bonito ahí. Pero cuán importante es conocer la ubicación y poder estar a los pies del Señor. A los pies del Señor. Necesitamos estar a los pies del Señor para oír la palabra del Señor. Y también, mira, en la postura de sentarse a los pies tiene que ver con humildad. Porque Marta es muy señora. La señora. La doña.
1: La patrona.
0: La patrona, la doña.
2: Mande, patrona.
1: La del fondo.
0: La Elantina Morrison. Mande, doña. La doña. Pero.
2: Ahí se le cayó el carnet, sí.
0: Me cayó la Elantina Morrison. Mande, doña, fifi. Mande, doña. Sí, hay una iglesia doña. Hay una iglesia señora. Y hay una iglesia humilde. La doña quiere mandar, quiere ahí, allá, que todo se... Mira a Jesús, mira, dile a ella, dile acá. Estaba mandando a Jesús para que le dijera a María, la iglesia doña. Y la otra iglesia, la humilde. La que se sienta y escuchar al maestro. Me imagino la carita de María, ¿sí es cierto? Que dice que debe haber estado enseñando porque dice que estaba a sus pies oyéndolo. Imagínate, Jesús estaba hablando... Y Marta, en los quehaceres, hay que estar de pronto. Ay, Dios mío. Nos falta tanto discernimiento de los tiempos, porque ¿quién se pone a trabajar cuando Jesús habla? Hay que oír.
1: Sí.
0: Hay que escuchar. Cuando el Señor habla, hay que oír, hermano. Por favor.
2: Amén.
0: Honre la palabra de Dios. Honre la voz de Dios, honre cuando Dios habla. Mire, llévese su cuadernito cuando el Señor vaya usted al culto y a escuchar al Señor. Llévese su iPad, tome apunte, tome nota, porque una palabra le puede cambiar la vida. Una palabra, dijo el centurión, y mi siervo sanará.
2: Dime
0: palabra. Una palabra rema puede hacer algo extraordinario en su vida. Y de pronto está en los afanes. Y de pronto está... en los quehaceres. De pronto está con la mente, está escuchando palabras y está pensando en qué hacer el día de mañana. Como que, no sé si te ha pasado, que de pronto la mente traiciona, la mente de pronto...
1: Sí, bien frágil.
0: Te viene un pensamiento, ¿y qué dijo? Yo siempre repaso las palabras, sobre todo cuando está predicando también mi apóstol o los siervos del Señor, siempre estoy escuchando palabra, porque el cerebro retiene muy poco, retiene lo, lo,

0: lo justo quizás, pero si tú repasas unas enseñanzas, te va quedando y tú vas nutriendo
1: tu vida. Así es.
2: Amén.
1: Sí.
0: Ahí dejo para que comenten.
1: ¿No? ¿Tú?
2: Digo.
0: Juega tú, cuenta tú, cuenta yo.
1: Decir que sí, hay que preocuparse de todos los quehaceres. Sin duda alguna que sí, que son necesarios. Mantener un orden sí es necesario, pero hay que priorizar. Hay que tener todas las cosas en prioridad. Si el Señor es el que está hablando, si se está escuchando, si tenemos la presencia del Señor ahí mismo, hay cosas que tienen que quedar a un lado y preocuparnos netamente de poder recibir lo que él está enseñando. En la palabra lo dice, la mejor cosa. No dice que la otra es mala, pero no era el momento, no era el tiempo. Entonces hay que estar en lo que enseñaba usted hace una semana atrás, en la frecuencia. Hay que estar ahí en la frecuencia, metido en la frecuencia, para saber en qué momento tengo que hacer algo y en qué momento yo me tengo que detener, para poder escuchar y para poder aprender y retener. Porque tomando atención es que voy a retener, voy a poder aprender y voy a poder también ejercer.
2: Y se puede dar también que muchas veces uno dice, Señor, yo quiero ir porque necesito una palabra tuya. Y estás y uno está en la congregación y de repente, como decía el pastor, y como la biografía un poco acá de Marta, llegas a la congregación y estás tan afanado de no sé, pensando que, perdón, que tienes que ir a trabajar mañana, que estoy sin trabajo, y empiezan todos esos pensamientos en medio del culto, en medio de la palabra, que te desenfocan un poquitito y a la larga el mensaje que el Señor tenía preparado para ti o la palabra que Dios tenía o la respuesta que tenía,
1: claro,
2: no la escuchaste, no fue tu rema, no recibiste esa palabra y a la larga te fuiste de la misma forma como entraste.
1: Claro.
2: Y eso normalmente uno lo ve cuando está, bueno, arriba ministrando, que hay hermanos que están pero así metidos, hay otros que les cuesta entrar, hay otros que no están ahí como sumergidos en lo que se está dando, y yo creo que debemos estar, yo creo que cada día tiene su afán.
1: Así es, la palabra lo dice.
2: Cada día tiene su afán y netamente si vamos a congregarnos es cantarle al Señor y escuchar la palabra del Señor, que Él tiene esa respuesta, o Él tiene esa disciplina, o Él tiene eso que recorregir nuestras vidas. ¿Para qué? Para caminar mejor.
1: Así es.
0: Qué lindo, mira acá en el libro... ¿Cuál versión Evangelio estábamos leyendo?
1: Lucas.
0: Capítulo
2: 10, 38.
1: Perfecto. Del 38 al 42.
0: Perfecto. Hablando de esta María, ¿cierto? De esta María, aparece en Juan 11:1-2.
1: Sí.
0: Porque esta María es tremenda. No aparece solo en esta parte donde está sentada a escuchar al Señor. Sino que Juan 11, la Iglesia María.
1: Así es.
0: La Iglesia María. Mira, dice, entonces estaba enfermo uno llamado Lázaro, de Betania, la aldea de María y de Marta, su hermana. Y María, cuyo hermano Lázaro estaba enfermo, fue la que ungió al Señor con perfume y secó los pies del Señor con sus cabellos. O sea, la Iglesia María no solamente se sienta a escuchar palabra de Dios a los pies, sino que tiene adoración.
1: Amén.
0: Y qué lindo, porque dice, aparece, aquí está Lázaro, aquí está Marta y está María, ¿cierto? Y dice, y destaca siempre aquí a María, que fue la que ungió al Señor con perfume y le enjugó los pies con sus cabellos, le secó los pies con sus cabellos. Entonces, esta Iglesia María no solamente se postra para escuchar, ¿cierto? No solamente se postra para oír, sino que trae perfume, trae adoración. No solo recibe, da. En Luca, en Juan 11:19, a ver. Aparece esta María, hermano. A ver.
1: Ahí habla sobre cuando habían venido los judíos para consolar, porque
0: claro,
1: Lázaro había
0: partido. 6 días antes de la Pascua, vino Jesús a Betania, donde estaba Lázaro, el que había estado muerto, a quien había resucitado de los muertos, ya lo había levantado. Y le hicieron allí una cena al Señor. le hicieron una cena, quizás, en gratitud. Y estaba la iglesia Marta que servía. Y Lázaro era lo que... Parece que Lázaro, si no está muerto, no hace nada, ¿eh? Porque Lázaro sentado, María sirviendo, ¿cierto? La Marta siempre sirviendo en sus afanes, ¿cierto? Lázaro era uno de los que estaba sentado a la mesa con él. Entonces María tomó una libra de perfume de nardo puro de mucho precio y ungió los pies de Jesús y los enjugó, los secó con sus cabellos y la casa se llenó del olor del perfume. ¡Ay, tremendo! Marta sirviendo. Lázaro sentado. Pero María tenía perfume. Y lo tomó, era de nardo puro. Dice de mucho precio, de mucho precio. Porque cuando adoración, yo escuché ayer un mensaje del apóstol Sergio en cuanto a la adoración. Y realmente me bendijo enormemente porque la adoración, no es, decía él, no es solo cantar. Algunos piensan, ¿qué adoración? Cantar suave. Y alabanza, cantar fuerte. La adoración es rendirse, morirse, es postrarse. Hay muchas definiciones de adoración. Pero él hablaba acerca de la samaritana que adoraba lo que no sabía. Jesús le dijo, vosotros adoráis lo que no sabéis.
1: Así es.
0: O sea, se puede adorar lo que no se sabe siguiendo una tradición. Que a mí me enseñaron que en este monte había que adorar y yo sigo adorando en ese monte. Y Jesús le dijo, vosotros adoráis lo que no sabéis. Y empieza a enseñarle que el Padre anda buscando verdaderos adoradores porque hay adoradores que no son verdaderos. ¿Por qué hablo de la adoración de María? Porque derrama perfume.
1: Así es.
0: Derrama perfume. Y dice, el Evangelio dice, de mucho precio. Entonces cuando uno se le revela quién es Cristo, tú no andas midiendo cuánto cuesta y cuánto es. Esa es una cosa... De rendición. Amén. Es una cosa de gratitud. Tú no andas diciendo, ay, ¿cuánto sale? Y aquí calla. No, de ningún motivo, porque ya está entregada. La adoración tiene que ver con entrega. Y no le importó si el precio, a ver, demos este más baratito mejor.
1: Claro.
0: Para que no, es que este cuesta mucho. No. A ver, de todos los perfumes que tengo, demos el más barato. Aquí tengo Coca-Cola y aquí tengo fruna. Demos la fruna. ¿Ah? Aquí tengo el arroz de una marca y aquí dice el líder. Ya tenemos el líder. No. Dice que dio su perfume, el de mucho precio, no le importó, y trajo adoración. Y nuevamente en los pies. Como que la iglesia María, su ubicación está en los pies del Maestro. No solamente para escuchar, ¿dónde estaba? A los pies. Y para adorar, ¿a dónde estaba?
1: A los pies.
0: A los pies. Pero ahora dice que con sus cabellos secó los pies del Señor. Y hemos ido enseñando que la tradición judía dice que la dignidad de una mujer estaba en su cabello, reflejado en su cabello. Y la dignidad de un hombre está en su barba. Sí. Por eso el Señor le querían arrancar la barba. Y ella con su dignidad secaba los pies del Señor. Hermano, yo nunca lo he visto eso. Que alguien derrame perfume en los pies de alguien y que en esa humildad, con sus cabellos, secando los pies. De haber sido algo impactante, primero para Marta, que seguía los quehaceres, turbada y afanada, para Lázaro. Imagínate, aquí el que tenía que estar a los pies era Lázaro, porque lo habían resucitado, lo habían sacado del inframundo, quizás, donde estaba. Pero ahí estaba sentado. Pero la iglesia María, lo que sabe que tiene en casa, lo que sabe quién está en la casa, esa saca lo mejor.
1: Amén.
0: Para adorar. No anda midiendo. Saca lo mejor. Su perfume de nardo. Y ungió los pies del Señor. Entonces, mira el texto. A ver, María tomó una libra. 12:3 estoy. Juan 12:3. ¿Lo tienes ahí, Eli?
1: Sí.
0: Léelo, 12:3, por favor.
1: ¿12:3?
0: Sí, por favor.
1: Dice, entonces María tomó una libra de perfume de nardo puro, de mucho precio y ungió los pies de Jesús y los enjugó con sus cabellos.
0: Los secó para que se
1: entienda. Los secó para que se entienda así.
0: ¿Cierto?
1: Y la casa se llenó del olor del perfume.
0: Qué lindo. ¿Pero del perfume del Señor o del que trajo María?
1: No, del que trajo María.
0: El que trajo sí, María, pues. ¿Cierto? Entonces, ¿de qué se tiene que llenar nuestra casa?
1: De nuestra adoración.
0: Del perfume que nosotros le traemos. Ahora, si le traes migajas, ¿de qué estamos hablando? Ah, si tengo tiempo, adoro. Ah, si tengo tiempo, voy. Lo mejor.
1: Amén.
0: Voy a la casa
1: Amén.
0: Del Señor, voy a cantar, voy a adorar, voy a tirarme a sus pies, voy a derramar mis lágrimas con sus pies, voy a mojar mis lágrimas sus pies, los voy a secar con mis cabellos, voy a derramar mi adoración, mi perfume, voy a llenar esta casa del perfume que traigo. ¡Aleluya! Tenemos que aprender.
2: Amén.
0: Tenemos que aprender. ¡Ay, Señor!
1: Y no convertirnos en aquellos criticones que generan que la adoración de otro puede ser mucho o para qué se invierte tanto y viene esa falsa humildad, esa falsa misericordia de decir, ¿por qué estamos gastando tanto en esto? Mejor démoslo a los pobres, mejor
0: sí, lo que,
1: vayamos
0: lo,
1: en
0: lo,
1: ayuda.
0: Lo que viene ahora, mira, y dijo uno de sus discípulos, era discípulo, pero todos sabemos que sancochado, ¿cierto? Sancochado. Judas Iscariote, hijo de Simón, el que la había de entregar. ¿Qué dijo? Verso 5.
1: ¿Por qué no fue este perfume vendido por 300 denarios y dado a los pobres?
0: ¿Cierto? ¿Cuánto costaba el perfume?
1: 300 denarios, que era el
0: sueldo de un año.
1: El sueldo de un año
0: sí.
1: de trabajo.
0: Porque un denario
1: era la paga de
0: un día. Y como se trabaja 6 días, pongámosle, por lo menos el sueldo de un año. Vino a derramar a los pies del Señor lo que era el sueldo de un año. Eso para una mente socioeconómica no le entra.
1: No, es pérdida.
0: Es pérdida. Sí. No le entra. A una mente socioeconómica no le entra. Porque el socioeconómico está sumando 2 más 2, 3 más 3, 4 más 4, 5 más 5. Está aquí, está acá y acá y acá y acá.
2: Una mente natural. Pero
0: la mente adoradora
1: no es tema el valor.
0: No es tema. No es tema que... ¿Y cuánto vale? 300, da lo mismo. ¿Qué onda Pero, contigo, hombre?
2: La garganta.
1: Es que la garganta. La garganta.
0: Está un poco fresco. La garganta. Dios mío, te voy a dejar en la casa.
2: No.
0: Este perfume debió haber sido vendido por 300 denarios. Pero dijo esto no porque se cuidara de los pobres, sino porque era ladrón. Y era discípulo. Ahora, abro un paréntesis. Hay gente que de pronto dice, ¿y cómo él? ¿Y por qué ella? ¿Y por qué acá? ¿Qué hubiese hecho usted si hubiese sido discípulo del Señor y usted ve que Jesús nombra al más ladrón de todo, el tesorero de la iglesia? ¿Qué haría usted? A ver, amigo oyente, usted que está escuchando, ¿qué haría usted que Jesús dice, ya, vamos a repartir los cargos, Judas, tesorero? ¿Qué haríamos? Muchos de nosotros pegamos el grito. ¿Cómo el Señor lo tiene de tesorero si este nos roba? No sé, porque Dios lo puso, Dios hace las cosas porque Él es soberano.
1: Amén.
0: Y Él sabe por qué lo hace. Dice, porque era ladrón y teniendo la bolsa, sustraía de lo que se echaba en ella. O sea, había unas arcas de ofrendas, había en una arca, había un tesorero, porque entraban recursos para la obra del Señor. El Señor tenía que comer, tenía que moverse, tenía que hacer todo y eran 13 personas a tiempo completo. O sea, ahí estaban los discípulos y las mujeres, y bueno, había mucha más gente. Entonces Jesús dijo... Déjala.
1: Así es.
0: Para el día de mi sepultura.
1: Ha guardado
0: esto. No sabía que sabía María lo que entendió el Señor. Para el día de mi sepultura. Ha guardado esto. ¿Qué iglesia es usted, mi hermano amigo? ¿Es una iglesia Lázaro que Dios hizo el milagro y está sentado sin hacer nada? ¿Es una iglesia Marta que cuando hay que oír usted está haciendo todos los quehaceres afanada y turbada? Cuando hay que adorar, usted sigue afanada y turbada. ¿O es una iglesia María que se siente escuchar la voz del Señor?
1: Amén.
0: A los pies, a los pies.
2: Amén.
0: O es una iglesia María que tiene perfume de nardo, que no le importa el valor, no le importa el precio, sino que agradar a su Señor. ¿Qué iglesia es usted? ¿La iglesia Marta, la iglesia Lázaro o la iglesia María? Porque los tres estaban en el mismo lugar, junto a Jesús, pero los tres tuvieron enfoques distintos, necesidades distintas y entregaron de distintas maneras.
1: Y el discípulo también estaba en otra postura.
0: En otra postura, porque, en la crítica.
1: Y cuando el Señor le dice, en el último, en el 12:8, dice, porque a los pobres siempre los tendréis con vosotros.
0: Vamos a acabar la pobreza. Es un mensaje de un sector, ¿cierto? Vamos, no se va a acabar nunca, amigo mío, nunca. Nunca. Porque a los pobres siempre los tendréis con vosotros, dijo el Señor. Podemos ayudar, pero nunca lo vamos a acabar.
1: Ahora yo veo esta respuesta que el Señor le da, diciendo, a los pobres siempre los tendréis con vosotros. Es como decir, yo sé que siempre vais a estar robando.
0: Voy a estar robando.
1: Entonces siempre va a haber pobres, porque no todo va a ir hacia ellos.
0: Entonces en una casa, usted decide quién es. Voy a decir Judas. No. Estaba en la casa, po. Es Judas. Ya vemos lo de la crítica. Mira cómo ahora, y mira que acá hay gente que anda pendiente del resto. Dios mío. Deje tranquilo al pueblo, preocúpese de usted, mi hermano, mi hermana. Amén. Andan preocupadas, mira esto que aquí, que allá, y mira a ella. Viene una persona nueva y mira cómo viene a la iglesia, pero si llegó por primera vez, ¿para qué le dice el cómo viene vestido? Y mire este cómo viene, pero si viene por primera vez, dejemos de la crítica. Iglesia Marta, que al momento de oír y de adorar, está en otra, está conversando, está hablando, está en otra. Lázaro no hace nada.
1: Sentado sin hacer nada.
0: Me acordé de un cántico que nos hacían en las colonias. Mamá es sonámbula, papá no hace nada.
1: No hace nada.
0: Papá, Lázaro, nada. Ahí está, ahí una, le hicieron, lo resucitaron y nada. Ahí está.
2: ¿Dónde esa canción?
1: ¿No fuiste explorador escauto?
0: No, pues si no existía eso.
2: ¿Verdad? No, yo andaba con Enoch.
0: No, pues no.
1: En los exploradores escauto se cantaban esas canciones.
0: No, no existía. Mauro. Marta afanada, Lázaro no haciendo nada.
1: No haciendo
0: y María,
1: nada.
0: Yo quiero ser esa iglesia que tiene oído para oír, tiene perfume para dar y que no le importa el precio. Feñita, ¿tienes algo por ahí? Sorpréndeme, Feña Ursúa. Desde ya pido perdón por la alabanza que viene. Está en los controles Feña Ursúa. No se separe de nuestra sintonía. Ya volvemos porque queremos leer sus comentarios. Y díganos de dónde nos está sintonizando para enviar cariño a la tierra, al país, a la región, a la ciudad, de dónde nos está escuchando, ¿ya? Eso lo puede hacer a través de Facebook y YouTube. Vamos.

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0: 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Amén.
1: Así
0: tenemos saludos, Eli. Vamos a los saludos.
1: El primer saludo de nuestro hermano es Hernán Garay Quesada. Dice: buenos días, mi pastor, hermanitos Eli y Mauro. Que Dios les bendiga y use sus vidas a la espera de la palabra de nuestro Señor.
0: Dios te bendiga.
1: Desde el trabajo, esperando la ansiada lluvia. Un gran abrazo. Llegó. Se les ama, bendiciones, ¿no? Parece que
0: lluvia que no llegó.
1: La lluvia se aguó.
0: La lluvia que no llegó. Más saludos.
2: Y está nuestro pastor Alex Santibáñez y dice: hola, buenos días. Siempre es un gozo ser edificados por su grata compañía. Saludos a mi padre espiritual, Mauro y Eli. Dios renueve y su sabiduría. Saludos desde Loprado City.
0: Dios te bendiga, pastora Ale, que próxima semana ya tiene su retiro. Mañana es viernes.
1: Sí,
0: vamos a estar hablando un poquito del retiro que se nos viene ahí en Loprado. A saludos.
1: Tenemos al hermano Gonzalo Pereira, dice: buenos días, mis amados. Dios les bendiga de gran manera. Ya conectados esta mañana esperando la hermosa palabra de nuestro Dios. Precioso culto el de ayer. Por motivos deportivos nunca estoy los miércoles, pero ayer fue de bendición poder estar conectados. Maravillosa palabra. Yo me vuelvo a mi Señor y Él se volverá a mí. Saludos a nuestra pastora Jenny. Saludos desde Molina City.
0: Ah, estuvo escuchando la palabra ayer. Sí,
1: estuvo ahí conectado.
0: Más saludos.
2: A nuestro pastor Octavio dice: buenos días, Mauro y Eli. Buenos días, padrecito. De nuevo, un horario mañanero. Así que desde, bueno, está en el gimnasio
0: del
2: pastor.
1: Desde el gym.
0: Son pretenciosos estos pastores, ¿ah? ¿Eh? Son pretenciosos.
1: No le aplica estilo al pastor, Octavio, aplica estilo. No,
0: está bien, hay que cuidar al hijito.
2: Está bien, sí, está bueno, esperando la palabra del Señor y la enseñanza. Ahí está.
0: Qué lindo.
1: Con Hijaciel dice: bendiciones desde mi trabajo, todo en nuestra oficina, escuchando el programa.
0: Qué lindo, enviamos cariño a todos los ahí, los compañeros de trabajo de Connie, le enviamos cariño.
1: Un abracito para todos allí.
0: Están ahí, le enviamos bendiciones. Sí.
2: Millaray dice: buenos días, mi pastor y tíos bellos, siervos del Señor, qué lindo verles, el Señor les use en este día.
0: Dios te bendiga, Milla, bendiciones.
1: Maquita Vega dice: hola, amados, yo por acá haciéndome exámenes de altura para el trabajo, bendiciones.
0: Qué bueno, que no te marees, que se me ayude ahí. Tu oído medio esté, pero intacto. Más saludos.
2: Sí, nuestra hermana Cindy dice: bendecido día, hermanos. Saludos, profeta y hermanos. Ya atenta a la palabra del Señor.
0: Enviamos cariño a Iowa. Ahí, Iowa, Estados Unidos. Dios te bendiga, Cindy. Cariños para esa zona, para ese sector, al norte de nuestro continente. Más saludos.
1: Carlos Monsalve dice: bendiciones, pastor Alex y hermanos amados en Cristo.
0: A Mejillones, enviamos cariños.
2: Acá está Farquhar Smart. Dice: buenos días, profeta. Buenos días, profeta.
1: De Dios.
2: De Dios. Bendiciones desde Rosario. Saludos.
0: Rosarito.
2: Cordial.
0: Rosarito.
2: Esto.
0: ¿Dónde está?
1: Argentina, me imagino yo.
0: Quizás. ¿Sí? Ilumínanos, Farquhar. Ilumínanos, dan un poquito de luz de dónde estás. Ahí, Rosarito, ilumínanos de qué lugar. Más saludos.
1: Nuestra hermana Ángela Quintanilla dice: buenos días, mi pastor y hermanito. Dios les bendiga. Siempre es importante escuchar la palabra de Dios, porque somos muy edificados y bendecidos. Anoche me gozaba escuchando la voz de Dios. Pienso que lo más importante de cada culto es su palabra. Gracias a Dios por tener muy buena palabra. Bendiciones.
0: Qué lindo, Dios te bendiga. Estuvo lindo el culto de ayer.
1: Estuvo precioso el culto ayer.
0: Si lo puede volver a escuchar, volvámonos a Dios. Volvámonos a Dios. De verdad que es un poquito duro, pero necesario.
1: Así es.
0: Necesario. Estuvo muy linda la palabra del día de ayer. Nos puede buscar en YouTube, CCNT Bendiciendo Vida, y ahí están todos los mensajes. Pastor Víctor Montalvo, Dios te bendiga, Pastor Víctor, Dios te bendiga, ahí en México, Toluca. Espero que esté todo bien ahí, los hermanos mexicanos que quedaron eliminados al mundial. Bueno, nosotros ni siquiera fuimos. Pero por lo menos no ahorramos una amargura.
1: No aparecimos.
0: No ahorramos una amargura. Pastor Víctor está en Toluca, estuve con él hace unos meses, una iglesia hermosa junto a su amada esposa, sus hijitas ahí, una iglesia muy linda. Enviamos cariño a Toluca, Dios te bendiga, amado Amén. Pastor Víctor. Me atendió con mucho cariño, de verdad, con muchos detalles. Me vine muy bendecido del cariño que me entregaron. Muchas bendiciones, Víctor.
1: Bueno, y Jaciel dice, qué importante lo que menciona Mauro, de que muchas veces, estando en medio de la palabra, vienen pensamientos a distraernos y preocupaciones que nos distraen del mensaje y perdemos el foco. Dios nos ayude.
0: Que Dios nos bendiga. Amén. Más saludos desde Guatelinda.
1: Martínez Dayana dice, buenos días, Pastor Alex, hermanitos Eli y Mauro. Dios les bendiga. Una bendición escucharle esta mañana. Dice la palabra del Señor en Romanos 10:17, así que la fe viene por el oír de escuchar la palabra de Dios. Dios nos ayuda a escuchar y presentar un perfume agradable a nuestro amado. Saludos desde la bella Guatelinda. Lindo día.
0: Te bendecimos, Dayan, te bendecimos. Amén. ¿Qué más saludos, comentarios?
1: De la palabra,
0: hay que darle lo mejor al Señor. 300 denarios. Oye, alguno, imagínate, ay, vamos a entregarle al Señor el sueldo de todo un año. Algunos rajas mentiduras.
2: Hay uno que dice acá, dice Pascual, dice por qué era ladrón.
0: Dice, no es una pregunta, no, lo afirma.
1: Dice por qué era ladrón.
0: Porque era ladrón. Oliver dice, bendiciones, siervos, profeta Alex Burgos y hermano, bendiciones. Qué bendición el tema. El Señor se merece lo mejor.
1: Amén.
0: De nuestra adoración. Sin medidas.
1: Así es.
0: Sin medidas. Mientras la medida la tenga uno, uno tiene el control. Pero cuando se rompe el frasco de alabastro, le cede el control al Señor. Así que es una bendición. Más saludos, Isabelita.
1: Nuestra hermana Isabelita.
0: Espero que estés bien, Isabelita. Estuvo operada de su rodilla.
1: Ella está en el hospital del Carmen.
0: Todavía. Así que Dios te bendiga, Isabelita. Te enviamos muchos cariños.
2: Jonathan Cortés dice, qué hermosa palabra. Bendiciones, Pastor Alex y hermanos.
0: Dios te bendiga, Jonathan. Amén. Dale mis cariños. Dale mis cariños a los pastores ahí en Boston. Sí, recordaba a los pastores con mucho cariño. Pastor Jaime, Pastora Zoila, Dios les bendiga, envíale mis cariños a tus pastores.
1: Josué Olvera dice, saludos, profeta Alex, saludos desde México.
0: De México.
1: Nicolás Romero, estaba en México, Iglesia Mahanaim, familia Barro de Dios, Ministerios Ebenezer.
0: ¿Dónde está eso? No tengo ese comentario.
1: A ver. Josué Olvera.
0: Ah, Josué, Dios te bendiga, Iglesia Mahanaim, familia Barro de Dios, qué lindo. Que desde México enviamos cariños también para.
1: Amén.
0: Saludos.
2: Nuestra hermana Marlene Villegas dice, buenos días, pastor y hermanitos.
0: ¡Mi suegra!
2: Escuchándoles desde mi trabajo, Dios les bendiga.
0: Dios te bendiga, Marlene. Amén. Dios te bendiga y te guarde ahí también. Más saludos.
1: Sí, ahí está la hermana Celita diciendo que sí, ella nos está viendo desde el Hospital del Carmen.
0: Sí, Dios te bendiga.
1: Astrid Lima dice, saludos. Es una bendición escucharlo, amado pastor Alex Burgos, Carfilaf y hermanitos. Se les bendice desde mi trabajo, El Salvador.
0: Qué lindo. Mira, yo he pasado por El Salvador un par de veces. He pasado, nunca me estable. Sí, dormí una noche en El Salvador. Está muy lindo El Salvador. Hoy está muy lindo. Lugares donde están tomados por las maras y todo eso. Hoy sí se puede transitar perfectamente. Una ciudad que se está modernizando. Así que, Astri, te enviamos cariño y Dios bendiga la tierra del Salvador.
1: Amén.
0: Más saludos.
2: Sí, está el pastor Huguito Franco, dice.
0: ¡Huguito!
2: Capitán, bendiciones, amado profeta y siervos. Amado, saludos desde Esquipulas, Guatelinda.
0: Le enviamos cariño a Guatelinda. Más saludos.
1: Ignacio Villanueva dice, muchas bendiciones a ustedes. Gracias a Dios por todo lo que hace en nuestras vidas. Volvámonos, hashtag, volvámonos al Señor.
0: Sí, mira, Nachito lo conocemos hace muchos años cuando estaba soltero, joven, ahí, ¿cierto? Aprendió a tocar batería en la iglesia, con su hermana, su familia. Después de un tiempo dejamos de conectarnos y ha vuelto a reunirnos al Señor.
1: Amén.
0: Y hoy está casado, llega a la iglesia con su esposa, pero lo conozco de chiquitito, hay un cariño muy paternal hacia él, muy paternal. Y ahí aprendiendo a conocer también a su esposita.
1: Amén.
0: Ley. Así que, cariño, Nachito, supe que vas viajando ahí a Serena a celebrar tu cumpleaños.
1: Qué lindo. Mire, qué rico.
0: Así que Dios te bendiga, te bendiga tu viaje, bendiga tu viaje.
1: Amén.
0: Pastor Willis García, creo que estás en Toluca también, Willis. Bendiciones, amado, dice, hermano, saludos, sí, desde Toluca, México, Dios te bendiga, Pastor Willis, que no se llama Willis. Hay una historia, ahí, no se llama Willis, le dijeron Willis y quedó por Willis, pero tiene otro nombre, pero ya quedó por Willis.
1: Quedó marcado, Willis, le cambiaron
0: Dios
1: el nombre.
0: Te bendiga, ahí, lindo también, hay una iglesia muy linda en Toluca, estuve con ellos, creo que el año pasado estuve allá. Sí. Bendiciones para tu vida, Willis.
1: Lili Jorquera dice, buenos días, bendiciones desde Cerro Navia.
0: Desde la hermosa
1: ciudad. Va, hermosa comuna, la mejor comuna de todas.
0: Farqua dice, de Rosarito, profeta de Dios. Pero Rosarito, ¿qué es Rosarito? ¿Qué,
1: ¿en qué país queda Rosarito?
0: ¿Qué país, nación? De pronto no calzo todavía, no calzo. Pastor Claudio Yáñez dice, saludos, Dios te bendiga, hijito, bendiciones. Más saludos.
1: Ahí tenemos todos los saludos.
2: Ahí dice Pastor, dice el Farquhar, dice aprendiendo por la pastora Helen.
0: Ah. Ay, Farquhar quedó igual. A ver.
2: ¿Qué países?
0: Es que conozco a varias pastoras Helen. Sí, a más de alguna. Conozco. Entonces, ahí en YouTube, saludos.
1: No, en YouTube hay conectados, pero no hay.
0: Solo me quedo de dónde.
1: Rosarito dice que es un municipio del estado Bajo de California en México.
0: Ah, muy bien, muy bien, muy bien. En Tijuana, México.
1: Tijuana, México.
0: Perfecto. Sí, por eso me sonaba la pastora Helen. Sí, Dios te bendiga, Farco, es que de pronto por los nombres Tijuana.
1: Tijuana.
0: Ah, oye, qué buenos tacos en Tijuana. Tú vienes saliendo de la frontera de San Diego, California. Bajas por donde está el muro de Trump, bajas ahí, y cuando bajas allá a Tijuana está una de las taquerías. Pero bueno, yo iría con ustedes, pero hay unos que se desmayan en las taquerías.
1: Claro, no, no hay que llevarlo a las taquerías.
0: No.
1: Ese lo dejamos en Chile.
2: No. Vamos a tomar desayuno ahora, vayamos.
0: No. Oye, pero unos tacos tacos al pastor. Taco de birria, que para nosotros sería como chunchules. Tacos de lengua.
1: Como que yo me estoy quedando en Chile mejor.
0: Mira, te comes un taco y empezás a hablar en lengua. No, es broma, es broma. El que me gusta a mí, de sudadero. Oh, Dios mío. Y Junior encontró en Vitacura, aquí en el sector oriente, una taquería. Sí. Y dicen que tienen el trompo ahí, así como...
1: Que tiene buenos comentarios de mexicanos.
0: De pronto me voy a comer unos tacos, pero ahí en Tijuana fui con los pastores a comer esos tacos. Ah, pero calidad los tacos.
1: Bueno, yo hasta el momento los únicos tacos que conozco son los que me pongo para caminar.
0: ¿Y tú también, Mauro? ¿También conoces los tacos altos? Ya no queda nada de programa. Recuerde que somos un programa más cerca de ti. ¿Y dónde estamos ubicados?
1: Estamos ubicados en Cerro Navia, la comuna de Cerro Navia, en Estados Unidos, 1248. Y el domingo nos juntamos en nuestros dos horarios, 11:30 a.m. y 18:30 p.m. para alabar, exaltar y ser edificados a través de la palabra del Señor.
0: Y este sábado, reunión de jóvenes a partir de las 18:30 horas. Todos los jóvenes del sector poniente, allá, cierto, en Cerro Navia, están invitados a su fiesta y a su comunión. Hay un tiempo muy lindo. Usted no se separe de nuestra sintonía, porque Radio Inicia tiene una programación tan bella, tan linda, edificante, tocando distintos temas. ¿Qué viene ahora, Feñita?
1: Ah, el
0: Factor
1: mejor
0: musical, el mejor programa. Con el mismísimo Feña Ursúa. El mismísimo Feña Ursúa. A continuación, así que usted no se separe. Y nos vemos mañana en su programa Más Cerca de Ti, de 9 a 10. Usted tiene una cita con nosotros. Bye, bye.
1: Bendiciones.
0: Bendiciones.
1: Adiós.

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1: Y con ese aplauso siempre comenzamos la edición de Viaje Musical, este programa para acompañarte a ti y a tu jornada que nos estás sintonizando a través de Inicia Radio en la 90.1 FM y por supuesto en las 14 radioemisoras desde Copiapó hasta Punta Arenas. Sí, un aplauso especial para cada uno de ustedes que siempre están atento, mandándonos también ahí sus recomendaciones de canciones. Recuerda que puedes hacer tu recomendación de canción al más 569-7987-3964. Más 569-7987-3964. Si por supuesto hay alguna canción que quieras escuchar en esta radioemisora, aquí siempre estamos disfrutando y agregando a nuestra playlist la música de nuestros auditores. Sí. Es importante, por supuesto, poder estar atentos a lo que nuestros auditores nos están informando y siempre señalando con mucha, pero con mucha alegría, sí. Oye, algo importante, por supuesto, el día de hoy también, que en nuestro Santiago, van a haber 20 grados de máxima en un día parcial, en su mayoría anulado, bueno, sí, va a estar todo el día anulado hoy día, así que no pensemos en que vaya a salir el solcito. No, hoy día no. Bueno, el sol siempre sale. Sí, el sol siempre sale. Lo que ocurre es que las nubes lo tapan, sí, pero siempre está el sol. Es importante hacer esa aclaración. Sí, porque si el sol no saliera, tremendo. La Biblia dice, por ejemplo, que Dios hace salir el sol sobre justos y también pecadores. Mira, qué misericordia la del Señor, que también nos hace bendecir con esa preciosa bendición de poder tener también el solcito. Aunque sea, caliéntame un poquito, como dice la canción de los niños. Sol, solecito, caliéntame un poquito, por hoy, por mañana, por toda la semana y por supuesto en estos días de invierno en donde se siente poco el calor del sol. Pero más allá de eso, allá podemos ver que se empieza a acercar también un frente de lluvia allá, pero la próxima semana dicen que ya van a aparecer unas lluvias bastante intensas. Así que ya sabe, a prepararse, sacar las hojitas de la canaleta, revisar las canaletas, sacar los paraguas, atento a las botitas de agua. Por supuesto, aquí en Viaje Musical también vamos a estar conversando junto a ti referente a este tiempo de lluvia que se viene ya la próxima semana, según han estado conversando algunos meteorólogos. Y por supuesto también mandamos un saludo a toda esa gente del sur que por supuesto tuvo este frente que ha estado acompañándolo con harta lluvia. Por supuesto, acá desde Santiago le enviamos un abrazo a cada uno de ustedes, por supuesto con mucho, mucho cariño y afecto. 9 de julio, hoy es 9 de julio, ya llegó julio. Oye, buenos memes se trae julio. Un día, mira, uno de estos días vamos a hacer cuál es el mejor meme de julio. Lo vamos a compartir por el número de Inicia Radio, más 569-7987-3964. Más 569-7987-3964, el número de Inicia Radio. Después vamos a hacer, no hoy día, otro día vamos a hacer una compartición de memes de julio. Y vamos a tener ahí un tiempito en donde nos van a mandar los mejores memes de julio, que son muy divertidos. Sí. Y tiene que ver así una referencia con el cantante Julio Iglesias. Ahí la dejo. Y en este día 9 de julio tenemos también, por supuesto, algo importante

77 soldados del regimiento de Chacabuco que dieron su vida defendiendo el pabellón patrio en la histórica Batalla de la Concepción durante la Guerra del Pacífico. Así que hoy 9 de julio se conmemora también el Día Oficial de la Bandera Nacional. Incluso tengo entendido que hoy hay un acto, por lo que algunas calles también de Santiago Centro ya también van a estar cerradas, así que atentos, por supuesto, a no circular en auto por esas ciudades, por esos lugares de la Alameda, ¿cierto? Por Bandera, va a estar todo eso cerrado. Así que atentos, por supuesto, a toda la información que se nos está brindando hasta las 3 de la tarde. Hasta esa hora vamos a tener que estar a Patelis, y por supuesto usted quiere estar por esas zonas de Santiago, ya sabe, no ande en vehículos si va a Santiago Centro, y por supuesto Transporte Informa tiene toda la información de todo lo que son las calles cortadas y los lugares donde puede transitar a través de, con el auto, ¿cierto? A través del auto, usted ya sabe con qué lugares puede transitar. Transporte Informa. Es importante señalarlo. Bueno, y por supuesto siempre compartimos la mejor música, y hoy comenzamos derechamente rapidito con las canciones. Y el día de hoy vamos a comenzar con una canción de Alexander, y esta canción es con Kingdom and Culture, In Rude Voice y Limbo Blaes. Mira, una gran grandes nombres que se unen en esta canción, en donde por supuesto disfrutamos toda la música de estos grandes chicos del género urbano. Sin más que decir, escuchamos esta tremenda canción aquí en Viaje Musical.

¿Qué temón escuchábamos? Agradecido del pastor Billy Boonster en toda esa onda mexicana. Y ahora seguimos también con Kim Richards y este tremendo lanzamiento en conjunto con el gran Indio Mar. Escuchamos.

Escuchabas Chris con esta canción llamada Momento. Y ahora pongámosle play a música chilena, en este caso Glo Silva, con esta tremenda canción llamada Borrón y Cuenta Nueva.

rock, de música chilena, por supuesto el rock chileno resta camino. Nuevo lanzamiento de Rockalipsis que hoy está buenísimo. ¿Cómo no escuchar esta canción? La primera canción de este tremendo disco, Resta Camino, de nombre homónimo.

Y por supuesto también de rock latino, en este caso de la gran banda Rescate, con esta tremenda obra de arte llamada Gracia por Nada, que disfrutamos aquí en Factor Musical.

despedimos con una hermosa canción de Hanna Ponce, esta canción llamada Dichoso. Recuerda, mañana nos vemos nuevamente en una nueva edición de tu programa Viaje Musical. Nos vemos.

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1: Hola, hola, hola, ¿cómo están? Sean todos muy bienvenidos y bienvenidas a un nuevo capítulo de Trazos Radio este jueves 9 de julio, cuando son las 11:04. Quiero saludar a todos aquellos que están conectados allí del otro lado, que nos están oyendo a través de nuestra red de radioemisoras Inicia Radio, y los que nos están viendo aquí desde el canal de televisión 15.3. También en el 38.3 allá en Punta Arenas, desde los estudios centrales aquí de Inicia Radio en Santiago de Chile. Santiago de Chile, porque también nos miran de afuera, ¿eh? También tenemos que saludar a los que nos miran desde el extranjero, que también forman parte de esta linda familia de Inicia Radio. Aquí en la capital, ¿verdad? Es en 19 grados, ¿eh? Está nubladito. Aquí en el 90.1 FM en Santiago. No estoy solo, como siempre está. Pastor Ricky, ¿cómo está? Buenos días.
2: Muy buenos días, Felipe. Oye, Felipe, me acordaba de algo. No sé si te pasa a ti, no sé si le pasa a usted, los auditores, que de pronto le salen unos reels de estos chicos que hacen freestyle.
1: ¿Ya?
2: Entonces yo decía...
1: ¿Como batalla de gallos que le dicen?
2: Sí,
1: que,
2: ¿no? Sí, pero me refería a que yo cuando era joven... Yo hacía freestyle, pero no era freestyle, era ya. Rapeo.
1: Ah, rapeo, ya.
2: Sí, eso. Se llamaba rapear. No sé si los que están en sintonía rapearon alguna vez. Entonces, me acordaba cuando te escuchaba, porque decía yo, ¿cómo saludamos a las regiones? Porque son 14 ciudades aproximadamente. O sea, estamos hablando de que nos escuchan en Punta Arena, en Coyhaique, en Portaicén, en Castro, en Osorno, en Valdivia, en Panguipulli, en Temuco, en Constitución, en San Felipe, en San Antonio, en Viña del Mar, en Valparaíso, en Copiapó, en Ovalle y en Santiago. Entonces, quería saludarlo a todos y decía, ¿y cómo puedo saludarlo rapeando? Entonces estaba en mi cerebro pensando, ¿y cómo puedo rapear yo esta mañana saludando a los amigos de Trazo que escuchan cada mañana, tomándome un café, comiendo sopa y pilla al lado del pastor? ¡Ahí está!
1: Pusieron talento.
2: Ahí vamos. Eso. Dice, son las 11 de la mañana. Con 6 minutos, nublado en Santiago, 19 marca el termómetro. Y aquí estoy con mi querido

0: Estarán todos reunidos alabando al Señor. Saludamos a los amigos. Eso. Ya me voy tomando. Entonces, ese pensamiento tenía, pero gracias a Feña se hizo realidad. Rapié.
1: Muy bueno, muy bueno. ¿Se acuerda que en los jóvenes había un grupo que llamaban los 3DC?
0: Sí. Yo tengo hasta grabado la música de 3DC en mi mente.
1: Ah, ya.
0: Sí, ellos tenían una canción que sea: Padre nuestro que estás en los cielos, santificado sea tu nombre, venga a nosotros tu reino. Así cantaba.
1: Sí, sí. Estaba el Nacho, el Toño se llamaba.
0: El Nacho, el Mauro y el Toño, que hoy día es el pastor Antonio, que está en San Vicente Tahuatahua. Y Mauro, que se está congregando con el pastor Marco allá en Maule.
1: Ah, mire.
0: Sí. El Nacho parece que se volvió a los mormones. Ya. No sé, bueno, historias. 3DC.
1: Los 3DC.
0: Sí, está verdad.
1: 3DC.
0: 3DC. Sí, 3DC. Valiente, es que hay ser diferente, valiente, tener una canción así.
1: Sí. Sí. Bueno, hoy ya como que ha mutado un poco eso, ¿eh? Ya no.
0: Sí.
1: El
0: rapeo.
1: El rapeo.
0: El hip hop.
1: Claro.
0: Y ahora el freestyle.
1: El freestyle. El freestyle.
0: Claro. Increíble. Freestyle. Tú eres americano, ¿no?
1: Oiga, aquí hay sopaipilla, ¿eh? Mira, aquí estoy mostrando lo que nos ven por televisión. Aquí hay sopaipillas. Ayer nos regalaron sopaipillas.
0: ¿Son de ayer?
1: ¿Ah?
0: ¿Son de ayer?
1: Son de ayer, sí.
0: Ah. Oye, pero parece que fueran de hoy día.
1: No, pero son caseras. ¿Sabes por qué son caseras? Me doy cuenta.
0: ¿Por qué son caseras?
1: Porque son delgaditas. Bueno, hay algunas que son gorditas, ¿verdad? Pero estas son delgaditas.
0: Y son feas.
1: Claro, no son perfectas.
0: Exacto.
1: No son perfectas. Como las otras, que las que venden en la calle, que son así perfectas, perfectas.
0: Podríamos decir que son sopaipillas simpáticas.
1: Sí. ¿Usted come sopaipilla?
0: ¿Ah?
1: Porque son los días nublados, los días de lluvia, donde la gente más come sopaipilla.
0: Sí, mira, Pastor
1: Felipe. Por ejemplo, aquí en la esquina hay un carrito.
0: ¿Ya?
1: Hay un carrito de sopaipillas y siempre pasa lleno. El Fernandito ahí es habitual cliente. Bueno, por mi estilo de vida, yo dejé de comer 3 por 1100, y ya sabe la. Pero cuando antes comía, hace un año y medio más o menos que llevo este cambio de vida, comía, iba.
0: Ya.
1: Pero dejé de comer porque me hizo mal.
0: ¿Sabes qué, Felipe? Yo ayer dejé el pan, pero no he dejado la sopa y pilla, así que.
1: Dele.
0: No, ahí ¿sabes qué? Yo también tuve mi cambio de vida y me ha pasado algo, Pastor Felipe.
1: Dígame.
0: Yo dejé de comer carbohidratos, azúcar, pero para el Día del Padre me regalaron.
1: Pero es que los carbohidratos no son malos.
0: Pero es que esto.
1: Lo malo es comer en lo que uno, su cuerpo no necesita. O sea, un día voy a pedirle ahí a la producción que traigamos una. Que te invitamos a David Enríquez.
0: ¿Ya?
1: Me voy a comprometer ahí con la audiencia. Eso. Yo hace un año y medio estoy con él. No es malo comer carbohidratos. Lo que pasa es que uno tiene macronutrientes del cuerpo, que son las proteínas, los carbohidratos, la grasa. Y uno tiene que conocer su cuerpo en base a lo que uno pesa, la altura. Y ahí uno hay una tabla. Yo estoy hablando desde lo que
0: escuché, te han enseñado,
1: no
0: en este año.
1: En eso.
0: Pero es que tú lo estás viviendo. Lo
1: estoy viviendo.
0: ¿Ya?
1: Entonces yo al principio calculaba todo lo que tenía que comer. Claro, hoy día ya lo asimilé. Sé que cuando lo que como en el almuerzo, en la cena, ya calculé lo que necesita mi cuerpo. Pero carbohidratos podemos comer. El tema es que cuánta cantidad de carbohidratos. Vuelvo a la carga. Si me está escuchando un nutricionista, no es mi expertise, no soy nutricionista ni nada del estilo.
0: Pero es lo que te hace ver bien.
1: Es lo que me hace ver bien.
0: Una cosa es verse bien y otra es sentirse bien.
1: Claro. Por ejemplo, esto.
0: No,
1: malo.
0: No. ¿Sabes qué?
1: Pero es rico, digo.
0: Tú sabes que yo hace 4 años atrás bajé de peso, pesaba 100 kilos y llegué a 77.
1: Ya.
0: Con un tratamiento psicológico, endocrinólogo, fue un equipo multidisciplinario que me ayudó en ese proceso.
1: Ya.
0: Y me enseñaron tal cual lo que tú planteabas, de que uno se debe determinar y ordenar la forma de comer.
1: Sí.
0: Entonces, por ejemplo, yo estaba cero azúcar, cero harina procesada, cero fideo y cero arroz.
1: Ya.
0: O sea, ensalada, y tú, súper bien, hasta el Día del Padre. Porque en el Día del Padre me regalaron esto, mira, incluso lo traje.
1: A ver.
0: En el Día del Padre me regalaron esto. No sé si, para quienes están escuchando, estoy abriendo una bolsa de plástico. Me regalaron esto. esto. Oh. ¿Sabe cómo se llama esto? Esto se llama una guaguita. Mi dulce de niño. Entonces, y ahí volví al azúcar.
1: Ya.
0: Así que el problema de la guaguita, no sé si a usted le pasa, estas cositas chicas como gomitas, que uno come una y después tiene que comer otra.
1: No, eso sí que es pura azúcar.
0: Sí.
1: Mire, y a pesar de que, porque ahora todos tienen etiquetas, por ejemplo, este tiene alto en calorías,
0: ¿sí?,
1: y alto en azúcar.
0: Sí.
1: Por ejemplo, si vemos aquí la tabla. No, pastor, está teniendo pura azúcar.
0: Esto se llama Inicia comiendo guaguita y el programa se llama Aquí comenzamos, Trazo Radio.
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1: Y siempre es bueno comenzar con el consejo. ¿Y qué mejor que la palabra de Dios? En el libro de Lucas, capítulo 6, verso 48, dice esta versión 60, Reina Valera 60, dice: semejante es al hombre que al edificar una casa, cavó y ahondó y puso fundamento sobre la roca. Y cuando vino una inundación, el río dio con ímpetu contra aquella casa, pero no la pudo mover porque estaba fundada sobre la roca. ¿Saben? Cuando vemos este verso, estas son parábolas del Señor, son enseñanzas de Jesús, que Jesús ocupaba cosas cotidianas, por ejemplo, la parábola del sembrador, la de los talentos, y tenía una enseñanza, un reflejo espiritual. Y Jesús aquí está hablando acerca de cómo las crisis revelan el fundamento en el cual estamos. Porque quien edifica sobre la palabra, quien edifica sobre las palabras de Jesús, no se caen. Y Jesús pone, ¿verdad?, este ejemplo de que vino la tormenta, vino el día malo, pero esa casa no se cayó porque estaba firme sobre una roca. ¿Qué tenemos que entender esto? Que vamos a vivir estas tormentas, como aquí lo dice la palabra. Porque aquí dice que vino una inundación, vino un momento oscuro, vino una tempestad, vino un momento no agradable sobre esa casa. La casa somos nosotros. Ahora la pregunta es: si la casa somos nosotros y las crisis, las incertidumbres, estas inundaciones que espiritualmente la vemos como problemas, como aquellas cosas que no esperábamos, despidos injustificados, que se rompen relaciones, problemas, ¿en qué estamos edificando? ¿Estás edificando sobre arena, por ejemplo, que es la otra comparación que hizo el Señor, sobre inestabilidades, sobre cosas de este mundo, o estás edificando sobre la roca que es Cristo Jesús? La Biblia dice que Él es la piedra, Él es la roca angular sobre la cual está fundamentada, edificada la iglesia del Señor. Así que, si estás hoy día en una inundación espiritual, por decirlo de alguna manera, la pregunta sería: ¿dónde está depositada tu confianza? ¿Dónde está depositada tu vida? ¿Te está moviendo? ¿Te está alejando ese problema del Señor? O entonces que tu vida, que tu fe esté cimentada en la arena. Pero si estás firme, quédate tranquilo, porque aunque venga tormenta, aunque venga inundación, aunque vengan problemas, aunque vengan crisis familiares, económicas, personales, estás firme en la roca. Y esa tormenta va a pasar, ese problema va a pasar, y nuevamente el sol va a venir a alumbrar, a iluminar tu vida. ¿Estás construyendo tu vida bajo Cristo o la estás construyendo bajo la arena? ¿Saben qué? Mi esposa arquitecto, Pastor Ricky.
0: ¿Yo?
1: Arquitecto, mi esposa. Y ella edificó, construyó el nuevo auditorio allá del apóstol.
0: ¿En Guatemala?
1: Guatemala. Uh-huh. Y ella, cuando pensaba en eso, se me hacía tan claro, porque el suelo era muy arenoso. Y tuvieron que hacer todo un trabajo para poder arreglarlo y que estuviera firme. Entonces, pensaba que esto, los que trabajan en la construcción, esto le hace mucho sentido, ¿verdad? Porque tiene que haber un fundamento firme para poder edificar la casa.
3: Porque puede estar muy linda por arriba, verse preciosa y todo, pero sin fundamento viene algo.
1: Claro, porque viene un movimiento, sobre todo, por ejemplo, nuestro país, que es un país sísmico, tienen que estar preparadas las casas para que no, no se caiga, no se hayan quiebres de estructura importantes. Entonces, qué lindo tomar esas cosas. Eso a mí me encanta, cómo Jesús enseña, porque siempre tomaba cosas cotidianas y las llevaba a una enseñanza espiritual, digamos, algo cotidiano.
3: ¿Sabías tú que a mí me pasó que se me vino una tormenta en mi vida?
1: Ya.
3: Hace algunos meses atrás, llegué de un viaje a México, no me sentía muy bien, me llevaron a la clínica y a la 1:30 de la mañana el doctor me notificó que tenía cáncer al pulmón. Oh. Y lo que se vino a mi mente inmediatamente fue llamar a mi pastor. Y a la 1:30 de la mañana me responde. Y le cuento, dice, vamos a orar, hijo. Y me dio una instrucción. Me dijo, ten fe y haz esto. Toma Santa Cena todas las mañanas. Entonces uno que es pastor, siempre ora por la gente, para que la gente sea sanada. De hecho, ayer en la reunión oramos por Rubén, que tiene artrosis a las dos piernas, las caderas. Le dijeron, 3 a 4 años te llamamos para operarte. Y lo llevaron a la iglesia y oramos por él. Entonces en esa situación vino la tormenta a mi casa, porque teníamos que hablarle a nuestros hijos, hablarle a la congregación y todo eso. Pero me afirmé en la roca, porque la palabra dice que el Señor te dará pastor. Entonces mi pastor oró por mí. Yo sé que Él tiene un don de sanidad. Me dio instrucciones y las seguí. Y después de 15 días, o 12 días aproximadamente, yo hice un milagro sobrenatural y me sanó de cáncer al pulmón. Entonces, cuando tú decías muy bien, nadie espera que venga una inundación, pero quizás te puede pasar. ¿Y qué significa que tú estés en la roca, que estés viviendo bajo los principios? Por ejemplo, congregarse, tener su pastor, confiar en Dios y de lo natural también empezar a hacer cosas espirituales, como actos proféticos, tomar Santa Cena, escuchar consejos y leer la palabra. Así que nadie sabe a quién le viene una inundación. ¿Pero el consejo cuál es?
1: Debemos estar firmes sobre la roca, que es Cristo Jesús. ¿Y cómo estoy firme? ¿Cómo permanezco firme? ¿Saben? Hay cosas que la Biblia nos habla de plantarnos en la roca. Por ejemplo, usted decía, escuchar a tu pastor, congregarte, servir. Pero la oración, la palabra de Dios te va a sostener en el día malo. Ayunar, generar una disciplina espiritual en torno a tu vida para estar en la roca, ¿verdad? No significa que decir, estoy en la roca. No, o sea, hay cosas que el Señor nos dejó para poder estar firme en la roca. La Santa Cena, por ejemplo, el bautismo, son cosas que el Señor nos va dejando para permanecer firme. Firme, como viendo al invisible, dice la Biblia.
3: Yo me acuerdo una vez cuando la tormenta vino a tu vida, cuando te ibas a casar, ¿te acuerdas?
1: Sí.

0: porque anterior a eso, yo me casé el 8 de mayo, pero 3 semanas antes me había dado COVID en plena pandemia.
1: O sea, te entró la tormenta con todo.
0: Sí, con todo, con todo, con todo. Pero bueno, esa va a ser otra historia.
1: Pero te afirmaste, y lo que quiero destacar, Felipe, que te afirmaste en la palabra.
0: Sí, sí.
1: Porque a veces uno planifica, viene la tormenta y cancela todo.
0: Claro.
1: Y no, era la voluntad de Dios que se casara. Sí, y te casaste y todos asistimos por Zoom.
0: Sí, todos aquí en Chile asistieron por Zoom, incluso mi familia. 11:22 de este jueves 9 de julio y estamos compartiendo con todos ustedes aquí en Trazos Radio, compartiendo ahí a los amigos de Coyhaique en el 89.5, a todos los amigos que nos están escuchando allá en Osorno en el 89.1, ¿verdad? Desde Copiapó hasta Punta Arenas, pasando también ahí por la isla grande de Chiloé. Saludamos a todos los de Castro, los de Quillón, ahí a la isla grande, ahí, ¿cómo estará la isla? Hace tiempo no voy a la isla. Los amigos de Panguipulli, uy, qué rico Panguipulli, 92.3. A los de Santiago también, los que nos oyen aquí en el 90.1 FM y los que nos miren a través de las medios digitales. ¿Nos pueden escribir, Pastor Ricky?
1: Sí, nos pueden escribir al WhatsApp. Más 569-798-739-64. Se lo repito. Más 569-798-739-64. Y por las redes sociales. En YouTube, el canal de Inicia Radio. Ahí está el programa de Trazo. Y en Facebook, el Centro Cristiano Internacional está transmitiendo también el programa Trazo. Felipe, tengo un tema musical para compartir esta mañana.
0: Vamos.
1: Vamos con él. A tu manera, sonando aquí. Entra.

0: Gracias por ver mi video hasta el final, eso vale mucho.
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0: 11:29 de este jueves 9 de julio y estamos completamente en vivo compartiendo con todos ustedes. Y en esta sección que tanto nos gusta compartir con todos ustedes, que es poner el tema sobre la mesa de los distintos temas que vivimos, ¿verdad? Y que necesitamos conversar, traer información, traer luz. Por supuesto con amigos, invitados que son expertos en esta materia. El día de hoy vamos a estar hablando acerca de este alivio histórico de los combustibles hoy en Chile, sobre este análisis técnico detrás de las bajas masivas del diésel y de la benzina y la presión, ¿verdad?, del dólar en el mercado. Para hablar acerca de todo esto está con nosotros José Noguera, él es economista y académico del Departamento de Economía de la FAE, USACH. Y está con nosotros compartiendo con todos ustedes. José, gracias por estar con nosotros, bienvenido.
1: Muchas gracias, gracias a ustedes.
2: Profesor, bueno, hoy día estamos, pero con esto del combustible y el desconocimiento que hay de cómo se maneja el precio en nuestro país, con esa sensación que cuando lo suben, como que lo suben rápido, y cuando lo bajan como en forma lenta. Y ahí es donde uno se pregunta, profesor, obviamente por el desconocimiento, ¿por qué sucede este fenómeno de como que subida rápida, pero bajada, o sea, y bajada del precio más lenta?
1: Bueno, eso no ha sido siempre así, eso está ocurriendo ahorita. Con este episodio. Eso se ve en buena medida, se ve a varias razones. Primero porque el gobierno decidió pues simplemente no asimilar el subsidio por razones fiscales, porque hacer una subida lenta significa que de manera indirecta ellos dejan de percibir ingresos. Entonces eso le descuadraba el presupuesto. Entonces, bueno, simplemente dejaron que subiera de un solo golpe. Pero ahora la bajada es más lenta, en parte porque entonces el mecanismo tradicional del MEPCO sí lo están aplicando, que es que poco a poco van disminuyendo lo que cobran de impuestos para dejar que baje el precio, pero que baje de manera suave. Pero también hay factores internacionales en esto y factores macroeconómicos en esto. Entre los factores internacionales sigue estando pendiente, a pesar de que el precio del petróleo baja un poco, sigue estando pendiente el hecho de que primero los precios no han bajado a sus niveles anteriores, antes de la guerra. Pero también el hecho de que en esto hay inercia. No es que bajó el precio del petróleo, que típicamente es en el mercado spot, que son los contratos que se están negociando hoy, uh-huh. A lo mejor baja. Pero el petróleo que compraron las refinerías o las compañías chilenas, lo compraron hace un rato y lo pagan a precio viejo. Entonces no se refleja de manera inmediata, ¿no? Porque imagínate que, no sé, por ponerte un ejemplo, tú compraste un petróleo y te lo trae, va a llegar hoy, pero hiciste el contrato hace un mes, hace dos meses, hace no sé cuánto tiempo, mientras agarran el petróleo, lo montan en un barco y el barco llega hasta aquí y después paga, ¿no? Ese petróleo que está llegando llega a precio viejo, no llega a precio nuevo. Entonces, eso también hace que la inercia sea lenta. Y de paso también hay inercia en los costos, en todos los costos que tiene Chile, los costos internos de las empresas. Acuérdate que a pesar de que aquí la inflación es baja, sigue habiendo inflación. O sea, que los salarios, los costos de los insumos, de todo, sigue subiendo. Entonces, eso hace que la caída sea menos rápida. Ajá.
2: Profesor, según la estimación que ustedes ven como economista, ¿cuánto tiempo podría demorar en regularizarse este mecanismo? O sea, es decir...
1: Mira.
2: Sí.
1: Esa es la pregunta de esa es la pregunta de los 80.000 centavos. Eso no lo sabe nadie. Entre otras cosas, porque fíjate, por lo menos no lo sabe nadie en este instante. Entre otras cosas, porque el panorama, todo se reduce al problema internacional y al problema del Golfo Pérsico, que es lo que te está, que es lo que está motorizando todo. Aparentemente había propuestas de paz, discusiones de que la paz y no sé qué, pero resulta ser que la cosa como que se alborotó otra vez. Entonces, el presidente Trump dijo hace un par de días que ya como que se cansó de esperar por Irak y se acabó la paz otra vez, y los ayatolás también están en más o menos unas ondas similares. Entonces, todo pasa porque se regularice el flujo del petróleo por el Golfo Pérsico, o alternativamente que los países que no están en el Golfo Pérsico, como Nigeria, Venezuela, no sé, Noruega, empiecen a sacar más petróleo, lo cual lo están haciendo. Pero reponer, pero que los demás países del mundo repongan el 20% de la producción de petróleo mundial, eso no lo hace de la noche a la mañana. Y aún si eso se repone, si digamos firman la paz y ya un acuerdo, etcétera, ahí tienes varios problemas. El primer problema es que el Golfo Pérsico está lleno de minas marinas, eso hay que recogerlo. O sea, yo soy el capitán de un barco y yo no paso por ahí si eso está lleno de minas marinas, a ver si me explotan el barco y me hundo, ¿no? Eso va a tomar un rato. Pero también hay mucha infraestructura dañada, particularmente Qatar ha sufrido muchísimo, no te sabría dar una cifra exacta, hay cifras que dicen de 30, 40 o 50% de la infraestructura de Qatar está dañada. Y entonces, claro, y también Kuwait y también los Emiratos, pérdida, Arabia Saudita menos, pero ha sufrido daños en su infraestructura de las plataformas y las refinerías, etcétera. Entonces, eso va a tomar un rato reconstruirlo. Entonces, aún si la paz se firma mañana, indudablemente el precio del petróleo bajaría porque hay un componente de riesgo, pero tampoco sería tan inmediato. La otra cosa es que el precio del petróleo no ha subido tanto, y esto es importante entenderlo, no ha subido tanto porque los principales países de Europa, Estados Unidos, Japón y China, han ido utilizando sus reservas estratégicas, algo lo cual que en sustitución del MEPCO es algo que yo realmente recomendaría que se hiciera aquí en Chile. Aquí en Chile eso no existe. En Estados Unidos simplemente tienen, o en Europa simplemente tienen un montón de tanques llenos de petróleo para situaciones de este tipo, y si hay que usarlo, bueno, usan parte de esas reservas para utilizarlo. Y entonces, ¿qué pasa? Que ellos en estos momentos están medio vacíos, no tienen mucho tiempo, no te sabría decir exactamente cuánto, pero tienen unos pocos meses para resistir, y si se acaba la guerra hoy, ellos van a empezar a rellenar esa reserva estratégica, o sea que va a haber una demanda adicional. Pero también hay un riesgo grave, y es que si la guerra se prolonga, no van a tener la capacidad de utilizar reservas de petróleo para poder disminuir, o por lo menos no permitir que el precio suba tanto. Entonces hay estimaciones que dicen que en ausencia de eso, el precio podría subir a 150, podría llegar incluso hasta $200. Entonces, lo cual, bueno, imagínate el caso de Chile, que es un país importador.
2: Esa mirada, profesor, no la había asociado, porque claro, el tema está que el mundo en sí tiene una cierta demanda de petróleo y hay una oferta que fue disminuida, o sea, la gente que ofrece hay un 20% menos con este conflicto, y eso hace, ¿cierto?, este movimiento de la curva de la oferta y la demanda, donde hay más demanda, el precio sube porque la oferta es menor. Pero no había apreciado, profesor, lo que usted nos planteaba, que efectivamente en Chile nosotros tenemos un sistema que se traspasa la alza o la bajada del precio al consumidor final, pero ¿cómo lo hacían los otros países? Y usted nos respondió la pregunta, o sea, hay otros países que tienen reservas de petróleo. Claro, entonces para estos casos, ellos se subió mucho el precio, empiezan a ocupar su reserva y así estabilizan cierto el consumo de petróleo en su economía. Pero el detalle está que esa reserva a esos países se les está acabando y si se solucionara, obviamente va a haber más demanda porque los países que acumulan petróleo, que no es el caso nuestro, como lo planteaba usted,
1: van a rellenar sus tanques.
2: Claro, van a rellenar sus tanques. Entonces, esa bajada que hay gente, porque obviamente esto es por desconocimiento, ¿cierto? Las personas dicen, me subieron 300 pesos ahora y ahora bajó, que me lo bajen inmediatamente. No se entiende el contexto y por eso estamos informando para poder conocer un poquito más, pues, y nuestras opiniones sean basadas en base a conocimiento más que a impresión o a estos reels que a veces aparecen en las redes sociales donde la gente dice, oye, no puede ser, yo vi un influencer. Claro, pero aquí no estamos hablando con un influencer, estamos hablando con un académico, con un profesor de la universidad que nos está instruyendo para que todos nuestros auditores también tengamos paciencia y tengamos hablar con un poquito más de fundamento, ¿no, profesor? ¿Le ha pasado a usted, profesor, que de pronto escucha opiniones y dice, ¿y tú de dónde sacaste eso? No, yo lo vi en internet, profesor Noguera.
1: Pasa mucho.
2: ¿Qué recomendación, profesor, usted cree que necesitamos como país? ¿En realidad deberíamos evaluar este sistema y crear un sistema nuevo como de reserva que no tenemos hoy? ¿Será posible hacerlo en nuestro país? Porque esto está por el lado de los privados, ¿cierto?
1: Bueno, las reservas estratégicas, por lo menos en Estados Unidos y en Europa, son del gobierno. Y en China son del gobierno. Usualmente son del gobierno, no son de privado. El privado compra el petróleo para ellos. Y por ejemplo, en los países donde tienen este sistema, el gobierno tiene sus tanques de petróleo y compran. Y llegado el momento le venden a los privados. De que sea la, no sé, Kuwait, el que saque petróleo del subsuelo y se lo manden en un barco, bueno, simplemente sacan petróleo de un tanque que tienen almacenado en algún lado, no sé, en Oklahoma, y se lo dan al privado, ¿no? Más o menos eso funciona así, pues, ¿no? Y yo creo que ese es un sistema interesante, entre otras cosas, porque claro, eso también requiere de recursos fiscales, ¿no? Uh-huh. Solo que en momentos de crisis no te provoca también un problema fiscal severo. Simplemente vas sacando de allí y le vas vendiendo, no sé, a Copec o a quien sea que la vaya a vender, pero
2: profesor, y desde el punto de vista académico, aprovechando que tenemos toda la audiencia, quiero contarles que somos una red de emisoras que estamos desde la Patagonia chilena, estamos hablando de Punta Arenas, Puerto Aysén, Coyhaique, hasta el norte, por allá por Copiapó o Valle, donde están el desierto de nuestro país. Son alrededor de 14 a 16 ciudades que lo están escuchando y además lo están viendo por televisión en un canal de señal abierta que tenemos acá en la región metropolitana que se llama Nuevos Comienzos Televisión, señal 15.1 y 38.3 para Punta Arenas. Profesor, el tema, nuestro modelo económico país, ¿por qué nos afecta tanto esta influencia del petróleo dentro del modelo que nosotros tenemos como país?
1: Bueno, porque no tiene petróleo. Los países que tienen petróleo, como, no sé, Rusia, o, bueno, Venezuela es un caso peculiar, pero no sé, Rusia, Noruega o México, o el mismo Brasil, simplemente ellos tienen mucho petróleo y tienen simplemente mantienen su suministro local. Al revés, lo que hace es que en el peor de los casos recortan exportaciones del exterior para mantener la oferta interna y pueden controlar los precios, no tienen ese problema. Pero los países que tienen una economía esencialmente privada o de mercado como Estados Unidos, o simplemente que no tienen petróleo, como es el caso de Chile o no sé, o Perú o muchos otros, tienen que salir a comprar petróleo a quien se lo venda en el mercado internacional y es más caro.
2: Claro, lo que pasa, profesor,
1: la cuestión está en que el petróleo, a pesar de que las energías limpias y otro tipo de energías han ido avanzando en el sentido de eso. El petróleo sigue teniendo un papel central en todo. Para empezar, te mueve todo el transporte. Entonces, claro, al moverte nada más para moverte todo el transporte, eso hace que los precios de todo suban, de todos los bienes. Pero te mueve el transporte, pero te mueve, por ejemplo, la electricidad. Como 30, 40% de la electricidad en Chile se genera con petróleo. Entonces,
2: Ah.
1: sí, son termoeléctricas. Hay una parte como la mitad, no sé si tanto, se está generando con energía limpia, que si la eólica, no sé qué, todo ese tipo de energía, sobre todo la solar. Pero también hay una parte más pequeña de energía eléctrica que se genera hidroeléctrica con agua, pero todavía hay un porcentaje muy importante que son plantas termoeléctricas, o sea, con petróleo. Heating oil se llama el material que son los que usan para eso, ¿no?
2: O sea, nosotros tenemos más publicidad de electromovilidad, de energía limpia, pero a nivel de números seguimos siendo dependientes del petróleo. Lo que pasa es que hoy día con el tema de la
1: Claro,
2: publicidad es que la gente dice, pero si nosotros tenemos tanto río, tenemos represa, tenemos esto, tenemos energía eólica, hoy día energía solar.
1: pero no hay
2: Ya.
1: suficiente. No hay
2: Ok.
1: suficiente. Y de allí que, por ejemplo, muchos países, por lo menos en Europa, se lo están planteando. En Europa eliminaron las plantas nucleares y se están planteando otra vez reconstruir plantas nucleares. Aquí la idea de crear un reactor nuclear para generar energía eléctrica que hubiera resuelto ese problema de una vez por todas, lo tiraron por la borda, creo que estaba Piñera de presidente.
2: Se intentó.
1: Yo no me acuerdo si fue en la primera o en la segunda presidencia de Piñera, creo que fue en la segunda, que se planteó, pero fue cuando hubo el terremoto en Japón, que la central nuclear de Japón de broma no explotó y alcanzó un desastre. Bueno, afortunadamente la lograron controlar, pero eso generó miedo en su momento aquí en Chile y toda la opinión pública le cayó encima al gobierno y el proyecto se tumbó. No se llegó, o sea, no se llegó a comenzar a construir nada, pero estaba en proyecto de construir una central nuclear para resolver el problema de la electricidad. Pero no se resolvió, pues. Entonces, la energía nuclear tiene la ventaja de que con una pepita de uranio, bueno, le da electricidad a todo Chile. Entonces, bueno, en ausencia de eso, la estrategia tiene que seguir siendo, bueno, más energía solar, más energía limpia, más hidroeléctrica y más termoeléctrica. Y bueno, y tiene, bueno, ¿cómo hace para sustituir la termoeléctrica? Pues tiene que generar energía por otro lado.
2: Sí. Para todo nuestro auditorio y televidente, estamos conversando con el profesor y académico José Noguera, economista y académico del Departamento de Economía de la Facultad de la FAE de la USACH. Oiga, profesor, yo tengo mucho cariño en la USACH. Mi primera carrera es de la Escuela de Arte y Oficio. Estudié ingeniería
1: Ah,
2: informática ahí en la universidad. Muchas gracias, profesor, por estar con nosotros y esperamos tenerlo en otra oportunidad aquí, poniendo el tema sobre la mesa en trazo.
1: okay, muchas gracias.
2: Que esté muy bien. 11 con 48, vamos a la música. Continuamos compartiendo hoy así, pues. Así que no piense usted que le van a bajar rápido el petróleo. Más encima, la última noticia, parece que sigue el conflicto. Así que a apretarse el cinturón nomás, a caminar, usar bicicleta y andar en scooter. ¿O no? 11 con 48, vamos a la música aquí en Trazos.

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1: Estamos de vuelta, 11:54 de este jueves 9 de julio. El próximo jueves feriado, pastor.
2: No te creo, no puede ser.
1: No trabajamos.
2: El jueves.
1: ¿Qué hacen los feriados usted?
2: ¿Qué hago los feriados? Duermo.
1: Duerme.
2: Ya. Sí. Me voy de largo. Me pasa que habitualmente tengo mi alarma tipo 6, 5 y media de la mañana.
1: Ya.
2: Y ahí me levanto, siempre.
1: Ya.
2: Pero el sábado es cuando apago alarma todo y duermo. Hasta que el cuerpo me dice, despierta.
1: Usted decía uno, tenía una canción que decía, despierta.
2: Eso. ¿Y tú qué haces los sábados? O sea, los feriados.
1: Generalmente.
2: Voy a la feria, dijo Felipe.
1: Salimos a alguna parte. O al parque, con mi hijita. No sé, o estamos en la casa. Pero es que, o hacemos cosas de casa.
2: ¿Te quedas?
1: Pero general, tengo asociado que salimos a algún parque.
2: Oye, Felipe, ¿sabes qué pasa cuando los niños crecen? Te avisan. En la noche anterior te dicen, papá, me tienes que ir a dejar del lugar.
1: Oh.
2: Y ahí queda ahí.
1: Sí. No, esa etapa falta mucho todavía.
2: De hecho, mi hijo ya me avisó, dijo, papá, voy a ir a la casa de un amigo del José, dijo, me voy a ir con el José y me llevo la Play 5. Anda, dije. Y así pasa. Bueno, ya son más grandes.
1: Oye, recuerde que nos puede escribir al WhatsApp más 569-798-739-64. Lo vuelvo a decir. Más 569-798-739-64. Escríbanos desde donde nos está escuchando y desde donde nos está viendo ahí en este programa que lo hacemos de a las 11 de la mañana, de lunes a viernes, 11 de la mañana hasta un poquito antes de las 13.
2: Oye, Felipe, mira lo que aparece aquí en YouTube, un señor que se llama Billy Bunster 3061, dice... Buenos días, ya llegó por quien lloraban. Saludos desde Bolivia.
1: De Bolivia, en YouTube. Está predicando allá en Bolivia. La iglesia de Santa Cruz.
2: ¿Y si lo llamamos para hablar con él o no?
1: Bueno.
2: ¿Estará por ahí? A ver, marca el número. ¿Cuál es el número? Más 5. Yo tengo números de Bolivia, en serio. Eso. Vamos a buscar. Eso. Llame.
1: Es por su.
2: Ahí está. ¿Aló?
3: Oh.
1: Hola, papito, ¿cómo estás?
3: Hola, mijito, ¿cómo estás? Bendiciones.
1: Bendiciones. Dios les
3: bendiga. Aquí, gracias a Dios, con calor y viento.
2: Pero mi pastor, en Bolivia no hace frío.
3: No, aquí no hace frío. Aquí es cálido.
1: Calor húmedo, ¿no?
3: Sí, es húmedo.
2: Pero cuando yo fui húmedo, a La Paz, hacía frío.
3: Ah, que La Paz está a 3.000, casi 4.000 metros de altura. Entonces son climas diferentes.
2: ¿Y dónde está usted diferentes. Entonces?
3: Aquí estamos en Santa Cruz. Les voy a decir, en este momento tenemos aquí... Veintiséis grados.
1: Coméntanos por qué está ahí en Santa Cruz.
3: Bueno, estamos aquí, vino mi esposa, la pastora Claudia, vino el hermano Jonathan, está el maestro Alfredo Dimiro, la pastora Celina, y muchos pastores que cubrimos acá en Bolivia, hermanos de distintos lugares. Está el pastor Luis, la pastora Martita, que son los anfitriones acá de... Se llama Santa Cruz en Llamas.
2: ¡Eso!
3: Santa Cruz en Llamas. Así que aquí estamos contentos y felices de lo que Dios ha estado haciendo. Ayer empezó en la noche, me tocó ministrar por la noche. Y así que muy, muy, muy feliz de todo lo que Dios nos ha... Bendecido aquí con calor, mire cómo estoy aquí con playera. Ahí terminé todo sudado.
1: Aquí está frío, pero ya está nublado.
2: Sí, yo estoy con Beatle. Yo ando con Beatle. Ando con mi Beatles.
3: Algunos no saben Beatles, Cuello Tortuga.
2: Es que yo soy inglés.
3: Claro. No, no, se nota, se nota. Se nota. Por tus genes. Se nota por tus genes.
2: Oiga, mi Vázor, ¿y quién enseñó anoche en la actividad ahí en Sucre?
3: Ayer, no. Ayer comencé a hablar acerca de. Empecé a hablar acerca de cómo identificar qué tipo de enemigo es el que tenemos. ¿Qué enemigo es el que se levanta en contra de nosotros? Porque la Biblia dice que nos debemos ignorar las maquinaciones del enemigo. Entonces, el gran peligro que tiene la iglesia hoy es justamente la ignorancia. Debemos de sacar al pueblo de la ignorancia. Y una vez que tengamos, ¿verdad?, un pueblo que sea entendido, obviamente vamos a poder ministrar al Señor. Pero un poquito voy a limpiar esto aquí. Ahí. No sé si ahí se ve un poquito.
1: Ahora sí
3: mejor.
1: Se ve mejor.
2: Sí. Se ve más delgado.
3: Estaba nublado. Es que es por el vapor, como les digo, es por el vapor que se empieza a provocar. O sea, hace calor.
2: Está en un baño turco.
3: No, claro, aquí estamos, sí. Estamos aquí con las hermanas. Oye, mire, las voy a presentar. Aquí tenemos nuestras anfitrionas que están aquí.
1: Hola, hola.
2: Hola.
3: Hágase para acá. No sé por qué tengo aquí esta cosa.
1: Sí.
3: Ahí sí. Ahí mejor.
1: Ahí está.
3: Ahí sí.
2: Hola, hermanas, ¿cómo están?
4: Bien.
2: Saluden a todo Chile que les está viendo.
4: Amén, amén. Nos recibimos.
3: Ellas son auditoras de Inicia Radio.
1: Sí. Ella estuvo en Chile, ¿no? Estuvo en Chile. Estuvo estudiando acá.
2: ¿Cuál es el mejor recuerdo que tiene de Chile?
4: Mote con huesillo.
3: Ah, mote con huesillo.
2: Mire. Justo acá tengo una sopaipilla. Ahí hay una sopaipilla.
3: Oh, qué buena, qué buena.
1: El mote con.
3: Estaban comiendo sopaipilla.
2: No, Felipe dice que no come sopaipilla, pastor.
3: Así. No, Felipe no come masas.
2: Exacto.
3: No come masas.
2: Y yo tampoco. Ayer dejé el pan, pero no la sopaipilla, así que de ahí un ratito más.
3: Dejó el pan, pero el pan no te dejó a ti. ¿Ah?
2: Sí.
3: Así que. Salud, bendiciones.
2: Bendiciones.
3: Así que aquí estamos y bueno, damos gracias al Señor por todo este tiempo que nos da. Vamos a tener todos este fin de semana actividades aquí por la mañana, por la tarde y por la noche. O sea, son mañana, tarde y noche, ¿no? Mañana, tarde y noche de todos estos días. Y sabemos que el Señor va a estar aquí ministrando. Vienen hermanos de Tupiza, vienen hermanos de los Yungas, vienen hermanos de La Paz. ¿De dónde más vienen, chicas? ¿Qué vienen? ¿Hermana?
2: Cochabamba.
3: ¿De dónde? De Mendoza, de Yungas, de Tupiza.
2: Pastor, Yungas es donde está una carretera que es súper peligrosa, que a nivel mundial es conocida como peligrosa.
3: Así es, así es, así es. La carretera de la muerte. Le llamaban. Pero creo que ahora la han mejorado. Creo que ahora la han mejorado. Así que.
2: Los Yungas.
3: Los Yungas. Ahí hace muy buen café. Muy buen café. Café de los Yungas. Es una, es una zona cafetera.
1: Grano Café, el de Miguelito es de Bolivia. Los cafés del Miguelito.
3: ¿Sí?
1: Sí, sí, son de
3: Bolivia. Grano de Fe. Oye, ¿y me han extrañado, no?
2: Sí, mire, nadie me escribe. Estamos aquí con Felipe tratando de hacerle empeño. Nada, si no han escrito. Escribió Don Billy Bunsen en YouTube. A ver, echan de menos el pastor. Mire, aquí. Le saludan desde Cañete, Andy, desde Colombia, Andy. María Tobar, desde Buenos Aires, Santiago Gauna, Desde, ¿qué más viene? Santa Cruz en Llama. ¿Estará en vivo? Pregunta Santiago Gauna.
3: Sí, está en vivo.
2: ¿Por dónde lo encontramos? Por Facebook, ¿cierto?
3: Sí. No, tendría que buscarte la...
2: Yo lo busco por aquí mientras. ¿Cómo? A ver, vamos a verlo.
3: Pero es Centro Cristiano Internacional, Casa de...
2: Ya.
3: Refugio. Casa de Refugio.
1: Aquí ya empiezan a reportar los auditores aquí en el WhatsApp. Sí, lo extrañamos, Pastor Ville, dice.
2: Eso, vuelva pronto. Sí.
3: Oye, ayer te vi un poquito ahí ministrando la Santa Cena con los hermanos.
1: Sí, estuvo hermoso, un tiempo hermoso de adoración. Ahí no podíamos parar. Yo creo que hubiésemos podido seguir ahí todo el culto. Ahí estaba Arturo ministrando, pero había una atmósfera del Señor gloriosa. Sí, gloriosa. Yo un poco paré ahí porque sé que tiene que haber palabra y la administración, pero yo creo que fácilmente pudiésemos haber seguido. Y de ahí, bueno, la palabra del Señor hablando, se me acercaba mucho al final, que era la palabra que estaban necesitando. Y bueno, la Santa Cena. Ahí al finalizar el Señor me dio una palabra para personas que tenían dolor en su brazo derecho, y se me acercó una hermana que tenía un problema precisamente en su brazo derecho y traía dolor, y tomó la Santa Cena y fue sana. Así amén, que
3: amén.
1: El Señor ahí glorificándose. En
3: qué lindo.
1: Un tiempo hermoso, hermoso tiempo el Señor.
3: Qué hermoso.
1: Los hermanos sordos también. Los hermanos sordos ahí también tomaron Santa Cena. John Michael, ¿verdad? Tomaron Santa Cena ahí. Es lindo decir eso. La verdad que lo hablamos poco. Una vez tiene que estar Sofía en el programa. Para ver cómo iglesia, ¿verdad? No solamente esta, nosotros lo estamos desarrollando, sino que abrir las puertas para la comunidad sorda, ¿verdad? Y ellos también puedan recibir el mensaje de salvación. Y ayer fueron ministrados la Santa Cena también la comunidad sorda que está asistiendo a la iglesia, que ha ido creciendo, así que...
3: Qué lindo eso, ¿eh? Qué lindo
1: sí,
3: eso.
1: Sí.
3: Así maravilloso.
1: Tuvimos un lindo, lindo tiempo al Señor, muchas familias viniendo gracias al Señor. A pesar de que hacía frío, vino mucha hermandad, como se dice.
2: ¿Sabías tú, mucha Pastor hermandad. Felipe, que... Yo le dije a mi pastor que desde este miércoles íbamos a comenzar también a hacer lo mismo. Y ¿sabe qué me pasó, pastor? Que llevaron una persona que tenía artrosis en ambas caderas. O sea, en la cadera, en ambas piernas. Y le habían dado la mala noticia que la operación de prótesis para él podía esperar 3 a 4 años. Entonces justo fue a un local donde están los hermanos, y que los dueños son de ese local. Dijeron, ¿sabes qué? Vamos a la iglesia. Y lo llevaron. Así que oramos por sus caderas, oramos por esa artrosis en el nombre de Jesús. Y es interesante esto, porque al terminar una pareja se me acerca y me dice, pastor, ¿sabes? Estamos nosotros tan tristes porque el domingo nos tocó trabajar y no pudimos, y nunca habíamos faltado a Santa Cena de que estamos acá, y nos encontramos con esta sorpresa. Dije, no se preocupe, porque de hoy en adelante, los días miércoles, después del domingo Santa Cena, también lo vamos a tener. Y le hablaba a los hermanos que en obediencia, en tomar y hacer la palabra, siempre va a haber bendición. Así que eso, mi pastor. Y ahí yo le mandé una foto por el WhatsApp. Dije, aquí estoy, cumpliendo la palabra.
3: Muy bien, sí, me llegó. Oye, ¿sabes qué? Me pasó algo muy lindo en la mañana. Tú sabes que yo soy de los que creo que Dios nos pone personas para poder hablar de Jesucristo y poder llevar a las personas a Cristo. Uh-huh. Hoy estábamos desayunando con el pastor Alfredo, con su esposa, y viene un mesero a retirar lo que estábamos, el desayuno, y hablaba así. Entonces le digo, ¿estás difónico? Entonces me dice, no, me dice, soy operado de las cuerdas vocales. Y me viene el Señor y me dice, y yo le digo, yo también soy operado de las cuerdas vocales. Y le pasó a él que cayó con COVID, y el COVID le dañó las cuerdas, y eso le provocó, y le dijeron que eventualmente iba a poder volver a recuperar su voz, pero no ha podido. Y fíjate que el Señor me da una palabra y le digo, tú eres cristiano. Entonces me dice, sí, me dice, soy cristiano, me bauticé. Y Alfredo le dice, pero no estás yendo a la iglesia, le dice. No, le dice, estoy apartado. Oh, fue un momento muy, muy especial. Le dije, quiero orar por ti. Vamos a orar, vamos a ministrar sanidad sobre tu vida. Y lo ministramos y lo llevamos a poder llevar, ¿verdad? Y tener una vida de comunión con el Señor. Así que muy lindo, gracias al Señor por todo lo que nos ha permitido vivir. Hoy en la mañana estuvo ministrando el hermano Jonathan, profeta Jonathan, y ministrando al Señor. En estos momentos está ministrando el pastor Alfredo Dimiro. Por la tarde estará el pastor Carlos de acá de Bolivia, de Santa Cruz, y por la noche estaré cerrando yo con la ayuda del Señor.
2: El Facebook lo encontré, mi pastor, es Iglesia Casa de Restauración CCINT. Ahí está la transmisión en vivo para quienes nos están escuchando y viendo por televisión, quieren ver este Santa Cruz en llamas. Iglesia Casa de Restauración Cesaín, ahí está la transmisión en vivo, lo puede buscar por Facebook y puede ser parte también ahí de la administración.
1: Envía saludos ahí a los pastores, a los hermanos.
3: En tu nombre, hijito, en tu nombre.
2: Ya iremos cuando nos inviten.
3: No diga eso, porque sí. Yo puse en el WhatsApp de los pastores quién me quiere acompañar, quién quiere venir, y usted no dijo nada.
2: Lo que pasa es que cuando invitan, calladito. Es que cuando invitan pagan, pero cuando avisan uno tiene que pagar y no podía. Tenía que quedarme aquí colaborando con el pastor Felipe, cuidando la casa.
3: Sí, claro. No, si las chivas sobran. Las chivas sobran, hermano. Pero muy, muy, muy bien, gracias al Señor. Así que esperando cada día más, más y más del Señor. Sé que el pastor Felipe ya está saliendo para el retiro a North Carolina.
1: Sí, vamos a estar allá compartiendo con Josué, con mi hermano. Ahí fuimos invitados a poder ministrar la palabra. Bueno, va a estar también el Dani, creo, el Dani Miro. Va a estar ahí el doctor Daniel, allá en el Carolina del Norte, con la ayuda del Señor, la próxima semana. Y también te vamos a estar ahí acompañando, ahí de tu... También va a estar ahí predicando en Chicago.
3: Oye, Dani está hoy día ministrando en donde Leo Genovar.
1: Ah, ya, donde Leo, sí. Caudal de vida.
3: Ahí estaba con Israel Chaparro, estaba con el Irra.
1: Ah, con el Irra.
2: Mi pastor, mucha gente a veces se pregunta, dice, pero ¿y ustedes cómo viajan tanto? ¿Cómo se promueven? ¿Cómo lo hacen? A veces el pastor dice, pero ¿cómo lo hacen? ¿Cómo es eso, pastor? Para que nuestros hermanos también conozcan que estas invitaciones, ¿cómo se produce? Porque yo me acuerdo cuando nosotros iniciamos el Centro Cristiano, lo invitaban a usted nomás. Usted, porque usted era cantante y todo, pero de un momento a otro nos pasó que el Señor nos empezó a bendecir a todos y nos empezaron a invitar a compartir de lo que Dios nos ha dado. ¿Cómo se produce eso, pastor? Sobre todo para los hermanos que a veces desean, anhelan que lo inviten o no conocen cómo es esto de la invitación a otras iglesias y países.
3: Mira, yo viví una etapa, lo he contado en algún momento, una etapa importante de mi vida, donde Dios me... Yo empiezo a viajar muy joven. Yo tenía 18 años y integraba un grupo musical que se llamaba Visiones. Y junto con ellos viajamos por muchos lugares, todo Estados Unidos, México, Puerto Rico. Estuvimos ministrando en muchos lugares, pero llega un momento en que yo me doy cuenta que mis viajes fíjate, no tenían propósito. No tenían propósito. Porque el propósito era promover una agrupación musical.
2: Ya.
3: Pero más que eso, no provocábamos nada más. Entonces, Dios me para mi agenda, detiene mi agenda. Y por más de 10 años, desde los 23 hasta los 33 años, literal, 23 a 33 años,
2: ¿10
3: me detiene
2: años?
3: El Señor. Wow. Sí, 10 años. Me retienen el pasaporte. Lo retienen porque no tenía cómo justificar la renta, ¿verdad? Cómo justificar. Entonces pedían mucho más renta de la que yo ganaba. Entonces no me cierran las puertas y se me cierran todas las puertas, todas.
2: Estados Unidos, México, todo. Wow.
3: Todo, Chile, todo. Y no me invitaron más. No me invitaron más. Yo decía, pero tengo agenda abierta. No me invitaron más. Entonces el Espíritu Santo me dice a mí, a partir de hoy, yo voy a ser tu promotor. Yo te voy a llevar a los lugares donde yo quiera que tú puedas estar y donde yo quiera que tú puedas ser efectivo. Y así empezó. Así empezó. Y uno de los primeros lugares donde me sacó el Señor fue a Buenos Aires, donde mi amigo Alfredo. Ahí fue. Ahí empecé todo. Entonces, ahí Dios empezó a promover y de alguna manera nos sacó del anonimato. Cuando viste esa canción Remolineando, que dice, sacó mi vida del anonimato. El Señor sacó mi vida del anonimato, él fue Él. Pero yo decidí, y esto es importante, porque yo decido ponerme bajo la jurisprudencia del Espíritu Santo, para que sea Él el que promueva, y no yo. Porque cuando yo hago mis agendas, nos va mal. Entonces, ¿qué pasó? Dios empezó a bendecirnos, a usarnos, y de alguna manera se abrieron las puertas en distintos lugares, de distintos países, distintas naciones, y esa bendición ha ido cayendo sobre los hijos.
2: Así es.
3: Hijos naturales e hijos espirituales.
2: Ajá.
3: Y yo me gozo mucho al Señor cuando me dicen, pastor, me están invitando de tal lugar, me están invitando de tal lugar. Y hay que contar, yo siempre lo cuento, mi experiencia contigo, Ricardo, porque tú fuiste uno de los primeros que empezaba a salir, a ser invitado. Y lo invitaban de distintos lugares y él hacía su agenda, ¿verdad? Y se iba, se mandaba a cambiar. Y
2: pero tenía que estar en Santa Cena. Usted me decía, voy a ir a Argentina, a México, siempre, donde sea, pero usted tiene que estar aquí en Santa Cena.
3: Hasta el día de hoy.
2: Hasta
3: el día de hoy. Entonces llego y yo siempre venía, estaba a mi oficina y me invitaron a tal lugar, amén, amén, vaya. Y un día le digo, no.
2: Pastores, era un tremendo congreso y dije, ¡ay, qué lindo! Yo estaba feliz porque varios invitaron, un congreso muy grande, de una organización grande también y todo. Y yo fui confiado a la oficina, le dije, pastor, mire, voy a ir a este congreso acá, súper feliz, sí. Y usted me dijo no.
3: Y le digo no. Y te voy a ser honesto, Ricardo, después de 27, 26 años, 25 años, te voy a ser muy honesto. No tenía ninguna razón para decirte que no.
2: Pero de hecho, pastor, usted me dijo no. Yo dije, qué raro. Y yo me fui a la oficina, Felipe y auditorio. Yo me fui, ¿ok? Y después dije, volví. No, me está bromeando. Y yo volví. Le dije, claro. Le abrí la puerta, porque yo siempre he entrado a mi golpeo. Le digo, ¿en serio? Me dijo que no, pero estoy hablando en serio. Y usted me dijo, no. Ya el segundo no me di cuenta que era verdad, que no, y no fui. Pero
3: ¿hasta dónde te ha llevado el Señor?
2: Sí, pastor. Toda América Latina, Centroamérica, Norteamérica, Europa y África.
3: Me falta la Oceanía. No solamente eso. Las puertas que Dios abre en el cielo, Ricardo.
2: Amén.
3: Porque la obediencia...

0: Señor, es una linda, linda, linda bendición y un lindo testimonio, un lindo, precioso testimonio.
1: Y hay que recordar, pastor, que Bolivia acaba de salir de una crisis muy fuerte. Más de 50 días estuvo cerrada la paz,
0: bloqueada,
1: una situación muy fuerte que vivió el país, pero gracias a Dios que ahora la paz está ahí, llevando al orden nuevamente
2: volviendo
1: Bolivia,
2: volviendo a la paz.
1: Amén. Dios bendiga a Bolivia, amén. Gente muy linda. Iglesia Casa Restauración CCINT, Iglesia Casa Restauración CCINT, usted búsquelo y ahí va a poder ver lo que está pasando allá en Santa Cruz.
2: Santa Cruz.
1: En Llamas,
2: Bolivia. Un abrazo grande.
0: Chao, chao,
2: por allá. Chao, chao. 12:23 de julio y estamos compartiendo con todos ustedes aquí en la radio y en la tele también.
1: Oye, pastor, tengo noticia y necesito que me ayudes. ¿Por qué? Porque hay reunión de sabiduría empresarial.
2: Hoy día tenemos reunión de sabiduría empresarial, este discipulado para empresarios, emprendedores o aquellos que tienen una idea para emprender, para soñar. Es un discipulado donde entregamos principios de la palabra, ¿verdad? De la palabra, de sabiduría, de la palabra para llevarlo a tu empresa, a tu emprendimiento, a tu negocio. Así que eso es hoy a las 19:30 horas, aquí en uno de los salones de la iglesia llamado Salón Sion. Es una invitación abierta para todos que quieran ser parte de este lindo discipulado. También sabe que siempre aquí la red de emprendedores, se llama aquí Red Vallit, en donde desarrolla este discipulado sabiduría empresarial, pero también hace talleres prácticos. Y este sábado va a tener un taller práctico, no me recuerdo el nombre de cómo se llama el taller, pero es un taller
1: instruyen a los emprendedores
2: ahí. Claro, pero práctico, de forma ya. Práctica. Ya me voy a acordar, ahí más adelante. Pero ahora, eso es hoy a las 19:30.
1: Es importante porque si usted tiene algún amigo que tiene un emprendimiento, tiene alguna idea y usted quiere traerlo a la congregación, puede hacerlo. Esto va a ser en el Auditorio Sion, ¿ya? Así que puede invitarlo porque
2: aquí está, mire.
1: Emprender con principios cristianos es bueno.
2: Sí, eso es hoy, pero mañana también en el salón, en la sala, cuando llegue le van a dar en la promesa, así se llama.
1: ¿De inteligencia artificial?
2: Así han tenido de taller. Ah, bueno.
1: Así se llama, así es.
2: Taller de inteligencia artificial, promesas irresistibles.
1: Frases que venden por ti. Es lo que dicen los.
2: Sí, frases que venden por ti. Ahí está.
1: Mira qué bien. Oye, Felipe, hay un área que se llama Q-Word y me llama la atención eso, porque es el Q-Word de la cafetería.
2: Pero está enfocado a ese grupo de edad, digamos, de solteros.
1: ¿A qué hora?
2: A las 5 de la tarde, también en el segundo auditorio de la iglesia, el Salón Sion, desde los 13 hasta los 35 años de edad, jóvenes CCINT.
1: Oye, pastor, la congregación acá en Carlos Fernández Concha 260 tiene un lugar de bautismos.
2: El Bautisterio Salón Siloé, le llamamos. Y precisamente este sábado tenemos bautismos. Bautismo, ya van ciento y tantas personas que van a ser sumergidas en las aguas este sábado. Así que este sábado a las 10 de la mañana, donde si ya te inscribiste, puedes ir .cl, pero si no te inscribir, llega igual, ¿verdad? Te hayas inscrito o no, puedes bautizarte igual. Quizás conoces a alguien que conoce al Señor y necesita ser bautizado, o quizás no conoce al Señor. Lo decía ayer que hay distintos puntos, están de lo que se arma el día sábado, porque hay puntos para inscripción de discipulado, hay grupos de evangelismo, está el stand de que le regalan Biblias, hay un stand de enfermería. Bueno, hay varias cosas que están pasando ahí, pero también hay un stand para recibir a Jesús por primera vez. Y nos ha pasado varias veces que gente que venía acompañando al que se iba a bautizar no conocía al Señor, fue evangelizado, conoció al Señor y en ese mismo momento fue bautizado. Así que va a ser una linda fiesta del Señor este sábado 11 en los bautismos con la ayuda del Señor.
1: La dirección es Carlos Fernández Concha
2: 260.
1: Así es.
2: Aquí en la comuna de San Joaquín.
1: Qué linda instancia. Mire, bautizarse, discipularse, participar de la Santa Cena son mandatos explícitos de nuestro Señor Jesucristo que están. O sea, bautizarse, discipularse, aprender de la palabra, son cosas que son necesarias hacer. Ahora,

0: evangelizar, hay distintas formas de evangelizar para que las personas puedan conocer y acercarse al Señor. Y esta es una linda instancia. Así que usted aproveche, aproveche lo que se dispone acá en el Centro Cristiano Internacional Carlos Fernández Concha 260. Déjeme repasar, mire. Entonces hoy a las 19:30 horas, Sabiduría Empresarial, Auditorio Sion. Mañana viernes, en el lugar Q-Word de Cafetería, acá en la congregación, Jóvenes Juntación de 25 a 39 años. Bautismo a las 10 de la mañana, eso va a ser en el lugar Siloé. Y también va a haber un taller de la red Vallit en la sala 1, en el piso 2, en el edificio 2, que les van a ayudar para poder enseñarle a usar esta tecnología que hoy día se está usando para poder hacer frases, speech, lo que es un taller práctico, es un taller práctico. Y en la tarde, 5 de la tarde, todos los jóvenes del Centro Cristiano Internacional, de 13 a 35 años, todos invitados en el Auditorio Sion. Así que esas son las actividades para... Y bueno, y el domingo, pues, el domingo, tres reuniones en los siguientes horarios.
1: A las 9 de la mañana, a las 12 y a las 5 de la tarde, nos reunimos aquí en la Casa de El Señor, donde compartimos, nos alegramos, nos gozamos, nos quebrantamos, somos desafiados, confrontados, ¿verdad?, avivados. Así que haga planes para estar el domingo con la ayuda del Señor, ¿verdad?, para recibir palabra del Señor, para edificar tu vida con la palabra del Señor. ¿Vamos a la música, Pastor Ricky?
0: Vamos a la música cuando son las 12 del día con 30 minutos y, por supuesto, vamos a estar aquí contestando los mensajes de WhatsApp, de Facebook y de YouTube.

A ver cuántas hermanas hay aquí, cuántas mujeres hay aquí. A ver, solo mujeres, digan aquí.

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1: El libro de Segunda de Reyes, capítulo 7, versos 6 al, del 6 al 7. Segunda de Reyes, capítulo 7, versos 6 al 7. Dice, porque Jehová había hecho que en el campamento de los sirios se oyese estruendos de carros, ruidos de caballos y estrépito de gran ejército. Y se dijeron unos a otros, he aquí, el rey de Israel ha tomado a sueldo contra nosotros a los reyes de los eteos y a los reyes de los egipcios, para que vengan contra nosotros. Y así se levantaron y huyeron al anochecer, abandonando sus tiendas, sus caballos, sus asnos, y el campamento como estaba, y habían huido para salvar sus vidas. ¿Saben? Cuando leo esta porción de la palabra, encuentro una verdad, algo que me golpea el corazón, porque mientras Samaria lloraba, Dios ya estaba actuando. Mientras la ciudad pensaba que nada estaba sucediendo, Dios de alguna u otra forma estaba confundiendo al enemigo. Y a este punto, este fue el punto que no logré desarrollar ayer en el mensaje, que lo invisible precede al milagro, porque Dios prepara respuesta aunque yo no lo veo. Dios está preparando algo aunque yo no lo vea. Y Dios aquí estaba preparando cuando la ciudad pensaba que no estaba sucediendo nada. Dios estaba confundiendo al enemigo. Mientras las personas solamente veían escasez, Dios estaba preparando la abundancia para el pueblo. Miren, nadie en Samaria podía escuchar el ruido que Dios estaba provocando en el campamento enemigo. No podían escucharlo, pero Dios ya estaba moviendo todo. ¿Saben? Eso me recuerda que existen movimientos a veces de Dios que ocurren fuera del alcance de nuestros sentidos, que no logramos ver, que no logramos percibir, que no logramos tocar, que no logramos oír. Porque como somos limitados, solamente vemos una pequeña parte de la historia. Pero Él está viendo todo un cuadro completo de lo que va a pasar. ¿Saben? Yo siempre he creído esto. Hay conversaciones que Dios ya comenzó, que nosotros aún no hemos hablado. Hay personas que Él ya está tocando, que nosotros jamás pensamos que vamos a tener, pero hay personas que ya están siendo tocadas. Hay puertas que ya están siendo preparadas para que se abran. Hay recursos que todavía no han llegado a tu mano que Dios está preparando. Hay oportunidades que aún no están apareciendo en tu horizonte, pero eso ya está formando parte del plan soberano de Dios. Eso era lo que Dios estaba pasando con el pueblo. Estaba viendo un movimiento en el ejército enemigo que el pueblo no estaba viendo porque estaba a distancia. Pero Dios ya estaba preparando algo a favor de su pueblo. ¿Sabe lo que yo creo con esto? Es que el milagro, la respuesta de Dios, la promesa, no comienza cuando yo veo, sino que comienza cuando Dios lo determina. Y los tiempos de Dios no son mis tiempos. Y desde ese momento, nada puede detener lo que Dios ya decidió hacer con nosotros. Por eso, no debo interpretar a veces las demoras o los silencios de Dios, o que no estoy viendo, no estoy caminando en lo que Dios prometió, en la promesa, o en lo que está escrito en su palabra, como un rechazo o como que Dios me dejó. Muchas veces simplemente significa que todavía no ha llegado el momento señalado que Dios desea que caminemos en la promesa, en esa promesa. ¿Sabe? Yo he aprendido algo. Que el Señor siempre llega en el tiempo perfecto. No llega antes ni llega después. No llega tempranamente ni llega tarde. Siempre llega en el momento exacto cuando su propósito va a producir esa promesa, esa gloria. Mire, cuando hablo estas palabras, No puedo dejar de recordar la vida de Saulo. Porque vemos en la Biblia que Saulo, que después su nombre es cambiado a Pablo, el apóstol Pablo, un hombre, el perito arquitecto de la iglesia, el hombre que escribe casi el 75% del Nuevo Testamento. Vemos en la Biblia que el comienzo de Saulo a punto está recién convertido. Camino a Damasco, tiene un encuentro. Saulo está recién convertido. En ese momento dice la Biblia que está ciego, está confundido, está solo. Es tanto el encuentro que tiene con Dios que comienza a orar. Probablemente preguntándose qué va a ocurrir con su vida ahora. Había perseguido, había matado, era un hombre que había estudiado, era un hombre que conocía mucho. Resulta que ahora la letra no solamente era una letra, había tenido una revelación con el autor de lo que él había estudiado. Y en ese momento se encuentra ciego, confundido, orando, solo. ¿Qué va a hacer ahora con mi vida? ¿Saben? Desde esa perspectiva parecía que estaba todo detenido. No estoy ni allá ni estoy ni acá. Pero mientras Saulo oraba, Dios ya estaba hablando con Ananías. Mientras Saulo oraba y decía, ¿qué voy a hacer ahora? Nadie me va a creer. He perseguido a los cristianos, he matado, ¿qué me va a creer? No tengo autoridad. Pero Dios ya estaba moviendo el corazón de Ananías. El libro de Hechos, capítulo 9, vemos este relato que dice que había en Damasco un discípulo llamado Ananías. Y el Señor le dice en visión, le muestra una visión, le dice Ananías. Ananías le dice, heme aquí, Señor. Y le dice, levántate, Ananías, y ve a la calle que se llama Derecha y busca a uno en la casa de Judas, a uno llamado Saulo de Tarso, porque he aquí, él ora. ¿Qué estaba haciendo Pablo? Estaba ciego, recién se había convertido, había tenido un encuentro con Dios. Él estaba orando, pero Dios no lo conocía, pero Dios ya estaba moviendo un hombre. Dios ya estaba gestando algo. Pablo no veía nada, literalmente estaba ciego. Como muchas veces nosotros estamos ciegos ante la promesa. Estamos ciegos, que no vemos, que no oímos, que no estamos alcanzando. Pero Dios ya estaba moviendo algo. Y esa respuesta se llamaba Ananías. ¡Qué escena extraordinaria! Porque Saulo no tenía idea de lo que Dios estaba preparando para responder esa oración. Mientras él clamaba, Dios estaba moviendo, pero él no veía nada, literalmente no veía nada y espiritualmente no veía nada. Pero mientras estás en esa escena, Pablo, Dios estaba preparando un hombre, a un discípulo llamado Ananías, con instrucciones claras. Porque mientras uno esperaba, el otro era enviado. Mientras tú estás esperando esa palabra, mientras tú estás esperando esa gloria, esa promoción, esa puerta abierta, esa bendición, esa palabra en tu vida, hay otro que se está moviendo. Hay algo que se está gestando. Mientras uno permanecía encerrado, Dios ya estaba moviendo, Dios ya estaba gestando la solución. Y saben, eso me golpea el corazón. Porque muchas veces yo oro creyendo que Dios recién comienza a trabajar cuando yo termino de orar. ¿Pero qué si Dios conoce la intención del corazón? ¿Qué si antes de hablar de la palabra, Dios ya sabe lo que yo necesito? La Biblia me habla de otra realidad. Porque en muchas ocasiones, cuando apenas comienzo a clamar, Dios ya tiene preparada la respuesta. Dios ya tiene preparada esa puerta. Simplemente aún no ha llegado el momento de verla manifestada, porque no estamos preparadas para sostenerla, porque mi corazón no está trabajado para sostener y permanezca. Porque a veces una bendición adelantada puede ser más una piedra de tropiezo que una bendición. A veces puede ser una tragedia, una bendición adelantada fuera de tiempo. Por eso no debo perder la esperanza. Si la respuesta, si tal vez ves que la promesa está en silencio, que esa respuesta está cerrada, no debes abandonar la oración, sigue orando, sigue insistiendo. Pablo no veía, Pablo estaba recién convertido, nadie me va a creer. Imagínate el estado de Pablo en ese momento, el apóstol Pablo. Pero él no renunció a la oración. En medio de la espera, no renuncies. Porque aunque todavía no vea un movimiento, no vea una puerta, no vea un recurso, no vea una persona que se acerca, Dios ya puso en marcha esa respuesta que va a cambiar tu historia. Tal vez hoy te encuentras como Saulo, esperando. Te encuentras como Saulo encerrado, sin comprender, con tantas preguntas. Me imagino la vida de Saulo en ese momento. ¿Quién me va a creer? ¿Quién me va a respetar? Mira lo que he hecho. ¿Cómo continúo? ¿Dónde voy? Pero Dios ya estaba preparando un Ananías. Queridos, queridas, tal vez estás esperando sin comprender, con preguntas, pero Dios ya está esperando un Ananías. Dios ya pronto te vas a encontrar con ese Ananías que va a ser la respuesta, que va a ser la instrucción, que va a ser tu guía, que va a traer restauración, que va a traer propósito a tu vida. Y del mismo modo, hoy puedo ser un Ananías para tu vida. Quizás esta radio está siendo un Ananías para alguien más, está siendo la respuesta para alguien más, está siendo el sostén, la firmeza para alguien más. Porque Dios no solamente responde oraciones, también usa a personas que obedecen su voz para convertirse en respuesta para otros. ¿Sabe? Qué maravilloso, qué increíble es saber que mientras yo espero, Dios jamás permanece inmóvil. Dios jamás permanece quieto. Por eso ese cántico que dice, Dios trabaja para los que confían. Camina contigo de noche y de día. Él está moviendo el reino. Él está enviando ángeles. Él está enviando a sus ángeles para que te guarden, para que te cubran. Él está dando instrucciones. Tal vez nosotros no vemos nada. La semilla cuando es sembrada, no vemos nada arriba de la superficie. Pero abajo está pasando todo. Está echando raíces, murió la semilla, está brotando. Algo está pasando. Mientras Samaria veía escasez, mientras Samaria veía que el enemigo venía, Dios ya estaba confundiendo al enemigo. Mientras tú estás viendo oprobio, escasez, angustia, enfermedad, Dios ya está moviendo su ejército. Dios ya está moviendo, ya está la palabra para que sea lanzada. Mientras Saulo lloraba en su habitación, Dios ya estaba hablando con Ananías. Samaria no podía ver lo que Dios estaba viendo, lo que Dios estaba haciendo. Pablo no podía ver, Saulo en ese momento no podía ver lo que Dios estaba haciendo. Pero Dios ya estaba hablando con Ananías. Ya estaba confundiendo el ejército enemigo para Samaria. No podían ver, pero el cielo ya se estaba moviendo. Dios ya estaba obrando. Había movimiento. Y así los puedo hacer contigo. Mi fe y mi certeza esta tarde, cuando son las 12:48. No sé si tienes esa canción, Feñita. Esa canción. Que Dios ya comenzó a moverse. Dios ya comenzó a mover personas que todavía no conoces. Dios ya comenzó a mover recursos que todavía no han llegado a tu mano. Dios ya tiene esa respuesta que aún no has oído. ¿Qué debo hacer, pastor? No dejes de orar. ¿Qué debo hacer, pastor? No dejes de creer. No abandones la esperanza. No hagas caso a esas preguntas que dicen, ¿será que Dios me ama? ¿Será que Dios está conmigo? Claro, la podemos hacer. Tantos hombres hicieron. Habacuc se hizo esa pregunta. David se hizo esa pregunta. Jeremías se hizo esa pregunta. Pero no abandonaron la esperanza. Dios trabaja para los que confían. El milagro no comenzará el día que lo veas. El milagro ya comenzó. Antes de que abrieras tu boca, antes de que la necesidad llegara. Y cuando llega su tiempo, nadie va a poder cerrar esa puerta que Dios abrió. Ten un momento para hablar con Dios mientras escuchamos esta canción.

Padre, en el nombre de Jesús, Señor, oro por todos aquellos que están en un tiempo, en un valle, en un proceso de lágrimas, de enfermedad, de angustia, de dolor, de separación, de quiebre. En el nombre de Jesús, oro por tu vida. Señor, y hoy hacemos una declaración, nuestra fe y nuestra certeza están puestas que mi confianza no depende, no va a depender de lo que mis ojos alcanzan a ver. No va a depender de lo que mis oídos están oyendo, de lo que mis manos están alcanzando. Descansa, va a descansar en la certeza de que Dios nunca ha dejado de obrar. Descansa en la certeza de que Dios camina de mi lado, de que podrán caer 1,000 a mi lado, 10,000 a mi diestra, pero no me van a tocar. Mientras yo espero por el milagro, Él está preparando el momento exacto, el momento perfecto para manifestar su gloria. Señor, y mientras espero, no voy a dejar de orar. Mientras espero, mientras estoy en este valle, en este proceso adverso que no se lo damos a nadie, no voy a dejar de confiar. Señor, porque escrito está que aunque ande en valle de sombra y de muerte, no temeré mal alguno. Porque tú, Jehová, estás conmigo. Que tu vara y tu cayado me infunden aliento, me dan fuerzas. Señor, hoy oro para que sean renovadas las fuerzas de tu pueblo. Señor, hoy oro en el nombre de Jesús para si hay una mujer, un hombre, un anciano, una anciana, un joven que me está escuchando, que sus fuerzas han sido debilitadas, recibe nuevas fuerzas en el nombre de Jesús. Él da fuerza al cansado. Hay fuerzas en medio de debilidades. En el nombre de Jesús, sé fuerte, sé fortalecido en la presencia, en la palabra, en la oración. 7 veces cae el justo y 7 veces el Señor lo vuelve a levantar. En el nombre poderoso de Jesús.

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5: Doce con cincuenta y cuatro minutos. ¿Sabes, Pastor Felipe? Mientras hablaba, en mi corazón me recordaba que Dios estaba preparando un Gedeón en la puerta de la universidad para regalarme un Nuevo Testamento y yo poder conocer a Cristo. Qué lindo. Dios estaba preparando en un preuniversitario donde decidí servir a Dios y allí en medio de las alumnas estaba mi esposa. Yo tenía 21 y ella tenía 17. Y Dios estaba preparando un jovencito hace 26 años con su esposa Claudia para abrir una obra ahí en Providencia para que fuera mi pastor. Dios está obrando, ¿eh? Dios está obrando. Eso se me vino a la mente, sí, de todas las personas que Dios estaba preparando. Y Dios me estaba preparando a ti cuando yo era pastor de jóvenes y usted era un adolescente. Así que amigo y amiga, recuerde esto, Dios ya está obrando, pero usted tiene que caminar en la voluntad de Dios. Lo que buscamos en Trazo es eso, poder acompañarle, alcanzarle, hablar de estas cosas naturales que tenemos en nuestra sociedad, pero sobre todo de poder caminar y compartir una palabra que marque tu vida. Así que por mi parte yo agradezco este día y Pastor Felipe, nos vamos.
6: Nos vamos, qué privilegio ha sido poder estar con ustedes, llegar ahí al corazón de cada hogar, de cada vehículo, de cada casita, trabajo, ¿verdad? O la calle, donde quiera que alcance el sonido de nuestra voz. Qué bueno ha sido poder compartir con ustedes. Recuerde que estamos del lunes a viernes, desde las 11 de la mañana hasta un poquito antes de las 13, ahí 12, 56, 58, ahí, para darle el paso a la tribuna, el programa de deportes de Inicia Radio, iniciaradio.cl. Por mi parte, nos encontramos mañana, Pastor Ricky, así para es. Decir a una sola voz, aquí comienza
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3: A esta hora, Inicia Radio te acompaña. 12 horas con 59 minutos.
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5: Cuando decides confiar, aunque no entiendas. La Biblia dice, en el libro de Proverbios capítulo 3, verso 5, fíate de Jehová de todo tu corazón, y no te apoyes en tu propia prudencia. ¿Sabe? La fe no siempre entiende. Dios no siempre explica, pero siempre te va a guiar a buenos pasos. Tu lógica tiene límites, la de Dios no. ¿Sabe qué? Confiar es soltar el control y depender absolutamente de Dios. Entonces todo mi mensaje es, aunque no entiendas, decide confiar en la soberanía de Dios. Mi nombre es Felipe Bunster y esta fue la reflexión en menos de un minuto por Inicia Radio e iniciaradio.cl.
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0: tal? ¿Cómo están ustedes? Muy pero muy buenas tardes. Bienvenidas y bienvenidos a La Tribuna. En un día muy muy frío acá en la capital. Y en un día también que se espera uno de los mejores partidos en la previa, de acuerdo a las tendencias, lo que uno puede proyectar, cómo ha venido jugando Marruecos, cómo ha venido jugando Francia. Francia es candidato, absolutamente, candidato para ganar el título y creo que es la mejor selección hasta el momento. Por sobre Argentina, Inglaterra, esta sorprendente Noruega, el relojito suizo, España, que es tan pragmática. Y se me queda uno por ahí. Ah, Bélgica. Bélgica también que... tampoco deslumbra, pero es muy efectivo. Entonces, Francia versus Marruecos, una lucha, para mí es mi favorito Francia, eso lo he venido diciendo desde antes del Mundial, y mi amor platónico por los marroquíes, por el fútbol de Marruecos. Es un fútbol muy fluido, muy entretenido de ver, con muy buenos jugadores. Claro, Hakimi, el gran, la gran estrella que tienen los marroquíes, pero... Bouaudi, el número 6, el volante central, no el número 6, el volante central fue de una manera extraordinaria. Yo hace mucho tiempo que no veía un volante central con esas características de claridad, de salida, de la manera en que ataca el espacio cuando tiene que atacarlo, cómo se suma en ataque, cómo retrocede, ¿verdad? Para posicionarse en su zona más defensiva. Bueno, muy muy buen partido, se presume, con arbitraje de argentinos. Esto no tiene nada de extraño, ¿eh? Porque Argentina lo arbitraron los jueces franceses. Y para acallar cualquier suspicacia, los franceses se cargaron sin ninguna duda en decisiones polémicas y en decisiones decisivas algunas para el lado argentino, no para el lado egipcio, ¿verdad? Entonces con eso se desmiente que ahora los argentinos van a perjudicar a Francia. No, no creo. Ojalá que no perjudiquen a nadie, ese es el tema. Y el árbitro francés favoreció a Messi y a su selección, censurable igual que hubiese favorecido a los egipcios, ¿no les parece? Don Cristian Carrión, día jueves, a ver, ¿cómo estás? ¿Estás
1: bien,
0: en la víspera?
1: Bien.
0: Cristian está en la víspera de su cumpleaños.
1: Sí, eso sí.
0: Está en la víspera, cumple 40 años y 700 meses, creo, de acuerdo. Gracias. A las cuentas que hemos sacado.
1: Antes de Cristo.
0: Y... no, fuera de broma. ¿Cómo estás? Primero que todo.
1: Bien, bien, todo bien.
0: Estoy esperando el partido de esta tarde a las 16 horas, hora chilena, este partido que se va a jugar en
1: ahí está, bueno, a ver.
0: Ya, pues, Cristian.
1: En el Gillette Stadium, en Boston, donde va justamente Sergio Gilbert, que iba viajando.
0: Va viajando desde este momento nuestro enviado especial, Sergio Gilbert. El árbitro va a ser Facundo Tello. Pariente de Rodrigo Tello,
1: ¿no? Nike, claro.
0: Y de Claudio Tello, que en paz descanse. ¿Se acuerdan del central de Cobreloa? Falleció muy jovencito. Era un jugador bien, bien consistente. Bueno, todo esto en medio de la polémica. Hola, Nazaret. Nos están sacando fotos acá. Este es mi mejor ángulo, ¿no? En medio de la polémica que se ha suscitado por acusaciones no cruzadas, ¿eh? Son acusaciones de muchos, muchos actores, exfutbolistas, exentrenadores. Hoy leí unas declaraciones de Fabio Capello, pero lapidarias, categóricas. Todo a propósito de que dicen que por qué no le entregan rápidamente la Copa a Argentina y se acaba con este show, ¿verdad? Que lo único que hace es frustrar a los países que se ven perjudicados. Porque Cabo Verde, ¿se vio perjudicado?
1: Sí, pues yo creo que sí.
0: ¿Egipto se vio perjudicado?
1: Sí.
0: Entonces dice, claro, hacen un esfuerzo tremendo, sobre todo países que no tienen gran tradición futbolera, y a llegar a estas instancias, ser competitivo, y que un par de fallos arbitrales te desarman. Sí.
1: Yo creo que lo que jugó también muy en contra fue al comienzo del Mundial, esa plancha de Messi que quedó sin sanción, que contra, se pidió el VAR, Argelia.
0: Contra Argelia.
1: Sí, contra Argelia. Entonces creo que ya de ahí se empezó a generar todo este ruido. Te quería comentar algo del arbitraje, que es una rama de este mismo tema que ha estado en la polémica. Obviamente, tú decías lo de Facundo Tello de Argentina. Sí. Hay dos árbitros que están definidos para dos compromisos. El de mañana, el de España con Bélgica, también buen partido, ya lo vamos a analizar. Michael Oliver, de Inglaterra, va a arbitrar.
0: De los supercampeones.
1: Oliver. Así es. Claro, y el otro era Oliver Aton, también. Y... en los partidos de Noruega, Inglaterra y Argentina, Suiza, falta por definir. Ahora, dentro de todo, lo que te quería mencionar es que hay una regla no escrita.
0: A ver, sorpréndeme.
1: Y eso está establecido, no sé por qué, pero a Argentina ni a Inglaterra le van a arbitrar árbitros de ese país. Entonces ahí están en un problema. Y ha sido así.
0: ¿Cómo es? No entiendo.
1: Al partido de Argentina con Suiza no va a arbitrar un inglés.
0: Ya.
1: Y al partido de Inglaterra...
0: Noruega.
1: Con Noruega no le va a arbitrar un argentino.
0: Ya.
1: Entonces, esa es como una regla que está no escrita, pero es así. Y eso ha generado también un problema, porque Facundo Tello pudo haber arbitrado perfectamente el duelo ante Noruega e Inglaterra, porque un árbitro que no está dentro de los más calificados para un partido de Serie A, y lo corrieron al partido de Francia. Ahora, lo más probable es que, claro, como tú me dices, quizá pueda dirigir un francés el partido argentino, no habría problema. Pero es algo de también lo que se conversó y es de estos rumores off the record que en ambas selecciones nunca se va a dirigir un árbitro del país en cuestión.
0: Ya, no, porque a ver, ¿por qué tendría que haber dirigido un inglés, por ejemplo, a Argentina? No.
1: Porque si está disponible un árbitro inglés.
0: Porque van por la misma llave, entonces a lo mejor quieren evitar eso.
1: Sí, pero también hay un tema, Marco, tú sabes la diferencia que ha habido por el partido del 86, las diferencias políticas, sociales, todo eso. Entonces tratan de abstraerse en eso. Yo no lo comparto, yo solamente estoy comentando algo que también se ha hablado.
0: Yo lo que tengo claro es que ahora los cuatro árbitros que están en cancha, digamos los tres, la terna oficial más el cuarto árbitro y los del VAR, van a corresponder al mismo país.
1: ¿Ya?
0: ¿Por qué razón? Porque para interpretar el reglamento bajo el mismo criterio, porque el criterio a veces varía de país en país.
1: ¿Sí?
0: Estoy con un rever, Joaquín. Estoy con...
1: Sí, se entiende.
0: Sí.
1: Si hay un equipo chileno y dos peruanos.
0: Claro, claro. O los del VAR son de otro país y los árbitros son chilenos, entonces acá en Chile se considera, no sé, que un empujón es foul y allá no, entonces... Entonces dijeron, ¿sabes qué? Para subsanar eso, que sean todos del mismo país. Todos. Del VAR y no del VAR. Bueno, ya nos metimos en el Mundial, por razones obvias, pero, yo les quiero recordar que la Tribuna y LAMS te llevan al Mundial de Canadá, Estados Unidos y México. 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Vamos a ir con la primera declaración, que es don Hossam Hassan. Ustedes recuerdan, hace algunos años, en la década de los 80, estaba Hisham Hassan, que era el presidente de Palestino. El Palestino acá, no me refiero al no es país, no está reconocido Palestino como país, pero estoy hablando del Palestino acá, del Club Deportivo. Este caballero, don Hossam Hassan, es el presidente de la... Hossam Hassan es el técnico de Egipto, disculpen, me enredé. Porque las declaraciones están muy en consonancia con lo que dijo el presidente de la Federación Egipcia, Hani Abu Rida, que presentó una denuncia oficial ante la FIFA solicitando una auditoría y la exclusión definitiva del árbitro francés François Letexier y todo su equipo por el resto del torneo. Vamos primero con el audio del estratego egipcio, quien está pero tremendamente embroncado con toda la situación que padeció su equipo.
2: Nos vamos con honor de nuestra parte, pero el resultado final, más allá de que estuvo muy influenciado, está muy lejos del fair play del que habla la FIFA, y lejos del respeto. Hoy no hubo ni respeto ni fair play. Hoy no hay respeto ni fair play.
0: Bueno, estas declaraciones, que en otro contexto podrían ser sancionadas, y muy duramente, ten la seguridad, creo, que la FIFA no va a cometer la estulticia de, además, sancionarlo fuera de la cancha. O sea, decirle, no, usted no va a poder dirigir durante 50 partidos.
1: O a Mosala,
0: o a sus compañeros, ¿verdad? Que hubo uno particularmente que fue muy, muy duro.
1: Zico.
0: Zico.
1: Mustafa Zico.
0: y es con llegar en la Copa Argentina. O sea, ¿para qué no hacen venir y jugar? Pues si esta cuestión ya está más arreglada que un living. No, esa es mía. Eso lo puse yo.
1: No, está buena.
0: Está buena. Sí. Bueno, el técnico, Hossam Hassan, a quien acabamos de escuchar, bueno, dijo que el partido estaba amañado. ¿Por qué? Para mantener a Messi y a la selección argentina con vida.
1: Ahora también, ¿cómo se dio la situación de este compromiso de ir ganando 2-0? Que sea como sea, Argentina lo dio vuelta, terminó por ganar. El tercer gol de Egipto estuvo bien anulado, por ejemplo, ahí no había mucha discusión. Pero claro, la gran polémica es el 3-2, con una jugada que en el origen habría existido una falta, que no, ni siquiera se revisó. Entonces,
0: sí, ese
1: yo creo que ahí va, yo creo que ahí es lo que discutimos todos los fines de semana, ya sea en la liga local o internacional. Es cómo, al parecer hay criterios diferentes en distintos partidos.
0: Al con parecer. Respecto.
1: Sí, pero
0: yo creo que hay criterios diferentes.
1: El beneficio de la duda, porque algunos son muy apegados a la regla y otros dejan más, dan más libertad, pero el VAR, digamos que es un asistente. Eso, partamos de eso. El VAR no lo puede decir, oye, anda a revisar la jugada. No lo puede decir si es que la primera palabra que tiene y la que manda es la del árbitro. Si el árbitro tiene duda y quiere consultar, o sea, perdón, al revés, el árbitro no puede preguntarle al VAR. Pero el VAR sí que le puede insinuar. Entonces, el fondo del tema es que ni siquiera se han revisado jugadas que son revisables.
0: Exactamente. Sí, ese es el tema, la diferencia de criterio. Más allá, digamos, que lo de Salah, ya muchos pueden decir, no fue penal, fue un penalcito y todo aquello. No, el tema es por qué no se revisó, por qué el VAR no llamó al árbitro, por qué el VAR, como con los celos y el rigor que demostró en la jugada cuando bajaron al argentino antes del segundo gol egipcio. ¿Quién fue? ¿Paredes?
1: Sí, Paredes.
0: A Paredes, ¿no? A Paredes lo bajan. Y el VAR rebobinó la jugada hasta descubrir un foul egipcio y llamó al árbitro y dijo, no, la jugada está anulada, por lo tanto el gol no vale. Ok, está bien, está dentro de las posibilidades. Pero con el penal, que era una jugada mucho más decisiva, sí, y mucho más clara que lo que le pasó a Paredes cerca del banderín del córner, bueno, ahí el VAR tendría que haberlo llamado. O sea, hay dudas, sí, hay dudas, razonables, como dicen los abogados, de que acá hubo una infracción. A ver, acércate, mira, ¿cuál es tu opinión? Porque al final el árbitro es el que decide. Si el árbitro, a pesar de que en el VAR le digan, oye, fue penal, si el árbitro lo considera que no fue penal, la última palabra la tiene el árbitro.
1: Y si no lo quiere revisar, no lo revisa, pero ya nace de él. Él da la última palabra. Ahora, es que ese es el tema, son las diferencias, porque es la misma jugada de Messi, claro, uno dice primer partido del Mundial, echarse el público encima, pero ahí lo que ameritaba, ahí está, foto, que había una plancha. Sí. O sea, ya, mínimo tarjeta amarilla, por último, pero ni siquiera fue amonestado. Entonces, imagínate después lo que pasó con el jugador de Estados Unidos y el llamado de Trump. Entonces está todo muy, muy turbio, muy turbio, ese es el tema.
0: Ahora, a Gianni Infantino lo acusan de recibir soborno allá derechamente. Dicen que, por ejemplo, él vive en la capital de Qatar, que es, ya me voy a acordar ya, y que los cataríes le pusieron un departamento extraordinario, espectacular. O sea, y que él vive allá, o pasa gran parte del año allá, en Qatar. Yo no sé si eso sea verdad, pero salió en la prensa europea. Uh-huh. La prensa europea está, pero, mira, siguiendo un poco la línea de la UEFA, que es la Unión Europea de Fútbol, han sido implacables. Por ejemplo, el columnista Alfredo Relaño, del diario Marca de España, dijo, lo que convenía era que pasara Messi. Listo, corta. O sea, ya no sigamos discutiendo. O sea, aquí es lo que le conviene a Infantino, a la FIFA y al Chiquitapia y todos sus negocios turbios, que entre paréntesis están siendo cuestionados e investigados por el FBI en Estados Unidos en este preciso instante, porque parece que hay lavado y planchado. No, lo dijo. Acá lo que conviene es que pase Messi y déjense un poco de... Déjense un poco de show, en definitiva, porque además no saben hacer el show. Sí. Si están expuestos, ¿verdad?, ante 1,000,000,000 de personas por lo bajo. A lo mejor son más.
1: Doha es la capital de Qatar.
0: Doha, gracias. Oye, saluda a don Joaquín, nuestro noruego, y a la Sofi. A la Sofi le gusta el fútbol, ¿verdad? Ahora me he dado cuenta, está participando harto en el programa La Tribuna. ¿Tu jugador preferido quién es? No entendí.
1: Mira.
0: No sé, me dijo un jugador, ahí no lo entendí muy bien, pero bueno, creo que un jugador chileno, es chileno, ¿no? Ah, ya, sí, es chileno y parece que tiene ahí copyright. Pero bueno, Estamos todos entusiasmados con lo del Mundial. LAMS, por supuesto, nos lleva a Estados Unidos y a Canadá y a México, por supuesto, para este campeonato. Fíjense que las polémicas de este torneo, después nos vamos a meter en el tema futbolístico, pero las polémicas no paran, ¿eh? Y son tan exóticas como que, por ejemplo, Francia en este momento está apuntando con el dedo a una senadora paraguaya. ¿Qué me va a decir? ¿Pero por qué? ¿Qué tienen que ver? Bueno, por lo que pasó en el partido entre ambas selecciones, y en donde Mbappé no quiso despedirse de los jugadores paraguayos porque consideró que lo habían golpeado más allá de lo normal. A Mbappé siempre le van a golpear, eso es evidente, es un jugador extraordinario. Entonces, pero dijo, acá hubo sencillamente...
1: Se tomó como un desprecio por parte de... Al menos lo tomaron así, y es parte de la regla del fútbol de esta senadora que es Celeste Amarilla.
0: Sí.
1: Allá en Paraguay, bueno, y que después desembocó, el hecho de haber quedado eliminada más, desembocó en un tuit que encendió toda esta polémica de la parlamentaria de Paraguay, que sí. Fue con mucho epíteto. No sé si está ahí, lo podemos leer textual, pero...
0: Sí, acá lo tengo, pero además la Federación de Fútbol de Francia, y eso es lo que no entendí, anunció medidas contra la parlamentaria, si la parlamentaria no juega fútbol. ¿Medidas de qué?
1: Claro, no tienen competencia.
0: ¿Van a poner un reclamo ante el gobierno paraguayo? Ah, fue un saludo a la bandera. ¿Por qué? Porque, claro, fue bastante, bastante dura. La señora dijo, camerunés colonizado por Mbappé, fingiendo duro ser francés, resentido, nuevo rico, prepotente y feo. Bruto ni siquiera aprendió a escribir. Y lo más culto que ha habido en su vida son los chimpancés. No, la señora se pasó, pero 47 pueblos,
1: O sea, es una autoridad como sea.
0: Se llama Celeste Amarilla.
1: Sí, Celeste Amarilla. Es una autoridad, una persona. ¿Cuál
0: es su nombre?
1: Sí.
0: O es Celeste o es Amarilla.
1: Y tradicional de Paraguay también.
0: Sí, el apellido Amarilla. Raúl Vicente Amarilla, gran centro delantero Olimpia de la selección paraguaya.
1: Sí, un goleador. Yo era una autoridad y uno.
0: ¿Ah? Rosa Celeste Amarilla.
1: Claro. Y ellos tienen que guardar cierta compostura también. Y esto lo condenamos en cualquier lado, acá en Chile, si alguien sale. Uno puede dar una opinión futbolística, pero ya una opinión que incita al odio, con todo lo que hemos visto, con todas las problemáticas que hay en cada país con esos temas de la xenofobia,
0: del racismo.
1: Del racismo, del clasismo en general. Entonces, encender esta polémica que después además respondió la senadora.
0: Sí, pues, escuchemos a la senadora Celeste Amarilla, no es un chiste, así se llama, no es culpa nuestra. Celeste Amarilla respondió de esta manera a las críticas que ha recibido desde Francia, desde la Federación de Fútbol Francés, la respuesta de Mbappé y la respuesta de toda la opinión pública ya en Europa.
3: Y resulta que ahora es escandalosa la discriminación que yo protagonizo y la discriminación que hizo Mbappé contra mí. Vuelvo a decirle a mis congéneres, Joana, Katia, y cuando dicen que yo soy una mujer indigna de este cargo, una mujer despreciable. ¿Y quién lo dice? Un futbolista X. ¿Un futbolista? Muy bueno en la cancha. ¿Pero qué carajo sabe de mí, Mbappé? Pero ni sabe dónde está Paraguay. Todavía está buscando en el mapa. Claro que fui agraviada. Y con suficiente motivo como para hacerle una querella a Mbappé. Ayer estuve a punto. Todavía puedo.

0: La celeste amarilla la de conocer el pueblo paraguayo, si es que. Pero lo demás, absolutamente.
1: Varios pueblos se pasó.
0: Estuvo muy, muy, muy desubicada. Sí. Bueno, estamos en cuartos de final. Cuartos de final comienzan hoy con una bonito partido. Yo te diría, el partido de los cuartos de final, hay dos partidos que es imposible no ver, es imposible. El de hoy, entre Francia y Marruecos, uh-huh, con arbitraje de Facundo Tello, que se va a jugar en Boston, en el estadio Gillette. Y el del sábado, entre Inglaterra y Noruega, que va a ser a las 17 horas nuestra en el Hard Rock Stadium de Miami. En el ínterin va a jugar España con Bélgica el viernes. Ojo, hay partidos hoy, mañana y dos partidos el sábado. Y después entran descanso, después se juegan semifinales y definiciones por el tercer lugar el sábado. Y ya el próximo domingo, no este domingo, sino que el otro, se acaba el mundial con la final.
1: Ya, cuénteme las semifinales.
0: Hace un quiz. Deja de dar los cuartos
1: de final. Sí, perdón.
0: Dije, hoy juega Francia con Marruecos, sí, mañana España con Bélgica, a las 15 horas nuestras en Los Ángeles. El sábado, a las 17 horas, Noruega, como preliminar, un partidito nomás. Noruega con Inglaterra en Miami. Y cierra toda esta jornada el sábado a las 21 horas en el Arrowhead Stadium. Arrowhead, me salió bien eso. En Kansas City, me acuerdo de los películas de vaqueros de Sergio Leone.
1: Y el grupo Kansas, sí, además. Dust in the Wind.
0: Uf. Después la podemos escuchar más ratito, el Dust in the Wind. Maravilla. Everything is Dust in the Wind, dice Kansas, el grupo. Pero bueno, acá me están pidiendo un pronóstico. Yo no soy...
1: Ese más que pronóstico es tu conocimiento futbolístico, si no estamos jugando a adivinar. Si te digo, mira, aquí como los videntes, todos estos tipos virales que están en ti, que dicen, no, es que yo vi... No, futbolísticamente lo que ellos dicen no está muy alejado, porque si lo analizamos por argumentos o por lo que hemos visto, han pasado los equipos que han tenido que pasar, salvo una o dos sorpresas.
0: Noruega.
1: Claro.
0: Noruega, básicamente Cabo Verde, que pasó a 16 de final y dejó Uruguay
1: por eso
0: en el camino. Paraguay, que elimina a Alemania. Pero bueno, para mí, mira, el partido de hoy, mi corazón dividido, porque Francia es mi candidato, y eso lo he repetido antes del Mundial, desde antes del Mundial. Y Marruecos es mi amor platónico futbolístico.
1: Es así.
0: Eso lo dije ya adelante, ¿cierto?
1: Y además usted es un romántico, ¿no?
0: A veces. Bueno, ¿cuál es el punto? Que Francia, para mí Francia, ya pasa. Okay. A pesar de que Marruecos va a ser un hueso muy duro de roer.
1: Francia.
0: España-Bélgica, España. El pragmatismo de España y esa posesión ya media enfermiza que tienen los españoles, que no le prestan la pelota al rival, la guardan. Profundizan poco, pero los desgastan hasta que hay un espacio, ¡pum! Gol de el otro día frente a Portugal en el último minuto prácticamente. Y el sábado, Noruega-Inglaterra, yo creo que hasta aquí llegan el equipo de Joaquín. Joaquín, creo que no, me dice que no. ¿Pasan los noruegos? Bueno, yo creo que va a ganar Inglaterra, es más equipo en general. Pero Haaland es impredecible. Haaland toca la pelota 5 veces por partido y marca 3 goles.
1: Pero tiene a Kane, a Harry Kane, Inglaterra también. Bien. Sí, entonces... No es menos claro, Haaland, y funciona bien en el equipo noruega, pero dale nomás.
0: Y Argentina. Sí, Suiza, por muy aplicado que sea la parte defensiva y todo, yo creo que Argentina tiene más recursos. Y si no tiene recursos, tiene al VAR y a los jueces y a toda la maquinaria de la FIFA que la va a instalar en semifinal. Cristian, lo tuyo.
1: Sí, yo concuerdo prácticamente. Yo también creo que pasa Inglaterra. Uh-huh. Bueno, Francia... España, a mí me gustaba Bélgica también, pero tiene que ser uno de los dos. Creo que pasa España, por argumentos futbolísticos siempre y por esto extra, que también puede ser la fortuna, un poco el ambiente, la presión. Noruega e Inglaterra, sí, yo creo que pasa Inglaterra. Tiene argumentos futbolísticos. Tiene que tener una jornada muy inspirada a Haaland y el equipo en general para que pase Noruega, pero si no, vamos de los afectos y vemos lo futbolístico, Inglaterra. Argentina-Suiza, sí, con hartos problemas de dificultades, porque creo que ha hecho un pésimo mundial Argentina, pasaría.
0: No es pésimo, no sea.
1: Es que no ha jugado ningún partido bien, con claridad, que se impuesto.
0: Pero no es pésimo, está en cuartos de final.
1: Es que para lo que se le pide a campeón del mundo, yo creo que es pésimo. Es pésima la evaluación en cierta manera. Si te digo horrible, el peor equipo, no, pero un campeón del mundo con el plantel que tiene, con la calidad de jugadores... ha tenido que sufrir no tan solo en estos partidos, el comienzo también fue un tanto complejo, más allá de ese partido con la Argentina.

0: Chile, los demás, siempre fueron ahí nomás.
1: ¿Qué? Sí, hablar de un pésimo mundial a un equipo que está en cuartos de final no es como un contrasentido. Bueno, okay. Pero, un
0: pésimo juego. Sí,
1: o sea, no ha estado a la altura de lo que uno espera. O sea, evidentemente, frente a... Incluso frente a Cabo Verde. Frente a Cabo Verde ganó, evidentemente, pero fueron a la largue.
0: Pasó susto.
1: Pasó susto, claro. Después de una selección de tono menor como Cabo Verde, que llega a la larga al campeón del mundo, ya era una cuestión sorprendente. Y frente a Egipto, ni hablar. Porque a lo mejor con otro arbitraje u otro criterio, a lo mejor estaríamos hablando del partido entre Egipto y Suiza. Y no de Argentina y Suiza.
0: Yo sinceramente pensé que quedaba eliminada Argentina.
1: ¿Contra Egipto?
0: Sí. Bueno. Igual fue sorpresivo todo, aquí estamos con cosas. Yo tengo afectos por la selección argentina, pero creo que sí. Hay todo un entorno que le ha jugado muy en contra también. Que no sea culpa de los jugadores, ni de Scaloni, que es un gran técnico, que ha tenido sus fallas también en este mundial, se ha equivocado en algunas decisiones.
1: Yo creo que Argentina está desperdiciando un elemento que es tan importante, porque habitualmente las selecciones que ha enfrentado Argentina en este mundial no han sido de primer nivel. O sea, uno dice...
0: Eso es lo otro, sí.
1: Ya, Egipto no es de primer nivel. Cabo Verde no es de primer nivel. Argelia no es de primer nivel. ¿Cuáles fueron las otras? En la fase de grupo, que ya me confundo, uno tiene tantos países. Pero bueno, no han sido...
0: Eran todos tono menor.
1: Era, claro. Y frente a selecciones de ese tonelaje, habitualmente se protegen mucho. O sea, Suiza va a ser lo mismo. Egipto se protegió mucho por el momento. Salió de contra y de contra estuvo a punto de ganar el partido, pero básicamente los faraones estuvieron muy metidos en su campo. Y a Argentina le falta ataque y volumen por fuera. O sea, ni los dos laterales, excepto Tagliafico cuando entra. Medina está muy contenido, no tiene hombres por fuera, no tiene a un Fideo Di María, por ejemplo, ¿verdad? Que era por...
0: Podía... Es la gran crítica que ha tenido esta selección también, de la ausencia, en cierta manera, que faltaba un jugador de esas características.
1: Entonces todo lo trata de hacer por dentro y en torno de Messi. Claro, ya al final se está volviendo un poco predecible y le cuesta a Argentina precisamente progresar muchas veces producto de esto. Entonces yo creo que ahí es la crítica de Scaloni es válida, la que estaba diciendo Cristian. O sea, hay que criticar al técnico argentino, claro, obvio. Si se está equivocando hay que criticarlo. Pero aún así están instalados en cuartos de final.
0: Jordania-Austria era el otro.
1: Mira.
0: O sea,
1: Austria es un rival de tono menor a nivel europeo.
0: Claro.
1: No está en primera línea, bajo ninguna circunstancia. Y Jordania, un equipo prácticamente... Era su primer mundial, si no me falla la memoria.
0: Sí, hizo su primer gol con Argentina. Bueno. Entonces...
1: Vamos a seguir hablando del Mundial acá en la tribuna. Por supuesto, son las 13 horas con 30 minutos. Volvemos a saludar a Joaquín. Sí, Joaquín está preparando. ¿Tiene un nombre el ritual de los remos noruegos o no? ¿No? Me parece que no.
0: Debe tenerlo, pero no.
1: Suelta el... ¿Ah?
0: Como el haka de...
1: Como el haka de Nueva Zelanda. Yo me acuerdo de la tonada chilota, ¿no? Suelta el remo. Pero esa es otra cosa. Otra tonada, es una, otra música y otra cultura. Pero acá el remo, este de los vikingos y en sus barcos, dicen que los vikingos fueron los primeros en llegar a América, mucho antes que Colón, ¿sí? A Norteamérica. No se sabe todavía, no sé si está comprobada esa hipótesis, pero claro, nosotros decimos aquí que quien descubrió América fue Cristóbal Colón, o por lo menos la descubrió y la dejó escrita. A lo mejor los vikingos
0: Viking
1: llegaron...
0: Road se llama.
1: ¿Cómo?
0: Viking Road.
1: Viking Road.
0: Sí.
1: El Viking Road. Joaquín lo está preparando. Ojo. Después lo vamos a... No, en serio lo vamos a hacer, ¿eh? Acá, en la tribuna. Sí, Sofi, tú también media vikinga, sí, podría pasar de más, absolutamente. 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Sí. Ah, algunos titulares del diario elagora.cl, que es media partner de La Tribuna.
0: Por supuesto que tienen portada la columna de Miguel Ángel San Martín, el Mundial del Negocio. Es una interesante nota entonces de nuestro colaborador.
1: Corresponsal en España del diario El Ágora, el conocidísimo ex periodista de Radio Cooperativa durante muchos siglos.
0: Un golazo mundial de Trump y Messi, la americanización del fútbol. Además, nuevo reporte también de los terremotos. Venezuela le pide a Inglaterra que libere el oro retenido también dentro de las informaciones. Y la Copa de la Liga, los Piratas sacaron ventaja en La Calera también, que se está desarrollando algunos partidos. Copa de la Liga, Copa Chile, el desorden que hay
1: entre medio. Mira, ojo con Coquimbo, ¿eh? Bueno, ya vamos a estar con el fútbol chileno porque Colo Colo hace noticia y habló Fernando Ortiz del próximo refuerzo que al parecer va a llegar, un hombre que juega en Argentina. Vamos a estar con eso, pero no nos podemos olvidar del Mundial porque todavía nos queda mucha Copa del Mundo gracias a LAMS acá en La Tribuna. Vamos y volvemos en un minuto, ¿cuánto? Un minuto 15 segundos.

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0: Cristian Carrión me está llenando la cabeza de cuentos acá.
1: Sí,
0: digamos las cosas como son, en comerciales. No, es que sabes que me decía Cristian que... A ver, vamos a dejar en punto suspensivo, vamos a terminar con la coyuntura de los partidos de cuartos de final que se juegan entre hoy y el sábado, ¿no? Olviden, el domingo, lunes, no hay fútbol. Me parece que la primera semifinal es el martes, la segunda el miércoles, definición por el tercer lugar el sábado y final el domingo
1: 19.
0: Gracias. Bueno, la previa del partido entre Argentina y Suiza, que se va a desarrollar este sábado a las 21 horas en Kansas City, la vivimos a través de la declaración de Murat Yakin, el entrenador, el estratego suizo que está haciendo una muy buena campaña para los estándares y las aspiraciones de ellos, a las expectativas para los suizos. Esto ha superado todo pronóstico. Escuchemos a su entrenador, Murat Yakin.
2: Desafiar a los campeones del mundo, algo propio de una nación hermosa como Suiza, nada más lindo que jugar los cuartos de final con ellos. Si jugamos contra el campeón del mundo, no hay nada mejor que tener esta oportunidad. Pero también hemos visto que Argentina también es vulnerable al fin y al cabo. Todos los equipos son ganables y creo que el respeto es fundamental.
0: Estás traduciendo simultáneo al alemán y español. Era alemán lo que estaba hablando claramente el técnico suizo. ¿Sprechen Sie Deutsch? Nein?
2: So, everybody.
0: Sí. No, ich spreche aber gut. Pero te salió súper bien la traducción. No, lo que dice él es que, claro, todos los países son un poco una frase bastante hecha, hay que tenerle respeto, pero todos son ganables a pesar de que sea el campeón del mundo y todo aquello. Yo creo que Murat y sus jugadores están, incluyendo a Rodríguez, a nuestro lateral, Robert Rodríguez, ¿no? Ricardo Rodríguez, que es chileno, juega por Suiza, 4 mundiales tiene por Suiza, pero es chileno porque tiene la doble nacionalidad, puede haber jugado por acá, pero no, o sea, le dijimos que no. Es bueno, todos ellos yo creo que están muy motivados, pero ya saben que alcanzaron una altura insospechada para la expectativa y para el potencial futbolístico de esta selección.
2: Ya. Estaba acordando de algunos chilenos que jugaron en Suiza, que fue relativamente bien.
0: Sí, varios, pues, Iván Zamorano.
2: Eduardo Rubio,
0: Pato Mardone, Pancho Arrué,
2: Luca Tudor.
0: Iván, antes de llegar al Sevilla, pasó por el St. Gallen, acuérdate.
2: Sí, se fueron.
0: St. Gallen de Suiza. Había un empresario muy conocido en la década de los 80, Vinicius Fiorinelli, y él se llevaba a los jugadores a Europa en esa época. Se llevó, me parece, a Arica Hurtado, a Osvaldo Hurtado y al Pancho Ugarte. Si nos están escuchando, un gran saludo para ambos, sobre todo al Pancho, que jugó en Unión.
2: ¿Con Dorito Ugarte?
0: Sí. Se los llevó al fútbol belga, al Charleroi. Y a toda esta playa de que dijimos recién con Cristiana al fútbol suizo.
2: Y Marcelo Díaz también, pues, figura en el Basilea.
0: Tienes razón.
2: El equipo de Roger Federer.
0: Exactamente.
2: Es así.
0: Bueno, Cristian me llenaba la cabeza de pajaritos, ¿por qué? Porque me recordaba, oye, ¿te acordáis que el próximo mundial se va a desarrollar en 6 sedes? Claro, en 6 sedes. El mundial del 30, que es el aniversario, el centenario, ¿verdad? De los mundiales de estos torneos que empezaron en 1930 en Uruguay.
2: En Uruguay,
0: sí. Lo ganó Uruguay. Bueno, hay toda una explicación, con respecto de que por qué hay 6 sedes. Cuando Qatar organizó el Mundial 2022, la FIFA en general, digamos los analistas y todos dijeron, ¿saben qué? Qatar no es un país apto para desarrollar una Copa del Mundo, ¿verdad?
2: Es así, está...
0: Porque no había estadio. Bueno, durante el proceso de la construcción de los estadios nos enteramos de situaciones casi de semi-esclavitud de los trabajadores, sobre todo filipinos, que llegaban y, ¿verdad? Y muchos no volvían a su país de origen.
2: Pero en tiempo récord lo terminaron, de todas maneras.
0: Sí.
2: A costa de...
0: Exactamente, con trabajar las 24 horas, no la misma persona iba a trabajar 24 horas, pero turnos muy agotadores, terminaban exhaustos los trabajadores, bueno, bajo condiciones climáticas, además, imagínense, estamos hablando de Qatar. Bueno, como sea, Qatar convenció a Blatter y después a Infantino que estaba bien el Mundial. De hecho, se lo quitó a Estados Unidos.
2: Sí.
0: Y esa fue la gran... Porque Blatter era medio pajarón dentro de todo. Era bueno para el billete, pero bastante bobo. quitarle el mundial a Estados Unidos. En el sorteo, tú sabes que está, está el presidente Clinton y dos asesores. Por favor, vean esa imagen, está en un documental en Netflix, es maravilloso, porque Estados Unidos dijo, bueno, nosotros con la infraestructura que tenemos, las comunicaciones, lo que representamos, la principal potencia mundial, bla bla bla, contra Qatar vamos a jugar a ganador. Y Blatter saca el papelito. ¡Qatar! Dice con la cara así, llena de billete. ¡Qatar! Y la cara de Clinton lo enfocan y de inmediato gira y habla con los dos asesores así en secreto. Bro, bro, bro, bro. Listo. Eso, FBI, urgente, acá hay coima. Y a partir de ahí vino la debacle de la FIFA. Y nosotros pensábamos que se iba a depurar después de la salida de Blatter, Platini y todo esto, ladronzuelo. No, cayó en manos de uno peor. ¿Qué pasó? De que Arabia Saudita también dijo, yo quiero hacer un mundial. ¿Por qué los cataríes y nosotros, si tenemos tantas más lucas para sobornar?
2: Y petrodólares.
0: Claro, obvio, tenemos mucha, mucha plata. Arabia Saudita es un país de una monarquía muy, muy, muy conservadora y es un aliado de Occidente histórico, sobre todo sí. Estados Unidos. Entonces, le tuvieron que decir a corrupto, o sea, a Infantino, oye, no, no se puede pasar el otro mundial a Asia. Si ya hizo uno Qatar, ahora le toca la CONCACAF, es decir, Estados Unidos, México y Canadá, que lo organizan en conjunto. Después tiene que ir a Europa, después tiene que volver a Sudamérica, después tiene que ir a África, y recién le va a tocar a una federación asiática.
2: Claro.
0: ¿Te das cuenta? Entonces, no, no, por mucha plata que te ponga no podía hacerlo.
2: Antes era un país por continente, ya, un país de África, un país de Asia, en
0: fin. Entonces, ¿qué hizo Infantino? Vamos a abreviar el mundial, los ciclos mundialistas, para que sea hallado en con los árabes. Entonces vamos a hacer un mundial en donde vamos a incluir a sedes en África, Marruecos, en España y Portugal, Europa, y los partidos que se van a jugar en Sudamérica, CONMEBOL, Sudamérica. Ahora, esto, eso, un ciclo de 12 años, lo reduzco en uno. Maravilloso.
2: Y también tiene una consecuencia política, porque la elección, ya sea de presidente de la FIFA o no, la mayoría de las veces se gana con los votos de África.
0: De África, claro,
2: y
0: de la CONCACAF.
2: De la CONCACAF.
0: Que hay miles de países.
2: Acuérdate que la UEFA está todo.
0: No, todo en contra de Infantino. Pero esas islitas, ¿verdad? Que uno dice que, no sé,
2: Sierra Leona.
0: Sierra Leona en África. Me refiero a las islitas caribeñas.
2: Ah, caribeña.
0: Aruba, Belice. No, Belice es Guyana. Pero bueno, la Sofi, que sabe más del Caribe porque pasa viajando para allá, me va a decir después. Estas pequeñas islas que tienen un bote.
2: ¿Isla Soucher? ¿También puede ser?
0: No sé. Sí. La caída es mental.
2: Sí, existe.
0: Pero esas pequeñas islas tienen un voto en la FIFA. Un voto tan importante, o sea, decían igual que Brasil, o que Inglaterra, o que Alemania, o que.
2: Y suman.
0: Y suman voto. Entonces, acuérdense que Blatter, cuando quiso ganar las elecciones, le dijo a la CONCACAF, básicamente, y a África, vengan para acá, yo les paso platita, les organizo campeonato y todo aquello, pero voten por mí. Bueno, y esas fueron una de las herramientas por las cuales el suizo estuvo varios periodos a cargo de la FIFA. Ah, ¿por qué estaba diciendo yo esto? Ah, porque claro, el mundial se acorta. Ajá. Y ya le correspondería a Asia, porque el mundial 2030 va a estar en tres continentes. Y sí, ya viene saliendo la otra confederación, que es la CONCACAF, con este mundial.
2: Y hay un tema económico, o sea, todo esto es el dinero. Mientras más equipos, más países, hay más ingresos. Pues se les cobra por país, turismo, un montón de... Y varias situaciones en general. Ahora, esto requiere, en este mundial se participaron o han participado 48 equipos, ¿cierto? Ya vimos la cantidad de grupos, la zona y todo. Bueno, lo que se piensa va a hacer para 2030 son 64 equipos.
0: Ah, no.
2: Sí. Te voy a contar la propuesta, que no es algo que invente, es la propuesta que está y que se está discutiendo. Son 64 equipos.
0: Para el mundial de 2030.
2: Del 2030.
0: ¿Ya?
2: Como tú bien lo decías, van a ser 6 sedes, pero en rigor van a ser 3 oficiales, que son, claro, Marruecos, España y Portugal, porque en un comienzo se va a jugar en Uruguay, Argentina y Paraguay. Paraguay,
0: un partido.
2: Paraguay por simbolizar el tema de la CONMEBOL. Y Argentina y Uruguay pues fueron los primeros equipos que jugaron la final también en el año 30, que la ganó Uruguay. Entonces se haría un partido inaugural, el partido inaugural de Uruguay se jugaría ahí, en su país, el de Argentina igual y el de Paraguay igual.
0: Ok.
2: ¿Ya? ¿Cuál es la, eso el, y el resto de las fases se jugaría en Marruecos, Portugal o España? ¿Qué quieren? Saltaron de inmediato a la gente de Conmebol, Argentina, Uruguay, Paraguay, dijo no, ¿cómo vamos a jugar un partido? Pues nos vamos a tener que trasladar a Europa o a donde les toque. ¿Y qué es lo que tienen pensado hacer? Es que la fase de grupos que le toque a esos equipos se juegue en ese país.
0: Ya, el grupo de Paraguay se va a jugar íntegramente en Paraguay, claro. El grupo argentino íntegramente en Argentina, es. Y el grupo de Uruguay íntegramente.
2: Y después ya cuando pasen a los 16avos de final, en fin, ahí ir a las sedes que corresponde, pero prepararlo con tiempo, o sea, al menos tener 6 partidos que se van a jugar en el país.
0: Sácame una duda, estos 3 países ya están clasificados al Mundial de 2030, sí, pues. O sea, hay 7 cupos para Sudamérica. ¿Y cuánto nos va a dar la FIFA? Entonces, ¿nos va a dar 6.5?
2: No.
0: Así como hoy.
2: Si son...
0: son 10 países.
2: Son 10 países.
0: De la Conmebol.
2: Ya hay 3 que están clasificados. 3.
0: Quedan 7.
2: Quedan 7.
0: ¿Ya?
2: 6 más serían. Irían 9 equipos. Hay uno solo que no iría.
0: Nosotros.
2: Claro, suponte. Hoy día no hubiésemos ido tampoco. Pero son... Y dentro de esos 6 que faltan... uno de esos es el repechaje, el cupo del repechaje, ¿cierto? Y el último no iría, el colista. Entonces, nuevamente...
0: O sea, irían 9 países de sudamericanos.
2: Sí, pues si van a haber 64 equipos.
0: No.
2: Y se aumentan los
0: cupos. Es una chacra. Se pasaron.
2: Eso es lo que quieren.
0: No, de verdad.
2: No, va a quedar todo como lo contamos al principio. Los debuts en estos países y luego las sedes donde corresponde.
0: O sea, Sudamérica pelearía por. Quedarían fuera un país.
2: Un país solo.
0: Pero el otro iría a un repechaje.
2: Sí.
0: Y clasificarían 5 directos, más los 3 que son sedes, son 8.
2: Son 8. El
0: repechaje. Uno fuera, 9, y el repechaje medio cupo.
2: Y ahí está. ¿Está bien o no? ¿Cómo no?
0: No, ¿cómo? Ah, eso decíamos ahora. Tenemos 7 cupos, porque Sudamérica tiene 6.
2: Ahora hay 8.
0: Más medio cupo, que lo perdió Bolivia, lamentablemente, frente a Irán. Y nosotros quedaron eliminados Venezuela.
2: ¿A Irak?
0: Sí. A Irak. Quedaron eliminados Venezuela, Perú y Chile. Los más malos. Anteúltimo, penúltimo y nosotros. Último. Y Bolivia que se metió en repechaje. Entonces dijimos, ¿cómo no vamos a clasificar? Salimos últimos por Cristiano.
2: Pero, ¿cómo no vamos a clasificar? Mirá, si son. Es como decir, de los 10 clasifican 9.
0: Ya, ay, mira. ¿Va a seguir Milad? No, menos mal que se va a Milad. Menos mal que
2: ¿Y
0: se
2: el
0: va
2: entrenador Milad. De la selección?
0: Nadie sabe, todavía. Es Córdoba.
2: Pero no existe hasta final de año,
0: se va a están Córdoba. Todos, mira, si lo único que están preocupados es que quién se va a sentar en la federación y en la NFP. Porque hay billete ahí. Estos tipos son como los tiburones, ¿verdad? Que son capaces de oler un hilillo de sangre a kilómetros. Estos tipos son lo mismo con la plata. Mira, ahí, acá ahí tenemos que ubicarnos porque
2: aquí
0: entra más plata. No, son terribles, de verdad.
2: Además que ya.
0: Ya es impúdico de que Milad y alguno de sus directores esté pensando en sentarse en la federación, en el sillón de la federación. Esto lo digo por Jorge Junior.
2: Y que es un llanto mayúsculo por él, que se bajó.
0: No, ahora no, pero en algún momento lo pensó.
2: Sí.
0: Bueno. Nos vamos del bloque mundialista para meternos en la realidad local. Ese bloque mundialista. Que siempre es muy sabroso porque este mundial ha sido muy entretenido tanto dentro como fuera de la cancha. Fuera de la cancha con harto grado de vergüenza y de rechazo por la corrupción que muestra la FIFA, pero igual es entretenido para comentar y comunicar. 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Bueno, tenemos ya un casi ganador de la Copa de la Liga. Porque, perdón, casi finalista, no digo ganador, disculpen, me traicionó el inconsciente. Yo creo que Coquimbo va a ganar, pero ayer derrotó a Unión La Calera en la primera semifinal de la Copa de la Liga y lo hizo Cristian en el Nicolás Chaguán, es decir, en calidad de visita.
2: Por 1-0, por la cuenta mínima, recordemos que son duelos de ida y vuelta, así que bien por el elenco de Coquimbo, que como sea uno le puede gustar cómo juega, que a veces los partidos se demoran en definirlo, pero siempre se la arregla, tiene individualidades para sacar.
0: Este año ha sido consistente, está semifinal de Copa de la Liga, sigue con vida en la Copa Chile,
2: y
0: está
2: la Copa
0: tercero en el Campeonato Nacional, a 12 puntos Colo Colo, harta la diferencia, pero está tercero en la misma línea que la U, y a 2 puntos de la Católica, me parece. y está en semifinal, perdón, ojalá estuviera en semifinales, está en octavos de final de Copa Libertadores. Así es que hay que decir que el equipo Caputo le ha sacado rendimiento a un equipo que ya venía con todo el envión del año pasado, donde fue campeón a 15 puntos del segundo, una campaña maravillosa, la del Chino González.
2: Y digamos que, y siendo honesto, transparente, no le teníamos mucha fe a Caputo. Todos decíamos no. cómo va a continuar lo que dejó Esteban González.
0: Y lo ha hecho de manera consistente.
2: Se demoró, pero
0: ahora Colo-Colo, que siempre genera noticias por razones más que obvias, en el equipo más popular de nuestro país. En esta Copa Chile, consistente, ya clasificó a la segunda fase. En la Copa de la Liga, guateó, disculpen la expresión, pero quedó eliminado, igual que la U y la Católica. Los tres grandes se fueron rápidamente para la casa y está de puntero en el Campeonato Nacional, en la... ¿Cómo se llama ahora el torneo nacional?
2: La Liga de Primera.
0: La Liga de Primera. Y eso es lo más importante, porque puede sumar una estrella más a su palmarés. ¿Qué ha pasado con este receso de Colo-Colo en atención a los refuerzos que van a llegar? Receso para la Liga de Primera, porque sigue jugando Colo-Colo la Copa Chile, como ustedes saben. Fernando Ortiz, el estratego de Colo-Colo, habla de los potenciales refuerzos que pueden llegar al Estadio Monumental.
3: Todo lo que he hablado con el presidente está al tanto del pedido, la situación que yo creo conveniente para poder que se sume alguien. Están en pleno trabajo de eso, así que esperemos que lo podamos contar en esa pretemporada que hacemos mini en Colombia. Si digo una posición, un nombre, se entorpece siempre las negociaciones cuando está metido Colo-Colo en el medio. Entonces esperemos que la gente que tenga que hacerlo lo haga el trabajo correcto.
0: ¿Lo llevan a Colombia una intercambio? Sí. No hay estímulos visuales allá, ni musicales.
2: ¿Por qué te parece mal? Cuéntelo.
0: No, es que
2: yo creo que es importante, vos.
0: No, pero es que yo no iría a una intertemporada, porque los jugadores chilenos lamentablemente son desordenados. Pues sí, son desordenados.
2: Es como.
0: Fíjate que en la pretemporada hicieron en Uruguay, una fiestecilla que casi sacó ronchas en el plantel. Una de las razones de la salida, ¿te acuerdas tú de Saldivia? Uh-huh. El Saldivia
2: Alan,
0: con ese.
2: Alan.
0: De Alan Saldivia, entre otras cosas, porque él fue el anfitrión y organizó una fiesta de alto tonelaje de desorden.
2: Uh-huh.
0: ¿Ya? Y yo lo llevo a Colombia ahora.
2: Y además que es más gasto también, pero no están en plan de ahorro, refuerzo y todo eso, austeridad.
0: Bueno. Fernando Ortiz, A ver, Fernando Ortiz tiene un pequeño gallito con Aníbal Mosa. Aníbal Mosa es un hombre obsesivo. O sea, en algún momento dijo voy a ser dueño Colo-Colo y ahora es dueño Colo-Colo.
2: Así es.
0: Le costó mucha plata, pero es dueño Colo-Colo. Él quiere a Luciano Cabral, como el 10.
2: Sí.
0: Aníbal, no lo traiga. De verdad. En serio, se lo digo. Hágame caso. No traiga a Luciano Cabral. No es el 10 para Colo-Colo. Y Fernando Ortiz quiere a Diego Valdés, el ex Audax América de México y que ahora juega en Vélez Sarsfield.
2: Que lo dirigió en México.
0: Lo dirigió, justamente. Gracias por ese dato, que no es menor. Tampoco el 10 para Colo-Colo. Si quieren un 10, tienen que ir a buscar a un hombre que tenga las características de Aquino. Un hombre que filtre pase. No es la característica de Diego Valdés. Diego Valdés más bien un media punta. Es un hombre que aprovecha bien su estatura, tiene muy buen cabezazo ofensivo. Pero no un tipo que te vaya a filtrar, que se vaya a juntar, por ejemplo, con Javier Correa, que te genere espacios para marcar pase o para la línea de pases te la abre, precisamente Javier Correa te la genera. Pero bueno, parece que Ortiz también es un poquito obsesivo y quiere a Diego Valdés y habla precisamente del volante que está en el fútbol argentino.
3: Lo dije una vez que me preguntaron también por otros nombres y dije, todo jugador chileno quiere venir a jugar a Colo-Colo, siempre lo dije. Entonces, no me sorprende del interés que pueda tener Diego en este caso, o algún jugador más que se encuentra afuera o dentro de nuestra liga. Con Diego mantengo diálogo por lo que viví en América, pero todo jugador quiere venir a jugar a Colo-Colo. Sí, lo quiero mucho, lo estimo mucho, lo abrazo siempre cada vez que lo veo.
0: Qué bonito, ¿eh?
2: Lo quiere mucho, ¿eh?
0: Qué hermosas imágenes. Eso. Los abrazos de Diego Valdés y de Fernando Ortiz. Espérate, algo me está escribiendo Daniel Pérez Pavés, panelista de La Tribuna.
2: ¿Algún dato importante?
0: No lo sé.
2: Saludo a Daniel, además,
0: dice, comentarista. Dice. Ah, que la isla, esas chamuyentas que dijiste eran la isla Seychelles.
2: Seychelles, esa.
0: Sí, pero las Seychelles no están en Oceanía, me parece.
2: Que le diga
0: No, vos puedes buscar Isla Seychelles. Esa no está. Es que la Sofi no está en el itinerario de la Sofi. La Sofi es Caribe.
2: Ya, ¿por qué?
0: Jamaica, Punta Cana, Antigua y Barbuda, esa que te gusta.
2: No, pero Seychelles es un paraíso, pero.
0: Sí, pero no están, yo insisto, no está en Centroamérica, ¿no?
2: Porque me acordé, así un poco al azar de lo que estábamos hablando, porque hubo un árbitro que estuvo en un mundial que era de ese país.
0: Sí, pero no estamos hablando geográficamente.
2: Y además un paraíso fiscal también.
0: Bueno, Colo Colo va a Colombia porque jugará con Millonarios el sábado 18. Ah, gracias Sergio Jerez. Ah, por eso van a hacer una intertemporada. Sí. ¿Dónde está Seychelles? ¿En el Océano Índico? Claro, claro, nada que ver, po. Se te dio vuelta el mapa.
2: Me acordé.
0: En el aniversario 80 del club colombiano, el Millonarios. Por favor, si tienen tiempo en algún momento, chicas y chicos que les gusta el fútbol, lean sobre el boom que tuvo el fútbol colombiano en los años 50 a través de Millonarios. Le decían El Dorado. Tenían demasiada plata, demasiada plata. No sé por qué tenían tanta plata. Y se llevaron a futbolistas argentinos de gran nivel porque el fútbol argentino estaba en huelga.
2: No
0: se llevaron dinero. Entre otros a Pedernera y después a Di Stéfano. Pasaron por el Millonarios de Colombia. México se llevó al Charro Moreno. Por eso le pusieron el Charro Moreno. Porque esto es México.
2: Y después cantaban. Vino a la Católica.
0: Sí. Oye, nos queda un minuto para una noticia que no nos coloca muy contentos. Porque ustedes saben que Santiago Wander ganó la Copa Libertadores en la categoría sub-20. En una campaña realmente notable que todavía aplaudimos de pie a los cabros de verdad de los cerros del puerto. Y la Champions la gana el Real Madrid, categoría sub-20. Como las antiguas
2: competiciones.
0: Exactamente, quien ganaba la Libertadores y quien ganaba la Champions jugaba un partido que se llamaba la Copa Intercontinental.
2: Así es.
0: Y ellos se declaraban campeones del mundo a nivel de clubes.
2: Es así.
0: Listo. Nosotros íbamos y nos estábamos preparando para ir a la quinta región. Yo ya tenía ya una residencial arrendada, una pieza, una residencial ahí en Cerro Barón, aunque tú no lo creas. Tú tenías alojamiento gratis, ya se me olvida. Bueno,
2: en placeres.
0: Íbamos a ir para a ver en la final porque se iba a jugar en el Estadio Lía Figueroa.
2: Eso
0: y
2: sí.
0: De pronto nos llega la noticia de que la Copa se traslada al Bernabéu. No se juega en la quinta región, no se juega en Valparaíso, amigas y amigas del puerto. Fíjate que hasta Reinaldo Sánchez, el presidente, el dueño de Wander, lo había anunciado. Acá se va a jugar porque así estaba establecido.
2: Sí.
0: No es una cuestión antojadiza que el señor Sánchez haya dicho, no, ¿sabes qué? Voy a traerme para acá la copa. No, lo habían dicho, me parece que tiene que ser la FIFA, ¿o no?
2: Sí.
0: Porque aquí involucra dos confederaciones.
2: Claro, por lo mismo, una suerte de sorteo, como en el Mundial, tocaba una sede en un país y otra, tocaba, entiendo, Sudamérica. Y algo pasó que lo cambiaron.
0: Mira, a mí me habían dicho que Milán, ay, no voy a contar eso porque lo tengo reporteado. No, lo tengo reporteado y prefiero no. ¿Para qué voy a tirar noticias?
2: Spoiler.
0: Dejo el titular nomás. Los puntos suspensivos. El próximo 19 de septiembre a las 7:30 a.m. hora chilena, se juega entonces la Copa Intercontinental sub-20 entre el Real Madrid local y Santiago Wander la visita.
2: Miren, las fiestas patrias nuestras.
0: No, pero bueno, es la FIFA. O sea, ¿quién nos puede extrañar la FIFA? Nada. Nosotros nos vamos, pero sin antes recordarles, ¿quién está llamando? Ah, sí. 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
2: Y comentando lo que es esta fase ya decisiva de los cuartos de final del Mundial.
0: Me voy rapidito a ver el Marruecos-Francia. Chau, chau.
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0: Ya, chao. 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

¿Qué tal, queridos amigos? Qué gusto más grande saludarles a esta hora cuando ya estamos conectados estamos todos ya conectaditos. Qué placer más inmenso compartir con ustedes, saludar a mis colegas químicos farmacéuticos, hay algunos doctores también en el área de la odontología, ya está una sobrina nuestra también conectadita, la doctora Valentina Moreno, ella nos está escuchando desde la ciudad de Sao Paulo en Brasil, capital de Brasil. Ahí tienen una es tan grande, me acuerdo que hacíamos una parada técnica en el avión, pero teníamos que cambiarnos de aeropuerto. Pasábamos de un aeropuerto que se llamaba Congonhas, teníamos que ir al otro más grande que era el Veracopos. Y así, hoy día yo creo que deben haber 3, 4, 5 aeropuertos. Así de grande es la ciudad, una tremenda densidad poblacional en la ciudad de Sao Paulo. Pero bueno, la doctora Valentina Moreno, mi sobrinita querida, tiene que estar ahí preparando sus futuros cursos. Ella es una especialista en su área. Y así también saludamos a quién más, que siempre el doctor Pedro Hernández, ya que un extraordinario médico también. Él trabajó en la Fuerza Aérea de Chile y hoy día cada vez se ha ido incorporando más a estas medicinas complementarias, a esta búsqueda de la salud y el bienestar con que nos convocamos todos en este horario. Yo, como farmacéutico, feliz de dirigir técnicamente esta botica, ¿ya? Porque esta no es una clínica, no es un hospital, no es un centro de salud, ¿ya? Es una farmacia, es una botica, y es por eso que quien lo dirige técnicamente tiene que ser un boticario, un químico farmacéutico, y aquí estoy yo hasta que me consigan algún reemplazo, ¿ya? Cuando ya tengamos algún reemplazo, me van a decir, ah, doctor, puede tomarse vacaciones, váyase nomás para donde quiera. Y bueno, porque les voy a contar un secreto, cuando me toca viajar, gracias a esta tecnología que hoy día nos permite estar acá en la radio, pero también nos permite estar a través de las redes, ¿ya? Tenemos toda una cantidad de amigas y amigos aquí siguiéndonos a través de las redes sociales. Esta tecnología hoy día me permite, por ejemplo, estar frente al mar Arábico, en la ciudad de Goa, por ejemplo, en India, y estar haciendo el programa desde allá, ¿ya? Tú buscas una señal que, ojo, ni siquiera tiene que ser tan buena. La gente siempre busca la perfección, es una cosa mental. El ser humano lucha todo porque todo sea perfecto. Y acuérdense, anótenlo de inmediato, lo perfecto es enemigo de lo bueno. Lo perfecto es enemigo de lo bueno. Nunca vas a lograr nada, ni una pareja perfecta, ni un corte de tu traje perfecto, ni los zapatos, pero no hay nada perfecto. Solo Dios es perfecto, ¿ya? Solo Dios es perfecto. Entonces, quienes te anden ahí diciendo, no, tú tienes que ser perfecto, olvídate, sácalo de tu ecuación de la vida, a ese personaje o ese mensaje, sácalo. Porque te van a meter en un torbellino que no tiene fin. Nunca vas a lograr ser perfecto. Tienes que contentarte con lo bueno. ¿Y por qué te digo esto? Porque a veces, claro, yo estaba en un lugar muy lejano, como te decía, por ejemplo, en Goa, que es la parte sur de India, es la parte que fue conquistada por los portugueses, ¿ya? Los portugueses, es impresionante. De ahí también hubo una cantidad de manifestaciones artísticas muy lindas. Por ejemplo, la música trance es de Goa, de esa zona. Toda esta música trance fue hecha, fue creada, fue pensada y fue diseñada y por eso se llama trance, porque en un ritmo de cuatro tiempos, de dos en dos, te van conectando con un estado de trance. De ahí viene la música trance. Bueno, y ahí estaba yo, y ahí me decían, en la línea desde Chile, me decían, no, doctor, la señal es muy baja, eso no está bien y todo, y yo trataba. Entonces dije, bueno, pero apliquemos esto. ¿Y qué ocurre? Que hoy día el sonido ha avanzado tanto la tecnología que se transmite a través de datos. Ya son datos, son ceros y unos, ceros y unos. Por lo tanto, tú puedes estar ahí como medio cojeando un poco, pero depende del receptor que codifique o el decodificador, y tu voz sale como si estuvieras aquí en el estudio. Entonces estuvimos haciendo el programa desde allá con un éxito maravilloso en cuanto a la calidad, ¿ya? A la calidad del sonido, a la calidad de la información, a ustedes la tendrán que decidir. Entonces eso hoy día nos permite, me permite a mí de repente tomar viajes largos, lejos. Estuvimos hace un mes y medio junto a los Berebere, ¿ya? Estuvimos con todo ese grupo
de gente indígena y gente que nativos del sur de África, perdón, del norte de África. Ahí están las tribus, los bereberes. Hay una cantidad, hay una mezcolanza de diferentes grupos etnios, de etnias distintas, pero los bereberes son los que mandan ahí, ¿ya? Tú te subes a un dromedario, un camello, y el camello te habla en berebere. Todos son bereberes, ¿ya? Y ahí estuvimos y hacíamos el programa, mandábamos información, hicimos incluso televisión desde allá, ¿ya? Por lo tanto, para partir nuestro programa de hoy, vamos a anotar eso. Olvídate de lo perfecto, conténtate con lo bueno, ¿ya? ¿Por qué? Porque lo perfecto es enemigo de lo bueno. Lo perfecto es enemigo de lo bueno. Así es que, bueno, con esa interesante reflexión, voy a invitarles a tener papel y lápiz a mano. Vamos a hablar hoy día del aceite de orégano oro. El aceite de orégano oro, que hoy día en todo el mundo ya está teniendo un importante reconocimiento científico para la gente que quiere sentirse bien, que quiere mejorar su bienestar, que quiere mejorar las características, los parámetros biológicos de su cuerpo. ¿A través de qué? De combatir lo que hace el aceite de orégano, ya lo que hace el orégano propiamente tal, pero obviamente los principios activos, los fenoles, los polifenoles se aíslan en esta fracción lipídica, que es el aceite, ya el aceite de orégano completito. Y ahí te van a ayudar, entre otras cosas, por ejemplo, para combatir bacterias, ¿ya? Como el Helicobacter pylori. El Helicobacter pylori, que tantas molestias genera en nuestro sistema digestivo. Así es que musicalizamos nuestra botica de hoy, que se viene bastante interesante. Ya estamos de vuelta junto a ustedes, hablando sobre este interesante suplemento alimenticio, ¿ya? Un producto para nuestro bienestar general. 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
2: Junto al aceite de orégano oro, seguimos acá en nuestra querida Botica del Ayer recibiendo algunas de sus consultas también, ¿por qué no? Mira qué interesante lo que escuchamos, la cantidad de propiedades que tiene esta plantita medicinal, el Oreganum vulgarum. Imagínate, así le pusieron, Oreganum vulgarum. O sea, imagínate, dentro de lo vulgare, tiene más propiedades que casi el aloe vera, ¿ya? Es increíble. Y en áreas específicas que la hablaba recién con una nutricionista, donde es difícil encontrar herramientas en el campo de la medicina natural, como por ejemplo el tema del Helicobacter pylori. El Helicobacter pylori es una bacteria que está alojada en nuestro cuerpo, ya la tenemos alojadita ahí, y que se manifiesta con una serie de complicaciones digestivas, molestias, ardor, síntomas muy parecidos a la gastritis, la gastralgia, un debilitamiento general. Hay personas que caen al hospital, a la clínica, por la presencia y el no tratamiento adecuado del Helicobacter pylori. La gente anda buscando, porque saben que lo clásico hasta el día de hoy es la antibioterapia, los antibióticos. Y los antibióticos te van a ayudar contra el Helicobacter pylori, pero también te van a destruir toda tu flora bacteriana, toda la microbiota, ya hay las pobres bacterias que son las buenas, hay unas buenas y otras medias, no es que sean malas, hay unas que están fuera de lugar. Yo no, a mí toda mi vida me ha cargado definir a la gente como buena o mala. Para mí la gente es buena y hay gente que es buena pero está fuera de lugar. Ahí está como que está complicando, no lo sabe, está pasando su proceso. Me imagino esa bacteria así media neurótica, ¿verdad? Con estado alterado de conciencia, haciendo lo que no corresponde. Prefiero verlo así. Ya prefiero definirlas así. Entonces esas bacterias hay que llevarlas al lugar que les toque. Hacer lo suyo sin que complique al resto. Si el tema, el caminar por la vida es un caminar compartido. Nosotros vivimos en este planeta y yo me toco con mi amigo Javier, me toco con nuestro productor don Daniel, me toco con nuevos amigos, con Pedro. Tenemos que ir haciendo una convivencia sana y saludable para tener un buen equilibrio y un balance. De eso se trata la buena salud. La buena salud no se trata de tomar un medicamento que anestesie los síntomas y que nos haga pasar así por la vida como un zombi. La buena salud es que nosotros estemos vivos y conscientes, absolutamente conscientes de lo que nos está pasando en el día a día. Que despertemos conscientes, que nos tomemos ese vasito de agua que yo les recomiendo en ayunas, ojalá con juguito de limón. Siempre se lo digo porque así se alcaliniza el agua y así esa agua se transforma en un potente hidratante y además en un potente desinflamatorio por la acción alcalinizante. De esa agüita con limón, que el limón es ácido en la boca pero es alcalino en el cuerpo. Entonces vamos a estar compartiendo y conscientemente viviendo, porque hoy día, amigas y amigos, por lo general la gente está durmiendo. Está con sus ojos cerrados, está inconsciente y pasa el tiempo. Y es por eso, fíjate una característica, es por eso que todo el mundo dice, uy, pasó el año tan rápido. ¿Ya? ¿Cómo fue que pasó el año tan rápido? ¿Ya? Y pasó el año rápido porque estuvieron durmiendo todo el tiempo, estuvieron inconscientes. Si tú estás claro, si te levantas, te tomas tu vaso de agua, si tú vas a desayunar, lo que sea, lo que vas a desayunar, y masticas conscientemente, y respiras conscientemente, y sales a caminar, y te conectas con el aire, y sientes el aire sobre tu piel, y todo lo haces en forma consciente, créeme que vas a pasar un año donde lo vas a sentir más largo que el año pasado. ¿Por qué? Porque tu grado de conciencia es mayor, tu despertar es mayor. La naturaleza nos ayuda enormemente para ello. ¿Ya? Nos ayuda enormemente por las plantas medicinales que son expansores de conciencia. El romero, por ejemplo. El romero es una plantita expansora de conciencia que tú la rompes, la hueles ¿ya? La hueles, y ya esos aceites volátiles del romero es un excelente expansor de conciencia, te ayudan a los problemas de memoria, entre otras cosas, ¿ya? Entonces volvemos al tema del aceite de orégano oro, un aceite que vuelvo y repito,

lipídica, en su contenido oleoso, que son tres fracciones, para que vayan aprendiendo, tres fracciones, la cabeza, el cuerpo y la cola. Hay tres fracciones. Todo aceite, así como todo perfume, tiene un componente que es la cabeza, donde están los aceites esenciales, que es lo que mayormente se comercializa, el aceite esencial de orégano, que es rico en carbacrol, es rico en timol, pero que le faltan otras fracciones fundamentales para que el efecto terapéutico del orégano, que es lo que queremos nosotros, sea completo en nuestro organismo y en nuestra vida, que es el cuerpo del aceite y es la cola, que es la oleoresina, la oleoresina. Todo eso, amigas y amigos, están en este frasquito que tenemos en Madre Tierra que se llama Orégano Oro. ¿Y por qué le hemos puesto, lo bautizamos como Orégano Oro? Porque es el aceite completo, no es solamente la cabeza, no es solamente el aceite esencial, que tú puedes conseguirlo. Y vas a pagar lo mismo, incluso más, por un pedacito de los beneficios del aceite de orégano. Hoy hemos conocido este gran beneficio que tiene que ver con la salud digestiva como un gran tónico y complemento contra el Helicobacter pylori. Pero créeme, también sirve para una multiplicidad de otras situaciones, como por ejemplo la cándida, los hongos. Lo hemos hablado, la presencia de hongos, siempre la literatura médica o siempre la publicidad o las noticias clínicas y médicas, científicas, se orientan a lo viral y a lo bacteriano, ¿o no? Uno habla de Luis Pasteur y habla obviamente de los virus y las bacterias. Y ahí nos tienen amarraditos entre los virus y las bacterias. Pero hay otros entes que también son altamente peligrosos para nuestra salud y que se ha hablado poco. Y como se habla poco, la gente desinformada no se ha dado cuenta. ¿Cuáles son, por ejemplo, la presencia de los hongos? La presencia de los hongos. El otro día me tocó ver en un canal de televisión, estaban dando una película, ¿ya?, sobre que incluso, mira, lo que es la cosa, lo habían sacado de un juego de PlayStation. Cómo los hongos comenzaban a atacar a los seres humanos. Y no es que lo ataquen, sino que por una razón u otra, ya ese hongo que parasita en otras especies, como por ejemplo en los insectos, y el Cordyceps, por ejemplo, es uno de los hongos, y creo que este juego de PlayStation habla sobre particularmente ese agente micótico, él ya está afectando a los insectos. Afecta a los insectos. 400 especies de insectos hoy día están siendo afectadas por la presencia de ese hongo. ¿Ya? A nosotros no nos toca, no habita en nosotros, estamos felices. Pero ¿cómo están los insectos? Toda vez que hay que entender que, qué es lo que pasa cuando ese hongo infecta a un huésped, como el insecto, como ese mosquito, no sé, se aloja en la zona cerebral y cambia la estructura de pensamiento, la estructura conductual de esos insectos. Imagínate qué pasaría en una humanidad que en un momento dado esos hongos nos tocaran, como nos tocó tiempo atrás el coronavirus. ¿Ya? Eso, no sé, entró el virus, y ojo que hay una cantidad de especies, esto es así. El cuerpo humano tiene que estar preparado para lidiar contra estos agentes externos, que muchas veces parasitan de nosotros y otras veces, como por ejemplo la cándida en nosotros, está todo bien, todos tenemos la presencia de cándida, pero cuando hay una sobrepoblación de cándida, y perdona que les dé un poquito de la lata con esto, pero para que lo entiendan bien, cuando hay una sobrepoblación de cándida, ahí se nos cambia todo el balance y aparecen las náuseas, las molestias gástricas, la sensación de fatiga, la falta de concentración, la cantidad innumerable de problemas que están generados por cándida. Bueno, y ahí aparece, mira, esta plantita maravillosa que fue creada no hace 6.000 años, cuando el hombre fue creado, ya cuando Dios creó al hombre, o sea, hace 6.000 años atrás, para la gente de fe, quienes compartimos la fe sabemos que eso es más o menos, las fechas pueden ser unos años más, otros menos. Pero el orégano fue creado hace 6.000 años, ¿no? Fue creado hace millones de años. Las plantas tienen presencia en este planeta no de miles de años, sino que de millones y millones de años. Por lo tanto, la característica evolutiva, cómo se perfeccionó su estructura, su conformación bioquímica, es lejos más avanzada que la nuestra. Por eso es que nosotros en las plantas encontramos los remedios para nuestros problemas. Entonces, hoy día solamente quiero recalcar ese uso, ¿ya? Aparte, porque hay muchos más del aceite de orégano, pero te quiero dejar con ese pequeño comentario. Un tremendo, tremendo aporte nutricional para tratar la presencia de hongos en nuestro cuerpo. ¿Ya? La presencia de hongos. Te hablaré después.

0: de los parásitos, que es algo incluso aún, yo diría, hasta más peligrosos, los parásitos, que nada se habla en la ciencia clínica y en la ciencia médica sobre la presencia de parásitos. Nos preocupamos de los parásitos en nuestras mascotas y andamos regaloneando, me encantan las mascotas, ¿ya? Hay gente que besuquea a sus mascotas. Yo he visto gente que, uy, va al gatito, al perrito, y va y le da besitos. Y los parásitos que están, ¿ya? En ese huésped, en esa mascota, te los contagias. Hay una inoculación de eso, vía bucal, vía oral, o a través de la manipulación. Entonces, ¿cómo nos defendemos? Y aquí es lo lindo de todo esto. El hombre tosudamente ha creído que él tiene la solución a todo. Tosudamente el hombre cree que no, yo voy a fabricar una molécula, voy a inventar una vacuna, voy a hacer un principio activo y con eso voy a quitarme todos los problemas de encima. Y eso no es así, porque es como golpearse la cabeza con una puerta cerrada. ¿Y qué hace el hombre al final? Siempre vuelca sus ojos a la madre tierra. Ahí llegamos todos, a la madre naturaleza. De ahí salimos y ahí vamos a volver en algún momento de nuestra vida. Y hoy día, con este pequeño suplemento y este pequeño comentario que no hace otra cosa que enseñarles a ustedes también a tomar una sabia decisión, ¿cuál es? Cuida tu cuerpo y tu bienestar tomando diariamente como lo hago yo. 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
0: Ok, junto al aceite de orégano oro vamos a responder algunas consultas. Doctor, ¿qué hago con mi colesterol? Nos decía ahí en las redes una radio paciente, o una red paciente en este caso. Con el colesterol lo que tú tienes que hacer es mantenerlo en niveles adecuados, en niveles adecuados. Hay un parámetro, querida amiga Irene, que es bajo los 200, ¿ya? Como unidad de medida. Si subes colesterol total sobre 200, ya ahí te empiezas a complicar. Pero bueno, acá lo que hay que entender, primero que todo, hay que desmistificar el tema de que el colesterol es producto de las grasas. Recién hablamos del aceite de orégano, hay aceite de pescado. Hay muchas grasas que son saludables y que están bienvenidas a tu alimentación diaria. Lo importante para bajar el colesterol, te voy a dar dos consejos antes de la pausa. Primero, baje el azúcar. Son los carbohidratos lo peligroso, ¿ya? El exceso de carbohidratos, y lo vimos con don Daniel, se fue de vacaciones y volvió con el colesterol por las nubes. ¿Por qué? Claro, su piñita colada y sus arepas y sus cositas. Y es todo, pero doctor, no tomé nada de azúcar. Pero ahí está el azúcar, en las bebidas edulcoradas, en toda la bollería, en todo lo en el pan, por ejemplo, en los carbohidratos están a través, ya, para que lo sepan, los carbohidratos se disgregan, se disocian en glucosa al final, ya, este monosacárido que es necesario en nuestro organismo, es necesario, sí. Por eso hay que buscar carbohidratos complejos. Si vas a comer carbohidratos, come verduras, por ejemplo. Las verduras aportan carbohidratos importantemente a nuestra dieta, y busca cereales, granos saludables, por cierto, pero baja el azúcar, por favor, a la menos cantidad posible, ¿ya? La menos cantidad. Nosotros acá en la radio y acá en Madre Tierra hemos tomado la decisión de cero azúcar, ¿ya? Pero no cero de Z, cero con C redonda, ¿ya? Porque esas cosas cero donde te tapan el sabor dulce con edulcorantes, es un doble veneno, es otro veneno. Los edulcorantes son tan peligrosos a la larga como es el azúcar. Entonces hemos aprendido a descubrir la dulzura que tienen los alimentos. Todos los alimentos tienen azúcares para endulzar, para hacerlo más aperitivo. Cuando Jehová Dios hizo todo esto para nosotros, Él pensó que somos dulceros, ¿ya? Que somos dulceros para hasta cierto grado. Así que primera cosa, baja los carbohidratos, querida Irene. Y segundo, querida amiga, comienza a tomar las perlas de la vida. Las perlas omega 3, que son un poderoso aliado, ¿ya? De los niveles óptimos de colesterol y de bajar tus niveles de triglicéridos. Colesterol alto, triglicéridos elevados, obviamente son pérdidas de memoria, son complicaciones a nivel del sistema circulatorio, del miocardio, de los infartos, los preinfartos, los accidentes cerebrovasculares, de la claudicación intermitente, incluso hasta de las varices. De todo eso te vas a ir ayudando con una alimentación saludable, con el ejercicio físico, con el buen dormir y también tomando diariamente las perlas de la vida, las perlas omega 6 o omega 3. En realidad, antes se llamaban así, hoy se llaman perlas omega 3 porque hemos diferenciado el buen uso del eicosapentaenoico y del docosahexaenoico, que son los dos grandes ácidos grasos omega 3 para nuestro organismo, para nuestra salud y para nuestra vida. Junto a las perlas de la vida hacemos la pausa para los comerciales de esta media hora y ya continuamos con el segundo bloque de la botica del ayer. Ha entretenido el programa, ¿verdad? Ya está, no cambien la señal. No nos dejen solitos.

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Ya estamos de vuelta acá en el segundo bloque de nuestra botica. Estaba entretenida, seguimos recibiendo sus llamados. Doctor, ¿qué hago cuando tengo la garganta así como usted? Que difónico, que la laringe está seca. La gente que, por ejemplo, dormimos por la noche con la boca abierta, que somos buco respiratorio, generalmente se nos genera esta especie de carraspera. El mejor consejo es hidratar. La hidratación, siempre con agüita con limón, como les decía el otro día, va a solucionar eso. Segundo, la aplicación de propóleo. ¿Tengo mi propóleo por ahí, Daniel? Tenemos nuestro propóleo spray, que es bueno tenerlo a mano y que una vez al día, por lo menos dos, te hagas un puff. Dos puffs de estos aerosoles naturales que contienen, entre otras cosas, plantas antisépticas, plantas analgésicas también. El anís puede ser el radal también, te va a ayudar mucho cuando hay problemas de flemas. Y obviamente la presencia del propóleo con menta y o eucaliptus, menta y o eucaliptus. Yo lo tengo acá y es por eso que cada vez que aparece esta situación, tomo mi puff, ¿verdad? Y me pongo dos exquisitos puffs de propóleo en mi boca. Pero aquí viene el consejo para los cantantes y los profesores y la gente que usa su voz. Nada mejor que el jugo de repollo. Tú tomas, ya si... Esto una vez se lo dije a Lucho Jara, un cantante que lo deben conocer ustedes. Se lo dije, Luchito, porque estaba a punto de salir a un concierto y estaba con problemas a la garganta. Y tómate un juguito, mandamos a buscar unas hojas de repollo, ya, tú rayas la hoja de repollo, la pasas por una sacajugo, y ahí es válido el juguito de repollo y te limpia las cuerdas vocales. ¿Ya? Te limpia las cuerdas vocales. El último secreto antes de la música, ya que estamos hablando de cantantes, es... masticar un pedacito de jengibre. Si vas a, por ejemplo, a una pero que no se note, que no va a estar moviendo la lengua, nada, ya de poquito a poquito te acostumbras y te especializas en tener un trocito ya de jengibre dentro de tu boca para evitar justamente contracciones que puedan generar algún espasmo en tus cuerdas vocales a nivel de la laringe y todo eso. ¿Con quién hicimos eso, Daniel? Que hasta siempre en cada concierto que me ha tocado, me cruzo, le pregunto, ¿y el jengibre? ¿Ahí tiene guardadito el jengibre? ¿Quién fue? Ah, Florcita Motuda. Florcita Motuda. Cuando vea a Florcita Motuda, dígale, ¿y el jengibre? Y ahí, ve el doctor Moreno aquí cómo le va entregando a cada uno un consejito para tener una mejor calidad de vida y disfrutar de lo más lindo que es el bienestar. Musicalizamos y continuamos respondiendo consultas acá en la Botica del Ayer.

¿Te has fijado cuánta gente está sufriendo del amor hoy por hoy? ¿Cuánta gente en la historia, ya? Romeo y Julieta, y sufren por el amor del otro, y lloran y lloran. Eso pasa porque son egoístas, ¿ya? Cuando la mejor, así como hay indicadores de cosas del ser humano. Yo lo he aprendido, esto no lo aprendí en la universidad, en un estudio de filosofía, nada. La observación. Solamente observando como viejito, ya me sentaba a mirar ahí cómo lloraban. ¿Y por qué lloran? Por amor, me decían, doctor, lloro por amor. Estoy deprimido y sufro. ¿Por qué? Porque no me quieren. ¿Por qué no me quieren? ¿Por qué no me aman? Bueno, ¿y qué te importa eso? ¿Que te quieran o te amen? Si que te quieran o te amen es un tema del otro. ¿Cómo estás tú? ¿Tú quieres? ¿Tú amas? Yo quiero a todo el mundo, ¿seguro? ¿Seguro que quieres a todo el mundo? Porque al final, acuérdense de esto, hay una ley. La vida es un espejo. La vida siempre es un espejo. Cuando a ti te molesta algo del otro, es porque ese algo lo tienes tú también. No, me carga ese señor, no saluda a nadie, es súper arisco y no saluda a nadie. ¿Y tú? ¿A cuánto has saludado? No, yo tampoco he saludado a nadie. ¿Ves? ¿Te das cuenta? La vida es un espejo. Entonces, cuando tú quieras sentirte satisfecho con el amor, tienes que experimentar lo siguiente. Comienza a amar. Ama. Es que el otro no me corresponde, mi pareja no me corresponde. Bueno, ¿qué te importa? Pero ámala. Es que se fue, me engañó. Bueno, pero ámala. En una película de esta chica, de la Julia Roberts, ella se fue ya abrumada por una relación egoica con un señor ahí, y se fue a recorrer el mundo, y se fue a comer, no sé, a Italia, y se fue a bailar a París, terminó en India, orando en India. Entonces la llama el marido y le dice, por favor, vuelve, vuelve. Es que yo te quiero acá, pero quiéreme igual, allá o acá, quiéreme igual. El amor no tiene distingo, y lo dice en Corintios, en el libro de Corintios, en Primera de Corintios aparece lo que es el amor, ¿ya? Porque el amor, primero que todo, es una decisión. Mira hacia dónde estamos yéndonos, pero primero que todo, el amor tienes que saber que es una decisión. Tú decides a amar, decides amar. El mejor ejemplo es el amor por los hijos. El amor ágape, se le llama amor ágape, el amor que tú sientes por tus hijos. Tu hijo puede hacer lo que te haga, ya, tomar cualquier cosa de valor tuya y la rompe en mil pedazos, y tú lo miras y te da una sonrisita el hijo, y lo vas a castigar, ¿no? Lo abrazas porque no lo hizo con intención. Ya, lo abrazas porque tienes un amor infinito, se lo vas a perdonar todo, lo vas a querer en toda circunstancia. Señora, usted viene a ver a su hijo que es un asesino, un maleante, ¿cómo? Si es que es mi hijo, lo amo. Pero no entiende lo que hizo, sí entiendo y me da mucha pena y le pido perdón a las personas que sufrieron por eso, pero yo a mi hijo lo amo. ¿Cómo entiende eso? Es un amor ágape, es un amor, es una decisión del amar. Entonces, cuando tú quieres realmente sanarte con el tema del amor, salir de esas depresiones, de llanto, de angustia, de abandono y todo lo demás, el mejor ejercicio es amar. Ama nomás, en las circunstancias que sea. Pero ¿cómo? Si me hizo mal, me engañó, me puso cara fea, me dijo que era gordo, qué sé yo. No importa. Ya, es la otra persona, es un tema de la otra persona, es la vivencia de la otra persona. Pero tu vivencia, tu sentir está intacto. Jesús, imagínate, el maestro de los maestros, en un momento fue abandonado por todos sus discípulos. Iban como 5.000 personas siguiéndolo. Y se sentó, se le ocurrió darles un sermón, ya, en una montañita ahí a orillas del mar de Galilea. Y parece que le tiró mucho la oreja, que se enojaron porque Jesús se las decía así clarita. Y ahí se puso un ratito a descansar, a meditar, y mira para atrás, y se habían ido todos, lo habían dejado solo. Habían solamente 12 personas que eran sus discípulos. ¿Y qué hace Jesús? Les pregunta, oye, ¿ustedes dónde están todos? Pregunta. No, se fueron, se enojaron. No, fue muy fuerte tu palabra, no nos gustó a ninguno, ni a nosotros. Y se fueron. ¿Y ustedes? Le dice, ¿y ustedes qué hacen aquí? ¿Ya? ¿Y qué pasó con esos apóstoles? ¿Los seguían porque eran sus apóstoles? ¿Porque iban a ser famosos? ¿Le iban a hacer pinturas con ellos? No. No era por eso. Y Pedro creo que fue el más tosudo, ya, el Pedro que se llamaba Simón, pero era cabeza dura, por eso le pusieron después Pedro, le cambió el nombre, Jesús le cambió el nombre. Se llamaba Simón Cefas. Cefas significa caña, que se rompe, ya, porque él también tuvo un momento límite, Pedro, que se rompió, y ahí se transformó de Simón a Pedro. Y Pedro le dice,
¿Cómo dijo, señor? ¿Que, ¿y ustedes qué hacen aquí? ¿Por qué no se fueron con los 5.000? Porque no tenemos dónde ir. O sea, si hubiesen tenido un vecino, un tío que vivía en la otra cuadra. Mira lo que le dice Pedro, ¿no? Es que no tenemos dónde irnos, aquí estamos, nos quedamos solitos. ¿Te das cuenta? Y aún así, ya en la soledad, en el abandono, Jesús seguía amando a la humanidad completa. Y sabía que estaba pronto a tener que entregar su vida incluso. Y antes de entregar su vida, algo peor, que fue el sentir cómo te arrebatan la vida, que fueron los golpes, los latigazos, los escupitajos. Lo escupieron, ¿ya? Mira cómo lo vilipendiaron. Y tú a veces andas llorando porque alguien te frunció el ceño. Imagínate. Y él seguía sintiendo el amor. Un interesante recuerdo, ya para cada uno de ustedes, para que lo pasen por su corazón. ¿Ya? El amor es una decisión. Tú decides amar a alguien o decides no amarlo, pero es una decisión. Ya no es un sentimiento. Lo que viene es después de la decisión. ¿Ya? Y déjate de andar como mendigo de amor por la vida. Deja de mendigar amor, porque todo el amor que existe en el mundo, en la creación, en la humanidad, ya lo tienes contigo.

Nos consulta don Pedro, a propósito que vino para acá y nos dejó la consulta. Doctor, estoy comiendo ajo, me decía, pero mi señora Vicky, parece, Vicky, ya no me aguanta más. Me dice, ya en cualquier momento el ajo nos tiene para el carajo, ¿ya? Entonces me decía, estoy asustado de comer tanto ajo porque me van a mandar a dormir abajo. Seguramente debe tener la casa de dos pisos y lo mandan para abajo. Bueno, el ajo, que es un fruto de la naturaleza maravilloso, es parte de la familia de las liliáceas. Anótelo, Pedrito. Parte de la familia de las liliáceas. Y Vicky también, para que lo sepa, es primo hermano de la cebolla. Ambos, Allium cepa, Allium sativa, son, y tienen características comunes, ¿ya? Como por ejemplo su gran acción antibiótica. Es un gran antiséptico y un gran antibiótico también, el ajo. Y algo muy interesante del ajo es que ayuda al sistema circulatorio, mejora tu circulación. Personas, por ejemplo, con un mal sistema circulatorio van mejorando, van haciendo tu corazón más saludable. Contiene derivados azufrados, los sulfuranos, o sulforafenos le llaman también, ¿ya? Esos derivados azufrados tienen una acción depuradora del organismo. Toxina que pilla en tu cuerpo, Pedrito, la va a tomar y la va a mandar para afuera, la va a echar porque no es bienvenida en tu cuerpo. A veces uno la incorpora, las toxinas, porque lleva una alimentación procesada, porque está cerca de lugares contaminados, porque también tiene un alto nivel de estrés con una elevación importante del cortisol, porque puede tener problemas digestivos también, eso genera permeabilidad intestinal, etcétera. Sea cual sea la razón de que alguna toxina entró en tu cuerpo, inflamando tu cuerpo, ¿ya? Una persona con toxinas, generalmente una persona inflamadita, ¿ya? Esa acción del ajo todos los días va a significar que estás tomando medidas, en este caso con componentes azufrados, que van a sacar esas toxinas y van a prevenir cualquier colapso en tu organismo. Por lo tanto, es muy bueno consumir ajo. ¿Cuál es el problema del ajo? El olor a ajo, ¿ya? El olor a ajo. Si tú le sacas el olor a ajo, le sacas esos aceites volátiles, se van también la lisina y todos los otros componentes en ese olor. Por lo tanto, ¿qué hacemos? Anótalo, masticar perejil. Mastica perejil. Tú tomas un diente de ajo, lo partes hacia el diente y no lo mastiques en la boca, trágatelo nomás, ¿ya? No mastiquen el ajo para no romper estas celdas donde está contenida estos derivados alélicos, la lisina y todo lo otro que te comenté. Y luego de tomar este ajo con un vasito de agua, que lo puedes así revolver y flote y te lo tragas, mastica perejil. El perejil, primero que todo, aporta, además de bloquear, hacer una especie de tampón, de buffer a la halitosis a ajo, te aporta vitaminas de todo tipo, te aporta clorofila, te aporta tónicos para el sistema renal, por ejemplo, limpia tus riñones, entre otras cosas. O sea, además vas a tener otro beneficio por el hecho de que masticaste unas hojitas de perejil después del ajo. Okay. Ahí respondimos la consulta de nuestro amigo Pedro. Terminamos con una última consulta que tiene que ver con las tiroides, la glándula tiroides. La glándula tiroides es una glándula dominadora porque secreta hormonas que actúan a nivel del mantenimiento de tu sistema metabólico. Por lo tanto, si tú tienes una hipofunción, por ejemplo, de tu glándula tiroides, vas a estar más cansada, vas a andar más fatigada. Vas a engordar, se te va a caer el pelo, vas a dormir mal, no te vas a poder concentrar, qué sé yo. ¿Por qué? Porque está tu glándula tiroides inactivándose, cada día se está inactivando más. ¿Qué es lo que yo te recomiendo ahí? Dos cosas, anótalo. 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Para que no se equivoquen, que aporta algas feofisias pardas, aporta todos los minerales y todo el yodo que tu glándula tiroides necesita, pero así a rabiar, requiere, así como muchas personas andan adictas al azúcar y andan buscando el azúcar en cualquier lado, ¿ya? Adictas o a cualquier otra droga, la glándula tiroides requiere el aporte de este interesante mineral que tenga una alta biodisponibilidad, y qué mejor que sacarlo de la propia fuente natural, que son las algas feofisias pardas.
¿ya? Las algas feofisias pardas, la durvilea antártica, que obviamente se puede adicionar con el arginina y qué sé yo, y forman parte del 60-90 nocturno, un producto que ha ayudado a mucha gente al control de peso, muchas gorditas y muchos gorditos, me incluyo, ¿ya? Me incluyo, porque la gente me dice, uy, doctor, usted está bien, se ve bien en la tele, no se ve tan gordo, no se ve tan gordo, pero ya, pero yo tuve un pasado gordo. Yo les contaba, les he mostrado fotografías, tuve un pasado con un sobrepeso grande, ¿ya? Yo pasé los 90 kilos sin ningún problema, ¿ya? ¿Y qué tuve que hacer? Controlarme y entender que cuando uno es gordo, termina su vida siendo gordo, es como el alcohólico, ¿ya? El alcoholismo no se sana. Tú puedes bajar el consumo de alcohol, disminuirlo, llevarlo a cero y mantenerte ahí, perfecto, pero tienes que estar siempre cuidándote, atente al lupo, como decía Lucio Gatta, ¿ya? Atente al lupo, ojo, ¿ya? Hay que estar muy, muy atento, muy precaviendo, previendo todo eso. Eso nos pasa a los que fuimos gorditos alguna vez. Hay que estar siempre atento. Y es por eso que el 60-90 nocturno es mi aliado para el control de peso. Pero aquí hemos descubierto otro gran beneficio, que es un poderosísimo suplemento alimentario para los pacientes con Hashimoto, con problemas de la tiroides. Así que primer consejo, 60-90 nocturno. Y segundo, siempre que te diagnostiquen un principio de hipotiroidismo o un posible síndrome de Hashimoto, como te decía, siempre, por favor, que te evalúen tu función hepática. El hígado está en el eje de la tiroides. Y muchas veces las mujeres que, no digo, casi todas, el 90% de mis pacientes, mujeres que han llegado a mi consulta por problemas de su tiroides, yo les saco una foto al iris y ahí se ve una inflamación a nivel hepático. Sanamos el hígado e indirectamente estamos sanando la glándula tiroides, ¿ya? Como importante consejo para terminar nuestro programa de hoy. 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gases, los cambios en la frecuencia evacuatoria, todo eso va quedando atrás, todos esos síntomas tan desagradables que al paciente me lo dejan siempre en un estado de creciente depresión, ya, a través 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Amigas y amigos, felicidades, será hasta nuestro próximo encuentro. Y al finalizar, como siempre, les dejo para mí el mensaje más importante y vital. Pongan siempre primero a Dios por sobre todas las cosas. Y luego al hombre.

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0: Hoy es jueves, estamos con mucha fuerza, muchas ganas de comenzar este programa. Nosotras, un tiempo especial y hoy estoy junto a Sofía.
1: Así es, muchas gracias por invitarme una vez más. Qué alegría poder acompañarla hoy, pastora.
0: ¿Cierto? Sí. Este es un programa que nos alegra, ¿cierto? Compartimos una palabra. Y sí, vamos a extrañar a la pastora Claudia, pero ella está en Santa Cruz, Bolivia, junto al apóstol.
1: Sí, sí, sí.
0: Están ahí en Santa Cruz en llamas.
1: Sí.
0: Y están por allá y ya nos entregaron buenas noticias. Ayer comenzaron con las reuniones, pero este programa no para.
1: Así que no.
0: Tenemos programa y damos gracias a Dios porque podemos estar conectados. Si tú estás escuchando a través de la radioemisora Inicia 90.
1: Se le chispoteó.
0: Sí.
1: Estamos en la 90.1 FM aquí en Santiago.
0: 90.1, wow. Yo no tengo mi radio en el vehículo. 90.1, región metropolitana. Si nos estás escuchando, puede que estés ahí en tu vehículo, nos estás escuchando, ya sea en tu casa.
1: Sí.
0: No cambies de dial, pero también nos pueden escuchar y ver a través de...
1: Sí, a través de YouTube, en Inicia Radio. Estamos en nuestro canal digital acá en la región metropolitana, en el 15.3. Y también estamos en Punta Arenas, en el 38.3.
0: Hoy sí, Punta Arenas. ¿Tú conoces Punta Arenas?
1: No, no he tenido el privilegio de viajar a Punta Arenas.
0: Fui hace muchos años atrás.
1: ¿Y qué tal?
0: Mucho viento. Cuando fui, era viento.
1: Sí. Viento.
0: Sí. No podías caminar.
1: Claro, sí.
0: Recuerdo tengo de Punta Arenas. No podías caminar.
1: Oye, ¿cómo estar ahora? Le mandamos saludos a todas nuestras amigas del sur.
0: Hoy sí, que hay algunas noticias.
1: Está bien
0: de Corral.
1: Fuerte, sí, en Corral. Parece diluvio la cosa ya, porque sí, superó lo que se esperaba, ¿no? Entonces están ahí intentando maniobrar porque la tierra no le da el tiempo de chupar
0: de
1: todo
0: drenar,
1: el agua, claro.
0: De drenar todo el líquido, todo el agua.
1: Exacto.
0: Así y aquí en Santiago no cae lluvia.
1: No. Bueno, se pronostica que este fin de semana debería comenzar.
0: Dijeron el fin de semana pasado.
1: No, si vamos de fin de semana.
0: De fin de semana, fin de semana. Bueno, pero mira, el agua siempre es necesaria, pero también ahí estar orando por aquellos que...
1: Nuestras amigas.
0: Que hoy no lo están pasando bien por causa de estas lluvias. El viento también hace una semana atrás en Pucón, Villarrica.
1: Sí, fuerte.
0: Los árboles, ¿viste esa noticia?
1: No,
0: cayeron
1: una
0: cantidad
1: muy
0: de árboles enormes
1: por
0: causa del viento. Pero miren, hoy aquí no hace...
1: No, acá en Santiago estamos para acompañarlas a todas nuestras amigas que están ahí viéndonos, escuchándonos. Vamos a hacerle compañía en esta horita. Así que, ¿desde dónde nos sintonizan, no? Ya nos pueden escribir.
0: Así es, si nos pueden sintonizar. Y también estamos en Facebook a través de Inicia Radio y a través de YouTube. ¿Tú puedes ver YouTube?
1: Sí, ver YouTube.
0: Yo veo Facebook. ¿Qué les parece si ahí dejan sus saludos y pueden compartir esta transmisión? Y eso también nos va a alegrar. La idea de esta radio y de los canales a través de los cuales se entrega esta señal es ser portadores de buenas noticias,
1: así
0: ¿cierto?
1: Es, así.
0: De entregar un mensaje. Lo que entregamos es un mensaje de fe, un mensaje de confiar en quién, en Dios.
1: Claro.
0: Hay un versículo, Sofía dice, alzaré mis ojos a los montes, ¿de dónde vendrá mi socorro? Y la respuesta ahí en ese versículo es, mi socorro viene... De Jehová, del Señor. Del Señor. Así que podamos depender de Él. Esa es la idea también, que podamos desarrollar. Cada programa desarrollamos un tema, pero en ese tema también nos alegramos, contamos anécdotas.
1: Todas nuestras historias. Usted tiene mucha historia, yo la escucho. Usted tiene mucha amiga,
0: yo
1: mucha historia.
0: Yo como que cuento muchas cosas acá.
1: No, pero me encanta porque yo pensaba. Decía, hoy vamos a estar en nosotras y estamos...
0: Ah, míreme. Ahí ya el carnet se le fue para las nubes, porque me están diciendo más historias que MacGyver. ¿Te acuerdas de MacGyver?
1: No tengo idea.
0: Yo creo que Sofía es una pequeña, una niña, pero el que está allá atrás de pantalla...
1: Sabe.
0: MacGyver, ni yo me acuerdo mucho de MacGyver, pero sí tengo el recuerdo. Era una serie, parece.
1: Sí, una telenovela, antes era telenovela.
0: Telenovela.
1: Oye, pero lo que yo quería decir era que yo aprendo mucho de los programas Nosotras.
0: ¿Ah, sí?
1: Sí, siento que es como escuchar la conversación de mi mamá con amigas o de mis tías.
0: Me reí, me decía. Oye, me está colocando la música de MacGyver.
1: Siento que es como detective.
0: Sí, pues sí.
1: Ay, ya, era
0: como que mi memoria me está fallando en este minuto, pero sí algo tengo la idea de que claro, como que Maquira es como brujilla.
1: Sí, era como un detective, tiene pinta de...
0: ¿Cierto?
1: La música.
0: Dijiste, menos mal que dijiste la conversación entre las mamás, lo dijiste la conversación entre la abuelita. Ah, dicen que MacGyver siempre solucionaba algo. Pero es que mira, las mujeres son resueltas, solucionadoras.
1: Sí, sí, totalmente.
0: No, solucionadoras, esa es la palabra. Bueno, solucionamos.
1: Sí, resolvemos. Sí,
0: resolvemos.
1: Resolvemos, ¿cierto?
0: Y la mujer resuelve.
1: Sí, resuelve totalmente. Sí. Ante cualquier adversidad, problema, situación, circunstancia, lo que sea, tiene que saber resolver. Y yo aprendo mucho escuchándolas. Esa es la verdad.
0: Qué lindo. Sí, qué lindo saber eso.
1: Sí. La palabra dice que el sabio mira y aprende. Y eso significa mi nombre, sabiduría.
0: Sí,
1: entonces,
0: Sofía,
1: significa hay que hacerle honor al nombre que me pusieron mis padres. Así que sí, aprendo bastante, la verdad. Con su historia, me río. Y así que muy entretenido. Y esperamos que este día también muchas de nuestras amigas, bueno, aprendamos todas, ¿no?
0: Sí, siempre hay algo. Yo creo que uno se nutre y ahí está esa retroalimentación. Cuando está ese comentario, ese saludo, esa historia. Y vemos también de que muchas de las que están conectadas, hay una dependencia de Cristo. Y hay otras, y hay otros, de que dicen, wow, hay algo distinto en esa mujer o en ese varón. Y ese es el Señor. Y eso es lo que queremos mostrar, eso es lo que queremos reflejar.
1: Absolutamente, ¿cierto? Absolutamente. Ser luz en medio de quizá... No quiero decir tinieblas, pero tanta oscuridad, desolación.
0: Hoy día hay mucha oscuridad, y el temor. ¿Sabes qué? Hay una palabra en Salmos 112, dice, no tendré temor a malas noticias, porque mi corazón está confiado. Pero hoy abunda el temor.
1: Sí, sí, absolutamente. Y sobre todo de las malas noticias. O sea, parte de lo que vamos a estar hablando hoy... habla sobre la preocupación de malas noticias, de cosas que pueden venir, de noticias que pueden aparecer, ¿no? De situaciones, circunstancias. Y hoy que la vida va tan rápido, ajetreada, y que es como siempre están ocurriendo cosas, ¿no? A claro. nivel mundial, nacional, la violencia y así, el temor, el miedo de lo que pueda suceder. Claro. Muchas veces nos hace permanecer en un estado rígido de miedo, manteniendo el control, ¿no? Y no confiando en los planes perfectos y de bien que tiene el Señor para nosotras.
0: Como que hoy día la gente está en modo alerta.
1: Totalmente.
0: Modo alerta. Me acordé de una historia.
1: Partimos entonces nuestra sección
0: de historia. No, pero es que ¿sabes qué? En lo cotidiano deberíamos decir cuán bueno es Dios con nosotros. En lo cotidiano, en lo doméstico. ¿Sabes qué? Hace unos meses atrás me tomé un examen y se lo comenté a mi pastora, porque yo me pastoreo, Sofía.
1: Ah, ya, sí.
0: Yo soy pastora de la congregación, pero también me pastoreo.
1: Súper,
0: y eso es súper bueno, es importante tener esa comunión con tu pastor.
1: Sí.
0: Y yo le decía a mi pastora, ¿sabes qué, pastora? Cuando viene el temor a tu corazón, muchas veces se nos nubla la vista y no vemos más allá.
1: Sí.
0: Y vemos todo catastrófico, terrible. Entonces, ahora yo me río, pero en el
1: momento.
0: ¿Sabes qué? Me tuve que tomar. No sé si alguna vez te has tomado una endoscopía.
1: Nunca, pero entiendo el procedimiento.
0: Bueno, una endoscopía.
1: He
0: desbloqueado el tema de que me sedaran, porque me da susto. Ay, pastora, ¿cómo le da susto? Pero me da susto.
1: Claro, no, sí.
0: No, pero que la anestesia.
1: Que sentir para adentro todo.
0: Sí, entonces yo salí, porque tú te tomas la endoscopía, tú estás en un lugar y tú sales en otro lugar.
1: Ah, ya.
0: Que tú estás sedada, entonces después te movilizan al lugar de recuperación. Ok. Entonces salí y estaba mi esposo afuera y digo, ¿cómo salió todo? Y él me mira y me dice, bien. Ah, pero bien, bien o bien más o menos.
1: Bien para
0: no, me dijo, el médico pidió hacer una biopsia en el esófago. Ay, ¿por qué? No, pero no te preocupes, el médico dijo que estaba todo bien. Pero yo digo, está todo bien. Y ¿sabes qué? Después a los días, a mí se me había olvidado, no tenía, ¿cómo se llama la helicóptero? No, helicóptero, no.
1: No tenía idea.
0: No tenía eso.
1: Ya.
0: Que una bacteria que todos tenemos, ¿cierto? Y que se puede activar y que tiene mucho dolor. Eso no lo tenía. Pero sí me tomaron la biopsia. ¿Y sabes qué? Me llegó el resultado, a mí ya se me había olvidado, y me llegó el resultado.
1: Yeah.
0: El cuento largo, pero mira, la historia es esta. Yo estaba manejando y me estacioné y dije, voy a revisar el resultado.
1: saber al tiro.
0: Uno no, así curioso. Sí, saber de inmediato.
2: No tenemos idea rosita, lo
0: porque me encontraron que estaba muy, muy rojito el esófago. Ah, yeah. Entonces me tomaron como 6 muestras.
1: Yeah.
0: Entonces van y la biopsia, y sabes que lo que leo, porque aparece en un PDF, dice neoplasia. Neoplasia. A mí solamente la palabra neoplasia, ¿qué te dice a ti? ¿Será que uno ya está mayor, Sofía Mastica? Pero uno se pone Doctor House.
1: Ah, claro. Al tiro, ¿qué? ¿Cuántas?
0: ¿Sabes qué pasó? Me viene la palabra neoplasia y dije, no, señor, ¿sabes qué lo que hice? Me puse a orar. Señor, tú tienes todo bajo control. Dije, y en ti es tu voluntad. Pero yo vi todo lo demás y salí, pero neoplasia. Y después yo voy a leer con calma. Después abro bien el PDF y decía, no se observa neoplasia. Porque cuando tú escuchas esa palabra, de inmediato te vienen algo maligno. Entonces, ¿sabes qué lección me dejó eso? El Espíritu Santo dice, cuando viene el temor a tu corazón, muchas veces el enemigo nubla tu vista. Porque yo solamente leí la palabra neoplasia y no leí, no se observa. Y a veces nos pasa en lo cotidiano de que cuando viene la problemática, cuando viene la dificultad, vemos todo mal, diciendo que Dios nos da salida.
1: Sí.
0: O sea, yo hoy día me río, pero claro, yo conté a alguno y decía, no se observa.
1: Pero está clarito aquí.
0: Está clarito, pero la mente es muy rápida.
1: Sí.
0: La mente es muy rápida.
1: Sí, totalmente. Yo mientras me acordaba de tan simple este ejercicio, cuando nos tocamos el bolsillo y nos sentimos el celular. ¿Sí o no? Un microinfarto. No, que algo nos pasa en el corazón y es como...
0: ¿Dónde quedó?
1: ¿Es dónde? Y nos pasa eso de algo que teníamos seguro que ya no está... Y nos da ese... Algo nos pasa en el corazón, en el pecho.
0: Claro.
1: Fuerte. Yo creo que todos lo hemos sentido. Así también, ahora que escuchaba, así es la situación con el Señor. No, ahí está. Y uno se cambia de lado a la mano, se toca al otro lado. Y ahí estaba el celular. Al otro lado.
0: Oye, ayer debo decir... Vamos con otra historia. Ayer debo decir que salí de mi casa. Porque un día muy agitado y ahí teníamos reunión. Y tuve que ir a casa y irme rápido a la iglesia. Y dije, oh, se me quedó el celular. Como que uno siente una tristeza, así digo, claro. Se quedó la... Y dije, ¿vuelvo o no vuelvo? No vuelvo, no importa. Y después me dije, uy, qué bien, no voy a volver con el celular. Y después toco un poquito más allá, oh, estaba ahí, sentí un alivio.
1: ¡Qué rico!
0: Oiga, pero el celular hoy día hay una dependencia.
1: Sí, total, van hasta el baño.
0: Creo que salió una ley. ¿Celular robado o celular bloqueado?
1: Ah, sí.
0: ¿Lo leí
1: hace poquitito? Sí, esta semana. Sí,
0: esta semana.
1: Sí.
0: Porque hay muchos delitos con...
1: Con el celular.
0: Algunos también tienen temor, viene el temor cuando toman su celular porque también tienen cosas ocultas, hay que decir.
1: Sí, yo conozco personas que lo tienen lleno de claves y con el Face ID, con la contraseña de tu cara.
0: En términos bancarios, sí, pero también hay otros que...
1: No, el WhatsApp con clave... O sea, si no eres alguien de suma importancia, ¿para qué? Yo digo, ¿para qué? Entiendo la primera clave como de acceso general, está bien.
0: Y eso no lo hace.
1: Claro, uno normal, pero hay cosas que yo digo, no, ya.
0: Doble seguridad.
1: No, too much, demasiado. No.
0: Igual que uno puede hacer la prueba, sí, a ver, veamos qué aparecen en tus Reels. Porque uno alimenta el algoritmo.
1: Sí.
0: ¿Qué es lo que aparece? ¿Tengo temor a que vean qué aparece?
1: Claro, ¿soy capaz de entregar el celular a que me lo chequen? O sea, yo en realidad soy súper...
0: ¿Cierto?
1: Me da lo mismo.
0: Sí. Mi esposo, nosotros...
1: Ah, claro, se tienen la clave del otro y no...
0: Es que en realidad, no sé, tenemos la misma clave para todos. No sé si será tan seguro, no puedo decir esto, pero...
1: tenemos ya, la misma clave.
2: Que le pide la clave al pastor, se la pide al pastor. Y viceversa.
0: Oye, sí.
1: Dale, vamos a tener que agregarle un dígito entonces. Qué
0: tremendo. No, pero mira, oye, ¿por qué sacamos estos temas? Dios mío. Ay, pero mira, lo cotidiano. Mira, ¿sabes por qué estaba hablando de esto? Porque de lo cotidiano también tenemos que sacar enseñanza. Porque
1: totalmente.
0: Finalmente Dios nos habla en el día a día. Sí. Y ¿sabes qué? Hay un cántico que es conocido. Que habla acerca de la bondad de Dios, cuán bueno es el Señor con nosotros.
1: Sí.
0: Y en lo mínimo, y puede venir, y, bueno, el tema que vamos a hablar hoy, ¿cuál es el tema?
1: Hoy vamos a estar tocando el tema sobre tener el control de situaciones, hasta cuál es el límite, hasta dónde llega. cómo enfrentamos situaciones y es necesario soltar muchas veces y cuánto nos cuesta también poder tener esa habilidad de confiar el mismo ejemplo que usted daba, decir, me voy a ir a hacer un examen importante que puede ser quizá un poco decisivo para cierta situación, pero yo voy a confiar, voy a seguir confiar, aunque tenga antecedentes hacia atrás, ¿no? De enfermedades repetitivas o situaciones. Ahora mismo, hoy día en Trazo, estábamos hablando sobre el petróleo, el diésel y esas variaciones económicas que a veces vienen a golpear a las casas, a las familias. Decido confiar, decido creer, bueno, el Señor va a proveer de todas las cosas y lo va a hacer de forma integral. No solo se va a preocupar de un área, sino que nos va a proveer de todo. Y eso muchas veces significa que vamos a aparentemente ver que escasea en la mesa, pero en realidad abunda el amor, abunda la paz, que son cosas tan intangibles que muchas veces las pasamos por alto, pero que hoy en día son extremadamente necesarias, así como hablábamos al inicio, ¿no? Del miedo, el temor, en mi corazón eso no va a estar, no va a abundar, eso va a escasear, sino y lo que va a abundar va a ser la paz del Señor, va a ser el amor dentro de la casa y la familia, va a ser la empatía, ¿no? Con el otro y así tantas cosas importantes. Creo que hoy va a estar muy entretenido todo así lo que vamos a estar conversando.
0: Yo creo que como mujeres a veces nos pasa que queremos tener el control de todo.
1: Sí.
0: Y les tenemos esta noticia, tenemos que depender de quién, de Cristo y empezar a soltar,
1: sí.
0: Empezar a soltar, porque finalmente nos podemos enfermar, podemos enfermar y mira, hay un proverbios capítulo 3 que dice, fíate de Jehová de todo tu corazón y no te apoyes en tu propia prudencia, reconócelo en todos tus caminos y Él enderezará tus veredas.
1: Mire,
0: Dios nos va a dar dirección para nuestras tomas de decisiones, pero ahí tiene que aparecer esta palabra que es tan pequeñita, pero es tan importante, que es fe.
1: Sí.
0: ¿En quién pongo mi confianza?
1: Exacto, y ahí está el reconocerlo en todos tus caminos. Así. O sea, no solo ser hijos de Dios, hijas de Dios dentro de la iglesia, sino que afuera, y eso va a hacer que nuestro caminar sea recto, sea correcto y que yo creo que ejemplo, el hecho de que nuestros compañeros de trabajo sepan que uno es cristiano, al tiro hay conversaciones que uno se evita, bromas claro. Que uno se evita, situaciones que uno se evita, solo por decir que eres hijo de Dios.
0: Así es.
1: Y de cuántas, así es como el Señor también nos salva día a día. Entonces, el hecho de confiar nuestro futuro, nuestros días al Señor, hace que Él nos haga caminar derechito hacia Él, ¿no?
0: ¿Cierto? Sí. Ahora, el que tú reconozcas, que yo reconozca que soy una hija de Dios, mira, es muy lindo, pero también nos da responsabilidad
1: en
0: que podamos ser íntegros,
1: pero, sí.
0: Es decir, no un hombre y una mujer con dobleces,
1: claro.
0: Porque finalmente hay ojos que nos están mirando y que también están filtrando cuál es tu comportamiento. Por eso no podemos tener una careta si tú te estás congregando en el lugar que te congrega y a las afueras. No, tu vida es una, no podemos hacer separación.
1: Exacto. Yo ahí hago el siguiente ejemplo. Usted es mamá dentro de la casa
0: y
1: fuera de la casa.
0: ¿Sí?
1: Usted es esposa dentro de la casa y fuera de la casa. Usted es pastora dentro de la casa y fuera de la casa.
0: Sí.
1: Entonces a veces se nos olvida que somos hijos de Dios dentro de la iglesia y fuera de la iglesia,
0: sí,
1: como si fuera una careta.
0: A veces sucede eso.
1: Entonces a veces tenemos que integrar esta identidad como una sola. O sea, yo soy Sofía y claro, hago muchas cosas y dentro de todas esas cosas que yo soy, que me identifican y forman mi identidad, es ser hija de Dios.
0: Así es.
1: Y vivir así. Entonces hay cosas que no cambian en un lugar o en otro, sino que uno es.
0: Así es.
1: Y ya está.
0: Mira, hoy día tenemos un consejo. No sé si lo puedes leer. El consejo del día. Me gusta esto, el consejo del día.
1: Ah, sí, aquí lo
0: ¿cierto?
1: Encontré. Sí. Dice, no todo depende de ti, hay batallas que solo Dios puede pelear.
0: Sí.
1: Aprender a soltar.
0: Sí, porque a veces creemos que nosotros somos la superhéroe,
1: claro.
0: O que nosotros estamos peleando la batalla y finalmente el que pelea la batalla es Cristo.
1: Sí, totalmente.
0: Él es el que nos da la sabiduría, Él es el que nos da las capacidades, Él es el que nos equipa para poder enfrentar esas batallas, pero finalmente el que la está peleando es Él. ¿Cierto?
1: Sí, yo creo que ahí aprender, uniéndolo con lo de la identidad, muchas veces somos como esas mujeres aguerridas, fuertes, porque fuimos criadas, formadas en ambientes donde la mujer tenía que salir adelante, donde la mujer tenía que poner como el pecho a las balas, y así, ¿no? Como que nuestra identidad, o en muchos casos, se forma para que la mujer sea mucho más aguerrida. Y cuando yo entiendo que mi identidad es formada en Cristo, yo tengo que aprender a ser formada en mi identidad en base a lo que el Señor dice. Y a Él le agrada, a Él le gusta pelear por mí. Bien. O sea, y yo lo encuentro tan hermoso porque nos hace tan vulnerables y nosotras tenemos que aprender a dejar que el Señor nos cubra, que el Señor nos proteja y que Él pelee. Entonces yo creo que parte de soltar va muy ligado a nuestra identidad, incluso de cómo nosotras nos vemos.
0: El ser dependiente.
1: Totalmente. Y sobre todo con movimientos que están hoy en día, como el feminismo y otros así, que hacen que la mujer sea predomine. Y no estoy hablando de ser mayor que el hombre. Ojo, no hablo de

0: para que podamos ver el amor que tiene el Señor por nosotros.
1: Claro. ¿Sabes qué? Que me viene a la memoria esa historia de David en la Biblia, cuando David se tuvo que enfrentar a este gigante, a, este, a Goliat, y vinieron y le entregaron esta armadura. Y puede que gente te etiquete o, claro, o quieran inculcarte hábitos o actitudes que no son tuyas, y ahí es claro tener cuál es mi identidad en Cristo, quién soy yo. Así, no voy a pagar mal por mal, pero hoy día la gente, paguemos mal por mal. Me la hizo... O sea,
0: la, la tiene que devolver, es como diente por diente.
1: Sí,
0: ¿cómo era?
1: Diente por dientes. Pero, pero David no, David tenía claro quién era él, cómo había sido equipado. Él batalló en el campo, ¿cierto? Con estos animales, fue enseñado con la onda y que son esas piedritas, y se sacó esa armadura porque no era lo que a él le pertenecía. Entonces, Dios nos da esa identidad, él nos equipa. Sofía es distinta a María Eugenia, yo soy distinta a Miguel. Cada uno somos únicos, somos especiales. Me gusta mucho, en este programa, la pastora Claudia lo dice bastante, somos valiosas, somos especiales, somos totalmente importantes. Y ahí va el tema de no compararnos con el resto. ¿Okay? Sí. Y tú, las batallas que hoy día tú estás pasando son distintas a las de tu compañera, pero en ¿qué tenemos que hacer? Depender.
0: Totalmente. Depender totalmente. De... confiar en el Señor y dejar que Él obre. Otra historia que me recordaba sobre soltar y de confiar plenamente en el Señor es sobre la mamá de Moisés. Ella tuvo que soltar a su hijo totalmente. Entonces, Jochebed. Sí. Donde
1: Gloria
0: ella,
1: de Dios, perdón. Eso significa.
0: Gloria de Dios.
1: Sí.
0: Hermoso nombre. Sí. Y yo creo que ella estaba tan segura de su Dios que fue capaz de entregar a su hijo. Yo no soy mamá, pero lo encuentro brutal. Sí. O sea, creo que ninguna mamá, dentro de su sano juicio, ¿no? Y mientras ella pueda, ella va a luchar por su hijo. Pero claro, estaba en un contexto de matanza a todos los niños. Y era, ok, si yo me lo quedo, lo van a matar porque lo van a pillar. O sea, es... pero fue tanto el amor que decidió tenerlo vivo y entregarlo, soltarlo. Yo creo que ahí... tenemos que aprender de esa mujer, porque ella confió. Yo creo que algo de las cosas más preciadas que puede tener una mujer una vez que se vuelve madre, entregó a su hijo. ¡Ay, qué fuerte! Yo no tengo hijos, pero lo pienso, es una locura. Es una locura. Y claro, entrega a Moisés, prepara este cesto, que lo calafatea, que lo prepara y lo entrega ahí. Y yo digo, ¿cómo habrá confiado en el Señor? De que el Señor iba a hacer algo. Ella no sabía qué, no sabía cómo, pero ella confiaba que su hijo iba a estar bien. ¿Por qué? Porque tenía un Dios todopoderoso.
1: Así es.
0: Y ojo, que no habían visto las plagas, estaban siendo esclavos. O sea, todo su contexto era totalmente oscuro. O sea, la identidad que ellos tenían era de esclavos. Claro, que tenían un Dios todopoderoso y toda la cosa, pero las plagas vinieron después, cuando Moisés ya estaba grande. Entonces, ¿cómo ella creía en el Señor? Aún en su contexto tan, tan contrario. O sea, viendo matar a tantos niños.
1: Claro.
0: Que hoy lo podemos ver. O sea, cómo el enemigo ataca a nuestros pequeños. Bueno, confiemos en el Señor, calafatiémoslo. Y eso llevémoslo a toda el área de nuestra Así vida, es. Totalmente. Entonces, me recordaba de esa mujer. Que fue sumamente valiente, fue sumamente aguerrida. Yo creo que hay que ser muy aguerrida para hacer eso. O sea, tener un nivel de valentía y de confianza en el Señor, que no es como nos dice este mundo que tenemos que ser valientes ni aguerridas. O sea, es el diseño del Señor. Confía plenamente y lo entregó. Y eso lo encuentro espectacular.
1: Así es. ¿Qué le parece? Mire, vamos a dejar una pregunta. ¿Qué situación? A ver si nos pueden responder ahí en Facebook o en YouTube. ¿Qué situación te ha costado más poner en las manos de Dios? ¿Hay alguna situación que te ha costado poner en las manos del Señor?
0: ¿Soltarlo?
1: ¿Hay algo? ¿Qué te parece si vamos a una pausa?
0: Así es, la esperamos con todos sus comentarios para leerlas.
2: Estamos grabando, ¿eh?

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1: Qué bueno poder estar juntos este día, junto a este programa nosotras, junto a Sofía. Y hoy estamos hablando acerca de depender de Dios, de soltar un poquito, ¿cierto? De dejar ahí el control.
2: Difícil, complicado. Pero el Señor nos invita a hacer eso para Él interponerse, ¿no? Entre el mundo, lo que está hacia el otro lado, y nosotras.
1: Así es. En Filipenses capítulo 4 dice: por nada estéis afanosos si no sean conocidas vuestras peticiones. Dice: con acción de gracias, con ruego. Y ahí aparece eso tan lindo, que Él nos entrega una paz que sobrepasa todo entendimiento.
2: Sí.
1: Oye, mira, Sofi, hoy día estamos con un rico café. 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
1: 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Este café, ¿qué sabor tiene, Miguel? Se nos fue Miguel.
2: Ahí.
1: Sí, pero ¿qué es un latte? No es latte.
2: Oh, yo sé.
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1: que
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2: Sí,
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2: Sí, es verdad.
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2: ¡Ay, no!
1: ¡Qué maravilla!
2: Sí, así que aprovechen entonces.
1: Así es.
2: De ir y probar
1: este rico café.
2: Sí,
1: ¿cierto?
2: Exquisito.
1: Mira, ¿sabes qué? En la palabra hay un episodio en Mateo capítulo 8, que estaban los discípulos y los discípulos tuvieron miedo. Los discípulos de Jesús tuvieron miedo porque había una barca y esa barca se estaba hundiendo. La barca se estaba hundiendo y estaba la tempestad. Y puede ser que hay alguna persona que nos está escuchando hoy y siente que su barca se está hundiendo, que su vida se está hundiendo, o que su familia. Puede ser que hoy sientas de que en términos económicos estás hundido.
2: Claro.
1: O viene ese bultito en tu axila, o ese bultito en el cuello, y dices: ¿qué pasó? O ese lunar. Y viene ahí la aflicción, viene el temor. Eso va en lo cotidiano, en lo que nos puede pasar día a día. Hoy día hay mucha gente que se ve afectada. Mira, es tanta la información que tenemos hoy, que a situaciones extremas, ya sea de físicas, emocionales, puede venir el temor. Y sabes que la palabra del Señor acá en Mateo capítulo 8, si tú tienes tu Biblia, tú lo puedes buscar en los versículos 23, me parece como hasta el 27, aparece este pasaje donde los discípulos tenían miedo porque la barca se estaba hundiendo. Y ¿sabes qué hacía Jesús? No sé si te acuerdas de ese pasaje. Jesús estaba durmiendo.
2: Sí.
1: Pues Jesús estaba tranquilo. Pero Jesús estaba tranquilo, pero aquí esto está en Mateo, Ahí, imagínate, yo creo que Pedro, a lo mejor entre todos los discípulos, a lo mejor estaba un poquito más tranquilo porque era pescador, conocía el mar. ¿Te imaginas al recaudador de impuestos?
2: Claro.
1: No, aterrado, porque se viene el agua a la barca.
2: Claro.
1: Es algo desconocido. ¿Cuántas veces nos hemos encontrado con situaciones que son desconocidas y que nos han causado temor? Pero mira, en este pasaje, en Mateo capítulo 8, Jesús dormía. ¿Y sabes qué pasó? Que los discípulos hicieron algo y que tú, que yo y que aquellos que están hoy día conectados podemos hacerlo, es clamar a Dios. Lo que ellos hicieron fueron clamaron y dijeron, y aquí aparecen los versículos, Señor, sálvanos que perecemos. ¿Y sabes qué Jesús les respondió? Dice, ¿por qué teméis, hombres de poca fe?
2: ¡Wow!
1: Yo digo, no. ¿Cierto?
2: No, una locura.
1: Yo creo que Dios cuando nos mira, no sé si te ha pasado, Sofi, si me puedes comentar, pero yo hoy día veo situaciones del pasado que la lloré, que sufrí, que lo veía como que era el imposible, y hoy lo veo y digo, no era tan complejo en las manos del Señor. No sé si te ha sucedido eso.
2: Sí, sí, y recuerdo tomando este versículo, me recordé de una... Bueno, en realidad el Señor marcó mi corazón con esto. Me dijo, mira, el Espíritu Santo, me dijo, mira, en situaciones así tienes dos opciones. Tomando este ejemplo, me dijo, en medio de la tormenta, o duermes con Jesús o caminas sobre las aguas.
1: ¡Wow!
2: No, yo peina para atrás. Imagínense cómo yo me sentía, cómo yo estaba en esta situación. Pero lo que a mí me marcó fue que el Espíritu Santo me dijo, Estas son tus salidas y tú decides cuál elegir. O te acuestas con el Señor, porque esa es una de las historias, la que usted dice. Sí. Y la otra historia, donde hay una tormenta, Jesús aparece caminando sobre las aguas. Entonces me dijo, tienes esta opción. O te acuestas, o metes a Jesús a tu barca y te quedas con él ahí tranquila hasta que esto pase, hasta que Dios calle la tormenta, o caminas sobre las aguas hacia Jesús. O sea, eso es lo que tienes que hacer. Decide tú cuál de los dos caminos vas a tomar.
1: Claro.
2: Porque no hay un tercer camino para nosotras.
1: No.
2: No hay. O sea, tenemos esas dos opciones. Entonces, o metemos a Jesús, metemos a Cristo en nuestra historia y nos quedamos ahí con Él hasta que calle la tormenta, que puede ser calla el mismo día o puede pasar tiempo, o somos valientes y caminamos sobre las aguas y caminamos hacia Cristo. O sea, si tú eres, manda a llamarme porque yo voy a caminar. O sea, dame la instrucción para avanzar en fe y yo lo voy a hacer. Entonces, quizás hoy compartirle eso a nuestras amigas, a los que nos están oyendo. Quizás está en esa situación tan compleja, difícil. Yo pensaba en las mamitas primerizas, que tienen miedo de criar bien a sus hijos, que tienen los cuidados y tienen ese temor de hacerlo bien. O quizás mamás más grandes con hijos que están en situaciones complejas, enfermedades, la economía y así. Bueno, tenemos dos opciones como hijas de Dios.
1: Así es.
2: O metes a Cristo en tu historia y en tu barca, en esta situación, en medio de esta tormenta, y te acuestas con Él a descansar, a que Él sea tu reposo, a que Él sea parte de esta situación, o le dices, yo voy a avanzar en fe y voy a creer lo que tú me digas para esta temporada. Y voy a avanzar en pos de eso mirándote a ti.
1: Así es. Me imagino estos discípulos asustados, aterrados.
2: Claro.
1: Y Jesús durmiendo. Jesús durmiendo.
2: ¡Despierta!
1: ¿Cierto? Ay, ya me están despertando.
2: Claro.
1: Si Cristo está en tu barca, no se va a hundir esa barca. No se va a hundir. Pero mira lo lindo de estos versículos. Y también va lo que hizo Pedro de saltar. Yo creo que ahí las voces que estaban atrás eran del terror. Así
2: sí.
1: Como, ¡no saltes! ¡No camines! Y ahí va, ¿no? ¿A quién sigo?
2: Exacto.
1: ¿Sabes que cuando tomo este episodio de Pedro saliendo de la barca, se me viene hebreo? He puesto los ojos en Jesús, el autor y consumador de la fe, que no se desvíe nuestra mirada.
2: Wow.
1: Pero mira lo lindo de este episodio de Mateo capítulo 8, cuando los discípulos clamaron, Señor, sálvanos que perecemos, Jesús les respondió, ¿por qué teméis, hombres de poca fe? ¿Y sabes qué hizo Jesús después? Yo me imagino, uno se imagina así como, ya, a ver, ¿por qué temen? Son hombres de poca fe, pero bueno, lo vamos a hacer. ¿Y sabes qué hizo Jesús? Luego reprendió al viento y al mar y hubo gran bonanza.
2: Sí.
1: Con solo una palabra, lo reprendió.
2: No, es que una palabra del Señor puede traer tanta paz, tanta calma. Recuerdo una situación que enfrenté hace poquitito tiempo, de una muerte de un familiar de una forma muy repentina, muy fea. Y yo recuerdo estar en mi casa, nos llega la noticia por una llamada, y yo vi a mi mamá casi volverse loca. O sea, fue tan fuerte que mi mamá empezó a gritar, no, no, es imposible. Y cuando se dio cuenta de que sí, recuerdo haberla visto en el suelo así, pero muy mal, yo quedé bloqueada, yo bloqueadísima. Y luego de unos minutos dijimos, vamos a llamar al pastor. Yo creo que el pastor iba en su auto en alguna parte y yo le digo, pastor, usted tiene que orar ahora por nosotras, por mi familia, porque pasó esta situación y esto, y necesitamos
1: oración
2: ahora. O sea, no es que no lo voy a mandar por el grupo de WhatsApp, que no, no es era ahora, era ya, es la palabra que necesitábamos. Y recuerdo que el pastor se puso a orar y declaró paz sobre nosotros, calma. Yo recuerdo que sentí tanta paz en mi corazón que pudimos, entre las dos, bueno, estaba mi viejo, gracias a Dios mi hermano justo estaba jugando con un amigo, entonces no vio la escena, pudimos calmarnos, porque claro, la situación había sido muy extrema en emoción para nosotras, que fue muy chocante, pero una palabra de parte del Señor, ¿cómo puede transformar nuestras emociones, cómo puede calmarla, aún nuestro cuerpo, para tomar mejores decisiones, para enfrentar de la mejor forma, para avanzar en fe? Una palabra de parte del Señor. Si Dios dijo sobre tus hijos, sobre tu casa, sobre tu familia, es. Y no hay ningún otro decreto, aunque sea un doctor, una eminencia, no importa quién sea, Dios dijo, así va a ser. Y así lo podemos ver en esta historia, ¿no? Que él hizo callar, lo obedecieron los vientos, la tormenta obedeció y vino buena bonanza.
1: Una palabra, pero mira, y aquí va cómo el Señor resguarda nuestro corazón y pone bálsamo. Lo que hizo en esa instancia una oración,
2: claro,
1: es poner bálsamo, porque muchas veces la tormenta, mira, la tormenta no va a estar solo fuera de nosotros. Claro. Muchas veces la tormenta está en nuestro corazón.
2: Sí.
1: Está en nuestro corazón. Entonces, por eso necesitamos que tener esa confianza, porque hay ocasiones, y le debo decir que es como que decimos, Cristo guarda silencio. Pero aunque tú pienses que Él está guardando silencio, o sientas que hay un silencio, tenemos esta noticia, Dios está en tu barca.
2: Así es.
1: Dios está con tu familia, Dios está al cuidado de tu salud. Él tiene ahí el cuidado de nosotros en las distintas áreas. Yo creo que estos dos pasajes de la tormenta nos habla acerca de que no está todo bajo nuestro control.
2: Claro.
1: Y que, o sea, al ser cristianos, si tú estás escuchando la radio, a los cristianos también nos pueden pasar situaciones.
2: Sí.
1: Y nos han pasado, yo creo que si lo que pasó con tu familia, a mí también me han pasado situaciones, pero en esa situación Dios sigue siendo fiel,
2: claro,
1: y Dios sigue siendo bueno. Pero el Señor lo que hace es trabajar con nuestros corazones y con nuestros pensamientos para poder seguir avanzando y no detenernos. Yo siempre tomo este versículo de Salmo 23, aunque ande en valle de sombra o de muerte, no temeré mal alguno. ¿Por qué? Porque es avanzar, no detenernos. El temor no nos paraliza.
2: Sí.
1: El temor nos paraliza. Y en esta tarde te decimos, mira, Dios tiene el control, tú no lo tienes, no está en tus fuerzas, lo único suficiente es el Señor de nuestras almas.
2: Es como ese pasaje que dice, aunque un ejército acampe contra mí, no temerá mi corazón. Aunque contra mí se levante guerra, yo estaré confiado.
1: Así
2: yo es. Me lo aprendí de memoria también ese versículo en un salmo. Y imagínense un ejército, o sea, algo grande, algo que uno no puede controlar, que tiene autoridad. Bueno, aunque un ejército acampe contra mí, no temerá mi corazón. O sea, yo creo que ahí también va la importancia de cuidar nuestro corazón y confiárselo al Señor.
1: Así
2: porque de Él mana la vida. O sea, si hoy podemos ver yo friqueo mucho con el tema sobre el suicidio, y cómo nuestro corazón tiene que estar resguardado por Cristo.
1: Claro.
2: Que si entra estos pensamientos, ¿no? Tantas situaciones que nos pueden llevar a ese límite. Hoy en día, si tu corazón está resguardado en Cristo, nunca va a ser una salida. Nunca va a ser esa la opción. Porque sabes que el Señor va a salir a tu encuentro. En algún momento el Señor algo va a hacer y va a transformarlo. Algo va a hacer el Señor. ¿Qué? No tenemos idea. No sabemos. Es como cuando Esther se, Mardoqueo le dice a Esther, bueno, el Señor te preparó para este momento. Es crucial, ¿no? O sea, hay tanta chica en este mis para ser reina. Todos los nervios. Era algo que iba a trascender en su familia, en sus generaciones, en la nación. O sea, importantísimo. ¿Y qué le dice Mardoqueo? Bueno, sí, el Señor te preparó. Pero, o sea, que tú seas valiente o no, la salida va a venir igual del Señor.
1: Así es.
2: ¿Cuál es el punto? Que el Señor quiere estar con nosotros y usarnos a nosotros.
1: Así es.
2: Que Él sea glorificado en medio de nuestra historia, porque ninguno de nuestros días está al azar. O sea, todo lo que vivimos en nuestros días, cada una de las circunstancias, pasó por la autorización del Señor. Y yo creo que cuando vino esa situación muy fuerte para mi familia, mi oración, yo creo que por meses fue, Dios, tú sigues siendo Dios.
1: Así es.
2: Y lo que tú dijiste es, no dudo, no desconfío, aún a pesar de esta situación, de esta desconfianza. O sea, si vemos la historia de la mamá de Moisés, ¿por qué me diste un hijo si tú sabías que iba a venir esta matanza? ¿Por qué lo hiciste? Pero Dios tenía el control de todas las cosas.
1: Y a veces nos puede pasar que digan, pero ¿por qué te pasó a ti si tú,
2: claro,
1: dices que eres cristiana? ¿Por qué te pasó a ti si tú,
2: exacto,
1: dices que tienes al Rey de Reyes y Señores? Pero si,
2: claro,
1: nos pueden pasar situaciones, ¿sabes?
2: Totalmente.
1: ¿Qué? Y si volvemos a este pasaje de la barca, ¿qué hizo Jesucristo? Y va relacionado a lo que tú estás hablando acerca del corazón. Lo que hizo Jesús al despertarse, Él lo primero fue aquietar sus corazones y declararles una palabra. Dice, ¿por qué teméis, hombres de poca fe? Es decir, les hizo, recuerden en quién han puesto su confianza. Y luego de que, yo creo que los hizo meditar en eso y resguardar ese corazón, decir, wow, sí, pues en realidad, ¿por qué tengo que temer? Sí, tengo que tener fe.
2: Claro.
1: Luego de hacer eso, luego de hacer ese ejercicio de poder hablarles a sus almas, a sus corazones, luego Él reprendió.
2: Claro, Él tomó
1: tormenta,
2: el control de todo y lo hizo.
1: Cierto, pero lo primero que hizo antes de hacer ese milagro, se podría decir, es decir, le habló a sus corazones. Les habló, oye, ustedes tienen que tener fe. Y es así lo que Dios tiene que... Mire, hay corazones que están dañados, hay corazones que se sienten defraudados, hay corazones que están como en el último aliento, que ya creen que está todo perdido. Yo creo que el mensaje que hoy tenemos con Sofía es decir, no está todo perdido. Cristo nos puede dar paz, Él nos da refugio,
2: sí.
1: Él nos sostiene. Yo siempre digo, hay 62 maravillosos libros en la Biblia, en las cuales nosotros podemos encontrar una promesa de parte de Dios. Y es tomarlos, es decir, wow, esto es para mí.
2: Sí.
1: Lo tomo. Si estás pasando por problemas económicos, tómate esta palabra. Mire, no he visto justo desamparado, ni que su descendencia mendigue pan. Si mi corazón y mi mente está afligida, Jeremías 29, el Señor tiene planes de bienestar y no de calamidad. Entonces van a venir palabras a nuestro corazón, donde nos van a causar ese aliento, va a venir esa paz y el Señor ahí obrará.
2: Mientras hablaba, pastora, me di cuenta de que cuando nuestro corazón se ve ahí medio titubeante es por falta de fe, pero la fe viene por el oír la palabra. ¿Y qué es lo que nos va a sostener? La palabra. Entonces, qué importante que podamos constantemente encontrar los misterios que están escritos y encontrar esos tesoros, porque son tesoros, las palabras, tesoros para nuestros días, y que esa palabra nos va a sostener y va a hacer que nuestro corazón permanezca firme y soportemos hasta el final, como dice su palabra. Y el que permanece hasta el fin, ese será salvo. Y no dice que tienes que llegar regocijándote. Soporta hasta el fin, hermana, aguanta, aguanta, aguanta, porque de algún lugar va a venir el socorro del Señor. El Señor algo va a hacer. Me acordaba de la viuda, que viene el profeta, no le quedaba nada. Se iba a hacer lo último y echarse a morir. y el profeta aparece y su y le cambia la vida, po.
1: Y se tuvo que desprender.
2: Totalmente, claro.
1: Algo va a pasar.
2: Y le tuvo que hacer primero al profeta.
1: El profeta primero le hizo ahí y tomó de lo que tenía y ahí va la dependencia. Entonces, totalmente. Este mensaje es, si tú hoy día dices, esto es lo último, ya no hay más, mira, el Señor tiene más, el Señor tiene siempre, propósito siempre. Y Él tiene destino para cada uno de nosotros. Así que nuestra confianza puede estar en el Señor.
2: Amén. ¿Parece? Amén, amén.
1: Así es. Mira, ¿te parece? Vemos algunos mensajitos.
2: Sí, de saludemos.
1: Facebook o de Instagram. Y mira que tenemos concursos, Sofi.
2: ¿Verdad? Para quedar todas bellas, hermosas.
1: Todas bellas. y muy buena recepción. No sé si viste el video. No,
2: yo puse yo quiero. A ver también. Si gana esta vez.
1: Miguel también vi que puso.
2: Ah, sí,
1: yo quiero para mi esposa.
2: Sí, está bien.
1: Bien. Mire, para recordar, tenemos un concurso, ¿cierto? Y el sorteo. ¿Cómo vamos a hacer el sorteo? Bueno, ahí ahí formas, lo están pensando ahí, ¿cierto?
2: Sí.
1: Sí.
2: Así que
1: dicen que ya son más de 200 comentarios. ¿Qué te parece, Sofi, si nos puedes dar los puntos del concurso
2: por
1: que
2: supuesto.
1: Hoy tenemos?
2: ¿Cómo participar en este concurso? Bueno, síganos en Inicia Radio. En Inicia Radio va a estar el Reels, donde está la pastora, haciendo esta invitación a este concurso. Y tienen que seguir, por supuesto, Inicia Radio. Tienen que seguir a Orellana's View y buscar ahí en el Reels, comentar yo quiero.
1: Así es.
2: Compártalo con otra, a ver.
1: ¿Qué se van a ganar? Se van a ganar un alisado premium con un corte.
2: ¡Guau! Va a quedar ahí.
1: Bien.
2: Visita. Sí, no, linda.
1: Maravilloso, peinadas. Los alisados son maravillosos. Porque después tú te secas ahí para activar el...
2: No, mejoran la vida los alisados.
1: Rápido. Sí. Así que mire, qué mejor regalo tú le puedes dar ahí a tu esposa, claro. A tu hija. Así que coloque ahí, si ese varón coloque yo quiero para mi hija, yo quiero para mi esposa. Y todas nosotras que podamos colocar ahí
2: bonitas,
1: yo quiero. Y
2: bellas.
1: Tienen que seguir la página de Inicia Radio, darle me gusta al Reels que está ahí en la página de Instagram.
2: Y
1: también seguir a Ingrid, ¿cierto?
2: Sí.
1: A Orellana View.
2: View, sí.
1: Arroba Orellana View, ¿cierto? Sí. Ahí tienen que seguir la página de Ingrid Orellana Valdés, que ya es la experta en asesora de belleza, que nos estuvo acompañando el día martes. Así que maravilloso, estamos contentos porque ya son harto los que están diciendo yo quiero. Mira, en Facebook, Eulogia dice saludos, pastora, hermanas, sean grandemente bendecidas. Un abrazo, mi Eulogia. Ella siempre está conectada.
2: ¿Sí?
1: ¿Tienes a alguien ahí?
2: Sí, tengo a Claudia Garcés, dice buenas tardes, amadas pastoras, siempre acompañándolas desde Maipú, junto a Mónica Garcés, Tania Baez y Agustina y Samuel. Dios les bendiga, un abracito, saludos a la Sofi, saludo hermana Claudia. Y bueno, ahí ella se recuerda de el nombre que dijo en la mañana, o sea, al inicio. MacGregor. El del detective.
1: Ah, MacGyver, MacGregor. Yo dije, ¿cuándo dije? ¿Sabes que MacGregor es un autor de administración de empresa?
2: ¿Ah, sí?
1: No, ¿cuándo nombré?
2: ¿El libro de administración de empresa?
1: No, MacGyver. MacGyver.
2: Sí, ahí.
1: Acá en producción no están hablando de MacGyver.
2: Eso. Y bueno, y Claudia Garcés también dice que ya está participando, así que esperamos que se lo gane, ¿no?
1: Así es, mire, ¿a quién? Uy, se me perdieron los mensajes.
2: ¿Los tiene por ahí?
1: Mira, Nati Figueroa dice, bellas, bellas, que el Señor las bendiga, saludos, mira, desde Río Cuarto, Córdoba, Argentina. Ay, Córdoba, tan bello Córdoba, lo conoces, muy linda esa ciudad. Hay un pastor querido, Pastor Sergio Velar, con Cita con la Vida, son pastores, son muy amorosos. Y una ciudad bella, una ciudad con muchos
2: yo quiero ir este año a Córdoba.
1: Muchos cristianos ahí en Córdoba.
2: Qué lindo.
1: Sí.
2: Qué lindo.
1: Así es, está conectada ahí Rosamelia, Brigitte y no veo los mensajes, se me fueron los mensajes, pero ahí hay varios conectados, así que un abrazo para cada uno de los que están hoy conectados a través de Instagram,
2: sí,
1: a través
2: saludo de a todas nuestras amigas.
1: A través de Facebook. Es un buen tiempo. Este programa es para ser equipados, para ser instruidos por la palabra, para poder alegrarnos.
2: Sí.
1: Comenzaron con alta risa este programa.
2: Sí, es que bueno, también es para pasarlo bien.
1: ¿Cierto?
2: Sí.
1: Porque mira, Cristo, tenemos que reflejar a Cristo y yo no me imagino un Cristo aburrido, ¿no?
2: O sea, pensemos que su primer... Milagro fue en una boda.
1: Fue en una boda y
2: una fiesta.
1: El agua en vino.
2: Claro.
1: Ahora es el que provoca gozo, sí, provoca alegría. Entonces, cuando hablemos de Cristo, porque a veces hay personas que se colocan
2: sufriente.
1: Claro. Creo que no, la vida cristiana es para disfrutarla.
2: Totalmente.
1: Para, mira, hay un salmo, yo no sé si tienes ahí la Biblia, pero hay un salmo que es el 136. 136, que en cada versículo nos habla de que la misericordia del Señor es con nosotros y nos hace recordar quién es Dios. No sé si lo tienes ahí, pero mira, ¿con qué frase termina cada uno de los versículos?
2: Termina con, porque para siempre es su misericordia.
1: ¿Y cuántos versículos son?
2: Son 26.
1: Mira, hay 26 versículos en el Salmo 136.
2: Ajá.
1: Y que termina diciendo,
2: porque para siempre
1: son. Porque para siempre son sus misericordias. Entonces, en esta tarde junto a Sofía te queremos decir, la misericordia del Señor son siempre contigo.
2: Amén.
1: Y en la palabra de Dios dice que la misericordia de Dios es renovada cada mañana. Si te has sentido afligido o afligida, mira, este programa ha sido para ti. ¿Por qué? Porque podemos decir, como dice Salmo 136, en cada uno de los 26 versículos, porque su misericordia
2: para siempre.
1: Es para siempre. Así que cada día que vivas, cada día que respiremos, podamos decir gracias Dios porque tu misericordia ha sido conmigo, tú no me has desamparado y tú tienes el control de mi vida, ¿cierto?
2: Amén, qué bello. No, yo me voy feliz, llenita, con el corazón llenito, ¿cierto?
1: ¿Cierto?
2: De que el Señor tiene una palabra para nuestras vidas y que Él siempre va a salir, Él siempre va a aparecer.
1: Así es, y Él va delante de nosotros. Recuerda,
2: amén,
1: tú no peleas las batallas las pelea Dios por nosotros.
2: Amén.
1: Y que nos vemos martes.
2: Así es.
1: Hoy la próxima semana, semana cortita.
2: Semana cortita.
1: Jueves es feriado, interferiado para algunos colegios. Pero el martes nos vemos a las 3 de la tarde.
2: Bendiciones.
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5: Cuando parece tarde. El libro de Juan, capítulo 11, verso 25, dice: Jesús le dijo, yo soy la resurrección y la vida. El que cree en mí, aunque esté muerto, vivirá. ¿Sabe? Marta y María pensaron que en Jesús habían llegado tarde para sanar a Lázaro. Pero el Señor no llega nunca tarde. Llega en el tiempo exacto para mostrar su gloria y misericordia. Quizás pienses que tu matrimonio, tus sueños, tus hijos, tu ministerio ya murieron. Pero Jesús tiene el poder para resucitar lo que parece perdido. Cuando todo parece tarde, Jesús siempre llega a tiempo. Esto es La Reflexión en Menos de un Minuto.

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0: Hola, hola, buenas tardes, día miércoles, mitad de la semana. Espero que estén todos muy bien en sus casas. Bienvenidos a La Llave. Hoy tenemos un programa interesante en nuestro séptimo capítulo. Y antes de empezar, recordarles que nos pueden escribir a nuestro WhatsApp más 569-7987-3964. Se lo doy de nuevo para que lo anote. Más 569-7987-3964. Los indicadores del día de hoy: la UEF cerró en 40.844,79, el dólar en 927,62. ¿Ya? Recuerden que acá en La Llave hablamos de tendencias, de crédito, de subsidio, de compra. Y hoy día tenemos un tema bastante interesante, que es un modelo que vamos a ir, vamos a preguntar a nuestra invitada si va más enfocado a la inversión. Si usted que se quiere comprar la casa propia, esto de los seminuevos también es una buena alternativa. Y bueno, no los hago esperar más. Hoy nos acompaña Daniela Aguirre de Lead Capital. Bienvenida, Dani, ¿cómo estás?
1: Hola, muy bien, ¿y tú?
0: Bien, bien, muy contento de tenerte acá.
1: Muy agradecida de estas instancias, así que démosle porque creo que el tema se viene súper interesante.
0: Bueno, Dani, bienvenida a La Llave. Uh-huh. Vamos con la primera pregunta, Dani. En los últimos años ha crecido mucho el interés en los departamentos seminuevos. Uh-huh. ¿A qué se debe este fenómeno, Dani?
1: Yo creo que el fenómeno del seminuevo se viene tan fuerte y está creciendo exponencialmente, sobre todo por cómo se está comportando el mercado. El mercado pasó que los sueldos de las personas y los precios de las propiedades se separaron, pero monumentalmente. Entonces, hoy en día, poder comprarse un departamento nuevo a nivel de inversionista, los números no dan muy bien, y a nivel de querer comprarte una casa para vivir, cuando tenés que pensar en tener el pie, se hace cada vez más complejo. Yo sé que las inmobiliarias están dando un montón de facilidades para poder pagar los pies.
0: Hay harto beneficio.
1: Harto beneficio, pero el beneficio igual no compite con el alza del precio. ¿Y qué pasa en el seminuevo? Cuando tú te compras un departamento seminuevo, es un departamento que es usado, pero que está totalmente remodelado en su interior y queda totalmente decorado como si fuera un departamento nuevo, con las mismas terminaciones. Y en ese sentido, te compras un departamento entre un 30 a un 47% más barato que un departamento
0: nuevo. Ese es el porcentaje
1: nuevo
0: que se maneja.
1: Ese es el departamento.
0: Anótelo en la casa.
1: Sí, es bien importante.
0: ¿Puede comprar entre?
1: En Santiago Centro hablemos con...
0: No, pero entre un 30 y un 40.
1: Un 30 a un 47% más
0: económico.
1: Más económico que un departamento nuevo. Por ende, aunque te hagan condiciones comerciales de pie para pagar más barato, en definitiva no puedes competir con un precio tan bajo. Por eso es tan conveniente.
0: Harto.
1: Sobre todo cuando ya lo llevas al mundo del inversionista, los cap rates que se están manejando son aproximadamente del 5.55, algo que veíamos por allá en el 2010.
0: Ya que tocaste ese tema, Dani, y el corazón de este programa, de educar a la gente en su casa, ¿una breve explicación del cap rate para quien nos está escuchando?
1: Bueno, el cap rate es un indicador que las personas siempre tienen que mirar cuando van a hacer una inversión, porque es la relación entre el precio que estás pagando y cómo se arrienda ese departamento en el mercado, ¿ok? Entonces, yo siempre les digo a mis compradores, si el cap rate es más bajo que tu tasa de interés, el negocio está siendo malo. Por ejemplo, un cap rate del 3.5 y una tasa de interés del 4, el negocio va a salir mal. ¿Por qué los diferenciales de arriendo y dividendo van a quedar totalmente desapegados? Y en definitiva es, va a tener que hacer un esfuerzo de caja mensual, que no siempre es malo. Ojo, a mí no me gusta casarme solo con que el seminuevo es la forma de invertir mejor, porque cada perfil de persona responde a lo que tiene que comprar.
0: Cada receta para cada uno.
1: Exactamente.
0: Es un negocio bien personalizado este de la inversión inmobiliaria.
1: Sí, es muy personalizado. Uno no puede generalizar, porque a mí me pasa que dice, entonces solo tengo que comprar seminuevo. No sé, pues, ¿qué estáis buscando? ¿Estáis buscando un negocio de bicicleta? ¿En 5 años más queréis salir de la propiedad y sacar ahí una liquidez? Te diría que el seminuevo es tu camino. ¿Queréis comparte patrimonial? ¿Queréis dejárselo a tus hijos?
0: ¿Tu jubilación?
1: Ok, el nuevo no es una mala alternativa, tenía un montón de condiciones comerciales, pero efectivamente, si estáis pensando en el negocio duro, de salir a los 5 años, de sacar toda esa rentabilidad y la plusvalía y que el precio pueda cubrir el crédito hipotecario y sacar ahí 25 o 30 millones de pesos en la venta, te diría que el seminuevo es indiscutiblemente el mejor.
0: Perfecto. Dani, esto es una pregunta muy buena también porque la gente no tiene por qué saberlo. Uh-huh. Estos temas, estas instancias como este programa, es bueno porque lo acercamos a la gente, pero no es una información que anda en todos lados. ¿Qué características tiene que tener un departamento para que hablemos de seminuevo? ¿Cuántos años? Uh-huh. danos tu...
1: Mira, aproximadamente los años, te diría que si la recepción, la recepción del edificio pasó ya de 2 años, que efectivamente también te pega en tu, en los impuestos que se te cobran directamente, estaría hablando de un departamento que ya no es nuevo, ¿verdad? Y ya tiene más de un dueño, ¿ok? Entonces los años puede ser relativo, puede ser uno, porque si cambia de año, o sea, cambia de dueño en un año, ya es un departamento usado. Pero para que sea seminuevo, este departamento tiene que estar intervenido interiormente, ya cambio de piso, remodelación de todas las, de todo lo, de todas las murallas, tiene que haber un cambio completo de la cocina, o sea, tiene que quedar con un estándar interior como si fuera un departamento nuevo, ¿ya? Ahí podemos hablar que estamos hablando de un departamento seminuevo, ¿okay?
0: Y si hacemos este paralelo, para que la gente lo entienda en la casa, entre el seminuevo y el usado, porque yo creo que hay una línea muy fina ahí.
1: Es una línea bien fina porque, claro, las personas podrían decir, bueno, me compro un usado porque yo no quiero que me lo arreglen, efectivamente. Pero si uno sale al mercado del usado, y ahí está la gran diferencia, las condiciones comerciales que tiene una inmobiliaria de un departamento nuevo, tú no la encuentras en el mundo del usado. ¿Por qué? Porque el mundo del usado tú tenés que llegar con el pie en el catch, ¿cierto? Tú vas a comprar al usado y efectivamente compras más barato, pero dame la liquidez del 20% o 15%, dependiendo de cómo salga tu crédito. En el seminuevo se mezclan muy bien los dos mundos. Y aquí voy a hacer una mención que no está siendo pagada, pero hay
0: después conversamos.
1: Sí, hay una empresa muy buena que hace esto, que con la que trabajamos nosotros. Nosotros en Lead Capita somos el broker más grande de seminuevos, somos los que más transamos unidades. Y nuestro partner en ese sentido es Vaidepa, ¿ya? Estos cabros han hecho un modelo muy beneficioso, sobre todo para la gente, porque en definitiva acercan mucho la vivienda en lugares donde hoy en día tú vas a Santiago Centro y te querés comprar una propiedad nueva de un dormitorio y un baño, partimos en las 3.000 UF, 2007 ya, si nos movemos bien, ya.
0: Si le metemos bono pie.
1: Claro, y si le ponís bono pie te va a quedar más cara. Exacto. Efectivamente, son opciones por los perfiles en los que hablábamos antes, pero si tú estás buscando para vivir, qué rico que también tengas las condiciones comerciales de una inmobiliaria y el seminuevo tiene eso. Te presto el 15% del pie en 60 cuotas, te permito que podamos negociar si es el 15, el 10, no tienes que llegar con la liquidez. Y eso lo cambia todo.
0: Eso te iba a preguntar, que claro, cuando, y de hecho como presentamos el programa, este es un modelo de negocio, claro, la persona que capaz esté pensando en comprar su casa propia, nos cambia la radio, claro. Porque cree que vamos a hablar de inversión. El seminuevo también es una buena posibilidad para quien no está pensando en invertir, sino que para comprar su primera propiedad, su casa propia, su vivienda.
1: Nos pasa un montón, de hecho, que muchos clientes llegan y dicen, vine a invertir con nosotros cuando llegan a la oficina, y cuando se dan cuenta que la posibilidad de comprarse algo para vivir es real porque los precios son tanto más bajos de lo que ellos esperan del mercado, se dan vuelta la chaqueta y dicen, bueno, si esto me está permitiendo pagar el 15% del pie en 60 cuotas, el subsidio a la tasa, que es un dolor, porque el subsidio a la tasa que da el Estado, o que están dando hoy en día, es solamente para el departamento nuevo, ¿verdad? La inmobiliaria Vaidepa también está dando el subsidio a la tasa de otra manera, a sus departamentos con un cashback, que es otra figura, pero efectivamente están poniendo todas las políticas comerciales que son muy positivas del departamento nuevo, están poniéndolo también en el seminuevo. Entonces las personas están comprando un montón de departamentos para vivir, porque son un 30 o un 47% más barato. El departamento viene remodelado, las ubicaciones son muy, muy, mucho mejor que el departamento nuevo porque son edificios que se construyeron hace 5 o 10 años atrás, donde había suelo más disponible.
0: No, y aparte, claro, podemos entender también que está como probado, ¿cierto? Que cuando yo voy y compro un departamento nuevo, tengo que apostar a la ubicación, obviamente me tengo que hacer responsable y tengo que investigar los servicios, hemos hablado del tema de la seguridad, etcétera. Pero este departamento seminuevo, que ya fue habitado y todo este tema, ya está como probado el barrio, sí, es como una sandía calá.
1: Sí, pues de hecho nos pasa mucho que las personas llegan y hablan con el conserje, no hay ninguna manera más positiva, más rápida de enterarse cómo funciona la cosa que el conserje. Entonces van donde el conserje les cuenta también cómo funciona la comunidad, que es importantísimo. Tú te puedes comprar tremendo departamento en un edificio, si la comunidad, la administración y toda la parte de seguridad del edificio no funciona bien, te pueden matar una buena inversión. Lo sabemos, hay edificios que han quedado prácticamente vacíos porque el comportamiento interior de los edificios no funciona bien. Así que en ese sentido, claro, no te arriesgáis, porque vais directamente con la fuente principal, con Sergio, ¿cómo funciona esto? Bien, no sabes, quizás está con el en el ascensor a las 6 de la tarde, claro. Y te podía enterar de un montón de cosas. Sí, efectivamente trae como sabiendo más información.
0: Bueno, a la gente que nos está escuchando, yo creo que ya les quedó claro que pueden comprar entre un 30 y un 47% más barato. Y ahí nos fuimos a precio. Uh-huh. Pero ¿hay otros beneficios en el aspecto económico entre un seminuevo y un nuevo? O un usado, porque vamos a hacer este paralelo entre los tres, ¿eh? Nuevo, usado y seminuevo.
1: Sí, lo que decíamos antes, no vamos a decir que uno es mejor que el otro. Efectivamente, que sea más económico le abre la posibilidad de comprar a muchas más personas. Estamos hablando de departamentos que parten aproximadamente las 1.800 UFs. Estamos hablando que un 2 dormitorios, 2 baños en Santiago Centro te puede costar 2.100 UFs con estacionamiento y con bodega. Entonces, el negocio, si lo ves como inversión, redondito. Si lo estás viendo para vivir, 2 dormitorios, 1 baño te permite tener una familia. Lamentablemente, hoy en día tú vas con 3.000 UFs a comprar una propiedad y es un departamento unipersonal. No podéis pensar en hacer una familia con 1 dormitorio, 1 baño. Entonces, sí, económicamente tiene muchos beneficios. Hay un puro dolor, yo diría pequeño, que es los gastos operacionales, que nunca hay que escondérselo a los clientes. De repente uno no habla mucho de eso. Cuando uno se compra un departamento nuevo o usado o seminuevo, hay gastos operacionales en los que uno va a tener que incurrir y efectivamente ahí hay un impuesto que es un poquito más alto cuando es un departamento usado o seminuevo.
0: Sí, eso te iba a decir. Recordando mis tiempos de asesor inmobiliario, el gasto operacional ya como que te enteras ya antes y todo, pero hay un gasto que como que a los clientes los dejaba un poco plop, que era el impuesto al mutuo.
1: Sí, pues el impuesto al mutuo.
0: Porque es diferente pagar un 0,2% a un 0,8%.
1: Un 0,8% que pega muy fuerte, depende también si la vivienda está grabada como una vivienda social. Ojo con eso, porque ahí se puede evitar el mutuo. Así que por eso te digo, cada caso hay que hacerlo uno a uno, pero sí, es como diría que es el único detallito que tiene la propiedad seminueva y la usada, en que efectivamente el impuesto al mutuo es un poquito más alto.
0: Dani, y contémosle a la gente, ¿qué aspectos técnicos de la propiedad, cierto, debería tener yo presente al momento de hacer esta compra?
1: Bueno,
0: ¿en qué me debería fijar?
1: Esto va a correr para el seminuevo, para el nuevo, para el usado. Yo pienso que, efectivamente el usado te asegura un estándar en todo lo que está dentro del departamento un poquito más alto. Pero aquí, ¿qué es importante? Revisar siempre grifería. Yo creo que es algo que te puede pegar muy fuerte si no lo revisáis bien. Tema agua, siempre. Yo siempre les digo a mis clientes, llegan a los departamentos...
0: Filtraciones, presiones.
1: No, eso, y por eso también dentro de las empresas que hacemos todo este trabajo, que creo que es parte de la responsabilidad, y por lo menos en Lead Capital lo hacemos así, nosotros les vendemos el modelo de la inversión a nuestros clientes o a alguien que quiere para vivir, luego administramos las propiedades y luego hacemos el exit cuando quieren salir a vender. ¿Por qué es importante la parte de la administración? Porque cualquier inversión inmobiliaria, esa es la parte donde tu propiedad realmente se rentabiliza. Un mal administrador te puede hacer caer tu inversión a piso. Entonces, muy importante que todas las personas que están interesadas en invertir en propiedades se preocupen también de lo que viene después de la compra. ¿Ya? El mundo no pasa solamente en comprar bien.
0: Ahora, yo en algo que soy bastante majadero, en estos 7 programas, lo he repetido, creo que en todos los programas, es importante, yo puedo tener una buena administración y todo, pero recuerde que su inversión, usted tiene que estar encima.
1: Siempre.
0: Porque al ojo del amo...
1: Engorda el ganado, eso es clave.
0: Eso es clave.
1: Es muy clave, pero también hay algo importante, Ricardo, que yo creo que la gente no mete en la balanza. Si tú le compras a una persona y te lo administra otro, no estáis mirando en las mismas caras. Así que es importante que el que te vendió tenga algún tipo de responsabilidad de lo que te prometió. Pues. También claro. Es bien fácil y pasa mucho porque se transan muchas UF, mucha plata en estos negocios, en que el que te vende se ganó su comisión y adiós, no te veo nunca más. Cuando tú después la administras, estás hablando con la misma persona que te hizo una promesa. Y es más fácil decir como, oye, pero mi departamento no se me arrendó en 3 meses, me estáis pegando en que no puedo pagar el dividendo, cubrirlo con el arriendo, y empieza ahí un trabajo que es un poquito más profesional, ¿cachai? Entonces, por eso yo pienso que es muy importante que las personas, sin duda, estén encima. Esto no es como, ay, que alguien me asesore y adiós, no nunca más reviso nada, porque uno tiene que confiar hasta ahí nomás en la vida en general. Hay que estar ahí atento.
0: Está perfecto. Es un consejo de día que les damos hoy día. Dani, ¿qué aspecto, con respecto como al historial del edificio, yo como comprador debería solicitar?
1: Bueno, es importante saber los años que tiene de construcción. Efectivamente, yo revisaría todo los espacios comunes, por lo mismo que hablábamos antes.
0: ¿Cómo se mantiene? Eso también te marca...
1: La diferencia absolutamente, aparte que Si tú estás decidiendo comprarte un seminuevo, ya vienes entendiendo que no va a ir a competir con los espacios comunes de un multifamily ni de un edificio nuevo, que tiene un estándar altísimo, ¿cierto?
0: Olvídese del spa de mascota.
1: Claro, no hay spa de mascota, ni quizá el quincho arriba de 360, ni la piscina con vista a todo Santiago, no. Pero efectivamente, cuando tú te compras un departamento en ciertas zonas, la externalidad de tu departamento tiene que ver más con que quieres ir a los parques, que quieres tener cerca el metro, que quieres tener todos los servicios básicos relativamente en el cuadrante. Y eso tú lo puedes empezar a meter en la baraja de por qué te has de comprar un nuevo o un seminuevo. ¿Querís ubicación? Ándate por el seminuevo. ¿Sabes qué querís? Que a las amenities sean excelentes con un estándar altísimo. El nuevo corre perfecto. O sea, ¿cómo vamos a discutir? Si te hacen unas piscinas que ya haga uno con vista a todo
0: Santiago. Esos pinchitos mirando a todo Santiago.
1: Claro, todos lo hemos disfrutado.
0: Oye, Dani, y bueno, como son relativamente departamentos que tienen pocos años de uso, ¿cómo sabemos si tanto la... porque nos van a mostrar otra cara también. ¿Cómo saber si los espacios y la administración están funcionando correctamente? ¿Basta con una visita? ¿Se puede pedir, existe algún certificado? ¿Cómo yo puedo asesorarme que está todo funcionando?
1: Corroborar que tome. Primero el ojo que siempre es importante ir a mirar. Me pasa un montón que tengo clientes que invierten que no van nunca a recibir sus departamentos y solamente ven números. Pero cuando tú en verdad querías estar encima de tu inversión o si te vas a comprar para vivir sobre todo, importante ir, mirar, preguntar. También hay certificados para poder que te entreguen cómo ha estado el comportamiento de los gastos comunes. Pedirle también a la administración que te mande una liquidación quizás del mes anterior del departamento para ver cómo se están haciendo cobros. Hay un montón de cobros que de repente son irregulares, de arreglos de calderas, que el arreglo del ascensor, que los ascensores estén funcionando. Por ejemplo, de repente hay edificios con 600 personas viviendo adentro y tiene 3 ascensores y funciona uno.
0: Me tocó en algún momento ayudar en una, bueno, asesorar ahí en una auditoría que le estaban haciendo a una administración y había más finiquito que trabajadores.
1: ¿Qué persona?
0: Claro. Entonces...
1: Hay que andar siempre, uno tiene que andar en la vida ahí atento, pero efectivamente lo que hablábamos antes, está bueno eso porque un edificio, y ojo, quería corregirte un pequeño detalle, el seminuevo no tiene que ser un departamento que tenga poquitos años, podría ser un edificio que tenga 10 años y yo compro una unidad ahí, la remodelo entera y queda como un seminuevo igual, ¿ya?
0: Perfecto.
1: No hay como límite de años, porque si por ejemplo, y de hecho el modelo de comprar barato y remodelar se llama flipping, ¿cierto? Que está súper de moda también, hay un par de influencers bien importantes que lo están haciendo y lo están haciendo súper bien. La comuna que está pero con todo con lo que es el flipping es Santiago Centro, mucho edificio patrimonial.
0: Casco histórico,
1: está precioso el centro, sabes que aquí hago paso del dato, pero el otro día me lo fui a recorrer entero y está muy bonito, muy ordenado, hay mucha intervención. Se van a hacer unos proyectos tremendos ahora, que está el edificio de Territorio, que van a hacer el Nido, que va a ser como el MUT, que está en Providencia, lo van a hacer aquí en Santa Rosa. La Territorio también compró hace poquito, está en el proceso de la compra del edificio de la Bolsa de Comercio, que es precioso, ahí en la calle Nueva York. O sea, de verdad que están pasando cosas a nivel de inmobiliario súper interesantes en Chile, como que
0: se está moviendo la cosa.
1: Como que volvió a agarrar vuelo de nuevo.
0: Volvió a agarrar ritmo. Dani, bueno, entonces en este negocio, Dani, hay harto mito. Y uno de esos que uno puede ver ahí en redes sociales a todos estos influencers, te prometen mucha plusvalía generalmente en el departamento nuevo. Entonces a la gente le da la sensación de, claro, la plusvalía como que se gana en los primeros años, etcétera, todo, y como que después dejase de ganar o de generar plusvalía,
1: sí.
0: O es más lenta, etcétera, todo. ¿Cómo compite el seminuevo con eso? ¿Te puede de igual manera generar una buena plusvalía un departamento, por ejemplo, que ya tiene 10 años?
1: Muy buena la pregunta, porque aquí quiero cambiarle un poco también la mentalidad a la gente.
0: Vamos a derribar ese mito.
1: Sí, vamos a derribar el mito de la plusvalía.
0: El mito de la plusvalía, bien.
1: La plusvalía no es el único parámetro que hay que observar para decir si una inversión es buena, ¿ya? La plusvalía, por ejemplo, en Santiago Centro, en comunas que están un poquito más desarrolladas como Ñuñoa, es un poco más lenta. El que te venga a decir que va a ser igual de rápida, por ejemplo, como Cerrillo, Quinta Normal, que son comunas que están en un proceso recién como expansivo.
0: Son como una emergente.
1: Sí, pero yo siempre les digo esto. Eso es un factor. Lo más importante es dinamismo. Y con esta palabra me encantaría que la gente se quede. Cuando tú vas a invertir, preocúpate que sea una comuna con dinamismo. ¿Qué significa eso? Se arrienda rápido, se vende rápido. ¿ya? Porque tú, si estás haciendo un negocio, querés, en algún momento necesitas agarrar una de tus propiedades y venderla. Te deseo suerte si compraste en Cerrillo, en comunas donde no toda la gente está tratando de arrendar o vivir, ¿ya? Porque lamentablemente son procesos. Si te lo compraste para dejarlo ahí, en Cerrillo, durante 10, 15, 30 años, perfecto, lo hiciste bien. Pero si tú quieres hacer el modelo de la bicicleta y vender, tienes que preocuparte de la palabra dinamismo. Lugares donde se transen muchas unidades al año, ¿ya? Donde efectivamente el parámetro de personas que te puede comprar un departamento sea grande. Si tú te compras un departamento en Ñuñoa, ¿ya? Estamos hablando que parten en las 4.000 UF. ¿Cuántas personas te pueden comprar un departamento de 4.000 UF? No, estoy tirando la cifra, pero lo tengo claro más o menos, pero debe ser un 6% de las personas de Chile.
0: Sí, yo creo que no llegamos a un 10.
1: No
0: llegamos a un 10.
1: Distinto si tú vas a vender un departamento de 2.000 UF. Ahí se te abre el abanico de personas que te pueden comprar. De hecho, tu arrendatario es un potencial comprador.
0: Claro, en algún momento.
1: Exactamente.
0: Sí. Pasa harto.
1: Entonces, la plusvalía sí hay que fijarse, pero hay que fijarse también en otros parámetros. ¿Cuánta gente me va a ir a arrendar mi departamento? ¿Qué tan interesante es la zona donde estoy comprando? ¿Es una comuna bisagra donde la gente le gusta pasar? Por ejemplo, Ñuñoa es una comuna muy bisagra. La gente que vive en Macul, que vive en San Joaquín, que vive en San Miguel, usa la comuna de Ñuñoa como un lugar donde quiere llegar, es bien aspiracional. Por eso siempre digo, no hay ninguna receta como que te diga, onda, tenés que comprar solamente en este lugar. Tenés que ver lo que estás buscando, ser realista con tu... Porque me encanta la gente que llega y me dice, quiero un departamento en Las Condes, 3 dormitorios, 2 baños, gano 1.800.000. Hay que bajar la cuestión al piso, siempre primero, y es una política de la empresa. Primero, dame una factibilidad financiera. Cuando tengo mi factibilidad financiera, me empezáis a mostrar unidades, proyectos, ideas.
0: O hagamos un plan de acción, pues, organicémonos. Sí. Quizá hoy día no puedes, pero... asesoras bien, armamos un plan de acción, un plan financiero, de aquí a un par de añitos sigue...
1: Exactamente, uno tiene que... Esto no es... La gente quiere, y lamentablemente es muy de nuestra generación, todo inmediato.
0: Inmediatez.
1: Sí, la inmediatez,
0: todo... Bueno, ahí tenemos un programa, otro programa completo con el tema de inmediatez.
1: Pero hay que armar un plan donde yo digo, ok, hoy día con mi 1.800.000 que gano, me puedo comprar 2 departamentos chiquititos en Santiago Centro, en 5 años más los vendo, saco plata en liquidez, me hago 50 millones entre vender los 2 departamentos y con 50 millones salí a negociar distinto, pues salís con un pie.
0: Y con un pie bien.
1: Bien, exactamente. Entonces es muy importante que las personas se sienten primero a hacer la decisión de la compra de para vivir o para invertir con personas serias, súper importante, que les hagan un plan financiero, que se abra mínimo un Excel, porque yo he visto reuniones de asesores que lo único que hacen es abrirle... páginas web para mostrarle proyectos.
0: Pero tú, un catálogo.
1: Claro, un catálogo, y para eso yo lo hago directamente desde mi computador. Lo importante es que te abran un Excel, que te metan todos los gastos, lo que hablábamos recién, el gasto operacional, cómo van a ir pasando esos cobros, cómo te va a ir pegando en tu billetera todos los meses, súper importante. Y todos los gastos asociados después cuando alguien te lo tiene que administrar, cómo va, porque va a pasar.
0: Mira, lo dijimos el otro día, y cuando hay mucha maravilla, como que hay que poner más ojo aún. Yo creo que en la vida en general... hay que contar las ganadas y las perdidas.
1: Sí, exactamente. Por eso el Excel no es tan amigable para todo el mundo, porque en definitiva te desnuda.
0: No, y da pa mucho el Excel también.
1: Sí. Ese otro tema, también por eso lo que tú dijiste hace un rato atrás, muy importante, las personas tienen que involucrarse en el proceso, comparen, no se asusten en esto de esto como, hoy día si reserváis a 50 lucas, no se lleven por esa compra fácil, rápida, esto se hace con tiempo, uno se sienta, hace un plan de que se va a comprar una propiedad para vivir o para invertir y no tiene que estar apurado por reservar por ninguna Cyber Day y esas cosas que yo considero que es mejor hacerlo pausado. Es algo que te va a pegar por 20, 25 años en tu vida. Así que...
0: A todos nuestros auditores fieles que han escuchado ya estos 7 programas de La Llave, se van a dar cuenta que todos estos conceptos los hemos ido repitiendo mucho. Importante la planificación, no dejar que la emoción o del lugar bonito le gane a los números. Involucrarse.
1: Otro consejo importantísimo: si vas a invertir, no pienses que tú vas a vivir ahí, porque la gente es como, ¿y la orientación? ¿Y si oriente o poniente? Oye, esto es un negocio cuando lo estáis viendo.
0: Si vas a invertir, es así. Sí. La casa propia cambia, porque ahí cambia totalmente.
1: Ahí uno ve la orientación, donde entra el sol en la tarde, cómo es el piso, cómo cae el agua, perfecto. Pero cuando estamos hablando de una inversión, es muy importante no estar casado con la idea de que tú vas a vivir ahí. Porque no vas a vivir ahí.
0: No, y vaya a visitarlo, porque hay barrios que a las 10 de la mañana son de una manera ya a las 8 de la noche son de otra. Entonces vaya en diferentes horarios, vaya en diferentes días.
1: Sí, y no se case con lo que le digan al tiro, que renta corta inmediatamente, por ejemplo,
0: cotice,
1: que lo veo mucho.
0: Cotice,
1: porque si no te puede salir el tiro por la culata.
0: Oye, Dani, y en este modelo de compra, ¿cierto?, de los seminuevos, hoy día los chilenos, ¿quién está comprando más este modelo? ¿Jóvenes, adultos mayores, familia?
1: Sorpresivamente te diría que el target de las personas que entran por el seminuevo, primero, es muy gente muy numérica, ¿ya? Que es menos emocional. En ese sentido, están buscando el Excel duro que tú le tenés que presentar. Están buscando buenos cap rate. Entienden que esto es de entrada y salida, que es el modelo más cortito entre que tú podés comprar y volver a vender, ¿ya? Porque el nuevo, por este tema que estábamos hablando de que subieron mucho los precios, tenés que esperar muchos años para que la salida valga la pena. Entonces, son personas muy numéricas. Un poquito más mayores, no diría que el que por ejemplo, en las empresas clásicas de los departamentos nuevos tienen 25 años, 26 años, no. Diría que el perfil es un poquito de 35, 45 años, ya quizás se dio la vuelta por
0: nuestra
1: el
0: generación,
1: nuevo.
0: Nuestra generación, bien. Digámoslo.
1: Que también, ¿sabes qué pasa? Nuestra generación vivió la época dorada. A nosotros nos cuesta mucho pensar que un departamento en Santiago Centro, un dormitorio, un baño, cueste 3.000 UF. Por lo menos a mí me pasa que yo digo, pero hace 10 años atrás costaban 1.200, 1.300.
0: No, y ahí volvemos a algo que también se ha repetido en varias entrevistas. ¿Es el momento de comprar o espero? La gente que espera...
1: No. El momento de comprar, de hecho...
0: Es hoy, siempre va a ser hoy.
1: Yo no lo voy a decir como marketeramente para que compren ahora, lo digo porque probablemente esta tormenta perfecta que hay hoy día en el mercado chileno no se va a volver a repetir. ¿Ya? ¿Qué quiere decir esto? Hay un sobrestock de propiedades muy alto, todos quieren vender, ¿cierto? Las tasas de interés bajaron ahora, hay un subsidio a la tasa y las inmobiliarias están hasta el cuello tratando de sacarse también este stock que tienen amarrado, que le sale carísimo por lo demás. Sí. Es importante decirles a la gente, a la inmobiliaria le sale muy caro tener todo ese stock apretado ahí dentro de su portafolio. Entonces, ¿es un muy buen momento para invertir? Sí, si puedes hacerlo, hazlo. Cuando tú tenías un crédito hipotecario en tus manos, tenías oro.
0: Tal cual.
1: Sí, tiene que salir ahí a buscar su mejor posibilidad.
0: Derribe los míos, asesórese bien y vaya para adelante.
1: Exactamente.
0: Dani, en la compra de este modelo que tú manejas muy bien, ¿cuáles son los errores más frecuentes que cometen las personas?
1: Bueno, uno de los errores, te lo dije recién, esto de pensar que él va a vivir ahí. Otro error que he visto muy, muy comúnmente es, no, yo lo administro solo. No se preocupen, no, se lo pasan en el nuevo y en el seminuevo. No, yo, si son dos nomás, sí que lo administro yo. Y empiezan los dolores. La parte de la administración es un momento muy importante que tiene que hacer gente con mucha expertise, porque si no, ahí sale todo muy oscuro. No ir a ver el departamento, que me parece que es importante, porque después cuando quería alegar, si nunca fuiste, está difícil ahí ponerte a enjuiciar algo que nunca fuiste a ver. Y no prepararse. Yo creo que para cualquier modelo de inversión, no prepararse para lo que viene, cuando de repente dicen, gasto operacional, no me acordaba. Te lo mostré en la primera reunión que tuvimos. Planificación, orden. La inversión inmobiliaria, a diferencia de otras, es muy importante planificar, porque es algo que te acompaña demasiados años. No te podés llegar y salir. De hecho, si tú querés vender un departamento mínimo, para que la gente lo sepa, te vas a comer 6 meses entre que se compra y la plata te llega a tu bolsillo. Y estamos pensando en un modelo de que te lo compró justo al día siguiente alguien. Ya, entonces, es importante también saber que el exit de cualquier negocio inmobiliario tiene su tiempo. Es un negocio que no es líquido. ¿Ya?
0: Si yo quiero un retorno rápido, no es la inversión inmobiliaria.
1: No es la inversión inmobiliaria, tu camino es otro.
0: Dani, bueno, lamentablemente vamos cerrando, pero antes de eso, si un auditor hoy día nos está escuchando y quiere comprar, ¿cuáles serían los 3 tips, 3 recomendaciones tuyas que debería tener yo antes de firmar la escritura de este departamento seminuevo que me estoy comprando?
1: Sí, yo le diría a la gente que está escuchando es que le dé una vuelta al modelo del seminuevo. Es tremenda oportunidad, lleva poquito tiempo en Chile esto, y los invito a compararlo con el modelo del automotriz. Porque mucha gente no nos compramos autos nuevos porque sabemos que estáis comprando pura marca, ¿cierto? Y después te da un usado.
0: Y saliendo de la automotora, 19% menos al tiro.
1: Exactamente. Entonces, este modelo del seminuevo es exactamente igual al modelo de la automotora, del seminuevo, del usado. Así que denle una vuelta, tienen las mismas políticas comerciales de un departamento nuevo. Puedes comprar con cuotas, puedes tener subsidio a la tasa, tienes un montón de facilidades también comerciales para poder comprar. y estás comprando con muy buena ubicación y lo más importante, 30 a 47% más barato, que eso lo cambia absolutamente todo.
0: Y recuerde que puede ser para casa propia como para inversión. Dani, antes que nos vayamos, ¿dónde te podemos encontrar? ¿Redes sociales, correo electrónico, teléfono?
1: 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Y en Instagram estamos también como leadcapital.cl, nos pueden buscar por ahí. Y bueno, estamos súper activos siempre en redes sociales, así que van a estar enterándose de cosas bien entretenidas. Con mi socio, que es Nicolás, no está acá, pero él...
0: Lo vamos a invitar a Nicolás para que hagamos...
1: Nicolás es harto más matemático que yo, así que con él podía ahí hablar de todo lo que queráis, de Capra y de TIR, de todo eso.
0: Lo vamos a invitar también para que hagamos un programa, porque sí. Estos temas vamos a estar siempre ahí repitiendo y todo. Bueno, Dani, lamentablemente me toca despedirte. Daniela, muchas gracias por habernos abierto esa llave el día de hoy. Y recuerde en la casa. Escúchenos, infórmese y edúquese. Esto fue La Llave en la 90.1. Nos vemos mañana en un nuevo capítulo. Chau, chau.
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1: La palabra rostro en el hebreo es la palabra panim. Panim es rostro, faz, presencia. Y lo que necesitamos poderosamente es su presencia. ¿Cuántos lo creen? Necesitamos su presencia. Necesitamos de su espíritu. Necesitamos de su mano sobre nuestras vidas. Cuando hablamos, hermano, del rostro del Señor, hablamos de las necesidades que tenemos también. Y en este segundo punto quiero hablarles de el rostro que revela la verdad. Porque el hombre puede caminar mucho tiempo pensando que está bien, hasta que el resplandor del rostro de Dios lo alcanza. Cuando su luz lo manifiesta o se manifiesta a su vida, el Señor no se manifiesta para humillarnos, sino para mostrarnos la realidad de lo que hay dentro de nuestro corazón. La oscuridad, mire, la oscuridad es cómoda para el que se esconde, pero no para los hijos de Dios. Amén. La luz del Señor no permite máscaras. La luz del Señor no permite, hermano, que nosotros le ocultemos cosas. El rostro de Dios revela la verdad que las tinieblas muchas veces disfrazan. El enemigo querrá maquillar y enseñarte quizás algunas formas de vida y querrá decirte, hoy pensaba, cuando venía para acá con mi esposa en la mañana y iba el programa de radio, y el Señor hablaba a mi corazón y me decía de muchas cosas que debemos nosotros de enmendar en nuestras vidas. ¿Por qué? Porque están oscuras, porque hay tinieblas. Y tenemos que transformar esas tinieblas y permitir que la luz del Señor venga sobre nuestras vidas. Necesitamos dejar que la luz, porque cuando la luz llega, las tinieblas retroceden. Pensaba y decía, ¿cuántos hermanos, cuántos jovencitos y jovencitas piensan, por ejemplo, que quizás tener relaciones sexuales fuera del matrimonio es algo normal? Porque el mundo lo ha normalizado. Porque el sistema ha normalizado que las personas vivan de una manera de libertinaje. Que muchas parejas piensen que vivir sin un compromiso les es más cómodo. Laissez-faire, decían en francés, let it be en inglés. Vive de la vida loca. Loca. Eso lo canta la loca. Pero la verdad es que nosotros, hermanos, vivimos y tenemos que vivir una realidad diferente. Tenemos que caminar de la mano del Señor y vivir una realidad diferente. Saber que las tinieblas no son nuestra forma de vida, sino que necesitamos que el rostro del Señor nos revele la verdad de Dios. Quiero llevarlo a Jeremías capítulo 17 verso 9, donde nos dice que engañoso es el corazón más que todas las cosas y perverso. Así lo dice: engañoso es el corazón más que todas las cosas y perverso. Y luego hace esta pregunta: ¿quién lo conocerá? Engañoso. La luz que desenmascara el engaño del corazón es la luz de Jesucristo. Cuando su rostro resplandece, hermanos amados, se rompen los engaños. Muchas veces estamos autoengañados, nos autoengañamos a nosotros mismos, nos autojustificamos. No, es que así es ahora, pastor. Pero yo debo de vivir conforme a los principios. Y usted y yo que creemos en Cristo, ¿cuántos creen en Cristo? Sí. Si usted cree en Cristo, usted debe vivir conforme a los principios de la palabra de Dios. ¿Cuál es nuestra norma de vida? La palabra de Dios. Veía, hermanos amados, cuando Moisés es expuesto a la gloria de Dios, cuando él es expuesto a la presencia de Dios, dice que él va a buscar las tablas de la ley. En otras palabras, él va a buscar la Torá, él va a buscar la palabra de Dios. Eso me enseña a mí que cuando yo voy y busco en la palabra de Dios, la palabra de Dios me tiene que iluminar a mí. No puede ser que yo traiga la palabra y la traiga escondida. La palabra es para que me traiga luz. La palabra es para que yo pueda resplandecer, que mi rostro, que mi vida, que mi corazón, que mi familia pueda resplandecer. Alguien que me diga amén. Cuando su rostro resplandece, se rompen los engaños. Lo que justificábamos, Él lo revela. Lo que negábamos, Él lo expone, pero lo expone con amor. Hermanos amados, la verdad no hiere, la verdad libera. La verdad nos hace libres. Entonces, cuando hablamos de esto y dice que engañoso es el corazón, muchas veces, hermanos, el corazón, hermanos, es ay, no sé qué voy a hacer sin ella, porque ella era el amor de mi vida. Me voy a morir. No se muere nada, hermano. Y usted, hermana, ay, ¿qué voy a hacer si me deja? Ay, ¿qué voy a hacer? Se va nomás, por hermana, ¿qué va a hacer? Le pega, no le da para los gastos, la maltrata, la trata mal. Y ella sufriendo, hermano. Alguien dijo por ahí que las mujeres, al hombre que más la trata mal, a esa se enamora, hermano. Oiga, agarrá, pero agarradísima. Yo no sé si será así, hermano, pero no, dice la hermana, no, ella no. Yo soy de las vivas, dijo ella. Pero, hermano, la hacen sufrir. Y a veces tiene un hombre bueno y lo andan manduqueando para arriba y para abajo. El Señor nos ayude. Engañoso es el corazón. Ya le dije, el corazón es engañoso. ¿Quién lo conoce? Solo el Señor. Tú, Señor, que escudriñas los corazones. Número dos, la luz que expone la mentira del enemigo. La luz expone toda mentira del enemigo. Segunda de Corintios 11:14. Y no es maravilla, porque el mismo Satanás se disfraza como ángel de luz. Muchos viven atrapados en ideas, en emociones o verdades entre comillas que el enemigo ha sembrado. Pero la luz de su rostro revela las trampas del adversario, mostrando lo que parecía correcto, pero que no lo es. Ay, pero yo pensé que, yo pensé que. Miren, el creí que y el pensé que son parientes del tonteque. Así decía un hermano. El creí que y el pensé que. Ay, es que yo creí que. Ay, es que yo pensé que. No. No sea así. Deje que la luz resplandezca sobre su casa. Deja que la luz resplandezca sobre tu familia. La palabra nos dice: el mismo Satanás, que el Señor lo reprenda, se disfraza. se disfraza como ángel de luz. Donde su luz llega, el engaño, hermano, va a perder poder. Tenemos que sacar las tinieblas de nuestra familia. Tenemos que sacar las tinieblas de nuestro hogar. Sacar las tinieblas de nuestro corazón. La Biblia dice: si la luz que tienes son tinieblas, hermano, ¿qué cosa más terrible? Si lo que yo pienso que es luz, en el fondo es tiniebla. Cuando el Señor, hermano, hace y reordena en la tierra, y dice el Señor que dijo: sea la luz, sea la luz, y fue la luz. La luz no es el sol. Ah, ¿cómo no, pastor? Si cuando el Señor hace y crea el primer día, ¿qué es lo que dijo yo? Y separó Dios la luz de las tinieblas. ¿Va conmigo? En el día cuarto crea el sol y la luna. Entonces la luz no tiene que ver con el sol. La luz tiene que ver con Él. Él separó las tinieblas. Él dijo: no tiene nada que ver, no hay comunión, no tienen comunión la luz con las tinieblas. Y muchas veces, hermano, te vas a encontrar con gente que viene disfrazada, con hermanitos que parecen ser santos, pero que tienen ideas que son pecaminosas. El Señor nos ayude para tener una visión y una cosmovisión espiritual correcta. Poder caminar bajo la palabra y poder caminar bajo las enseñanzas de la palabra del Señor. Isaías capítulo 6 verso 5 nos lleva al tercer punto: la luz que muestra la verdadera condición del alma. Isaías, este sacerdote, está ministrando en el templo y tiene una visión. En esa visión ve un trono y ve a Dios sentado en el trono. Y cuando ve el trono, él tiene una confrontación con su propia vida, tiene una confrontación con su manera de vivir. Él es un sacerdote, pero ante la gloria de Dios, ante el resplandor de su gloria, él no puede quedarse inmóvil. Y él dice: entonces dije, ay de mí, que soy muerto, porque siendo hombre inmundo de labios y habitando en medio de pueblo que tiene labios inmundos, han visto mis ojos al Rey, Jehová de los ejércitos. La luz muestra, revela nuestra verdadera condición. ¿Por qué usted viene a la casa del Señor? Para que le digan lo lindo que es. Qué linda eres, Pauli. Qué linda, qué linda. Señor, me las bendiga. Qué lindo que son. O es para ser expuestos a la luz del Señor. Él dice: ay de mí, ay de mí, que soy un hombre inmundo de labios y habito en medio de un pueblo que tiene labios inmundos. Él era un sacerdote. Él se dedicaba a ministrar en la casa del Señor, pero él tiene una visión. Y este párrafo dice, empieza diciendo: en el año que murió el rey Usías, vi yo al Señor sentado sobre un trono alto y sublime, y sus faldas llenaban el templo, lo llenaba todo. Él tiene una visión, él tiene una visión extraordinaria de Dios. Y él, esa luz, le hace sentir indigno delante de Dios. Cuando ve al Señor, ve su realidad interna. La visión del rostro glorioso de Dios no solo nos inspira, nos desnuda, hermanos. He tenido la oportunidad de estar viajando bastante, y usted se ha dado cuenta. Amén. Y he estado ministrando en diversos lugares. Y he estado hablando de este tema, de la gloria de Dios. Y cada vez que hago un llamado, me he encontrado con que gente es expuesta a la gloria del Señor. Y en esa gloria del Señor caen bajo la impartición, la impresión del Espíritu Santo. He participado de mucha liberación, mucha. Gente que cae y se revuelca, algunos vomitan, otros rompen en sangre, pactos que botan por la boca. Otros se orinan. Son manifestaciones. Y las estoy viendo. Y cada día las percibo más. ¿Por qué? Porque Dios está limpiando su era. Está limpiando su granero. No es para avergonzarnos. Es para traer la luz de la palabra del Señor. Es para traer la luz de su presencia. Para decir: esto no quiero que lo tenga. Esto quiero que lo saques de tu vida. Esta área de tu alma la necesito cambiar. Necesitamos exponernos. Cuando los discípulos estaban con Jesús, Jesús le dice: ¿quién dice la gente que soy? Y los discípulos empiezan a hablarle y dice: bueno, algunos dicen que eres Elías, ¿eh? Algunos dicen que eres Elías. Otro dice que eres Jeremías. Y otro dijo: alguno de los profetas seguramente. Pero él se expone a su criterio y se da a conocer y dice: ¿y ustedes quién dicen que yo soy? Y quedaron silencio. Y uno de ellos, Pedro, recibe la luz. Y él dice: tú eres el Cristo, el Hijo del Dios viviente. Y viene la palabra de Jesús y le dice: bienaventurado eres, Simón, hijo de Jonás. Porque esto no te lo reveló carne o sangre. Esto no te lo dijo alguna de las personas que nos rodean. Esto vino de mi Padre. Esto es una revelación. Cuando nosotros somos expuestos a la luz de la palabra, a la luz de Jesucristo, van a venir revelaciones a tu vida. Va a tener una revelación de quién es Cristo. Escúcheme bien lo que le voy a decir. Y prefiero que se lo diga yo a que se lo diga otra persona. Nos falta mucha revelación de quién es Cristo. Partiendo por mí. ¿Va conmigo? Porque cuando tengo una revelación de quién es Cristo, entonces nuestras actitudes y nuestra forma de vivir cambia. Nuestra forma de comportarnos cambia. Nuestra forma de hablarle a Él cambia. De relacionarnos con los demás cambia. Ya no hay chisme en nuestra boca. Ya no hay deseos de pecar. Porque la gloria del Señor nos ha desnudado. Adán y Eva en el huerto, viene la luz de Dios y ellos se miran. Y ahí se vieron que estaban desnudos. Pero antes de eso, ¿ellos se miraban desnudos? No, porque había luz. Porque sus vestiduras eran de luz. Mas cuando ellos caen en desobediencia, se apagaron, se les apagó el espíritu, se les murió el espíritu. Y al morirse el espíritu, vinieron tinieblas sobre sus vidas. Así es como el hombre vive hoy día. Están muertos en delitos y en pecados. No lo digo yo, lo dice la Biblia. Pero están muertos. ¿Qué le pasó a usted cuando vino a Cristo? Vino el soplo de Dios y le resucitaron el espíritu. Cuando usted recibió a Cristo, cuando usted recibió a Cristo, usted nace de nuevo. Usted se bautiza y nace de agua y nace del Espíritu. El Espíritu se lo vuelven a la vida. ¿Qué pasa si una persona muere sin Cristo? ¿A dónde se va su cuerpo? ¿A dónde se va el cuerpo? ¿A dónde se va? ¿Qué significa eso? Al baño. Hermano, no se me ponga tan espiritual. ¿A dónde van los muertos? A la tierra, diga conmigo, a la tierra. Al cementerio. ¿Y eso y los gusanos qué hacen? Se lo comen. El cuerpo se descompone, se destruye, ¿verdad? El cuerpo se destruye. Esto se va a destruir. Esto se va a descomponer. Y le voy a decir una cosa: carne y sangre no entran allá en el cielo. De manera que esto se va a destruir. ¿Va conmigo? No va a entrar allá. Y algunos van a llegar a su presencia, ya sea por la vía aérea, es decir, en la venida del Señor, o a veces por la vía píllame palo. El alma, ¿a dónde va? Depende. Depende de dónde. Porque el alma, hermano, va al jardín o al paraíso si es que recibió a Cristo. Pero si no recibió a Cristo, va al Hades. ¿Va conmigo? Va al Hades. ¿Y el Espíritu? Si el Espíritu lo vivificaron, va a la Nueva Jerusalén. Y si no lo vivificaron y permaneció muerto,

El propósito de Dios aquí en esta tierra, no espere entenderlo en la eternidad. Allá no hay oportunidad para entender, la oportunidad es aquí. Nadie sale de la presencia del rostro de Dios sintiéndose perfecto, sino transformado. Isaías dice: ¡ay de mí! ¡Ay de mí, que soy un hombre inmundo de labios y habito en medio de todos estos inmundos! De pasadita le dijo a todos que eran inmundos. Mire, ¿cuántos de ustedes trabajan con compañeros de trabajo que tienen labios, boca sucia? Levánteme la mano los que levantan, los que trabajan con gente que tiene boca sucia, mentirosa. ¿Cuántos mentirosos hay? ¿Conoce algún compañero de trabajo mentiroso? ¿Sí? ¿Conoce algún compañero de trabajo que es hermano amado? ¿Enojón? ¿Tiene algún compañero que tiene es inmundo de labios? ¿Y usted habita ahí? Ahí está usted. Habita en medio de un pueblo que tiene labios inmundos. Y cuando empiezan a contar ese chiste sucio, cochino, picante, ustedes de los primeros que, ¡ah, qué bueno el chiste! ¡Qué bueno, qué bueno! Se lo celebra. O es de los que se aparta. ¿Va conmigo? ¿Usted le celebra el chiste sucio o es de los que se aparta? Ok. ¿Usted es de los que le celebra al hermano cuando viene a contarle un chisme o es de los que se aparta? Silencio en la iglesia de Cristo. ¿Supiste lo que le pasó al hermano? ¿Subístelo? Es rico el chisme, ¿eh? Es rico, hermano. Uno le da comezón de oír, ¿no? ¿Y qué le dijo? ¿Y qué le dijo el otro? ¿Y cómo reaccionó? Le gusta a usted, le gusta la cuestioncita. Habita en medio de un pueblo que tiene labios inmundos. Porque dice la palabra del Señor, Moisés le habla y dice: no andarás chismeando en medio de mi pueblo, para que no venga condenación. Número 4, la luz produce arrepentimiento. ¿Cuántos dicen amén? No culpa. Diga conmigo: la luz produce arrepentimiento, no culpa. Lucas 22:61. Entonces, vuelto el Señor, miró a Pedro, y Pedro se acordó de la palabra del Señor que le había dicho: antes que el gallo cante, me negarás tres veces. Y Pedro, saliendo fuera, lloró amargamente. Cuando Jesús miró a Pedro después de su negación, atento con esto, no hubo condenación, sino que hubo una mirada que reveló la verdad y abrió la puerta a algo maravilloso llamado restauración. Cuando Dios te mira, no es para condenarte, sino para hacerte volver. Jesús le dice a Pedro: Pedro, Simón, Simón, le dice, Satanás te ha pedido para zarandearte como a trigo, pero yo he rogado al Padre para que tu fe no falte. Y una vez vuelto, cuando vuelvas de esa condición, fortalece a tus hermanos.

0: Señor, ¿cómo se te ocurre que yo a la muerte voy a ir contigo antes que el gallo cante? Me negarás tres veces. ¿Conoce a ese hombre? Yo no lo conozco, no tengo idea quién es. ¿Tú eres evangélico? No, yo no soy evangélico, soy cristiano, que es diferente. Reconoce que eres canuto. Soy canutito, gracias a Dios por la gracia y la misericordia de mi Señor. Oye, es un privilegio ser un hijo de Dios. Es un privilegio ser un hijo, una hija de Dios. Dele palmas al Señor. Año 1909, 1910, 1920, la gente le arrojaba orinas a los predicadores, los perseguía, los envenenaba. Hermano amado, yo acabo de venir de lugares donde no hace muchos años, hermano, eran perseguidos los cristianos y quemados los pastores. No estoy hablando de Oriente Medio, estoy hablando de acá, de América. Pero hoy es un privilegio ser un cristiano. No cualquiera es un cristiano. Ser cristiano en este tiempo donde hay tanta basura. Ser cristiano en este tiempo donde hay tanta barbaridad. Ser cristiano en este tiempo donde, hermano, cualquiera en un dispositivo, en una tablet, en un teléfono, hermano, puede mirar pornografía, puede mirar basura, cualquiera. Pero que ese cristiano se cuide. No cualquiera es cristiano en este tiempo. El verdadero cristiano ha sido expuesto a la luz de su presencia. El verdadero cristiano camina bajo la sombra del Altísimo. El verdadero cristiano se manifiesta cuando hay circunstancias, hermano, de que lo confrontan. Y muchas veces él dice: mire, si no hace lo que yo te digo, vas a perder tu trabajo. Prefiero perder mi trabajo a defraudar al Dios que me ha llamado. El Señor nos ayude. El rostro de Cristo no acusa, sino que se revela para restaurarnos. El rostro de Cristo no viene para echarte en cara y decir lo mal que hiciste o decirte: ve, te lo dije. Sino que el rostro de Cristo es con misericordia, para decirte con amor eterno: te he amado. Te extiendo mi misericordia. Te extiendo el favor de Dios. Caminar bajo la sombra del Señor, bajo las alas del Señor, es algo extraordinario. Número 5. Salmo 119, verso 27. La luz que enseña el camino correcto. Hazme entender el camino de tus mandamientos, para que mediten tus maravillas. Cuando el Señor revela la verdad, también nos da dirección. Él nos orienta, Él nos dirige. No basta con ver lo que está mal. Su luz enseña cómo avanzar en santidad. ¿Alguien me está entendiendo? La luz no solo muestra el error, muestra el camino, muestra la puerta, nos da dirección, nos da direccionamiento. No solo te señala y te dice: esto está equivocado, hijito mío, sino que te dice: este es el camino. Y el Señor te dice: yo soy el camino, yo soy la verdad. yo soy la vida. Y nadie va al Padre si no es por mí. Exponerse al rostro de Dios en oración, en adoración o en palabra, es permitir que su verdad penetre en mi vida. Esa revelación puede doler muchas veces, pero sana. Puede confrontarnos, pero nos libera. La transformación comienza cuando dejamos de justificarnos y dejamos que su luz nos diga quiénes somos, quiénes debemos llegar a ser, porque su rostro revela lo que la oscuridad disfraza. Su rostro revela lo que la oscuridad ha disfrazado. Necesitamos ser expuestos a su luz. Necesitamos ser impartidos por esa presencia de Dios. Que la gracia, esa gracia que nos ha sido derramada, venga sobre nuestros corazones. Yo no sé qué áreas de tu vida, de tu alma, necesitan ser iluminadas, pero quiero decirte que el Señor vino para traer salud. ¿Me dice amén? Y esto me lleva al siguiente punto: que el rostro que sana la mente y sana el corazón. En un mundo lleno de ansiedad, de depresión, de pensamientos confusos, la paz es un lujo escaso. Pero la bendición sacerdotal nos dice: el Señor haga resplandecer su rostro sobre ti, que tenga de ti misericordia y que te dé paz. Dice la palabra del Señor en el Salmo 3:3: mas tú, oh Señor, eres escudo en derredor mío, mi gloria y el que levanta mi cabeza. Su rostro levanta al caído, porque cuando el alma se siente hundida, su mirada levanta la cabeza del que está abatido. La vergüenza hace que bajen los ojos, pero el amor del Padre te hace que los vuelvas a levantar. Que vuelvas a levantarte con nueva fuerza, que vuelvas a levantarte con nuevos bríos, y que Él te dice: yo te doy otra oportunidad. Su bendición está sobre tu vida. No importa lo que el mundo está diciendo de ti, lo que la gente está diciendo de ti, es la mirada de Dios, es la mirada del Señor la que te hace volverte a levantar. En Isaías capítulo 26 verso 3 dice: tú guardarás en completa paz a aquel cuyo pensamiento en ti persevera, porque en ti ha confiado. Su rostro calma la tormenta mental. Tú guardarás en completa paz. La mente sin dirección se llena de ruido, de ansiedad. Pero cuando el rostro de Dios brilla, los pensamientos se alinean a la verdad de Dios. La tormenta se calla y el alma vuelve a reposar, vuelve a descansar. Vengo a reposar en Él. Él es mi amigo fiel. Él es el Señor de tu vida. Estaba en México y el Señor me llevó a ministrar esta palabra. Y dije: ¿cuántos de ustedes están teniendo batallas en su mente? ¿Cuántos de ustedes batallan en sus emociones? ¿Cuántos de ustedes batallan en su ánimo? ¿Cuántos batallan en su autoestima? ¿Cuántos batallan día a día y no se sienten felices? ¿No sienten gozo de la vida que Dios les ha dado? Dios me dio palabra de ciencia personas pasaron adelante. Pero fueron más de las que yo pensaba. Porque hoy día el enemigo trae oscuridad, trae dolor, trae tristeza. Aún a los hijos de Dios, aún a los amados del Señor. Pero Él está diciéndote esta tarde, con amor eterno, con amor eterno, con amor eterno, te he amado. Y yo te extiendo la misericordia, dice el Señor. Yo te extiendo la misericordia y te digo, paz, paz. Tú guardarás en completa paz. Salmo 147:3. Él sana a los quebrantados de corazón y venda sus heridas. Toda herida emocional, el Señor la está sanando. Toda herida emocional. Jovencitas que se cortan, jovencitos que quieren quitarse la vida, el Señor está hoy obrando a favor de tu vida. Él sana a los quebrantados de corazón. No hay herida tan profunda que escape a la mirada del Señor. Su rostro penetra hasta lo que nadie puede ver. Y allí en ese lugar deposita el bálsamo, ese bálsamo precioso de perdón y de restauración. ¿Sabe? Donde otros ven ruina, Él ve reconstrucción. Donde otros ven rechazo, Él ve aceptación. Donde otros ven destrucción, Él ve misericordia.
1: Si este mensaje fue de bendición para tu vida, es un privilegio y es un gran honor saber que Dios ha hecho una obra poderosa en tu vida. Permíteme orar por ti. Señor, te damos gracias por esta bendición. Y te doy gracias porque cada uno de mis hermanos, mis hermanas, ha podido recibir una palabra de Dios. Que esta palabra traiga vida, traiga frutos, traiga la gracia, la multiplicación, la provisión de Dios sobre su vida. Que la paz de Dios, esa paz que sobrepasa todo entendimiento, venga sobre su vida. Gracias, Señor. Amén y amén.

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1: A esta hora, Inicia Radio te acompaña. 17 horas con 56 minutos. 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

0: Ya estamos al aire, bienvenidos a Contigo en el Taco. Estamos en vivo, en directo, acompañándote en este horario de salida del trabajo, horario de trayecto para muchos, donde van camino a su casa, camino a los estudios, algunos van a la universidad, al instituto, o algunos van por ahí también a, no sé, a tomar cafecito, algo con algún compañero, amigo. Saludos a todos, bienvenidos a Contigo en el Taco. Tenemos un gran programa el día de hoy, va a haber directo al corazón, va a haber una invitada también estelar el día de hoy. Y por supuesto le doy la bienvenida a mi esposa Leslie. ¿Cómo estás, Leslie? ¿Qué tal?
1: ¿Cómo estás, Guillermo? Ya 17 grados en la capital. Parece que no va a llover, señores, hoy día. Se corrió la lluvia para mañana.
0: No va a llover, ojalá que no llueva.
1: La lluvia está indecisa. ¿Qué pasó con Godzilla, no es cierto? ¿Qué pasó con
0: Godzilla? No, pues el niño, no sé qué.
1: No, dijeron Godzilla, Guillermo.
0: Sí, no tengo idea, tienen puros nombres
1: raros. El fenómeno del niño, de la niña y del Godzilla. Pero bueno, yo me compré mi paraguas, fíjate, pensando que veía unas nubes por ahí.
0: Muy bien, está correcto eso, pasión, uno tiene que estar preparado.
1: Tengo mi paragüita de mano, así que cualquier cosita entra en mi mochila, mi cartera, está súper.
0: Yo, gracias a Dios, estoy mucho mejor ya del resfrío. Ya diría que en tiempo récord me estoy recuperando, ¿eh?
1: Rapidito. Y la voz nomás. Ayer con Oscar y tú estaban con la voz así.
0: Muy... Estaba como calamardo.
1: Calamardo.
0: Hoy día estoy menos calamardo.
1: ¡Ya, ya, ya, ya! Está Juaco, saludamos a Juaco también, que está hoy día con nosotros, después de muchos días.
0: Es verdad, echábamos de menos al Juaco, no, pero también siempre grandes profesionales aquí en los controles de Inicia Radio. Saludamos a todas las 14 estaciones de radio a lo largo de Chile que estamos sonando a través del FM, la 90.1 FM en Santiago, 89.1 en Osorno y así en las 14 estaciones de radio. También a la audiencia que nos ve a través de redes sociales, a quienes nos están viendo a través de YouTube, en la señal oficial de Inicia Radio y también en Facebook simultáneamente. Así que los vamos a estar leyendo a todos. Y les quiero invitar a que participen.
1: Los del Facebook, Guillermo.
0: Los del Facebook también. Y escríbanos también al WhatsApp. Envíennos saludos, envíennos comentarios al respecto, porque vamos a tratar un tema muy interesante, muy importante, muy serio en estos próximos minutos. Así que pueden escribirnos al más 569-3124-4285. Y de inmediato damos la bienvenida a quien estamos, bueno, estamos muy contentos de poder contar con Luna Ramírez. Ella es presidenta de la Red de Apoyo Solidario desde Chile a Venezuela. Y vamos a conversar con ella a raíz de todos estos acontecimientos lamentables, por supuesto, nuestros queridos amigos y hermanos de Venezuela que sufrieron del reciente par de terremotos, ¿cierto? Y todas las réplicas que han existido al respecto. Así que bienvenida, Luna, acá a Inicia Radio.
1: Bienvenida, Luna.
2: Hola, hola, un saludo para todos. Por aquí Luna Ramírez, directora de la Red de Apoyo Solidario. Bueno, estamos muy contentos de tener esta oportunidad de seguir visibilizando el trabajo de la Red de Apoyo Solidario.
0: Exacto, así que por favor, Luna, cuéntanos en qué consiste la gran red de ayuda que están realizando desde Chile a la gente venezolana, producto de todos los que han sido afectados por estos terremotos.
2: A raíz del terremoto del 24 de junio, el doble terremoto que sucedido en Venezuela, se armó rápidamente se activó toda la comunidad venezolana en Chile para dar una respuesta inmediata de ayuda humanitaria. Okay. Así que ahí nosotros, bueno, como organización ONG, Red de Apoyo Solidario, tiene 9 años en Chile haciendo labor social, apoyando a las personas más vulnerables en Chile, tanto migrantes como nacionales. Nosotros también, por supuesto, rápidamente activamos nuestro voluntariado y se armó un gran varios centros de acopio en la ciudad donde recogimos mucha cantidad de ayuda humanitaria y hicimos dos rutas de acción. Una, centros de acopio para recopilar ayuda humanitaria, básicamente medicamentos, insumos médicos y artículos de higiene y alimentos. Y la otra ruta de acción es a través del portal donando.cl. Hicimos la apertura de una causa donde estamos recibiendo ayuda humanitaria para enviar ya el segundo avión de ayuda humanitaria. Ya salió un primer avión con 10 toneladas de ayuda humanitaria a Venezuela, gestionado por la comunidad venezolana, y vamos por ese segundo avión.
1: Luna, cuéntame un poquito, me comentabas antes que empezáramos el programa que eras de Caracas, ya vives un tiempo aquí en Chile también, y cuéntame qué tan golpeado está la capital, qué cosas no se pueden hacer, no sé si el aeropuerto está en un funcionamiento 100%, cuéntanos un poco más de eso.
2: Mira, tengo entendido que el aeropuerto de Maiquetía todavía está sin funcionamiento, están operativos otros aeropuertos en otras ciudades como Valencia y Maracaibo. Y bueno, la ciudad se va levantando poco a poco, sobre todo con el trabajo de los ciudadanos de a pie, de los voluntarios, de las fundaciones que se han organizado para poder gestionar toda esta ayuda y poder hacer más rápido la gestión de ayuda humanitaria hacia todas esas personas que quedaron con vida y bueno, de alguna manera todavía se sigue sacando gente de los escombros, así que eso es algo ya milagroso, pero sigue sucediendo.
1: Bueno, dentro de todo lo que vemos, la capital también, la zona donde fue la zona cero, ¿qué información tienes acerca de eso? Porque vemos cada momento van cambiando las cifras de desaparecidos, de personas que han fallecido. ¿Cómo está en este momento las cifras de personas fallecidas, por ejemplo?
2: Mira, justamente hoy que estuvimos en jornada en terreno, mira que estoy ronca, yo estoy desde el justo el 25 de junio, el día siguiente del terremoto, en terreno, aquí en Chile, no hemos parado, entonces aquí ha sido en jornadas de logística, conseguir los fletes, los transportes, coordinar los grupos de voluntarios, coordinar los centros de acopio, coordinar los traslados, y hemos estado abocados a la ayuda humanitaria que estamos gestionando acá. Pero lo que sí sé es que, bueno, se está ya organizando mucho la ciudad, la solidaridad ha sido increíble en Venezuela y, como te digo, hasta el día de hoy siguen sacando gente cuando dicen que lo máximo es 10 días y ya van 15 días del terremoto y se sigue sacando gente con vida. Así que, bueno, estamos abocados a apoyar a todas las personas, la comunidad venezolana que quedó allá, bueno, y sabemos cómo ha sido la tragedia, porque por el tipo de gobierno que existe en Venezuela es mucho más difícil hacer cualquier tipo de gestión y trámite, y eso también ha hecho que la sociedad civil se organice y ha sido lo que han levantado a la sociedad después del terremoto.
1: Luna, y no sé si tú conoces también a algunos de tus compatriotas que tengan familiares allá desaparecidos, familiares también que no estén con ellos en estos momentos, ¿cómo lo están ayudando aquí? Porque no sé si ellos pueden salir, pueden viajar.
2: Salir desde Chile, ¿te refieres?
1: Sí, o a acompañarlos si es que tienen familiares, qué sé yo, desaparecidos. ¿De qué manera están ayudándoles a ustedes a ellos?
2: Mira, la mayor gestión que podemos hacer desde aquí es poder tanto hacer ayudas económicas como gestionar todo el tema de la ayuda humanitaria. Porque ir en este momento en Venezuela sería, yo creo que es como más difícil por todos los trámites que hay que hacer. Recuerden que nosotros, la comunidad venezolana en Chile, no tiene embajada de Venezuela desde el 2024. Entonces, hay muchas personas que no tienen su pasaporte al día y no han podido sacarlo, y es un impedimento para viajar. Entre esas me incluyo. Yo justamente tenía la cita de pasaporte y cerraron la embajada, así que no pude renovar mi pasaporte y actualmente estoy sin pasaporte. Lo que me imposibilita,
3: le dificulta, claro.
2: Claro, viajar y que no pueda volver a regresar a Chile. Entonces, bueno, la mayor gestión es tanto en la ruta de apoyo de los centros de acopio y la ruta de en donaciones de dinero para la causa, que se llama Fuerza Venezuela, en el portal donando.cl. Esa causa es un portal transparente y está abierta para todas las personas que quieran seguir donando y colaborando. Entren en el portal donando.cl, causa Fuerza Venezuela de la Red de Apoyo Solidario.
3: Perfecto.
1: ¿Tienen algún Instagram? No, para también.
3: Sí, eso es importante.
2: Sí, por supuesto. Estamos activamente en Instagram como @ Red de Apoyo Solidario. Allí nos pueden seguir y ver todo lo que hacemos, las diferentes campañas y acciones que realizamos durante todo el año.
3: Bien, estamos conversando con Luna Ramírez. Ella es presidenta de la Red de Apoyo Solidario desde Chile a Venezuela, así que ahí le estamos también dando los datos oficiales para que usted pueda enviar ayuda a nuestros queridos amigos, hermanos que lo están pasando pésimo ahí en Venezuela, el país que ha sido golpeado por estos recientes terremotos durante hace un par de semanas atrás. Y cuéntanos, por favor, Luna, ¿cómo ha sido la recepción de los chilenos para poder ayudar al pueblo venezolano durante este tiempo?
2: Mira, como siempre lo digo, cuando tengo la oportunidad de estar en los medios de comunicación, el chileno es un pueblo muy solidario y agradecemos que desde el día 1 que formamos esta organización hemos recibido mucho apoyo de la comunidad chilena, y bueno, con esto, con la catástrofe del terremoto no ha sido la excepción. Desde el día 1 que iniciamos los centros de acopio, los chilenos se han abocado a apoyarnos, han ido a preguntarnos qué necesitan, qué les hace falta y han hecho muchas donaciones. Así que agradecemos al pueblo chileno. Actualmente las bodegas donde tenemos almacenadas todos estos insumos obtenidos en la campaña de ayuda humanitaria están en una bodega que un chileno amablemente nos cedió y estamos ahí almacenando, así que nada que decir, agradecer al pueblo chileno su generosidad y que siempre han sido un pueblo muy solidario y que saben unir en las catástrofes porque las conocen de cerca, sobre todo los terremotos.
3: Sí, absolutamente. Y cuéntanos, Luna, ¿cómo ha sido la participación gubernamental? ¿Cómo ha estado el gobierno de turno con respecto a toda esta catástrofe que ha existido?
2: Mira, también se han portado a la altura como jefes de Estado. Fueron uno de los primeros, si no me equivoco, en ir los bomberos chilenos, los USAR Botch, en acudir a Venezuela a prestar asistencia y socorro a todas las personas que todavía están entre los escombros. Así que agradecemos al gobierno chileno que tuvo una respuesta inmediata, enviaron ayuda humanitaria, enviaron a los bomberos, que de hecho el día lunes tenemos nosotros un encuentro con los bomberos chilenos para agradecerles su participación. Así que está por salir un segundo avión de las Fuerzas Armadas chilenas con ayuda humanitaria, así que agradecer al gobierno de Chile también la pronta respuesta a la catástrofe en Venezuela.
3: Perfecto, Luna, reiterémosle por favor a los auditores, a la gran cantidad de gente que en este momento nos está escuchando, nos está viendo a través de televisión, de la radio, de todos los medios, ¿cuáles son los lugares o las formas de poder aportar de manera segura, las cuentas oficiales donde nos podemos informar, enviar también información al respecto, por favor?
2: Seguirnos en las redes sociales como @RedDeApoyoSolidario para ir viendo qué actividades se van desarrollando, porque las necesidades van cambiando y nuestras actividades van cambiando según las necesidades. Como centros de acopio, actualmente quedan abiertos los de la Municipalidad de La Reina. Allí pueden ir a donar insumos, como lo más importante son insumos médicos y medicamentos. Es lo que le estamos dando prioridad. Y si quieren aportar, si están en cualquier parte de Chile, desde Arica a Punta Arenas, y quieren aportar, así sea 5.000 pesos, todo suma para esta gran causa, pueden hacerlo de forma segura y transparente a través del portal donando.cl de la Red de Apoyo Solidario. La causa se llama Fuerza Venezuela. Allí pueden entrar al link, es una forma súper sencilla y rápida de donar desde cualquier parte del país.
1: Mira, perfecto. Bueno, no, nos preguntan aquí, ¿tú crees que también esta tragedia que ha pasado va a hacer que muchos venezolanos también que estaban allá comiencen a emigrar? No solamente a Chile, sino a otras partes del mundo. ¿Cómo lo ves tú eso?
2: Mira, tal vez un poco como prematuro para poder dar algún tipo de análisis, pero yo creo que más bien siento la inquietud de muchos venezolanos por regresar. Por estar allá, por acercarse a su familia, por los que quedaron, muchas personas afortunadamente sobrevivieron, pero quedaron sin casas. Entonces veo aquí muchas personas angustiadas por regresar y poder estar con su familia de forma inmediata. Eso es lo que me ha transmitido la comunidad.
3: Y respecto a la reconstrucción, ¿hay algunas fechas estimativas que se digan, alguna proyección respecto de todo lo lamentable que ocurrió? ¿Cuánto tiempo va a demorar más o menos la reconstrucción?
2: Mira, de verdad que eso va a durar meses y capaz más de un año. Claro. Así que la reconstrucción del país y de las zonas afectadas, lamentablemente el gobierno de turno en Venezuela no es un gobierno que sea muy organizado ni que esté preparado para este tipo de tragedias sísmicas. Así que bueno, esperemos, porque como te digo, la sociedad civil se ha levantado y se ha organizado de una manera increíble, así que contemos más con la sociedad civil y con las empresas para este tipo de reconstrucción del país, pero esperemos que esto sea el renacer para Venezuela.
1: Perfecto. Bueno, Luna, ¿qué es lo que más te ha impactado de este suceso, ¿no? Dentro de todo lo que has podido ver y estar más cerca de tu gente, de tu pueblo.
2: Muchas cosas nos impactaron. Primero, nadie se esperaba que pasara un terremoto de esta magnitud, un doble terremoto después de tantos años en Venezuela. Pero lo que más me ha impactado es que la gente que quedó en situación vulnerable sigue tratando de ayudar al otro, sigue ayudando al prójimo. Así que lo que más me ha impactado es la respuesta del pueblo venezolano y que en medio de su vulnerabilidad se ha abocado a ayudar al prójimo. Hay mujeres en la calle haciendo arepas, repartiendo arepas a los bomberos, hay gente que está descalza y está metida en los escombros tratando de ayudar, tratando de alguna forma apoyar todo lo que es el quitar los escombros y la reconstrucción del país. Así que lo que más me impacta del pueblo venezolano es su fuerza y su valentía, que en medio de la catástrofe sigue brindando una mano y sigue siendo solidario.
1: Y bueno, qué bonito.
3: Sí, absolutamente. Así que mira, estamos revisando la cuenta, Red de Apoyo Solidario. Yo le invito a que usted pueda ingresar, seguir la cuenta de Instagram, por ejemplo, y de esa manera usted se va a enterar de todas las noticias que ellos están ahí subiendo constantemente, están informando a la comunidad venezolana y también a los chilenos que quieran poder ayudar, enviar información, enviar ayuda al respecto de todo nuestros hermanos venezolanos que lo han pasado, por supuesto, muy mal durante estas últimas semanas. Así que les hemos reiterado entonces la forma de poder aportar, de poder ayudar de manera eficiente, ¿cierto?, para que toda su ayuda llegue de manera correcta ahí a Venezuela. Así que bueno, Luna, no sé si quieres dar algún mensaje para cerrar esta entrevista, algo a nuestros amigos que están en sintonía.
2: Bueno, decirles que la emergencia no termina con el terremoto, la emergencia no termina ahora, así que los invito a no olvidar al pueblo de Venezuela y que sigamos apoyándolos durante los meses siguientes, porque esta reconstrucción va para largo, así que esperamos seguir activamente y no, como dicen, que no sea una moda, que pase de largo después, porque la ayuda se necesita y se necesita por largo tiempo. Así que fuerza Venezuela.
3: Eso es, fuerza Venezuela, un abrazo a todos los hermanos, amigos de Venezuela, que Dios también los siga ayudando en este difícil momento. Y bueno, hemos conversado acá con Luna Ramírez, ella es presidenta de la Red de Apoyo Solidario desde Chile a Venezuela. Luna, muchas gracias por estar con nosotros. ¿Por qué nos mostramos, por favor, ahí acá, aprovechando que estamos saliendo por redes sociales y también por televisión? Mira, ahí está el afiche
2: de la campaña,
3: ahí dice, sí. Haz tu aporte, dona por Fuerza Venezuela, terremoto 24 de junio, ahí hay un código QR que incluso si usted no está viendo por televisión, puede acercar su teléfono al QR que usted está visualizando ahí y de esa manera usted va a ser direccionado a la página web, a las redes sociales oficiales de Red de Apoyo Solidario, así que le invitamos a que usted pueda también ser parte. Necesitamos seguir orando por nuestros amigos, por nuestros hermanos venezolanos y también quienes tengamos la posibilidad de ayudarlos con alguna donación económica, con envío de alguna, todo lo que ellos están necesitando, ropa y todo. Usted entérese a través de Red de Apoyo Solidario. Así que, bueno, Luna, muchas gracias por estar con nosotros acá en Contigo en el Taco.
2: Gracias a ustedes por la invitación y bueno, que sigan teniendo éxitos en su programa.
3: Muchas gracias. Vamos a un pequeño corte musical y volvemos con más noticias aquí en Contigo en el Taco. No se separe la sintonía.

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2: Estamos de vuelta y ustedes lo escuchaban recién en el spot, porque viene Dante Gebel a Chile este 21 de julio, señoras y señores, 21 de julio, faltan unos pocos días, así que le invitamos a que usted pueda adquirir sus entradas a través de... Mira, va a estar en el Movistar Arena, ¿eh? Va a estar muy interesante, desde las 20 horas, ahí va a estar Dante Gebel con su gira
3: Presidente.
2: Presidente, yo tuve la oportunidad de verla, nosotros la vimos, digámosle a la gente que la vimos, pero en otro país.
3: Sí, puede ir usted acompañado de cualquier persona que, bueno, no vaya a la iglesia, ¿no?
2: Es una excelente instancia para invitar a personas que no necesariamente comparten su fe, si usted es cristiano, así que es una muy buena instancia para poder ir y disfrutar de este show, porque digámoslo claramente, es un show, pero que contribuye mucho con información así muy... Yo lo que les puedo decir es que pasas por distintas emociones.
3: Bueno,
2: va a emocionarse.
3: También quiero preguntarte cómo son las bases. Estamos como en la televisión. ¿Cuáles son las características que tienes con el concurso?
2: ¿Cuál concurso?
3: De las entradas.
2: Es que no estamos dando entradas.
3: ¿Todavía no?
2: No, estamos avisando para que la gente pueda comprar sus entradas.
3: Después viene entonces esa sorpresa. Bueno.
2: Claro, sí, después les vamos a regalar un par de entradas, pero todavía no.
3: Es que la sorpresa...
2: Estamos regalando entradas, estamos invitando a la gente que pueda comprar.
3: Esa era la sorpresa, me metí la pata. Pero bueno, voy a mandar saludos a, dice aquí, Rodrigo, Miguel, que están ahí en el taxi con el señor Tulio Méndez.
2: Saludos.
3: Saludos para ellos que nos están escuchando. Van con Leila, dice, camino por ahí, camino a la casa también.
2: Ah, ya, muy bien. Nos van escuchando entonces. Saludos a todos los que están ahí en sintonía, que van en taxi, van en Uber, van en el, no sé, en la locomoción colectiva, en la micro, o en el micro, en el metro. Saludos a todos quienes van ahí de trayecto en este preciso momento. Y bueno, nosotros hoy día comenzamos con la pauta al revés, porque el día como hoy vamos recién a ir a la parte de un día como hoy. Así que atención.
0: Oigan, ¿saben qué día es hoy? No, no solo día de pagar cuentas. Es también el día en que pasaron cosas interesantes. En un día como hoy, desempolvamos el almanaque y refrescamos la memoria empolvada. Vamos a ver qué joyitas nos tiene guardada la historia en un día como hoy.
2: Yo me enteré del día como hoy porque cuando llegué al centro estaba todo el centro cerrado, el centro de Santiago estaba todo ahí desviando por aquí, por allá.

0: hermosa bandera, así que valió la pena que estuviera cerrado el centro de Santiago porque hay que celebrar este día.
1: Sí, Guillermo, y ayer te comentaba algo muy importante que está haciendo el metro con relación a la salud mental. No alcanzamos a hablar de la noticia, pero el metro está llevando algo muy interesante frente a la salud mental. Tu viaje interno también importa. Mira, qué bonita frase. Metro de Santiago lanzó este martes un programa que busca incorporar herramientas de bienestar emocional y autocuidado en los desplazamientos cotidianos de quienes utilizan la red subterránea, dice. El proyecto contempla la instalación de códigos QR al interior de los trenes y al escanearlos las personas podrán acceder a contenidos digitales como ejercicios de respiración, prácticas, dice también, de meditación guiadas, elaboradas y validadas por especialistas. Como parte de la intervención se instalará también de manera itinerante una silla doble interactiva en la estación Baquedano. La estructura contará con la presencia de un psicólogo, quien ofrecerá escucha activa, acompañamiento emocional y un espacio de conexión humana para las y los transeúntes. Además, desde la organización recordaron que la línea 4141 no está sola, funciona de manera gratuita y está disponible las 24 horas del día, todos los días de la semana. ¿Qué te parece?
0: Bien, me parece súper correcto el hecho que se esté haciendo esa bonita labor, ¿cierto? Porque han ocurrido y somos todos testigos de lamentables hechos que pasan en el metro de Santiago, producto de depresión, de ansiedad, muchos jóvenes que toman la terrible decisión de terminar con su vida, así que me parece una bonita instancia que yo creo que es bastante, bastante positivo lo que está ocurriendo ahí respecto de este para este último tiempo.
1: Y también he visto, bueno, por redes sociales, que están integrándose también de forma evangelística.
0: Sí.
1: El evangelismo en los metros, también en algunas estaciones, a la salida. También la iglesia está interviniendo. Entonces yo creo que también es una bonita instancia para que nosotros como cristianos también llevemos la palabra del Señor.
0: Totalmente.
1: A lugares donde realmente están desencadenándose el lamentablemente muerte.
0: Sí, y está pasando mucho con los jóvenes, ¿ah? Eso es muy preocupante.
1: La estadística es estadística, hombres y jóvenes, sí.
0: Así que, bueno, siempre el hecho de, yo digo, la solución siempre está en Cristo, siempre está en Dios. Siempre nosotros acá en este programa también les recordamos de que es un momento justo. Si usted nos está escuchando en este preciso momento, es una buena instancia para que usted se ponga cuentas con Dios, para que usted se acerque a Dios. Sabemos que la vida presenta muchas dificultades, presenta distintos matices, hay momentos buenos, momentos malos, de todos los momentos, pero yo le invito a que usted pueda conocer a Dios, no a la religión, sino que conozca, reciba a Cristo en su vida, en su corazón, y va a tener una vida distinta. No se va a exentar de problemas, pero cuando estamos con Dios en nuestra vida, en nuestro corazón, la vida es llevadera, hay soluciones, hay salidas, encontramos una paz que sobrepasa todo entendimiento a través de tener a Cristo en nuestra vida. Así que yo siempre les recomiendo que se acerquen a Dios, que lo incorporen en su vida, que lo reciban como su único Señor, como su Salvador, y de esa manera la vida va a ser distinta.
1: Así es, Guillermo, realmente deberíamos también orar por todos nuestros jóvenes, por la salud mental que en este momento afecta a Chile. Las estadísticas son lamentables.
0: Ahora, eso también es importante, el hecho de la terapia, por ejemplo, sí, donde hay personas que necesitan complementar, ¿cierto?, todo lo que están viviendo en su salud mental con una terapia.
1: La terapia no confronta la fe.
0: No, absolutamente.
1: No, ni la reemplaza tampoco.
0: Claro.
1: Porque hay veces se piensa que se puede reemplazar la fe. No, es complementaria. Se complementan una a otra. ¿Por qué? Porque también, así como nos salen caries, ¿no?, y vamos al dentista, también nuestra salud mental tiene que ser derivada quizás a un especialista, en este caso a terapia, para que pueda también solucionar algunos temas que también una consejería pastoral puede complementarla también.
0: Totalmente, totalmente. Así que por eso es que es importante también la comunicación, ¿eh? Es fundamental la comunicación en la familia, con los jóvenes, bueno, y con toda, en y realidad, también, la comunicación en el entorno donde uno está.
1: Claro, y también dentro de todos los profesionales que hay, la psiquiatría también, ¿no? Cómo nos ayuda la medicación frente también a regular, autorregular también los aspectos tan importantes como la depresión, la ansiedad y todas las cosas que aquejan. Que es básicamente Dios ha dado la sabiduría y avanzado la ciencia para que podamos tener el día de hoy vacunas, medicación y todo para poder regularnos, que tantas cosas que pasan en la

0: el ser humano, situaciones varias que cada uno puede aquejar, que pueden también ser ayudadas con la medicación. Porque algunos también tienen mucho temor a ir a un psicólogo, un psiquiatra, porque no se quieren medicar, no quieren acceder también a eso, o se automedican solos también.
1: Claro.
0: Entonces deberían también intervenir frente también a la salud mental y, lo más importante, la prevención también, que nos falta mucho también para eso.
1: Sí, totalmente. Bueno, y qué buena iniciativa la que tú nos comentabas recién, Leslie, relacionada a lo que está o que va a ocurrir acá en el metro de Santiago.
0: Sí, bueno, de una u otra manera hay mucha gente que no le gusta el tema, las formas y todo, esta es una cosa parche, dicen, y otros dicen, no, qué bueno, que está bien. Siempre hay opiniones divididas con relación.
1: Siempre hagas lo que hagas, van a haber detractores. ¿Eh?
0: Sí,
1: siempre van a haber opiniones.
0: Hay una otra cosa, cruzadas. Que no se hizo, que se hizo. Bueno, y también como iglesia deberíamos también intervenir, ¿no? Como cristianos, ser luz, ser sal en donde estamos, hablar del Señor, porque mucha gente realmente necesita del Señor, más que todo necesita del Señor.
1: Hablar del Señor y reflejar a Cristo en nuestra propia vida, fíjate que eso es fundamental, el hecho de hablar con palabras acerca de Dios, contarle a la gente de que pueda conocer al Señor, pero también, fíjate que una gran forma, o gran manera de poder extender el reino para los que somos cristianos es con nuestros frutos, con nuestra forma de vivir, nuestra forma de actuar en lo cotidiano, en la vida real, en el trabajo, en los grupos de amigos. Ah, porque de repente ahí es fácil andar dando la receta de Jesucristo, que conoce, que anda a la iglesia, pero si usted realmente no lo demuestra con sus propios actos. Pero recuerda que la Biblia en alguna parte de la palabra de Dios dice de que vamos a ser conocidos por el amor que tenemos entre unos con otros. Y a veces, lamentablemente, en el mundo religioso somos buenos para pegar bibliazos, como digo yo a veces, pero lo principal es poder demostrar a Cristo, que lo tenemos en nuestra vida, demostrarlo con nuestros hechos, día a día. Así que esa es la invitación también.
0: Y llevar el Evangelio bien. ¿Tú te acuerdas que antes se hacían intervenciones evangelísticas en la calle, ¿no? Y que ahora se han vuelto, yo creo
1: que
0: más
1: fuerte. Sí, muy bonito.
0: No sé si has visto en los videos que están pasando por todas las redes sociales.
1: Está muy
0: muchas
1: lindo.
0: Iglesias que están yendo a evangelizar a todas las esquinas ahí del metro. En el mismo metro vive una chica jovencita también.
1: Todas las formas de evangelizar son muy lindas, son hermosas. Sociales. Y si usted es cristiano y nos está escuchando, sea sal, sea luz en su trabajo, en donde quiera que usted se mueva, que por su comportamiento, por sus resultados, por su forma de ser, la gente diga algo hay en esta persona, algo pasa aquí, es Dios que está con él. Así que esa es la recomendación que les doy. Y mira, pasando a otra noticia, Leslie, fíjate que estamos en temporada mundialera, aquí nos ven, nos escucha gente de Chile y de otros países también, tenemos
0: como
1: amigos
0: Argentina.
1: Y hermanos argentinos, a quienes les enviamos un saludo,
0: saludos.
1: Muchos saludos, muchos cariños para nuestros amigos, pastores.
0: Hoy le voy a mandar Argentina. Un saludo a la Ruth de allá de Rosario, porque se la sufrió tanto con el partido, me contaba ahí.
1: Fue...
0: La sufrieron,
1: tremendo
0: dice
1: partido,
0: muchísimo.
1: ¿Ah?
0: ¿Y sabes qué?
1: Pero ¿para qué si ya no tienen ni que sufrir, si está todo arreglado, para qué van a sufrir?
0: No.
1: Está todo listo para los argentinos.
0: Está todo preparado. Sacaron una canción, porque como jugaron con Egipto,
1: sí.
0: Entonces sacaron
1: los carros, del faraón,
0: los carros del faraón, ahí estuvieron cantando, haciendo.
1: Oye,
0: unos
1: la han visto difícil, les tocó con Cabo Verde primero ahí, difícil.
0: Pero yo vi un momento,
1: es que son equipos muy difíciles, pues imagínate, Cabo Verde, después Egipto, tremendas selecciones.
0: Cabo Verde nunca la he escuchado, ¿no?
1: Por eso te digo.
0: Bueno,
1: el sorteo que les tocó a nuestros amigos argentinos fue pero muy difícil.
0: Pero alégrate por ellos, porque
1: no, pues estoy contento por ellos.
0: ¿Cómo lo gozan?
1: ¿Cómo no estar contento de que los ayuden para que ganen el mundial? Feliz, pues, así cualquiera.
0: ¿Cómo disfrutan de sus triunfos, no? Realmente es en familia,
1: sí,
0: ellos ahí
1: bien.
0: Siempre. Me encanta verlos, felices y cómo la sufren, pero también cómo celebran.
1: Es bonito
0: son muy apasionados los argentinos.
1: Es bonito lo que pasa con el deporte ahí, que por lo menos logra unir a la gente, unir a la familia. Esperamos que eso no sea solo un espejismo nomás, porque si bien es cierto hay que disfrutar y gozar el deporte, pero también hay que seguir con la vida, pues tampoco hay que dejar las cosas de lado. Así que abrazos para todos nuestros amigos de Argentina, para también, bueno, los colombianos ahí que perdieron, quedaron fuera el otro día en penales. Así que arriba Sudamérica, pero ojo, yo también le tengo bastante fe a los españoles.
0: A ver, ¿por dónde vas tú? A ver, ¿quién gana?
1: Yo creo que puede ser entre Argentina y España el próximo campeón.
0: Va a estar difícil.
1: Por ahí yo creo que va el próximo campeón.
0: Va a estar difícil ahí porque...
1: Oye, Y fíjate que yo estaba hablándote a raíz de lo de la época mundialera, porque según las estadísticas, fíjate que durante el 2025 hubieron muchas personas que le pusieron nombre a sus hijos de futbolistas. Como por ejemplo, fíjate que según el Servicio de Registro Civil e Identificación, reveló cifras que son bastante interesantes, porque mira que desde en enero del 2025 a la fecha hay 4.085 personas con el nombre Lionel.
0: Lionel.
1: Como el famoso Lionel Messi.
0: Ah, yo tengo un primo Lionel, po.
1: Pero él es Leonel.
0: Ah, Leonel.
1: Leo.
0: Pero no sé.
1: Y Lionel, es como Lionel. Leo.
0: Pero Leon, el Lionel es Lionel, no es Leonel.
1: No.
0: Lionel.
1: Uno es con I y el otro es con E.
0: Pues que tienen que saber bien cómo
1: y
0: se pronuncia
1: el nombre. Y Messi se llama Lionel. Y hay 4.085 personas inscritas con el nombre Lionel.
0: Wow. Bueno, eso pasa también con las teleseries, ¿no? Cherezade. Y no sé cuántas Cherezades también hay.
1: Y fíjate que
0: el
1: nombre Ronaldo también figura con 2.208 personas. Oye, harto igual, pues. Ronaldo.
0: ¿Ah? Mira, Ronaldo.
1: El
0: mira,
1: nombre Ronaldo.
0: Bueno, ahí salió nuestro corresponsal Moisés también dice, Francia sería el campeón, dice, acaba de ganarle a Marruecos y pasó a semis. Gracias.
1: Ah, mira, pasó a semis. O sea, puede ser también, o sea, podemos tener una final nuevamente entre Argentina y Francia. ¿Se toparían ahí o no?
0: No.
1: ¿Se matan antes?
0: Pregúntame lo
1: yo
0: que
1: yo estoy
0: sea.
1: Medio perdido.
0: Fútbol,
1: ahí
0: no.
1: Moisés, ahí ayúdame tú.
0: Los corresponsales,
1: Moisés. Si siguen ganando por un lado Francia y por el otro lado Argentina, ¿se toparían en la final? ¿Es así o no? ¿Sí? Ah, sí. Aquí el Juaco me confirma que sí. O sea, podemos tener una revancha en una de esas.
0: Wow.
1: Pero ya están listos los argentinos. Hicieron todo para que no les toque Francia antes de la final. Está todo listo, todo preparado. ¿Ah?
0: ¿Cómo dijo este... nuestro invitado,
1: José ¿verdad?
0: Manuel.
1: Oye, estuvo...
0: José Manuel
1: estuvo,
0: Ramírez.
1: No,
0: Juan Manuel.
1: Juan Manuel.
0: Juan Manuel Ramírez. Nos dijo que eso era puro marketing.
1: Juanma se mojó el trasero, podríamos decir aquí. Se mojó el trasero ahí y dijo las cosas que él piensa. Juanma nos contó de que él piensa de que está todo como ya fríamente calculado, diría el Chapulín.
0: Mira.
1: Es que han habido faltas que decía Juanma. ¿Te acuerdas que no la han cobrado? Pero bueno... Aquí Moisés me dice, solo se toparían en la final. Ahora se pueden topar Francia... Ah, mira, Francia con España. Ese sería un partidazo también. Francia con España. Yo creo que de ahí va a salir el finalista. Entre Francia y España. Finalista por ese lado y por el otro lado vendría Argentina, que corre solito. Argentina va solito por ese lado. ¿Qué le toca a Argentina ahora, Joaco? Suiza, ¿verdad? Que le toca a Suiza, los que le ganaron a los colombianos.
0: Oye, ¿qué pasó con Colombia?
1: ¿Perdieron? Se desinfló Colombia.
0: ¿Qué pasó con Colombia?
1: Yo le tenía
0: Colombia?
1: Fe a los amigos y hermanos colombianos, pero se desinflaron al final en los penales, ahí se cayeron. Pero son cosas del fútbol.
0: Ay, estaba buscando
1: cosas del deporte.
0: Estaba buscando una noticia porque me llamó la atención. Hay un futbolista que está arrasando, ¿sabes con qué?
1: ¿Con qué?
0: Con un accesorio de pelo.
1: ¿En serio?
0: Claro, que es para amarrarse el pelo.
1: ¿Ya?
0: Nosotros le decimos colet, ¿no?
1: Ajá.
0: Estaba buscando el nombre.
1: No lo he visto. Mano.
0: Sí, sí, sí, sacó su marca.
1: ¿Tiene como su propio colet? ¿Una cosa así? ¿Para tomarse
0: sí,
1: el pelo?
0: Para tomarse el pelo.
1: ¿Un cintillo dentro de algo?
0: No es cintillo, es un colet. Ese, jalan. Y ya saca, es un éxito.
1: Mira.
0: Creo que una chica chilena tiene el patrocinio que era la marca y ha arrasado. Están pero pidiendo, y vale como, no sé, como 6 colets de diferentes colores. Ligas,
1: ellos
0: ¿no?
1: Ligas,
0: las liguitas. Y eso vale como 40 lucas el paquetito.
1: Mira.
0: Sí.
1: Es que al final todo, ¿te acuerdas que Juan Manuel Ramírez nos decía todo esto hoy día se transformó en un evento de marketing nomás? Y algo de razón puede tener, porque la cantidad de dinero que se mueve detrás
0: de
1: todo esto.
0: No, y de ropa
1: y
0: de todo. ¿Cuántas marcas asociadas?
1: Viste que lo que está pasando ahora en el Mundial son todo. Nosotros siempre hemos sabido de que hay un entretiempo, de un descanso después de los primeros 45 minutos, pero ahora con todas estas pausas que están haciendo ahí en medio de cada tiempo, son principalmente, nos decía Juan Manuel Ramírez el otro día, que para pasar comerciales de televisión, o sea, una tanda comercial. Entonces todo eso tiene que ver con financiamiento, que a mi juicio no está mal, pero sí hoy día se han pasado, hay demasiada publicidad en el Mundial.
0: Sí, aquí la encontré, mira que tan bonita.
1: A ver. ¿Qué es? La...
0: Las ligas, pues. La, los coles. Ah, ya, son coles. Decimos jol. Sí, colen, de Haaland.
1: No, tan puro... Eso es puro marketing. Un invento.
0: Sí, tiene la marca de él, así ahí en el colegio. Así que para que la busquen los que son buenos para el fútbol y quieren tener algo de Haaland. Que está muy, ahora está muy en tendencia él. No sé, no, la han sacado por todos lados.
1: Sí, bueno, ha estado interesante igual el Mundial. Así que todos los que son futboleros pueden seguir viendo
0: el
1: Mundial. Igual que yo por la tele nomás, porque Chile está... Ha estado ya harto rato sin ir al Mundial nuevamente, así que tenemos que ver por la tele nomás.
0: Tú me estabas hablando de
1: lo que nos dicen aquí por redes sociales, Argen FIFA, no, pues no.
0: Oye, no se han picado.
1: ¿Viste? Pero es que es verdad, yo estoy de acuerdo ahí. Es que se ha notado mucho, yo encuentro. ¿Sí? Demasiado, sí. A pesar que no hay que quitarle mérito porque Argentina son grandes deportistas. Sí, son.
0: Oye, pues
1: recordemos que son los creadores de la trampa y todo eso.
0: Entonces... No sé por qué me recordé ahora que está.
1: No.
0: Me recordé de Keno. ¿Qué es de Keno?
1: Oye, que se nos perdió el Keno.
0: El que no vino, se fue a Venezuela. Bueno, de ahí se reportó, quería hacer también, ¿no?
1: Lo bueno es que está sano y salvo, que el otro día lo escribió, está bien, pero...
0: No se reportó.
1: Yo creo que en los próximos días vamos a hacer un contacto en directo con
0: Eugenio Vial. Nos debe una...
1: Que pronto va a estar de vuelta ya, pero vamos a hacer algún contacto en vivo, en directo ahí con Eugenio, que él está allá en Caracas, Venezuela. Justamente donde ocurrió todo esto del terremoto, ¿eh? Que conversamos al principio del programa del día de hoy.
0: Exactamente. Bueno, tú me estabas hablando de los nombres que las personas han puesto con relación a los futbolistas. ¿Qué más nombres tenemos?
1: Tenemos, por ejemplo, Erling, con 83 personas.
0: ¿Cómo? Erling.
1: Vinicius, 18. Salah, 18. Haaland,
0: el que 14,
1: ¿viste el que estaba hablando? Mira, 14 personas
0: que entran en el número 25 que pusieron
1: Haaland.
0: Wow.
1: Lo escribieron como Haaland. ¿Sí?
0: Es que eso pasa después.
1: Claro, algunos lo escriben Haaland con J después así.
0: Hakimi. No, bueno, yo creo que nombres coreanos ahora.
1: Pero lo que pasó también es que también, ¿no? Hay muchos futbolistas como de la selección, por ejemplo, de Cabo Verde.
0: Suchi.
1: Que subieron sus bonos así, pero de manera importante. Comenzaron a ser llamados de inmediato por las grandes ligas, los grandes equipos del mundo para poderlos contratar, para poderlos fichar de inmediato. Así que esa es una tremenda vitrina también para todos los futbolistas, los mundiales. Eso siempre ocurre.
0: Bueno, Moisés sigue comentando, dice, solo se toparían en la final, ahora se pueden topar Francia con España. Y después XX, Mateo XX, yo creo que la final es España versus Argentina.
1: Dice. Fíjate que yo también creo lo mismo, ¿eh? Yo no sé por qué pienso de que algo va a pasar con Francia antes de la final, porque se toparía al parecer con España.
0: Uy.
1: Y es probable, yo veo que los españoles vienen bastante bien y es probable que España tenga la posibilidad.
0: ¿Qué dice de pasar Ander? Nuestro yerno es español, claro. Entonces a ver, vamos a ver qué dicen los españoles, cómo vamos con Argentina. Ahí vamos a estar atentos también para ver participar también de la final, porque es una de las cosas que realmente se va a comentar muchísimo, muchísimo.
1: Oye, bueno, perdónenme los que me están viendo por televisión, no, porque estoy con propolio acá, porque si no se me seca la garganta.
0: Pero apaga el aire acondicionado,
1: Estoy como calamardo, tentáculos todavía.
0: No,
1: si el aire me ayuda, porque si no estoy...
0: No, pero está el
1: aire frío ahora.
0: Ah, frío, eso sí. Oye, el Vinicius, ¿qué te parece, Vinicius?
1: Raro el nombre. Raro.
0: Salah.
1: Está bien, porque cada cual le pone como quiere.
0: Bueno.
1: A propósito, nuestros amigos y hermanos de Venezuela.
0: Yosimar, mira.
1: También ellos son bien interesantes para poner los nombres, po. Viste que ellos como que conjugan a veces el nombre de la mamá con el papá.
0: Sí.
1: Y ponen nombres bien compuestos, así como que para nosotros son extraños.
0: Yeslimar.
1: Claro, y algunos que tienen como 4 sílabas, entonces. Pero está bien, pues viste, cada cultura tiene
0: alguna su no, propia... Algunas no son aceptables en el registro civil. Esto, señor, no le puede poner esto a su hijo. Pero bueno.
1: Está bien.
0: Mira, Mohamed también.
1: Mohamed.
0: Y yo creo que con los dramas coreanos que hay, va a salir una lista de sushis.
1: Claro.
0: Los BTS.
1: BTS también,
0: totalmente. Nombres nuevos para los chilenos.
1: Oye, ¿viste donde dijiste, Leslie, de que íbamos a regalar entradas para Dante Gabriel? Ya están pidiendo la gente.
0: ¡Perdón!
1: Todavía no. Pero sí, ya se nos cayó el cassette. Tenemos un par de entradas para regalarle a ustedes para el evento de Dante Gabriel del 21 de julio. Ya falta como una semana y un poquito más para ese evento. Tenemos 2 entradas para regalarle a ustedes. Así que si quieren, empiecen a escribir al tiro que quieren ganarse la entrada. Escriban nomás. Pero también le invito a todos, porque vamos a regalar solamente dos entradas. Los demás tienen que comprar. Quedan pocas entradas, me dijeron el otro día. Así que todavía hay algunas locaciones.
0: Pero que no queremos regalonearlo, dilo.
1: Siempre acá traemos regalos, siempre.
0: Siempre. Y auspiciado por...
1: Auspiciado, pues no, si ahora se portó bien la productora. Exacto, así que saludos a los chicos de Iguana. Iguana es la productora, Iguana Producciones, ahí que también permitieron que nosotros estemos aquí regalando entradas para el evento de
0: Antigüedad.
1: Y vamos a estar allá. Nos movemos por aquí y por allá, así que vamos a estar ahí en el evento de Dante Gebel también. Así que esperamos verlo usted ahí para que nos saludemos también ahí en el Movistar el 21.
0: Hoy sí, vamos a ir. Y si se juntan algo por ahí, después nos vamos a comer algo rico.
1: Oye, sí.
0: Sí, ¿cierto?
1: Hay que comerse un sándwich de potito ahí mismo afuera del Movistar Arena.
0: ¿Ah? Otra cosa, pues, Guillermo, sí. ¿Cómo hacer un sándwich de potito?
1: Oye, vamos a ir a la sección que ustedes, si no la hacemos, nos reclaman. Así que atención, porque vamos con el directo al corazón del día de hoy.
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1: En este Directo al Corazón te quiero hablar acerca de que a veces existen temporadas en la vida que son... interesantes, son buenas, son emocionantes, pero también hay temporadas que a veces son difíciles, son de lucha, son temporadas de tristeza. Y lo que te quiero mencionar es que no todo lo que estás viviendo es el final. A veces es solo una temporada difícil tratando de convencerte de que tu historia terminó, pero la historia no ha terminado. Así que quiero decirte directo al corazón que no tomes decisiones permanentes desde un momento de dolor. Ese momento de dolor es una temporada, no va a durar todo el tiempo. Así que respira, ora. Recuerda que la Biblia dice que debemos orar sin cesar, en todo tiempo debemos orar. Así que si estás en un momento difícil, ora a Dios y vuelve a levantarte. La Biblia dice en Isaías 41:10, no temas porque yo estoy contigo, no desmayes porque yo soy tu Dios. Dios no te prometió una vida sin luchas, no te prometió una vida sin batallas, pero sí prometió estar contigo todos los días y estar contigo en medio de todas las batallas que te va a tocar enfrentar. Así que Dios está y va a estar contigo. Tal vez hoy no entiendes ese proceso, tal vez hoy día te encuentras cansado, te encuentras cansada, te encuentras herido o quizás estás confundido, pero no confundas el cansancio con una derrota. Dios todavía puede restaurarte, Él va a abrir caminos y va a darte la fuerza que tú necesitas. Así que no sueltes tu fe. Recuerda que quizás estás en una temporada. Es como cuando llega el invierno, eso dura un tiempo. Después del invierno, recuerda que viene el verano. Así que no sueltes tu fe, no entierres tu propósito, no te rindas en una mala página. Esa página va a darse vuelta, va a pasar. Así que tu historia, recuerda que tu historia todavía no termina.
0: Y ahí estuvimos con Directo al Corazón, con
1: mientras
0: una reflexión.
1: Mientras yo me echo el propóleo en la garganta.
0: Mientras lubricas la garganta porque se reseca con...
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0: Exacto.
1: Ahí deberían auspiciar, ¿no?
0: Sí.
1: Me hace muy bien eso.
0: Oye, ¿sabías tú ahora que el doctor tan famoso que...
1: Doctor Simi.
0: ¿Viste?
1: Sí, tú lo dijiste ya. 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Me cae muy bien el doctor Simi.
0: Bueno, el doctor Simi, mira, imagínate que ha llegado hasta a la gran famosa calle de la fama.
1: Sí, me acuerdo que estuvimos ahí, ¿no?
0: Sí, vende peluches ahora, vende...
1: Yo bailé con el doctor Simi ahí, ¿viste?
0: Exacto.
1: Puedo decirlo.
0: Sigan las redes sociales de Guillermo, lo van a ver ahí bailando con el doctor Simi. Ahora hace delivery, fíjate.
1: Muy bien.
0: Nos quedamos sorprendidos.
1: Gran innovación.
0: Qué gran innovación, sí, porque el delivery, bueno, y dar trabajo también a tantas personas que necesitan en estos momentos trabajar.
1: Oye, fue una buena idea esa. Yo me acuerdo que el área creativa del doctor Simi tiene que ver con Jürgen Klarich, que en algún momento estuvimos conversando con él ahí. Jürgen, yo creo que fue una buena iniciativa y una buena idea. doctor Simi, el monito ahí para allá, para acá.
0: Ah, él fue uno
1: sí,
0: de las
1: pues, personas sí, Jürgen que... Sí, pues, tiene sus cositas también.
0: Sí.
1: No que... todo es humo. No, mentira. No todo. Saludos, Jürgen.
0: Saludos.
1: Sí, pues, así que no, súper bien.
0: Super. Oye, Juaco, ahí te estaba viendo que estabas haciendo un tren.
1: ¿Estás haciendo tren?
0: Tan conocido.
1: ¿En serio, Juaco?
0: Tan conocido como el vikingo aquí, como lo llamaba Keno.
1: Claro.
0: En la tribuna estaban haciendo modo vikingo hoy día.
1: ¿De verdad?
0: Sí.
1: ¿Qué hay en la tribuna hoy día? ¿Qué estaban haciendo? Se habló. Ah, de los noruegos. Mira, bien, ¿ah? ¿Eh? Oye, la tribuna, gran programa que se emite aquí por Inicia Radio a la 1 de la tarde todos los días. Un programa bien interesante.
0: Ahí pueden ver también a través de YouTube y de Inicia Radio a Juaco haciendo su baile.
1: Juaco, cada vez más viral.
0: Más viral,
1: sí. Fíjate que el trend que hicimos también para nuestro amigo Álvaro López también salió al Juaco, porque como sí, parte de este programa, entonces parte. Hicimos el trend ahí de Tú me amaste primero, que fue el tema que escuchamos cuando nos fuimos a comerciales. Oye, pegó harto ese reel. Sí. Fíjate que hasta la Yuri lo estuvo comentando el otro día y, no, y Yuri también hizo su propio...
0: ¿También hizo su
1: sí, pues, su tren también, que oh. Álvaro todavía no lo sube, pero yo vi el video.
0: ¿Ah,
1: ¿tú
0: sí?
1: lo viste también? Pues, sí, sí. El video que hizo Yuri ahí del Tú me amaste primero de Álvaro López. Así que se viene temazo y ese disco se viene pero tremendo, está muy, muy bueno. Oye, la gente está interactuando ya por las entradas para Dante Gebel, no, así que bueno, escriban
0: pero,
1: nomás en el...
0: Perdóname, Guillermo, pero metí la pata, pero bueno, ya, dale,
1: anotar bien, a todas las bien. Personas. Tenemos dos entradas para regalarle a ustedes para el evento del 21 de julio, que va a estar Dante Gebel con la gira Presidente, ahí en Movistar Arena, desde las 20 horas. Les invitamos a que también ustedes puedan adquirir sus entradas, usted va a ir con familiares. Es un muy buen momento para regalar este evento, este show, a algún amigo que quizás no va a la iglesia, a lo mejor usted ha invitado a algún amigo a su iglesia y su amigo dice, no, es que la iglesia aquí tiene algunas aprensiones al respecto, a lo mejor tiene algún, está con algún prejuicio que debiese quitárselo, ¿ah? Pero si está muy prejuicioso y no va a la iglesia con usted... Invítale a este evento Presidente. Es un show
0: sabes que
1: de primer nivel.
0: Unos
1: que
0: amigos,
1: tiene un contenido muy bueno.
0: Unos amigos que también hacen radio. Cristian Pino con Carla.
1: Sí, pues.
0: Ellos también estuvieron hablando de Presidente y Cristian, que no
1: conocía. Vamos a ir juntos con la Carla y el Pino.
0: Pues. Mira, que ellos no conocían nada de Dios. Cristian claro. dijo que no conocía y fue a este evento.
1: Sí.
0: Y pudo, sin querer queriendo, porque justamente usted vaya y es un. Al final es todo Dios, o sea.
1: Sí.
0: No vamos a hacer spoiler, pero realmente es muy bueno.
1: Así
0: muy
1: que
0: bueno.
1: Saludo a Cristian también. Nos vemos el domingo en La Sal. Cristian, Carla.
0: Mira, ahí está de Sarita. Dice, yo quiero. Mateo, también yo quiero. Ya, sí, lo sé. Yo me tiré la pata. Pues,
1: ya se te cayó
0: el cassette que vamos a regalar.
1: Pero es verdad, pues te adelantaste nomás. Pero
0: sí, está bien. Me adelanté. Pero bueno, vamos anotando ahí a todos para que el día que vamos a elegir o, ¿cómo se dice? Sortear.
1: Sí, vamos a sortearlo, también, claro.
0: Para que puedan ir.
1: Vamos a echarlo a la suerte, ¿cómo oye, eso? Ese... No.
0: Oye, vamos a... ¿La persona se va a llevar las dos entradas o dos personas, una y una?
1: Se va a llevar las dos entradas porque generalmente uno no va solito para allá.
0: Ah, bueno.
1: Quiere acompañado. Así que bueno, para los demás, si usted quiere invitar a alguien, yo le invito a que pueda usted ingresar a la plataforma de Punto Ticket. Y ahí adquirir sus entradas porque no quedan tantas. Fíjate que quedan pocas.
0: Sí. Y bueno, no sé quiénes más van a ir para hacer un grupo y después nos vamos a comer.
1: Nos juntamos ahí y nos comemos un sándwich de potito allá afuera.
0: Pero no venden sándwiches de potito.
1: Sí, venden siempre.
0: No. Eso en los estadios, pues.
1: Y aquí también,
0: pues. Un completo, dicen ustedes más.
1: También hay completo,
0: sopa y pilla. Porque a esa hora, ¿quién está todo? Allí adentro hay restaurantes.
1: Oye, todo esto de sopa y pilla, ¿va a llover o no? ¿Qué dicen? ¿Va a llover o no? ¿Se va a alargar a llover? Va a llover el fin de semana y cómo si nosotros tenemos partido el domingo con los de La Sal FC.
0: Pero el ya, domingo ya, dice que no va a llover.
1: Ya se armó el club deportivo, ya imagínate, somos una iglesia nueva, ya tenemos.
0: Los comen sal.
1: Tenemos, claro, los salmuera.
0: Los salmuera.
1: Porque somos deportistas. Saluda a Pablo ahí, Pablo Avilés, quien es el, podríamos decir que él es el presidente del club.
0: El presidente.
1: El presidente del club. Jugamos fútbol el otro día, estuvo bien entretenido.
0: Oye, ¿quién fue la estrella del partido?
1: Yo, está mal que yo lo diga, pero perdimos.
0: Ah, ¿perdieron?
1: Perdimos, sí, porque jugamos con un equipo ya que se conoce hace mucho rato. Nosotros hicimos 6 goles, de los cuales aquí yo tuve que hacer 2.
0: Ah,
1: entonces... Fui el goleador del equipo.
0: No.
1: Eso nomás les digo. Yo soy re malo para la pelota.
0: No.
1: Pero lo que tengo es que soy bueno para hacer goles.
0: ¿Eras tú el
1: Yo era el goleador. Oye, goleador. Salió un golazo, bueno, sí. El segundo estuvo muy bueno, me pegué de lejos. Muy bueno.
0: Mira.
1: Hasta el Memo hizo un gol hoy día. Memo debutó ese
0: hoy
1: día.
0: Bien, ese día hizo un gol también.
1: El bien.
0: El Memo chico.
1: El Memo chico.
0: Bueno, qué bueno.
1: Bueno, pero así que, oye, le invitamos también a quienes quieran conocernos un poco más, participar de las reuniones que realizamos nosotros en el Teatro Camilo Enríquez. Vayan, este domingo les invito porque va a estar una palabra bien interesante que todavía no le tengo el título. Me falta solamente poner el título, pero el mensaje ya está listo. Está terminado el mensaje, voy a hablar acerca de las temporadas. Que tiene un poco de relación con el Directo al Corazón del día de hoy. El título, ustedes saben que yo siempre los rebusco un poquito, a veces juego con los títulos de algunas películas por aquí y por allá, pero vamos a hablar acerca de eso. Dios ha puesto una palabra en mi corazón que ya está lista, pero yo les invito a que ustedes puedan disfrutarla, que puedan ir al Teatro Camilo Enríquez, ubicado en Amunátegui 31, este domingo a las 11:30 de la mañana, porque Dios nos va a hablar. Dios nos va a dar un mensaje directo al corazón, como lo hacemos aquí, pero aquí lo hacemos en un minuto. Ahí vamos a estar aproximadamente en 30 minutos en el mensaje que vamos a compartir. Y nos juntamos también para cantar a Dios, para alabarlo a través de la música, con la dirección del maestro Tito Troncoso y toda la banda que va a estar ahí dirigiéndonos en la alabanza, en la adoración. Y tenemos un tiempo muy bonito que vivimos ahí para poder exaltar el nombre del único digno de ser adorado y alabado, Jesucristo.
0: Ah, sí, y lo que me gusta es que tú pones los títulos, como dijiste, de películas. ¿Eh? Y cuando empiezas la predicación, dice, el tema se llama, por ejemplo, Más allá de los sueños. ¿Usted han visto la película? Sí. No, tiene nada que ver con la película.
1: Nada que ver, solamente el uso del título.
0: Del título, bueno.
1: Oye, para quienes quieran ver los mensajes.
0: Es recordable.
1: Sí, pues, quienes quieran ver los mensajes lo pueden ver en nuestro canal de YouTube. Yo les invito a que lo vean también, el canal de YouTube Comunidad La Sal. Escriba usted Comunidad La Sal ahí y puede ver la predicación que usted estime conveniente, la que usted quiera volver a repetirse ahí, la puede ver. Y también están saliendo por el canal 38.1 de Televisión Abierta en Santiago, La Sal Live. Ahí están las predicaciones de Comunidad Cristiana La Sal.
0: Así es. Y recordar que hoy día es jueves, Guillermo. ¿Y qué pasa los jueves?
1: Jueves, cuerpo lo sabe.
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0: Así es, las chicas están ahí bien dispuestas para asesorar y hasta salen orando por las personas, me dicen.
1: Eso es lo lindo.
0: Qué bonito.
1: Porque mira, nosotros hacemos lo naturalmente posible para lo que somos expertos y Dios hace lo sobrenatural. Así que ahí se produce la amalgama perfecta para terminar con los problemas de las deudas.
0: Amalgama, te salió como...
1: Amalgama.
0: ¿Cómo se llama el...?
1: Como el dentista.
0: No... Como es que canta, Arjona.
1: Ah, verdad. Oye, ya nos vamos, tenemos que irnos.
0: Ya.
1: Gracias por la sintonía.
0: Gracias, Juaco.
1: Gracias, Juaco, por todo. Nos vemos y nos escuchamos mañana desde las 18 horas en vivo a través de Inicia Radio.
0: Así es. Chau, chau.
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4: El gozo en la prueba. El libro de Santiago, capítulo 1, verso 2, dice: Hermanos míos, tened por sumo gozo cuando os halléis en diversas pruebas. ¿Sabe? El gozo en medio de la prueba no significa negar el dolor, sino reconocer que Dios está formando algo eterno en nosotros. Cada proceso tiene un propósito y cada lágrima es semilla de un fruto eterno. La prueba te aflige, pero también te perfecciona. Esta fue la reflexión en menos de un minuto.
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